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Que el Señor les bendiga a todos y cada uno de ustedes, mis amados hermanos. Es un gusto y es una bendición poder compartir este espacio con ustedes. Y estamos dando inicio a este su programa, Amístate con Dios. Les saluda a su hermana y amiga Ruth Ríos. Quiero recordarte nuestros dos números de celular, esperando nos puedas reportar sintonía al 55-17-01, nuevamente 0107. Y también te puedes comunicar al 55-35-15-90-09. Vámonos con más música, vámonos con más cantos en esta hora. Escuchamos este precioso tema que viene a continuación.

Amén, gloria a Dios. Acabamos de escuchar esta hermosa alabanza, esperando sea de bendición para sus vidas. Tenemos por aquí la lectura del Salmo 42. Vamos a meditar en la palabra de nuestro Señor Jesucristo. Leo para todos ustedes en el nombre del Padre, del Hijo y del Espíritu Santo. Amén. Como el ciervo brama por las corrientes de las aguas, así clama por ti, oh Dios, el alma mía. Mi alma tiene sed de Dios, del Dios vivo. ¿Cuándo vendré y me presentaré delante de Dios? Fueron mis lágrimas mi pan de día y de noche, mientras me dicen todos los días, ¿dónde está tu Dios? Me acuerdo de estas cosas y derramo mi alma dentro de mí, de cómo yo fui con la multitud y la conduje hasta la casa de Dios, entre voces de alegría y de alabanza del pueblo en fiesta. ¿Por qué te abates, oh alma mía, y te turbas dentro de mí? Espera en Dios, porque aún

porque aún he de alabarle, salvación mía y Dios mío. Amado Dios, buen Padre Celestial, aquí estamos, mi Padre hermoso, una vez más, acercándonos delante del trono de tu gracia. Gracias, Dios, porque has estado con nosotros, porque nos has amado tanto y has mostrado y has prolongado tu misericordia sobre nuestras vidas. Padre, queremos pedirte tu ayuda. Vamos a meditar en tu palabra, Señor, pero no queremos hacerlo solos. Queremos que hables a nuestra vida, queremos que hables a nuestro corazón. Queremos, Señor, que esta palabra venga a ser, Señor, que venga como rocío, Padre, y refresque nuestro ser, bendito Cristo. Gracias. Gracias por este tiempo, Padre hermoso. Bendícenos, Dios, a todos, te lo pido. Amén, Señor. Amén. Pues en este salmo encontramos a el salmista, ¿verdad?, con una necesidad tan grande, con un deseo tan grande de sentir la presencia de Dios en su vida. Vemos que el momento por el cual estaba pasando era un momento de aflicción, era un momento de gran angustia, y creo que nos podemos sentir identificados incluso con el salmista, ¿verdad? Porque llegan esos momentos en nuestra vida, queramos o no, llegan esos momentos en el que nos sentimos muy abrumados por los problemas, por las angustias del día a día, las preocupaciones del diario. Pero hay problemas a veces que nos sobrepasan, ¿verdad? Que pues no vemos una salida y pensamos que ya no hay solución. Incluso el sobrepensar en esos problemas, pues nos llevan al insomnio, ¿verdad? Nos quitan el sueño, nos roban la paz. Y ahí estamos sobrepensando la situación y el problema y nos llena de angustia, ¿verdad? Y hasta cierto punto, pues es normal que pues nos preocupemos, nos angustiemos, porque pues tenemos sentimientos, ¿verdad? Y como seres humanos, pues es normal que nos lleguemos a preocupar por algunas situaciones, ¿verdad? Y el salmista pues estaba viviendo un momento también de profunda angustia, tristeza, dolor. Y él sabe que en medio de esa angustia, él tiene este deseo ardiente, este deseo de sentir la presencia de Dios, ¿no? Y es que también nosotros cuando pasamos por un problema, queremos sentirnos abrazados, queremos sentirnos cobijados, queremos sentir que alguien está con nosotros, seamos bien sinceros, ¿verdad? Aunque a veces nos hacemos los fuertes y decimos no necesito de nadie, no ocupo de nadie, quiero estar solo, quiero estar sola. Pero quizás muy en nuestro interior quisiéramos que alguien nos abrazara en ese momento, quisiéramos que alguien nos acompañara y nos dijera todo va a estar bien. No te preocupes, yo estoy contigo, no estás solo, no estás sola. Y sentir esa compañía de alguna manera nos da fortaleza. Sentir esa compañía de alguna manera nos da fuerzas para seguir adelante, ¿no? Y entonces el salmista le decía al Señor, Señor, yo tengo este deseo ardiente por sentirte en este momento de angustia, en este momento de dolor. Y dice, como el siervo brama por las corrientes de las aguas, así clama por ti, oh Dios, el alma mía. Mi alma tiene sed de Dios, del Dios vivo. Entonces tenía este anhelo, este deseo de sentir a Dios, de sentir su presencia, que lo describe como, pues este deseo, así como un animalito que hay en el campo, un animalito que hay en el desierto y busca una fuente de agua. Muchos de ellos buscan esas fuentes con total desesperación, ¿no? Incluso algunos a punto de morir por, a lo mejor por sequías, no encuentran una fuente de agua y ya es tanto su deseo, su desesperación, que incluso algunos animalitos gritan, lloran, ¿verdad? Buscando estas fuentes con una total desesperación porque quieren y buscan saciar su sed. Pues así se describe el salmista, con esta desesperación, con este deseo, ¿verdad? De sentirte, Señor, yo así te busco en estos momentos, yo así, mi alma te anhela, mi alma te desea, ¿no? Y así nosotros, en esos momentos de angustia, en esos momentos de desesperación, queremos acercarnos a Dios, ¿no? Y lo hacemos con un deseo tan ardiente, ¿verdad? Y como el salmista, así como el siervo, con esta desesperación busca saciar su sed y busca una corriente de agua, así también te estoy buscando en estos momentos, Señor, ¿no? Dice, fueron mis lágrimas, mi pan.

de día y de noche, mientras me dicen todos los días, ¿dónde está tu Dios? Me acuerdo de estas cosas y derramo mi alma dentro de mí, de cómo yo fui con la multitud y la conduje hasta la casa de Dios entre voces de alegría y de alabanza del pueblo en fiesta. ¿Por qué te abates, oh alma mía, y te turbas dentro de mí? Espera en Dios, porque aún he de alabarle, salvación mía y Dios mío. El salmista dice, estoy viviendo un momento de gran angustia, que todos los días y todo el día lloro, porque dice, fueron mis lágrimas mi pan de día y de noche. ¿Cuántas veces has pasado por un momento así de total desesperación que no encuentras consuelo? Y que pues en todo el día estás derramando tus lágrimas, ¿no? Estás haciendo tus actividades, quizás estás en el trabajo y ya cuando estás pensando en esa situación y te acuerdas y derramas tus lágrimas y por más que tratas de ocuparte, ¿no? Pero ya al ratito vuelven esos pensamientos y vuelves a acordarte de tu problema, de tu situación y nuevamente están ahí las lágrimas, ¿no? Te vas a acostar en tu recámara y ahí están las lágrimas, ¿no? Por eso el salmista se expresa de esta manera poética porque era tanto su dolor que en todo el día, ¿no? Estaba recordando, estaba pensando en la situación y venían las lágrimas, ¿verdad? Entonces, por eso él, de manera poética se expresa de esta manera, fueron mis lágrimas, mi pan de día y de noche, porque en todo momento él estaba llorando, él estaba derramando sus lágrimas. Había dolor, había angustia, había tristeza, había sufrimiento. Y esto es muy normal en los seres humanos cuando pasamos por situaciones complicadas y cuando vemos que esas situaciones incluso nos están sobrepasando. Claro que hay dolor, claro que derramamos nuestras lágrimas y muchas veces como el salmista, nuestras lágrimas son nuestro pan de día y de noche porque es tanto nuestro dolor que incluso pues a veces no encontramos tanto consuelo y ahí estamos derramando nuestras lágrimas en muchos momentos, ¿verdad? Y luego el salmista tenía esta lucha porque en algún momento pues él recordaba cuando habían esos momentos felices en la casa de Dios, cuando él se gozaba en la casa de Dios y dice yo derramaba mi alma, dice dentro de mí, de cómo yo fui con la multitud y la conduje hasta la casa de Dios entre voces de alegría y de alabanza. Había esta lucha en el salmista de recordar esos momentos felices y verse ahora en su situación, en la tristeza, había esta lucha, ¿no? ¿Y cuántas veces sucede así en nuestra vida? Decimos, pero ¿cómo puedo estar llorando en este momento si antes yo buscaba a Dios, si antes yo estaba feliz y tenía mucha confianza en el Señor? A veces nos sentimos culpables y pensamos que no podemos sentir dolor porque si lo hacemos pensamos que le estamos fallando a Dios, que estamos desconfiando de Él, de su poder, ¿no? Porque nos sentimos culpables si nos ponemos tristes. Porque dices, bueno, es que no puede ser posible. Yo en algún momento tenía mucha confianza con Dios, yo en algún momento tenía mucha fe, yo en un momento me sentía muy fuerte. ¿Y cómo es posible que ahora tengo miedo? No sé si Dios me va a contestar, tengo dudas. ¿Cómo es posible esto, no? Y es muy, muy normal. No te sientas tan mal hasta cierto punto, ¿verdad? Porque pues es esta lucha constante que tenemos los seres humanos por que cuando sentimos dolor, pero también recordamos cuando Dios ha estado con nosotros y nos ha ayudado, ¿no? Es una lucha que tenemos, pero como decían los salmistas, ¿no? No olvides las obras que Dios ha hecho en tu vida y esto te va a ayudar mucho, aún en medio de tus dudas, aún en medio incluso de tu incredulidad, aún en medio de tu dolor, el recordar las maravillas de Dios te va a dar fortaleza y te va a hacer volver al punto principal, ¿verdad? Que Dios es tu ayudador y Dios es tu fortaleza y eso te va a ayudar para seguir adelante. No te sientas culpable si en algún momento llegaste a dudar, a tener, ¿verdad? Miedo, temor. Es normal porque son sentimientos, ¿verdad? Que como seres humanos tenemos y que se activan en un momento de angustia, pero no dejes de recordar lo que Dios ha hecho en tu vida. Como el salmista dice, aunque lo recordaba con tristeza porque dice, es que yo estaba bien y iba a la casa de Dios y conduje a otros a la casa de Dios y lo hacía con cánticos, con alegría. Pero no dejes de recordar lo que Dios ha hecho en ti, las maravillas que Dios ha hecho en tu vida. No dejes de recordar esos momentos felices que has pasado con el Señor para que eso te fortalezca aún en medio de la angustia, ¿verdad? Aún en medio del dolor. Y precisamente era lo que el salmista hizo, ¿no?
tenía su dolor y él lo expresó en este salmo, pero aún se habla a sí mismo y se recuerda, hey, ¿por qué te abates? ¿Por qué te angustias? Espera en Dios, aún tienes la oportunidad de alabarle, aún tienes la oportunidad de buscar su rostro, déjate angustiar y vamos adelante, ¿no? Entonces el salmista se habló a sí mismo, se animó a sí mismo y dice, sí, ya sentí dolor, ya sentí angustia, ya derramé mis lágrimas, pero a ver, aún tenemos la oportunidad de buscar a Dios. Aún tenemos la oportunidad de clamarle y Él nos va a escuchar y Él va a responder. Así es que vamos para adelante, ¿no? Entonces, es válido que te sientas desanimado, es válido que sientas temor, es válido que sientas angustia, es válido que incluso, ¿no?, la duda llegue a ti, pero recuerda lo que Dios ha hecho en tu vida. Recuerda esos momentos tan felices que has pasado en la presencia de Dios. Y así como el salmista, recuérdate, ¿por qué te abates, no? ¿Por qué te turbas dentro de mí, alma mía? Espera en Dios, sigue esperando, sigue confiando y vámonos para adelante. Así es que recuerda lo que Dios ha hecho en ti y anímate a ti mismo, incluso como el salmista lo hacía, porque se hablaba a sí mismo. ¿Por qué te abates, oh alma mía, y te turbas dentro de mí? Espera en Dios porque aún he de alabarle. Entonces, es válido que sientas dolor, que sientas tristeza, angustia, pero no dejes que eso te sobrepase y que pese más esos problemas que los momentos felices que has pasado al lado del Señor. No dejes que eso, ¿verdad?, y sobrepase en tu vida, sino recuérdate a ti mismo los momentos felices que has vivido en la presencia de Dios. Recuérdate a ti mismo, ¿verdad?, que Dios es tu ayudador, que Dios es tu fortaleza y sigue adelante. Y como, así como el salmista, que puedas expresarte y recordarte a ti mismo. ¿Por qué te abates, oh alma mía, y te turbas dentro de mí? Espera en Dios porque aún he de alabarle, salvación mía y Dios mía. Sigue esperando en el Señor, Él es nuestro ayudador. Padre hermoso, gracias por tu palabra. Y te pido, Señor, que en este momento abraces a cada uno de mis hermanos, que este salmo venga a recordarnos, Señor, que podemos tener un lugar seguro en ti, que aun cuando estemos pasando por momentos de angustia y de dolor y de profunda tristeza, pero recordarnos, Señor, tener presente que tú estás con nosotros, has prometido estar con nosotros todos los días y en todo momento, Señor, no abandonarnos. Y tú eres fiel y verdadero, tú no mientes. Señor, abrázanos en momentos de profundo dolor y profunda tristeza y gran angustia. Abrázanos y que podamos sentir tu hermosa presencia. Padre, llévanos adelante, te lo pedimos, Padre hermoso. Que podamos seguir recordando que tú eres nuestro ayudador, que tú eres nuestra fortaleza y nuestro pronto auxilio en momentos de tribulación. Gracias por esta palabra, Señor. Bendícenos a todos. En el nombre de Jesús. Amén, Señor. Amén. 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Vámonos con esta alabanza, no te despegues. Enseguida continuamos.

Gloria a Dios, gloria a Dios, gloria a Dios. Aleluya, aleluya, aleluya. Alabanzas, alabanzas, alabanzas a nuestro Padre Celestial, tres veces santo, aleluya. Todopoderoso, aleluya. Creador del cielo y de la tierra, aleluya. Nos ama con amor eterno nuestro Dios Todopoderoso, aleluya, aleluya, aleluya. Amén. Amados, Dios me los bendiga, Dios me los bendiga muy grandemente. Aquí saludándoles, soy su hermano y amigo, el pastor Chino Ríos. Gracias a Dios por la vida de mi hija Ruth Ríos, que ha estado también con ustedes en la primera parte de este programa. Amístate con Dios. Aleluya. Comparto con ustedes nuestros números de celular 5517-01, nuevamente 0107. A ver, 5517-01, nuevamente 0107. El siguiente número 55-35-15-90-09. Lo repito, 55-35-15-90-09. Aleluya. Recuerden, mis amados, que siempre estamos para servir. Con confianza llámenos, con confianza nos pueden escribir. Sí, estamos para orar los unos por los otros. Orar unos por otros. Aleluya. Vamos a la bendita palabra de Dios, San Lucas capítulo 10, versículo 1 en adelante. San Lucas capítulo 10, versículo 1 en adelante. Después de estas cosas, designó el Señor también a otros 70, a quienes envió de dos en dos, delante de él a toda ciudad y lugar a donde él había de ir. Y les decía: la mies a la verdad es mucha, mas los obreros pocos. Por tanto, rogad al Señor de la mies que envíe obreros a su mies. Aleluya. Gloria a Dios. Amados, este mandato divino está vigente. Este mandato divino está vigente. Aleluya. Amados, hay mucha gente que no ha sido salva. Hay mucha gente que no se les ha predicado el Evangelio. ¿Sí? Hay mucha gente que está perdida en los vicios, alcoholismo, drogadicción. Hay mucha gente que está perdida en la idolatría, ¿sí? Y no conocen del Dios verdadero. Hay gente que está en problemas, hay gente que está en necesidades, hay gente que está enferma. Y amados, hay gente que está a punto de morir sin salvación. He ahí que el mandato divino es que salgamos a predicar, hermanos. Que prediquemos, que no nos avergüencemos del Evangelio, porque el Evangelio, oiga usted, mi hermano, mi hermana, el Evangelio es poder de Dios. ¿Qué es el Evangelio? Poder de Dios. He ahí que donde quiera que el Evangelio se predica, el Espíritu Santo de Dios obra en la vida de la persona a quien se le predica, de tal manera que la persona, con el poder del Espíritu Santo, comienza a reflexionar y piensa en lo que ha sido su vida y dice: verdaderamente
he estado lejos de Dios. Y dice la persona, verdaderamente yo he pecado. Verdaderamente yo necesito de Dios. El hombre dice, yo soy pecador. Las mujeres dicen, soy pecadora. Y necesito del amor de Dios. Necesito del perdón de Dios. Y hermanos, ahí la persona hace una confesión de fe, creyendo en Jesús. Y amados, miren, allí el Evangelio, allí la palabra de Dios, allí el poder de Jesucristo, allí el amor de Dios, obrando para la salvación de esa persona. Amén. Porque, amados, dice San Juan 3:16, porque de tal manera amó Dios al mundo, que ha dado a su Hijo unigénito, para que todo aquel que en él cree no se pierda, mas tenga vida eterna. Porque no envió Dios a su Hijo al mundo para condenar al mundo, sino para que el mundo sea salvo por él. Amados, hay multitudes, hay mucha gente por doquier. Va usted a una ciudad, a una colonia, a un parque, a una calle, vamos a un pueblo, a una ranchería, vamos a la costa, vamos a la sierra, vamos a un hospital, vamos a una cárcel, multitud de gentes. Multitudes de gentes que lloran la situación que están pasando y no tienen consuelo. Sí. No saben a quién pedirle. Y si piden, piden a dioses que no tienen vida, a dioses que no tienen poder. Sí. Ahí es donde nosotros tenemos que llegar. Ahí es donde la iglesia de Cristo, ahí es donde los predicadores, hombres y mujeres que conocemos, que tenemos, que hemos creído, aleluya, en el único Dios verdadero y que predicamos de este Dios único y verdadero y todopoderoso, del que hizo los cielos y la tierra. Aleluya. Por ello, mis amados, todos los que ya estamos en Cristo, prediquemos. Prediquemos porque hay multitudes, multitudes dispersas, desamparadas, como ovejas que no tienen pastor. Y de esas multitudes, miles, miles, miles mueren todos los días en pecado, sin Dios, sin salvación. Amados, Jesús, cuando Él vino a este mundo, se hizo de hombres y mujeres que anduvieron predicando el Evangelio. Primero llamó a sus apóstoles, que fueron 12. Y como he compartido en otros mensajes, en otras predicaciones, luego miren aquí, en esta lectura que estoy compartiendo con ustedes, ya no solamente eran 12, ya muchos habían creído. Y de los que habían creído, 70 estaban dispuestos a salir a predicar. 70 que le dijeron a Jesús, heme aquí, Señor. 70 que Jesús los mandó a predicar. Hoy ya no somos 12. Hoy ya no somos 70. Ya no somos 500. Somos miles, somos millones en el mundo. Que hemos sido redimidos. Aleluya. Que hemos creído en Jesús, que tenemos la salvación, pero ahora salgamos a predicar, dando de gracia lo que de gracia hemos recibido. Tenemos el mandato divino, id y predicad el Evangelio. Escuche usted la lectura que estoy compartiendo. San Lucas 10, versículo 1 en adelante, dice, misión de los 70, es el título. Después de estas cosas, designó el Señor también a otros 70. También a ti, mi hermano, mi hermana, que has sido salvo, que has sido salva, también el Señor te ha designado
porque está escrito, todo aquel que en él ha creído no debe de ser avergonzado. Aleluya. Dice, también designó el Señor a otros 70, a quienes envió de dos en dos, delante de él, a toda ciudad y lugar a donde él había de ir. Y les decía, la mies a la verdad es mucha. ¿Qué es una mies? Es un campo que está listo para ser trabajado. Es un campo que está listo para, con nuestras manos, aleluya, poner la semilla, plantar la semilla. Y esta semilla es la palabra de Dios. Esta semilla es el evangelio. Esta semilla es el mensaje. La mies, las gentes, los corazones, las vidas, las familias que necesitan de Jesús. La mies es mucha, los obreros pocos. Levantémonos, levantémonos en el poder del Espíritu Santo, en el nombre de Jesús. Y salgamos. Los que pueden en la mañana, los que podemos al mediodía, los que podemos en la tarde, o en las noches, y cuando digo de las noches, ¿cuánto lugar hay para trabajar predicando el Evangelio por las noches? Hospitales, que aun si fuéramos de madrugada, hay gente que necesita palabra de Dios, hay gente que necesita una oración, hay gente que necesita que les ayudemos. Un vaso de café, una pieza de pan, algo de comer, sin que falte la predicación, sin que falte la bendita palabra de Dios. Aleluya. La mies es mucha, los obreros pocos. Por tanto, rogad al Señor de la mies que envíe obreros a su mies. Amados, estemos orando. Dentro de nuestras oraciones, de las peticiones que tenemos delante de Dios, decirle al Señor, Señor, levanta hombres y mujeres, levanta a los niños, a los jóvenes, levanta adultos. Y que todos prediquemos tu evangelio bendito. En estos días y semanas que hemos tenido de evangelismo, alabo a Dios, porque muchos niños han andado con nosotros de diferentes partes. Y miren los niños con qué fe ponen una Biblia en las manos de una persona. Los niños con qué fe ponen un folleto en las manos de una persona. Los niños entran allí a la tienda, allí a los negocios, allí a los talleres, allí a las empresas, con la gente que va caminando. ¿Con qué fe el niño pone la palabra de Dios en la mano de la gente? Los jóvenes, me ha tocado ver jóvenes en estos días, en estas semanas de evangelismo. Los jóvenes caminando con pasos firmes, con fuerza, con vigor, con fe. En sus manos, en sus brazos, muchas Biblias, mucha literatura, folletos. Que Dios siga usando la vida de los niños, que Dios siga usando la vida de los jóvenes. Pero también soy testigo de que hermanos y hermanas ya grandes, algunos hasta con sus bastones, apoyándose para dar un paso y predicar. Apoyándose con sus bastones para dar un paso a una persona que está cercano y darles la palabra bendita de Dios. En estos días, en estas semanas de evangelismo, hermanos, nos han acompañado hermanos hasta de 80 años que todavía pueden caminar y todavía pueden decir, Señor, Señora, te traigo un regalo de parte de Dios, y ponen ahí la Biblia en sus manos, y ponen ahí el folleto, la literatura.
Aleluya. Oh, gloria a Dios. Vamos adelante, hermanos. Vamos adelante. Hay mucha gente que necesita que usted y yo les prediquemos. Somos enviados. Somos comisionados. Pero también somos bienaventurados en llevar el mensaje de salvación, en llevar el evangelio a mucha gente. Y mi hermano, mi hermana, ahí donde usted le predica a alguien, vea usted que tienen alguna necesidad esa persona o esa familia, ore con ellos, ore por ellos. Se encuentra usted con enfermos, ore por ellos, haga usted lo que Dios dice en su palabra, haga oración, ponga sus manos sobre los enfermos en el nombre de Jesús. Y amados, Dios hará y Dios respaldará con milagros y señales que acompañan a su palabra. Oremos en estos momentos. Padre bendito, nos das la bendición de servirte predicando tu evangelio. Hemos sido testigos de muchas conversiones, de mucha gente salva. Al invocar el nombre de Jesús, al recibir a Jesús como su Salvador, has bendecido a muchas familias, a mucha gente por doquier. Padre, te pido en oración, te pido en este momento, en esta oración, juntamente con mis hermanos que oran conmigo de todas partes, levanta hombres y mujeres que digan: heme aquí, Señor, yo voy a predicar, pon tu palabra en mi boca. Aquellos que dicen que tu Espíritu Santo vaya conmigo, que tu presencia bendita vaya conmigo. Padre, levanta a niños, levanta adolescentes, levanta jóvenes, levanta adultos y aún ancianos para predicar tu bendita palabra en todo lugar. Porque gracias a tu bendito nombre, en todas partes tienes pueblo, en todas partes hay redimidos. Ahí están mis hermanos, ahí están mis hermanas, ahí están tus siervos, ahí están tus siervas. Padre bendito, que todos salgamos a predicar, que todos salgamos a predicar. Aleluya, aleluya. Y yo te pido que donde tu palabra es predicada, ahí tu Espíritu Santo obre maravillosamente, convenciendo, redarguyendo al más vil pecador. Y con tu amor tan grande, les salves, perdone sus pecados. Les des vida nueva, vida eterna, vida en Cristo Jesús. Y te pido, bendito Padre Celestial, que allí donde tu evangelio se predica, donde hay enfermos, sánalos, levántalos. Dale su sanidad. Aleluya. Aleluya, aleluya. Mi Padre bendito, que la gente vea tu poder, tu gloria, tu amor, tus maravillas, milagros en el nombre de Jesús. Y añadas a tu iglesia los que han de ser salvos. Añadas a tu iglesia los que han de ser salvos. Mi Padre bendito. Mis hermanos, mis hermanas que están apoyando con Biblias, Padre, que sigan con fe, apoyando con Biblias, los que apoyan con literatura, todos con fe, sabiendo que a ti te servimos y de ti tendremos recompensa. Aleluya. Te pido, bendito Dios, los que apoyan con sus ofrendas, bendícelos, con el apoyo de tu pueblo, de tu iglesia, con las ofrendas de mis hermanos y mis hermanas, avanzamos, avanzamos en la gran encomienda. Mi Padre bendito, usa a todos mis hermanos, usa la vida de todos, que ninguno se avergüence del evangelio. Tu evangelio es poder para salvación a toda la gente, en el nombre de Jesús. Y te pido, Señor, en esta hora, te pido por mis hermanos, por mis hermanas, tu pueblo, tu iglesia, quienes de ellos estén enfermo. Sea tu poder bendito en estos momentos.
desde el cielo, desde el lugar de tu morada, aleluya. Tu poder se ha manifestado sanando a los enfermos. Ahorita mismo, todos los enfermos sean sanados de cualquier enfermedad, de cualquier dolencia, de cualquier herida, por la llaga de Jesús en la cruz del Calvario. Fuimos sanados, fuimos curados en el nombre bendito de Jesús. Padre, te pido también por la salvación de los familiares, de cada hermano, de cada hermana, de cada familia que ahorita mismo oramos juntos. Te pido, Señor, que salves a la familia. He leído las notas escritas que cada hermano me ha dejado cuando nos hemos encontrado en la sociedad bíblica, los que dejan sus peticiones, sus notas escritas en los paquetes de Biblias, en las cajas de Biblias que compran y que donan a este ministerio. Por cada hermano, por cada uno de ellos te pido. Y sobre todo mis hermanos que en conjunto, que en unidad trabajamos, te servimos. Y todos los que de una manera o de otra nos unimos, formamos un equipo, en unidad predicamos. Señor, pido tu bendición para ellos. En su economía, en sus trabajos, sus salarios, en todo lo que emprendan, reciban bendición tuya, bendición que tú das. Y juntos seguiremos invirtiendo en la predicación del Evangelio. Bendice a mis hermanos que apoyan con sus ofrendas. Señor, bendíceles. Pido bendición tuya hasta que sobre y abunde sobre sus vidas. En el nombre de Jesús. Padre, gracias te damos. En el nombre de Jesús. Amén. Aleluya. Gloria a Dios. 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Amén. Y vamos adelante, hermanos, sirviendo al Señor. 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Oramos por ustedes, oren por nosotros. Vamos adelante. Hasta mañana, si Dios así lo permite. Hasta

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0: Hola, bienvenido a tu programa Encuentros de Fe. Nos encontramos muy felices, muy gozosos, pero sobre todas las cosas, con corazones llenos de gratitud a nuestro Dios por permitirnos estar una vez más desde la ciudad de las montañas, Monterrey, Nuevo León, en México. Tú ya nos conoces, somos tus amigos, los Adventistas del Séptimo Día, saludando con mucho gozo, con mucha gratitud a Dios, a mi amiga y hermana en Cristo, Jani Jiménez. ¿Cómo estás, Jani? Dios te bendiga.
1: Bendiciones para ti, para toda la comunidad de amigos de Encuentros de Fe que hoy se conectan con nosotros para disfrutar de estos siguientes segmentos, de estos momentos, de estas alabanzas, pero sobre todo de la presencia de Dios que nos habla a través de su santa palabra.
0: Amén, así es, y también dándole un gran saludo a toda esa comunidad de que nos escuchan a través de la frecuencia de radio, ya sea en AM o en FM, en diferentes estaciones de la República Mexicana, ya sea que vayas en tu auto, estés en tu casa, estés todavía en la oficina, ya cerrando, ya casi por salir, y pues estás aprovechando para prepararte para recibir el sábado. Pues bien, te damos la bienvenida y te damos un fuerte abrazo en Cristo Jesús. También a todos nuestros amigos y amigas que nos ven a través del streaming, ya sea en Facebook o en YouTube, recibe un fuerte abrazo de todo el equipo de Encuentros de Fe. Recuerden Facebook, la página de Encuentros de Fe, la página de Iglesia Vallarta, y también en YouTube, búscanos como IASD Espacio Vallarta, o simplemente escribe Iglesia Vallarta, y ahí también podrás ver este tu programa Encuentros de Fe. 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Y a todos los que nos están escuchando por esta aplicación, que ya son parte de esta gran familia, te damos la bienvenida al Encuentro de Fe de este día. Gracias por ser parte de esta gran familia y por permitirnos compartirte un poco los encuentros de fe con nuestro Señor Jesucristo. Recuerda que también tenemos el teléfono o WhatsApp del encuentro. El número es el 8115 36 52 28, o llámanos al call center de Esperanza México Radio. El número es el 826 161 22 13. Mi nombre es Juan Carlos González, y como cada semana, con esperanza, fe y amor, puesto los ojos en Jesús, el autor y consumador de nuestra fe, damos inicio al encuentro de fe de este día.
2: Es lindo poder saber que tenemos este día con Dios delante de nosotros para presentarnos, para buscar su presencia y para orar. Quiero invitarte para que busques en tu Biblia, Habacuc capítulo 3, versos 17 y 18. Dice así: aunque la higuera no florezca ni haya frutos en las vides, aunque falle la cosecha de olivo y los campos no produzcan alimentos, aunque el redil no haya ovejas ni vaca alguna en los establos, aún así yo me regocijaré en el Señor, me alegraré en el Dios de mi salvación. Alegrarse en el Señor es una de las expresiones más profundas de una relación íntima con Dios. No se trata de una alegría superficial, dependiente de las circunstancias, sino de esa confianza que se construye a lo largo del tiempo. Esas conversaciones sinceras, esas oraciones difíciles, esas experiencias reales con el Creador. Y mira, Habacuc describe justamente este escenario de pérdida total: cosechas frustradas, escasez de alimento, ausencia de recursos básicos. Aunque así, él afirma algo sorprendente: su alegría no está en lo que posee, sino en saber quién es Dios. Tal vez este texto nos invite a hacer un ejercicio incómodo, pero creo que es necesario. Recordar el peor día de nuestra vida. Un día marcado por pérdidas, por dolores, por noticias inesperadas o despedidas que no queríamos vivir. ¿A mirar hacia atrás logramos ver alguna alegría en aquel momento? Probablemente no. Pero tal vez hoy, con más madurez y fe, podamos notar que Dios estuvo presente incluso en aquel día oscuro, sosteniéndonos, cuando creíamos que no lograríamos continuar. La alegría de Habacuc, esa alegría que él describe, no ignora la realidad del dolor. Él no finge que la higuera floreció o que los campos produjeron algo. Al contrario, Él reconoce el escenario difícil con honestidad. Sin embargo, elige anclar su corazón en algo mucho mayor que las circunstancias. Y eso o ese algo mayor es Dios. Esa alegría nace de la certeza de que incluso cuando todo parece derrumbarse, Dios continúa firme, fiel y al control. Aun cuando vivimos en una cultura que asocia la alegría al éxito, a la ausencia de problemas, creo que la fe cristiana nos enseña que la verdadera alegría no depende de lo que tenemos, depende de esa relación profunda que podemos construir con Dios. ¿Qué tal si aprendemos a construir esa relación en este día? ¿Qué tal si nosotros buscamos tener esa relación con Dios de tal manera de que nuestra fe pueda ser cada vez más profunda? ¿Vamos a orar? Dios querido, gracias por este momento y ayúdanos a tener esa fe, Señor. Ayúdanos. Oramos en el nombre de Jesús. Amén.
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5: Los ricos se hacen cada vez más ricos y los pobres cada vez más pobres. Es una verdad sabida, pero un estudio del 2010 realizado por Norton y Ariel demuestra que la gente no es consciente de hasta qué punto es cierto esto. Porque los investigadores pidieron a más de 5.000 encuestados que señalaran el gráfico circular que, a su juicio, representaba la distribución de la riqueza en los Estados Unidos. Y alrededor del 90% de los encuestados creía que el 20% superior de la sociedad poseía el 60% de toda la riqueza. Y la mayoría afirmaba que el 40% inferior poseía entre 8 y 10%. Estaban totalmente equivocados. En realidad, el 20% superior de la sociedad controla el 85% de la riqueza, mientras que el 40% inferior, 120 millones de estadounidenses, controla solo el 0.01%. Sabe que ser rico no es pecado, pero la Biblia dirige palabras severas a quienes han orientado su riqueza de forma deshonesta. Dice el Jornal de los Obreros, y haber retenido mediante fraude, clama. Y los clamores de los segadores han llegado a los oídos del Señor de los ejércitos. Literalmente, significa que los opresores ricos deberían tener cuidado porque los clamores de los oprimidos han sido escuchados por el comandante de un gran ejército. La pregunta es, ¿contribuiremos a liberar a los pobres de su presión? ¿Estamos satisfechos con lo que tenemos o nos hemos dejado seducir por el placer y el lujo de los ricos? ¿Cuánto mejor es acumular tesoros en el banco celestial? Vivamos pues de acuerdo al plan del Creador y de toda palabra que sale de la boca de Dios.
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1: A continuación vamos a invitarte a ser parte de la siguiente plegaria. Oremos. Amado Padre Eterno, gracias Señor porque tus palabras siempre son verdaderas y eternas. Y hoy nos has invitado a este encuentro con tu santa palabra. Considera los ruegos de todos los que se encuentran en duelo o en necesidad, en enfermedad, y conforme a tu voluntad, atiende a las peticiones de los que estamos reunidos en este encuentro de fe. Todo lo pedimos solo en los méritos de nuestro Salvador Jesús. Amén.
0: Amén.

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1: Continuamos en tu programa Encuentros de Fe. Nos da mucha alegría poderte leer, poderte escuchar a través de los mensajes que nos dejas, mensajes de audio o llamadas telefónicas al teléfono o WhatsApp del encuentro. Apúntalo. El número es el 8115-36-5228. 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
3: ¿Eres tú el que había de venir? Juan el Bautista había sido el primero en proclamar el reino de Cristo y por su causa fue el primero en padecer sufrimientos. Desde el aire libre del desierto, donde vastas muchedumbres escucharon sus amonestaciones, pasó al estrecho encierro de la cárcel en la fortaleza de Herodes Antipas. Al oír Herodes la predicación de Juan, tembló al escuchar su llamado al arrepentimiento. Juan denunció la inmoral relación de Herodes con Herodías, la esposa de su hermano. Aunque Herodes trató débilmente de romper su relación pecaminosa, Herodías le hizo caer en sus redes y, como venganza, indujo a Herodes para echar en la cárcel a Juan el Bautista. La vida de Juan había sido de una labor incesante y la lobreguez e inactividad de la cárcel le hicieron caer en una profunda depresión. Aunque sus discípulos le visitaban y le llevaban noticias de las obras de Jesús y de cómo la gente acudía a él, se preguntaban si ese nuevo maestro era el Mesías, ¿por qué no intervenía en la liberación de Juan? Este cuestionamiento hizo que a Juan lo amenazara la duda. Satanás se regocijaba al oír las palabras de sus discípulos y al ver cómo partían el corazón del mensajero del Señor. Al no querer discutir Juan sus dudas con sus compañeros, resolvió mandar a dos de sus discípulos con Jesús, con el anhelo de recibir alguna palabra pronunciada directamente para con él. Los discípulos de Juan interrogaron a Jesús con la pregunta: ¿eres tú aquel que había de venir, o esperaremos a otro? Hacía poco tiempo de que Juan el Bautista había proclamado en el río Jordán acerca de Jesús: he aquí el Cordero de Dios que quita el pecado del mundo. Así que el Salvador nos respondió inmediatamente a la pregunta de los enviados de Juan. Mientras ellos, estando de pie y extrañados por el silencio del Maestro de Galilea, vieron cómo los enfermos y afligidos acudían con Jesús para ser sanados. La voz del poderoso médico irrumpía en los oídos de los sordos. Una palabra, un toque de su mano, abría los ojos de los ciegos para que contemplaran la luz del día y la faz del Salvador. Los endemoniados obedecían su palabra. Los pobres campesinos, a quienes los rabinos rehuían por considerarlos inmundos, se acercaban al que les hablaba palabras de vida eterna. Cuando casi terminaba el día, Jesús llamó a los discípulos visitantes para que fueran con Juan y le contaran lo que habían presenciado en el día. Los discípulos llevaron el mensaje y a Juan le fue suficiente. Juan, quien había declarado del Mesías

0: no era digno de desatarle las correas de los zapatos, recordó la profecía de Isaías. Me ungió Jehová, me ha enviado a predicar buenas nuevas a los abatidos, a vendar a los quebrantados de corazón, a publicar libertad a los cautivos y a los presos, apertura de la cárcel, y a promulgar año de la buena voluntad de Jehová. Isaías 61:1-2. Que Dios te bendiga.
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3: Les invito a abrir la palabra de nuestro Dios para tener nuestra lectura bíblica del día de hoy, la cual se encuentra en el libro de los Salmos, el Salmo 139, versículo 1 y 2. Salmo 139, versículo 1 y 2, nos dice la Escritura: Oh Jehová, tú me has examinado y conocido. Tú has conocido mi sentarme y mi levantarme. Has entendido desde lejos mis pensamientos.
4: Amén. Este salmo es una preciosa promesa de parte de nuestro Dios de que no estamos solos en medio de nuestras tormentas, enfermedades y situaciones adversas, que la familia humana en este mundo en conflicto generalmente nos llegan todos esos dardos y esas bombas a nuestras familias. Y bueno, es un recordativo para todos los creyentes de que tenemos un gran Padre Celestial, amoroso y todopoderoso, listo para socorrernos. El título de nuestro programa y de nuestro estudio nos entusiasma mucho porque sabemos que hay grandes necesidades de estas promesas, de hacerlas presentes en nuestras vidas, de hacerlas una realidad. Y el título nos recuerda todo esto, que nunca estamos solos. Por lo tanto, te invitamos a que juntos exploremos algunos pasajes de las Sagradas Escrituras. Y si tú en este momento conectas con nosotros desde una situación de crisis, de adversidad, de escasez, ten la seguridad de que Dios va a hablarte a través de su santa palabra y su santo mensaje. Así que te invitamos a que exploremos estos pensamientos y estas promesas. Sea cual sea la crisis que tú hoy enfrentas, llámese enfermedad o una pérdida o un quiebre económico o una relación rota o una incertidumbre que no te deja dormir, hay una verdad que sostiene al creyente. No atraviesas la tormenta a solas ni de forma invisible. Dios te conoce a ti, individualmente, con nombre propio. Y sea cual sea la crisis que enfrentes hoy, hay una verdad que sostiene al creyente. Nuestro Dios nos conoce a cada uno individualmente, con nombre y apellido, con nuestra historia particular. Y así lo declara el salmista: Jehová, tú me has examinado y has conocido. Tú has conocido mi sentarme, mi levantarme, y has entendido desde lejos mis pensamientos. Y así como cada uno de nosotros es único, también lo será el dolor que experimentemos. No hay dos crisis idénticas, ni dos corazones que respondan exactamente igual ante la adversidad. Un capellán de un hospital le dijo una vez a una paciente que atravesaba un momento muy difícil: llora cuando sientas dolor, y cuando no sientas dolor, no llores. Y suena muy sencillo, pero aceptar las emociones y entender los sentimientos en medio de una crisis es en realidad una tarea difícil que requiere paciencia con uno mismo. Es útil saber que existen muchas, muchas metáforas para describir estas experiencias, pero una de las más usadas son las estaciones del año, porque así como las estaciones de la naturaleza son interrumpidas por breves intervalos inesperados de distintos patrones climáticos, del mismo modo, la crisis que nos aqueja es impredecible y hay toda una gama de sentimientos y experiencias emocionales que podemos atravesar mientras dura. Recuerda, cuando estés en medio de la tormenta, de algo puedes estar completamente seguro: es solo temporal y tarde o temprano pasará. Así que para abrir nuestro estudio, respondamos: ¿cómo podemos sostenernos cuando la tormenta de la crisis parece no tener fin?
3: Hay tormentas en la vida que parecen no tener fin, pero un día leí una frase que me gustó y que llegó en un momento muy oportuno, en la cual decía: no puede llover todo el tiempo. Y es verdad. Aunque pareciera que en ocasiones hay tormentas, hay fenómenos meteorológicos que parece que no se acaban de acabar. Llega un momento en que termina. Quizás pueden durar días, semanas. Hay países que registran datos históricos de lluvias continuas y consecutivas por varias semanas. Pero al fin de cuentas llega un momento en que la lluvia cesa, la tormenta se calma, la tormenta se va. Y de eso debes tener en claro. Y si tú estás pasando por una tormenta hoy en día, ten claro eso, recuerda eso, no va a llover para siempre. Y mientras estás en la tormenta, recuerda que Dios está contigo y hoy te vamos a dar varios elementos, varias flores que puedes tú tener para estar tranquilo, con paz, en medio de la tormenta. Para empezar nuestro estudio, te invito a abrir la Biblia en la segunda carta a los Corintios, capítulo 4, versículos 17 al 18. Segunda de Corintios 4, 17 al 18. Nos dice la Biblia: porque esta leve tribulación momentánea produce en nosotros un cada vez más excelente y eterno peso de gloria, no mirando nosotros las cosas que se ven, sino las que no se ven. Pues las cosas que se ven son temporales, pero las que no se ven son eternas. De este versículo me gustaría que subrayaras y que sobre todo tomaras nota, que a mí lo que más me agrada es que dice: esta leve tribulación momentánea. Lo que te decía en un principio, no, la tribulación no puede durar eternamente. Por eso esa idea de que tienen algunas personas de que los que se pierden van a estar sufriendo eternamente, eso no habla de un Dios de amor. La paga del pecado es muerte, mas la dádiva de Dios es vida eterna en Cristo Jesús. El que hace el pecado va a morir. Ahora, no todos se van a morir al mismo tiempo, no todos van a morir al mismo ritmo, la misma intensidad o velocidad. El Señor Jesús dijo: el que hizo cosas dignas de pocos azotes será azotado poco. El que hizo cosas de muchos azotes será azotado mucho. El último en ser consumido por el fuego de Dios va a ser el que se originó la maldad y el orgullo y la enemistad en contra de Dios. El enemigo de Dios, el que va a estar orquestando toda esta violencia, toda esta enfermedad, todos estos oprobios hacia su pueblo y hacia sus hijos e hijas. Pero las tribulaciones, los problemas que tenemos en nuestras vidas son momentáneas. Dios las permite, sí, que a veces pareciera que estamos ahogándonos y que ya no podemos más y que vemos cada vez más lejos en donde poder salir de lo que nos estamos hundiendo. Pero recuerda, la Biblia dice: es una leve tribulación momentánea. Es leve, quizás para ti, para mí, parezca muy fuerte, parezca muy grave, pero para Dios es algo leve y tienes que pedirle fortaleza. Tienes que pedirle a Dios sabiduría, integridad, entereza en medio de los problemas y que entiendas que la tribulación, sea cual sea, como cuando viniere, es momentánea, va a pasar. Por más triste que sea lo que te esté sucediendo, el mundo no se va a detener. Hoy puede pasarnos una tragedia terrible, pero mañana hay que trabajar. Mañana van a abrir los colegios igual, van a llegar los pagos de los vencimientos de los servicios igual. No van a cambiar, no se van a apiadar de ti, ni los del agua, ni los de la luz, ni los del teléfono, porque tuviste un momento de tribulación. No, no, la vida sigue, las cosas siguen. Y entre más pronto podamos reponernos de esas situaciones, eso nos puede ayudar en nuestra vida y en la vida de nuestras familias. En muchos países tienden mucho a postergar el trauma. Por ejemplo, hay un terremoto, hay un incendio y dejan lo que queda de los escombros. Los dejan por, a veces hasta por décadas, sin moverlos. Y eso, dicen los especialistas, que eso afecta para el estrés postraumático, porque las personas pasan y voltean a ver las ruinas y vuelven a sufrir. Y en países donde es muy común que haya bombazos, que haya tragedias, que haya situaciones así muy difíciles, dicen que cuando ocurre una tragedia así como una tipo una bomba y que mueren muchas personas y destruyen muchos edificios, dicen que los gobiernos mandan casi que en menos de una semana vuelve a estar todo como estaba. Limpiar todo lo que se ensució, reconstruir todo lo que se derrumbó y volverlo a dejar como estaba. ¿Para qué? Para ayudar a la situación traumática. Entonces Dios nos dice que si nosotros dejamos de mirar las cosas que se ven y empezamos a decir, Señor, abre mis ojos para ver las cosas que no se ven. ¿Cómo qué? Como la fe. ¿Cómo qué? Como la esperanza. ¿Cómo qué? Como la confianza en Dios. Como saber que Dios nos consuela, que Dios nos fortalece. Eso es entendiendo que tenemos un más excelente y eterno peso de gloria.
4: Y efectivamente la Biblia nos invita a ver las crisis desde esta perspectiva con el calificativo momentáneo. Pero ¿qué te parece si recuerdas? Y si yo creo que dentro de nuestra audiencia hay gente que dice, sí, pero ya la enfermedad no termina, o sea, ¿cuál momentánea? Un problema familiar que no parece resolverse, o una situación económica que se prolonga, o una pérdida cuyo dolor permanece. Y entonces surge la pregunta, ¿cómo seguir cuando ya estamos cansados? Y sabes que el apóstol Pedro fue inspirado por Dios y nos responde con una de las promesas más hermosas de toda la Biblia que te invitamos a buscar. Primera carta de Pedro 5, 10, y leo. Mas el Dios de toda gracia que nos llamó a su gloria eterna en Jesucristo, después que hayáis padecido un poco de tiempo, Él mismo os perfeccione, afirme, fortalezca y establezca. Esto es algo extraordinario porque la Biblia no nos promete una vida sin tormentas, sin crisis, nos promete algo diferente, la presencia de Dios dentro de la tormenta y un futuro más allá de ella. Y aquí nos dice que podamos tener dos opciones para poder enfrentar nuestras crisis, a través de la gracia de Dios o a través de nuestros recursos. La gracia es ese favor inmerecido de Dios y no existe una crisis para la cual Dios no se haya quedado sin gracia. No es como el tanque de la gasolina o la despensa que se agota. La gracia, hay gracia para infinita porque es un atributo de nuestro Dios. Y hay gracia para el día de la abundancia y hay gracia para el día de la escasez. Hay gracia para cuando entendemos lo que está pasando, pero también cuando no entendemos absolutamente nada. Hay gracia para levantarnos y gracia para sostenernos cuando todavía no podemos levantarnos. Y quizás hoy alguien está en esta transmisión pensando, ya no puedo más. Tal vez precisamente ahí necesitas recordar que la fuerza que necesitas no tiene que salir de ti. Pedro dice que Dios mismo es quien actúa. Y luego no está diciendo que nuestro dolor sea insignificante para nuestro Dios, está colocándolo dentro de una perspectiva eterna. Y una perspectiva que es una manera de interpretar la misma realidad. Y lo podemos ver con los lentes terrenales que se concentran en la incertidumbre, en el dolor inmediato, o los ponemos los lentes de la eternidad, que lo ve a través del flujo y los lentes de las promesas de Dios. Entonces, esto cambiará nuestra perspectiva y esa es la invitación que estamos entendiendo en este pasaje de la Biblia. Tal vez tú tienes crisis o yo tengo una crisis, ya me cansé, ya mis recursos están realmente agotados, pero velo desde la perspectiva celestial con las promesas de Dios. Y Dios siempre tiene propósitos de eternidad y propósitos de misericordia cuando nos permite entrar en esos hornos. Dice aquí la palabra, Dios mismo nos perfeccione, afirme, fortalezca y establezca. Y eso no son palabras vacías. Pedro está describiendo la obra de Dios en una persona que está pasando por el fuego. Pero cuando llega la tormenta, descubrimos entonces que Dios, si nos permite salir de esa tormenta, vamos a salir más estanificados en la fe, con una perspectiva diferente, con más adoración a nuestro Dios, a nuestro Padre Celestial. Y yo quiero terminar con este ejemplo de la Biblia. ¿Te acuerdas tú cuando los discípulos se enfrentaron una tormenta en el mar, los discípulos de Cristo? Y algo impresionante, estaban allí luchando con sus propios recursos, con su expertise. Muchos de ellos eran pescadores, ya habían enfrentado tormentas difíciles. Pero había algo importante en este relato de los evangelios, que es tener a Jesús en la barca no impidió que llegara la tormenta, pero sí significó que la tormenta no tendría la última palabra. Y esa es la invitación con la que queremos que te quedes. Tu tormenta no significa necesariamente que Dios te haya abandonado, no. A veces estamos en medio de una tormenta precisamente sabiendo que Cristo está en tu barca, en tu vida. Pero ¿qué quiere decir esto? Que esa crisis, esa enfermedad, que esa situación no tendrá la última palabra, porque Dios no se queda sin gracia. Siempre tendrá recursos para sostenerte, para fortalecerte. Y la promesa de este versículo nos invita a esta reflexión. La tormenta tiene un límite. La gracia de Dios no tiene límites. Tu sufrimiento tiene una duración, pero la gloria de Dios es eterna.
3: Así es, y nuevamente el versículo lo menciona, un poco de tiempo, y bien es cierto, para quien está sufriendo, para quien está en el dolor o en los problemas que ya lleva años o décadas, con dolores insoportables que ya ni los medicamentos más potentes le hacen efecto, pues quizás digan, no saben lo que están hablando estas personas, pero te compartimos lo que dice la palabra de Dios y también lo que hemos pasado por experiencias, los que hemos pasado por el valle de sombra y de muerte, por enfermedades incurables, por situaciones que humanamente hablando son imposibles y que te agobian y que te aturden completamente tus pensamientos. Cuando vuelves un poco atrás, te das cuenta que pues ya pasaron 5, 10, 15 años y que en realidad padecimos poco tiempo. Sí, fueron. En mi caso, fueron unos meses con una hija que murió, mi padre, fueron unos meses. Sí, duele mucho. Sí, es algo que a veces no se puede plasmar en palabras, pero como bien lo mencionas, el versículo mismo lo dice, después de haber padecido, Dios mismo nos va a perfeccionar, nos va a afirmar, nos va a fortalecer y nos va a establecer. Así que confiemos en ese Dios. Y pongamos en sus manos cualquiera que sea nuestra tribulación o nuestra tormenta.
4: Amén. Cuando sufrimos y tenemos el corazón roto, muchas veces se lo ocultamos a los demás. La cultura actual nos sugiere simplemente que sigamos con nuestras vidas. Se fomenta muy poco intentar entender el pesar del corazón y menos aún aceptar racionalmente que habrá tristeza durante el proceso de sanidad. El corazón no sana automáticamente, de la misma manera que un hueso roto no sana sin ser atendido. Y en este proceso a veces es necesario llorar para sanar. Como escribió el doctor Kyle Nicola, en la medida en que te adentres y confrontes tu dolor, tu alma experimentará sanación. La música puede ayudarte a controlar o a magnificar tus emociones, te ayuda a abrir tu sensibilidad y puede aliviar tu dolor. Saúl, sabes, el primer rey de Israel, él sufría a menudo de angustia emocional y en esos momentos llamaba a David para que tocara su arpa, dice la Biblia, lo cual lo calmaba, lo consolaba y sanaba sus trastornos emocionales. La música sagrada o inspiradora te ayudará a enfocarte en la realidad de Dios y su amor por ti y te ofrecerá esperanza a tu corazón maltrecho en los días más difíciles de esta travesía por la crisis. Los pasatiempos también ayudan a participar en actividades que liberan la carga emocional, como caminar o practicar algún deporte, ser voluntario en una organización benéfica local o simplemente detenerte a contemplar la naturaleza y descansar en silencio delante de Dios. Quizá descubras que, Dentro del caos que atraviesas, hay una hebra constante de que Dios te está guiando y recreando tu ser paso a paso, incluso cuando tú mismo no alcanzas a verlo con claridad todavía. Y con el paso del tiempo, esa certeza se volverá cada vez más evidente en tu corazón. ¿Qué podemos hacer para administrar nuestras emociones cuando atravesamos tiempos difíciles?
3: Salmo 59, versículos 16 y 17 dice: Pero yo cantaré de tu poder y alabaré de mañana tu misericordia, porque has sido mi amparo y refugio en el día de mi angustia. Fortaleza mía, a ti cantaré, porque eres, oh Dios, mi refugio, el Dios de mi misericordia. Y es que, hermanos, lo hemos dicho en más de una ocasión: hay un canto que dice, estás sufriendo, alaba, estás llorando, alaba. Estás en pruebas, alaba, alaba a Dios, no importa lo que esté pasando, tú alaba a Dios, di que la gloria y la honra sean para Él. Hay un canto que tuvieron oportunidad mis suegros de ir a Tierra Santa y comprar un CD de música en hebreo y también en español. Y en ocasiones cuando viajábamos, íbamos escuchando ese CD, cuando todavía se usaban los CDs, había un canto muy bonito que decía, Gloria a Dios por el pasado, por el presente y por el porvenir. Y me gustó mucho cuando lo escuché, me llenó mi mente, mi corazón, me confortó porque dije, es que esa es la actitud de un cristiano, así debemos de ser, decir, Señor, yo voy a cantar, aunque estén momentos difíciles, aunque estén momentos de angustia, aunque estén momentos de dificultad. La Biblia, el libro de los Hechos, está lleno de momentos en los cuales estaban pasando por graves tribulaciones, peligro de pena de muerte, los discípulos, y ellos cantaban, y los demás presos los escuchaban. Yo admiro a mi esposa porque cuando tuvimos la crisis de uno de nuestros hijos que nació con una cardiopatía, cuando llegamos a urgencias al hospital y nos dijeron que era algo grave, mi esposa le empezó a cantar a la bebé, pero no a cantar canciones seculares o cantar canciones del mundo, le empezó a cantar himnos, le empezó a cantar coritos de Dios, de Cristo, que son para los niños. Y recuerdo que una doctora como que le molestó. Hay cosas que quizás el mundo no comprende, pero nosotros los que amamos a Dios sabemos que todo nos ayuda para bien. Y aún en nuestros momentos más difíciles y en tiempos más difíciles, ¿cómo poder manejar esas emociones? Solamente a través del Espíritu Santo. Y poder decir, Señor, no sé cómo, pero abre mi boca para alabarte. No sé cómo, Señor, no sé, a veces siento un nudo en mi garganta y no puedo ni orar, no puedo ni cantar porque me siento que me están pisoteando y ya no sé qué más hacer en la vida porque esto se vuelve más complicado. Pon en mí canto de gozo y yo te alabaré por tus misericordias, porque tú has sido mi refugio en el día de mi angustia. Así como el salmista, vuélvete una persona agradecida con Dios. No importa por lo que estés pasando, aunque sean tiempos difíciles, alaba a Dios.
4: Amén. Y para entender cómo gestionar nuestras emociones cuando atravesamos tiempos difíciles, pues muchas veces pensamos que es falta de fe y no es así. Simple y sencillamente, nuestras emociones, somos seres emocionales, así Dios nos creó. Tenemos que saber regularlas y para eso Él ha puesto recursos. Tú has mencionado el del canto y de la adoración a nuestro Dios. Y sabes que muchas veces cuando hay una amenaza, una crisis, una situación adversa, nuestro cerebro se encienden ciertas alarmas y la ansiedad, que es un estado de anticipación, todavía no pasa la situación, pero ya no lo estamos viviendo, anticipando. Es cuando esas alertas del cerebro pues se encienden y muchas veces no sabemos apagarlas. Y entonces nuestro Salvador Jesús, quien nos creó, quien con gran misericordia nos dejó su vida en favor de la humanidad para ofrecernos salvación, pero nos dejó enseñanzas de cómo gestionar emociones. Y vayamos al Evangelio de Mateo, capítulo 6, versículo 26 y el 30. Y dijo Jesús: Mirad las aves del cielo, que no siembran, ni siegan, ni recogen en graneros, y vuestro Padre celestial las alimenta. ¿No valéis vosotros mucho más que ellas? Y si la hierba del campo que hoy es y mañana se echa en el horno, Dios la viste así, ¿no hará mucho más a vosotros, hombres de poca fe? Jesús no está enseñando que las emociones difíciles sean falta de fe, está enseñando qué hacer con ellas. Y en Mateo capítulo 6, la ansiedad se aborda dentro del contexto del Sermón del Monte y en el contexto de las necesidades reales de la vida: alimento, vestido, futuro, seguridad. Y el punto profundo de este pasaje es que Jesús no comienza diciéndonos, no sientas ansiedad. Comienza enseñándonos a cambiar aquello sobre lo que ponemos nuestra atención. Cuando nosotros estamos con las alarmas del cerebro en un periodo de ansiedad y a veces de extremo estrés, que es muy desgastante, nos sobrecalentamos en el sentido emocional. Jesús lo que está tratando de decir con estos pasajes hermosos es: rompe el ciclo. Mira, puso dos ejemplos, las aves y la hierba. Y en vez de ver el ciclo de tu problema, mira al Padre Celestial. Si te fijas, él lo menciona en el contexto del amor, del cuidado de un Padre amoroso que no cambia. Y por eso nos invita a ver las aves. Y es interesante que para combatir la preocupación, Jesús primero dirige o trata de redirigir nuestra atención. Así que cuando una persona permanece constantemente enfocada en la amenaza, su mente puede entrar en un ciclo de anticipación. ¿Qué pasará si no puedo? ¿Y si sucede esto? ¿Y si sucede el otro? Y Jesús propone interrumpir ese ciclo. Mira, observa, recuerda, reinterpreta. No está diciendo, ignora tus problemas. No, está diciendo, no permitas que tus problemas sean lo único que puedas ver. Vuestro Padre Celestial dijo, alimenta a esas aves. Y aquí está el corazón del pasaje. Jesús no solamente habla de aves, habla de un padre. Y la seguridad cristiana no descansa simplemente en la idea de que todo va a salir bien. Descansa en algo mucho más profundo. Dios sigue siendo padre cuando las circunstancias no son buenas. Y Jesús hace una pregunta o varias preguntas aquí. ¿No valéis vosotros mucho más que las aves? La pregunta no es acerca del valor económico, es acerca del valor personal. Jesús está confrontando una mentira que la ansiedad puede producir. Si mi situación está fuera de control, muchas veces decimos, quizá también estoy fuera del cuidado de Dios. Y eso no es cierto. Jesús responde, tu circunstancia no determina tu valor. Puedes estar desempleado y seguir teniendo valor. Puedes estar atravesando una crisis matrimonial y seguir teniendo valor. Puedes estar incluso enfermo y seguir teniendo valor. Entonces, la fe bíblica no significa ausencia automática de emociones. Y esto nos conecta con varias historias. Pedro tuvo miedo, David tuvo miedo, el profeta Elías tuvo miedo, los discípulos mismos tuvieron miedo. Pero, ¿qué vamos a hacer con el miedo? Entonces, Jesús no elimina nuestras emociones, cambia su dirección. Y cuando aparezca la ansiedad, podemos hacer al menos tres cosas. Reconocerla, estoy preocupado, Señor, estoy ansioso, estoy desanimado, estoy dolido, no sé qué va a pasar. Llevarla a Dios y preguntarnos qué sí podemos hacer hoy a través de la fe. La fe no significa que nunca tendremos emociones difíciles, significa que cuando llegan, sabemos hacia dónde llevarlas.
3: Y lo interesante es que Dios tiene un segundo libro. Se nos dice y se nos ha enseñado que el segundo libro que Dios tiene es la naturaleza. Después de la Biblia, que es el primer libro que Dios tiene para hablarnos, Dios nos habla a través de la naturaleza. Y si nosotros prestamos atención a esos pequeños aspectos que menciona nuestro Señor Jesucristo, como el cuidado de alimentar a las aves del cielo, el cómo florecen los lirios del campo y qué bellos son. Y es hierba que nadie preparó ni nadie por más que se afane, puede añadirle más o menos belleza. Son cosas que Dios permite que así crezcan, que así luzcan, que así prosperen, que así se vistan y que así coman. Esa confianza es la que Dios quiere que tengamos, los sus hijos e hijas. Una confianza en un Jehová Jiré, Dios proveerá. Una confianza que digas, yo sé que mi Redentor vive y que Él va a proveerme de un trabajo, de una remuneración, de ventas, de quizás no de una riqueza sobreabundante, pero sí de lo necesario para que aprendamos a ser generosos, para que podamos ayudar a los necesitados, a las viudas, a los huérfanos, y que podamos, con la ayuda de Dios, de lo recibido de sus manos, dar los diezmos, las ofrendas, con gratitud a nuestro Dios, sin esperar nada a cambio, sin esperar que nos aplauda nadie, solamente por amor a nuestro Señor Jesucristo.
4: Amén. Cuando atravesamos una crisis, no solo el corazón sufre, también el cuerpo. Y el sistema inmune de una persona atribulada se ve afectada por el impacto de la crisis. Y se ha estudiado que este sistema no vuelve a su capacidad óptima hasta después de 12 meses. Mientras el corazón esté afligido, también lo estará el cuerpo. Y enfermarte solo aumentará tu dolor emocional, haciendo la situación mucho más difícil de sobrellevar. La Sagrada Escritura confirma esta conexión entre mente y cuerpo, porque lo dice el Proverbios 17:22. El corazón alegre constituye buen remedio, mas el espíritu triste seca los huesos. Y el corazón apacible es vida de la carne. Así que mantente saludable, cuida tu cuerpo mientras Dios sana tu corazón, poco a poco, día tras día. Henry Moseley escribió una frase tan sabia como profunda. Él dijo, cuando el sufrimiento no encuentra una salida por medio de las lágrimas, puede hacer llorar a otros órganos. Es decir, cuando retienes las lágrimas, le niegas a tu cuerpo algo que estaba destinado a ser liberado. Y según investigaciones recientes, las lágrimas producidas durante una crisis transportan toxinas corporales que deben eliminarse del organismo para que pueda sanar por completo. Dios no ignora nuestras lágrimas ni nuestro quebranto. Él ve cada lágrima que derramamos. Y a medida que descubras las ventajas de cooperar con Dios en cada una de tus elecciones para el cuidado físico, emocional y espiritual, disfrutarás de una recuperación más consistente y completa en cuerpo y en alma. ¿Cómo podemos confiar a Dios la restauración de nuestro corazón y nuestro cuerpo?
3: El Salmo 147, versículo 3 nos dice, Él sana a los quebrantados de corazón y venda sus heridas. El que está más cercano en medio de las heridas, de las raspones, de los golpes que nos damos en la vida, en el crecer, en el madurar, en el ir enfrentando la vida como se nos va presentando el día a día, es Dios. Dios está a nuestro lado, Él está presente, Él está dispuesto, no necesita Él un botiquín ahí, Él es todopoderoso para sanarnos y para vendar nuestras heridas, para ponerle el aceite del Espíritu Santo, para suavizar nuestros dolores, nuestras preocupaciones, nuestras angustias. Dios está con nosotros si nosotros se lo permitimos. Él ha permitido, él ha dicho y Él nos ha prometido que Él no nos va a abandonar. Si nosotros clamamos, Él responderá. Y yo te pregunto, ¿estás solamente orando, estás rezando o estás clamando? Quizás sea necesario clamar. Clama a Dios. Y dice la Biblia, clama a mí y yo te responderé y te enseñaré cosas grandes y ocultas que tú no conoces.
4: Y primera carta de Pedro 5:7 dice, echando toda vuestra ansiedad sobre él, porque él tiene cuidado de vosotros. El verbo echando implica poner o depositar una carga sobre otro. Y el objeto es sorprendentemente amplio, toda vuestra ansiedad. No solamente una parte, no solamente las preocupaciones que consideramos espirituales, toda, todo lo que nos preocupa, todo lo que nos duele. Todo lo que no entendamos o lo que nos avergüenza, lo que tememos perder. Y Pedro explica por qué podemos hacerlo. Porque Dios tiene cuidado de nosotros. Entonces, este es el fundamento de nuestra confianza. Confiar en Dios no siempre significa recibir inmediatamente la restauración que pedimos. Significa descubrir que mientras esperamos la restauración, no estamos solos. Dios sostiene nuestro corazón, acompaña nuestro cuerpo y nos conduce hacia la restauración definitiva.
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4: Regresamos a nuestro estudio llamado Nunca Solos. Hoy quiero recordarte algo muy sencillo pero profundo. Nunca estás solo. Sea cual sea la crisis que atraviesas, Dios te conoce, te ve y camina contigo en cada tormenta. No ocultes tu dolor, no lo enfrentes con tu propia fuerza. Entrégale hoy tu corazón quebrantado, tu cuerpo cansado, tu alma inquieta. Él promete sanarte, sostenerte y darte esperanza. Confía en su presencia. Él nunca te ha soltado de su mano.
3: Ni te soltará. Recuerda, puedes sentirte solo, puedes sentirte sola, pero no lo estás. Dios está contigo todos los días hasta el fin del mundo. Él quiere no solamente abrazarte, no solamente tomarte de la mano, sino quiere habitar en tu mente y en tu corazón. Santificar tus pensamientos, purificar tus emociones, darte esa capacidad de perdón que tú no te das. Solamente Dios te la puede brindar y extirpar todo rencor, todo resentimiento, todo enojo, toda ira, todos deseos de venganza que no te permiten vivir y que te hacen amargarte, te hacen ser reactivo, enojón y estás perdiendo cada vez a más y más personas y a seres amados. Hoy Dios te hace un llamado para que puedas entender que Él nunca te ha abandonado y nunca te abandonará. Él quiere hacer un pacto contigo. Entrégale hoy a Dios tu corazón y dile: Señor, si es cierto lo que están diciendo mis hermanos, hoy te entrego mi vida y permite que pueda restaurar mi situación, mi familia, mi trabajo, mis ingresos. Santifica todo lo que realizo, de tal forma, Padre, que pueda ser una nueva persona en Cristo Jesús.
4: Amén. Agradecemos tu compañía en este programa y te invitamos a utilizar las vías del encuentro durante todas las siguientes semanas hasta nuestro próximo encuentro de fe.
3: Les invito a concluir con una palabra de oración. Oremos juntos. Te damos gracias, nuestro buen Dios y Padre Celestial, porque tú eres bueno y porque para siempre es tu misericordia. Gracias por recordarnos que en medio de las tormentas, en medio de los problemas, tú no estás ausente, tú estás con nosotros. No porque esperemos que pase algo mágico y que solucione nuestro problema, no. Simplemente para que nos dé la capacidad y la fuerza para enfrentar esas tormentas. Que entendamos que a veces el Señor Jesús permite que pasemos esas tormentas para que nuestra fe crezca, para que se fortalezca y para que podamos, Señor, aprender a confiar en ti. Enséñanos, Señor, a hacer tu voluntad, porque tú eres nuestro Dios. Que tu buen espíritu nos guíe a tierras de rectitud. Lo pedimos con el perdón de nuestros pecados en Cristo Jesús. Amén.
4: Amén.
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Gloria a Dios. Dios les bendiga, queridos hermanos, en esta hermosa noche que el Señor nos regala. Una vez más les decimos que sean bienvenidos a este programa Cristo, el Alfa y Omega, a través de esta emisora Radio Esperanza, Manantial de Música. Estamos agradecidos con nuestro Dios. Esta noche estamos aquí en cabina, Irán Aldeir Quiroz y un servidor, Irán Quiroz. Somos padre e hijo. Y estamos hoy en esta hora acompañándolos a usted, a su familia. Y le enviamos un cordial saludo donde usted se encuentre, donde usted pueda escuchar esta señal de radio. Le decimos que el Señor le bendiga, ¿verdad? Y aquí estamos, hermanos, agradecidos con nuestro Dios. Acabamos casi llegando. Por ahí algunos inconvenientes en el camino, pero sabemos que teníamos esa encomienda de traer a este canal, a esta emisora, la palabra de nuestro Dios. Eso no podía faltar. Y gracias a Dios porque ya estamos aquí, en este lugar, en esta emisora. Y recordándole, amigos, radioescuchas, la información del templo, le recordamos que somos del Templo Monte Calvario. La dirección es calle Tubacero 401, Colonia El Nuevo Mezquital, San Nicolás de los Garza, Nuevo León. Y nuestros horarios de culto son los martes a las 8 p.m., que es el culto de sociedades. Iniciamos con alabanza y adoración, todos juntos, y posteriormente repartimos clases para la enseñanza de acuerdo a la edad, niños, adolescentes y jóvenes y varones y damas. El jueves tenemos culto general también. Empezamos a las 7:30 p.m., iniciamos con oración. Y a las 8 p.m. damos inicio a nuestro culto de alabanza y de adoración. Y terminamos con el mensaje de la palabra de nuestro Dios. Los domingos es a las 10:30 a.m. De igual manera empezamos con oración. Una oración de inicio, y a las 11 a.m. todos unidos comenzamos la alabanza y la adoración a nuestro Dios. Posteriormente repartimos clases bíblicas de acuerdo a la edad. Clase para niños, clase para adolescentes y jóvenes, varones y damas. Le recordamos los teléfonos de aquí en cabina, que son 8183-755051 y 8183-755055. Aquí estamos para tomar su llamada, para atender su necesidad, su petición. Sabemos que el hombre, la humanidad, está ávida del poder de Dios. Sabemos que hay necesidades en sus vidas, y aquí estamos nosotros para escucharle, para llevarnos esa necesidad. Y la iglesia se une en oración, ¿verdad? Como se ha repetido, las peticiones que nos llevamos no se quedan aquí en el cesto de basura, sino que se van con nosotros, se llevan a la iglesia. Y en conjunto oramos por su necesidad para que el Señor haga la obra en su vida. Y como lo hemos dicho también, si usted ha hablado a esta cabina solicitando el apoyo para la oración, y si el Señor ya le ha respondido por medio de su poder, también le invitamos para que nos haga partícipes de esa bendición que Dios le ha dado. Que nos haga de su conocimiento, que nos haga saber lo que Dios ha hecho en su vida. Porque solamente es Dios quien hace las cosas, ¿verdad? Nosotros solamente ayudamos en la oración. No tenemos más autoridad más que solamente clamar a Dios. Y que oremos juntos por esas necesidades. Yo le invito para que en esta noche se comunique una vez más al 8183-755051. Y al 8183-755055. Aquí estaremos llevando apunte de sus necesidades. Amén. Y traemos por aquí algunas necesidades que con el tiempo de estos programas se han estado levantando. Gracias a Dios, porque aún así hemos tenido amigos, hermanos que han tomado el teléfono para poder dar a conocer su necesidad, ¿verdad? Y por eso le digo, aquí tenemos todos apuntados. Quizás son desde el primer día del primer programa que hicimos hasta el día de hoy, pero
Aquí es una lista muy extensa, ¿verdad? La que tenemos. Pero sabemos que Dios ha hecho la obra en alguno de ellos. Quisiera leer alguna de las peticiones que tenemos aquí apuntados, que es por la señora Julia Montoya, por presión alta y sus oídos le supuran, por Elizabeth Gámez, por sanidad de herpes, por la hermana Gloria, que pide oración por sus hijos y sus nueras, por Héctor Gómez, quien está perdiendo la vista. También tenemos la petición de Óscar Gómez, que también está perdiendo la vista. Por Ricardo Rivera, por terapia intensiva y sanidad. También se pide la oración por Marta Palacios, por sanidad. También se pide la oración por Denise Alvarado, por malos pensamientos. Amén. María de la Luz Reyes, malestar en su columna y no puede conciliar el sueño. Tenemos también la petición de Efraín Martínez para agilizar un proceso de pensión. Tenemos a Elisa Alvarado, Antonio Álvarez y Fernando Olivera por diabetes y presión. Deyanira Segundo por salud. Dice se encuentra internada. Y también se pide la petición por Vanessa Flores por pensamientos suicidas. Es solamente, queridos amigos, una parte de las peticiones que cada que tenemos este programa se toman. Y como le he mencionado, no se quita el dedo del renglón. La iglesia sigue llevando en oración cada petición, cada comentario que usted nos hace llegar por medio de estos teléfonos y nos lo llevamos. Y como le decía, amigos, estamos contentos. A pesar de las pruebas, a pesar de las luchas, estamos agradecidos con nuestro Dios porque estamos hoy aquí en este lugar. Estamos contentos. No hay otra forma de agradecerle a Dios más que el cumplir su palabra. El cumplir su palabra, el ser obedientes a lo que Dios nos ha indicado, que es el ir y predicar el Evangelio. Y gracias le damos a Dios por esta emisora. Radio Esperanza, un manantial de música, que hoy estamos aquí y que por medio de esta sintonía podemos llegar hasta sus hogares. Amén. Y pasando, queridos hermanos, pues sabemos que tenemos la necesidad de la palabra de nuestro Dios, ¿verdad? Que ese es el alimento que necesitamos como hijos de Dios, como seres humanos, necesitamos ese alimento espiritual para nuestras vidas. Hoy en esta hora yo quisiera antes de poner el tema que traemos hoy aquí en esta noche para usted, hacer una breve oración y poner en las manos de nuestro Dios mi vida, la vida de mi hijo que aquí está conmigo. Como le digo, venimos de pasando de una situación que tuvimos. Estamos aquí un poco batallando, pero yo le quiero pedir que nos acompañe para que en oración ponga la vida mía en las manos de nuestro Dios y que sea Él quien guíe mi corazón y mis palabras y que el mensaje pueda llegar a sus corazones. Amén. Vamos a hacer esta pequeña oración, Dios y buen Padre. En esta hora, Señor, estoy agradecido contigo, Señor. Primeramente porque tú eres digno de la gloria, Señor, de la alabanza y la adoración, Señor. Pongo en tus manos mi vida, Señor, mi corazón, mi fortaleza, mi alma, mi cuerpo, Señor, mi mente, Señor. Te pido, Señor, que toques mi vida, Señor, con tu espíritu, Señor, que podamos hablar de tu palabra, que podamos, Señor, transmitir el mensaje que hemos preparado, que traemos aquí, este tema, Señor, para que sea de bendición para todo aquel que lo escucha, Señor. Ponemos en tus manos a aquellos que van a hablar, Señor, para levantar una petición, Señor, para que tú pongas en ellos esa decisión de tomar ese teléfono y poder llevarnos su necesidad, Señor. Te damos gracias, Señor, te damos la honra, te damos la gloria porque estamos hoy aquí, Señor. Porque teníamos que cumplir, Señor, con esta misión. Teníamos que cumplir, teníamos que estar aquí, Señor. Lo demás, Señor, tú vas a proveer. Lo demás, Señor, tú lo resolverás, Señor. En el nombre de Jesús, gracias te damos, Padre. Bendito sea tu nombre, Señor.
Y bueno, queridos hermanos, yo voy a leer una porción de la palabra de nuestro Dios que se encuentra ahí en Efesios 6:10, ¿verdad? Que habla acerca de aquella armadura que el Señor le da al cristiano, a todo aquel que confía en Él, esa armadura. Y vamos a darle lectura ahí en Efesios 6, capítulo 6, versículo 10 al 18. Dice: Por lo demás, hermanos míos, fortaleceos en el Señor y en el poder de su fuerza, vestidos de toda la armadura de Dios para que podáis estar firmes contra las acechanzas del diablo. Porque no tenemos lucha

súplica en el Espíritu y velando en ello con toda perseverancia y súplica por todos los santos. Amén. Hemos dado lectura a esta porción que nos habla acerca del tema, ¿verdad?, que queremos compartir con usted hoy en esta noche. Esa palabra de Efesios 6, 10, 18. Y como introducción quisiera decir que en la vida cristiana no caminamos por un terreno neutral. Estamos en medio de una batalla espiritual que muchas veces no vemos, pero cuyos efectos los podemos sentir. Dios, en su amor y fidelidad, no nos deja indefensos. Amén, dice aquí el tema. No nos deja indefensos, sino que nos proporciona todo lo necesario para permanecer firmes, vencer y avanzar en su propósito. Amén. Dice que es importante lo que nos dice aquí el tema. Dice que no nos deja indefensos. A veces sentimos que estamos indefensos, ¿verdad? Pero no, hermano. Ahorita vamos a hablar de lo que Dios nos ha provisto. Que tenemos que conocer, que tenemos esas armas que el Señor nos ha dado, ¿verdad? Que hoy vamos a conocerlas, que quizá no, si no habíamos escuchado hablar de ellas, hoy lo vamos a escuchar, ¿verdad? Es el propósito que Dios quiere en esta noche, por eso el enemigo a veces se resiste, se opone, pero gracias a Dios porque hoy podemos estar aquí hablando de esto para usted. Dice que podemos permanecer firmes, vencer y avanzar en su propósito. La armadura de Dios no es opcional, dice, es esencial para vivir en victoria. Amén. A veces, pues, alguna cosa secular, ¿verdad? Podemos decir, ah, pues esto es opcional para mi vida, pero para vivir en victoria, querido amigo, rey, escucha, hermanos, es necesario que vistamos de esa armadura que Dios nos ha provisto, ¿verdad? Dice que es importante estar preparados para la guerra espiritual. Tenemos que animar también, en esta noche nuestro objetivo es, hermanos, amigos, es animarlos a tener una relación fuerte con el Señor. Queremos animarlo a buscar su presencia cada día y a usar la armadura que Él nos da para enfrentar las luchas y dificultades que trae la vida. A veces, como le comentaba, veníamos en camino y pues pasamos algunas circunstancias, ¿verdad? Pero solamente Dios es el único que nos da la victoria, es el único que nos ayuda, es el que nos hace estar, ¿verdad?, cumpliendo su propósito. Queridos amigos y hermanos, radioescuchas, la Biblia nos enseña que la vida cristiana es una batalla constante contra fuerzas espirituales que buscan, dice, debilitarnos, que buscan distraernos y alejarnos de Dios. ¿Verdad? Así es la vida cristiana. Es una batalla que, como lo decía un poquito antes, no lo podemos ver, pero podemos sentir, ¿verdad?, en nuestra vida, podemos sentir aquellos estragos que esa lucha espiritual está causando en nuestras vidas. Por eso aquí nos dice el tema, la Biblia nos enseña que la vida cristiana es una batalla constante contra fuerzas espirituales que buscan debilitarnos, que buscan distraernos y alejarnos de Dios. Aunque estas fuerzas no se ven con los ojos naturales, sus ataques y estrategias se manifiestan en tentaciones, desánimos, pensamientos negativos, conflictos y circunstancias que buscan robarnos la paz y la fe. Es algo muy importante. ¿Qué es lo que quiere el enemigo? Desesperarnos. Es lo que quiere el enemigo, que andemos como gente que no conoce de Dios, que nos olvidemos de Dios, que nos distraigamos de aquello que ya el Señor ha puesto en nuestra mente, en nuestro corazón. Dice que Él quiere que estemos distraídos, alejados de Dios. Y que estemos viviendo una vida
de desánimo.

0: pensamientos negativos. ¿Cuánto es esto, verdad, en la vida del cristiano? Que a veces vienen pensamientos negativos a su vida. Pensamientos que no están acorde con lo que Dios nos ha dicho, porque Dios nos ha dado promesas, promesas celestiales, promesas también aquí en la tierra que Él estaría con nosotros hasta el fin del mundo. Y como dice aquí el tema, vienen conflictos, circunstancias que buscan robarnos la paz y la fe. ¿Cuántas veces le hemos pedido a Dios, Señor, quiero paz en mi vida? Estoy pasando por estas circunstancias, por estas luchas, estas necesidades que nos roban la paz. Pero también dice que nos roban la fe. Y creo que la fe, queridos hermanos, dice la palabra de Dios que tenemos que tener fe para agradarle. Que es necesario que creamos que en Dios está la solución de nuestros problemas. Pero cuando el enemigo empieza con sus estrategias a robarnos la paz y a robarnos la fe, allí es donde necesitamos una vez más voltear las escrituras y recordar que Dios nos ha dado esas armas para salir adelante. Dice aquí el tema, dice, sin embargo, Dios no nos deja ignorantes ni desarmados. A través de su palabra nos revela la naturaleza de esta guerra y nos equipa para enfrentarla. Él nos llama a estar alertas, a estar firmes y fortalecidos en su poder. Solo cuando entendemos la seriedad de la batalla espiritual, podemos valorar la importancia de vestirnos con toda la armadura de Dios cada día. Dice que Él nos equipa. Dice como, por ejemplo, las Fuerzas Armadas, ¿verdad? Nosotros los vemos y son hombres preparados, soldados que están preparados para la batalla y van equipados, ¿verdad? Como dice la palabra aquí, nos equipa. Así los soldados los vemos, van bien equipados, ¿verdad? Y decimos, no, pues van bien preparados para cualquier circunstancia. Así el cristiano también. Dios nos ha equipado para estar firmes y fortalecidos en su poder. Pero también dice aquí el tema, solo cuando entendemos la seriedad de la batalla espiritual, podemos valorar la importancia de vestirnos con toda la armadura de Dios cada día. Y eso es importante porque a veces lo ignoramos. A veces ignoramos cuando estamos en una batalla espiritual. A veces no nos damos cuenta. Pero por eso aquí dice, solo cuando entendemos la seriedad, cuando ya se hace algo serio, cuando ya estás superando nuestra capacidad, cuando ya estamos rebasados en nuestra capacidad física, humana, es cuando nos damos cuenta que hay algo serio. Y es cuando tenemos que voltear a ver cuán importante es vestirnos con la armadura de Dios cada día. La guerra en que nos encontramos, amigos, hermanos, nos encontramos en medio de una guerra espiritual real, aunque invisible. El enemigo busca destruirnos, busca confundirnos y engañarnos, busca aprovecharse de cada descuido espiritual para sembrar dudas. Dice lo que vamos a decir aquí, dice, nuestro descuido espiritual para sembrar dudas, temores y pecados que dañan nuestra vida y nuestra relación con Dios. Fíjense qué importante lo que nos dice aquí, ¿verdad? Como dice, busca aprovecharse de un descuido. O sea, a veces somos tan descuidados, como dice la palabra, somos tan descuidados que descuidamos la vida espiritual. O sea, no nos damos cuenta en el descuido a veces con el que vamos caminando. No nos percatamos que vamos caminando, sí, pero vamos descuidados. no vamos tomando cuidado de por dónde vamos, qué vamos haciendo, sino que vamos descuidados en nuestra vida. Y de eso se aprovecha el enemigo, ¿verdad? Cuando el cristiano está descuidado, el hombre que conoce de Dios está descuidado, ahí es donde el enemigo aprovecha para meternos duda en nuestro corazón, para hacernos pensar en que si lo que estamos creyendo es real o no. Y vienen los temores a nuestra vida, ¿verdad? Y empezamos a actuar de una manera pecaminosa que va dañando nuestra vida y nuestra relación con Dios. Todo eso, queridos hermanos, amigos, va fracturando nuestra fortaleza, va fracturando nuestra vida espiritual. Y cuando hay una fractura, ahí es donde empieza a desmoronarse nuestra vida, ¿verdad? Hemos visto cómo algunas maquinarias o objetos importantes, ¿verdad? Cuando, por ejemplo, algún submarino, cuando desciende miles de metros, ¿verdad? A las profundidades hay una presión muy grande y con una pequeña grieta, ¿verdad? Que se empieza a hacer ahí, quizá en el casco, en la carcasa, eso puede causar una gran tragedia que se puede quebrar toda aquella protección y perdemos vidas, ¿verdad? Así nuestras vidas, una pequeña fractura puede causar mucho daño en nuestros corazones. En esta guerra, queridos hermanos, en esta guerra luchamos contra fuerzas espirituales que se oponen a la obra de Dios en nosotros. Principalmente, esa es la obra del enemigo: destruirnos a nosotros. Primero a nosotros, ¿verdad? No a los que nos rodean, quizá también, pero nosotros somos los primeros que estamos en la mira del enemigo. Dice, él se opone a la obra de Dios en nosotros. ¿Por qué? Porque Dios ha hecho una obra hermosa en nuestras vidas. Porque Dios nos ha salvado con su sangre preciosa por medio de la sangre de Jesucristo. Por medio de la obra en la cruz, Dios nos ha salvado. Él ha dado esa oportunidad de vida eterna al ser humano. Y cuando el ser humano ve aquella obra hecha en la cruz del Calvario, el enemigo se opone a que la obra de Dios siga creciendo en nuestros corazones. Por eso debemos estar muy alertas. Debemos de dejar de caminar distraídos y estar atentos a las cosas de Dios y también a las cosas que el enemigo está intentando hacer contra nosotros. Dice aquí el tema que esta guerra afecta a toda la humanidad. Dice, unos sirven a Dios y otros sin darse cuenta están bajo la influencia del enemigo, ¿verdad? Mientras que unos caminan con Dios, sirven a Dios, otros están cayendo en las artimañas del enemigo bajo esa influencia maligna. Por eso, los hijos de Dios debemos estar conscientes y preparados. No somos llamados, queridos amigos, a temer, sino a combatir con valentía. Dice ahí la palabra de Dios que Dios no nos ha dado espíritu de cobardía, sino de poder. Amén. Ahí en 2 Timoteo 1:7. Dios nos ha dado ese espíritu de valentía. Y somos llamados a combatir con esa valentía. Dios ya nos ha dado todo lo que necesitamos para vencer. Él ha puesto sus armas espirituales a nuestra disposición, pero nos corresponde a nosotros usarlas cada día. De nada sirve que tengamos el equipo si no lo usamos, ¿verdad? De nada sirve que estemos bien y que el Señor nos provee todo lo necesario, pero si no lo usamos, pues no vamos a poder luchar, no vamos a poder combatir. Vamos a estar desprotegidos. El enemigo tendrá una gran ventaja contra nosotros. Por eso, Dios ha puesto Ya nos ha dado lo que necesitamos para vencer, dice aquí el tema, ¿verdad? Él ha puesto sus armas espirituales a nuestra disposición. Y como y volviendo a repetir, nos corresponde usarlas. A nosotros, cada día, caminar llenos de su espíritu y permanecer firmes en su fuerza y su poder. Amén. Tenemos que usar la armadura que Dios nos da, queridos amigos, hermanos. No hay otra alternativa, no hay otra forma de resistir al enemigo. La palabra de Dios es clara. Esa es la manera que podemos resistir al enemigo en nuestras vidas. Necesitamos la armadura porque no podemos enfrentar la guerra espiritual con fuerzas humanas. Por eso necesitamos la armadura de Dios. Mis fuerzas humanas no me van a servir para sostener esa lucha espiritual. Esa lucha espiritual se pelea con esas armas espirituales también. Con ese equipo espiritual que Dios nos ha dado. La armadura representa recursos espirituales que Dios nos da para protegernos, para fortalecernos y avanzar. Sin ellas quedamos vulnerables. Con ella permanecemos firmes y vencemos. Gloria a Dios. Amén. Dice, sin ella quedamos vulnerables. O sea, quedamos expuestos. Expuestos a perder. Expuestos a ser severamente dañados espiritualmente. Pero con ella permanecemos firmes y vencemos. Amén. Y hablando de la armadura de Dios, entramos en ese equipo que Dios nos ha dado, ¿verdad? Que dice el cinturón de la verdad. La verdad de Dios, su palabra, su carácter y la sinceridad de nuestra vida afirma nuestro corazón contra el engaño. Su palabra afirma nuestro corazón contra la confusión y las mentiras del enemigo. Nos lleva a caminar llenos de la verdad bíblica y rechazando toda falsedad. Amén. Dice la palabra de Dios ahí en el Evangelio según San Juan 17:17. Dice, hablando el maestro, santifícalos en tu verdad, tu palabra es verdad. Amén. Tenemos que ceñirnos de esa verdad, de esa palabra, que va a firmar nuestro corazón contra todo engaño. Que la verdad, dice, nos hará libre. Y al conocer la verdad, sabremos cuando el enemigo nos quiere engañar. Cuando el enemigo nos quiere meter confusión, tenemos que usar ese cinturón de la verdad para estar preparados para el ataque del enemigo ante sus engaños y confusiones. Dice la coraza de justicia, la justicia de Cristo aplicada a nuestra vida y una conducta recta conforme a Dios. Amén. Debemos proteger nuestro corazón, emociones y decisiones del pecado y de la culpa. Nos ayuda a vivir en obediencia, guardando nuestro corazón del mal y recordando quiénes somos en Cristo. Amén. Dice, nos ayuda a vivir en obediencia a la justicia de Dios aplicada a nuestras vidas. Con esa coraza de justicia, nos ayuda a vivir en obediencia, guardando nuestro corazón del mal y recordando quiénes somos en Cristo, amén. Que somos más que vencedores en el nombre de nuestro Señor Jesucristo. Dice que otro equipo, ¿verdad? Otra arma o esa vestimenta, esa armadura que es parte del cristiano, ¿verdad? Que estamos haciendo referencia aquella armadura de un soldado, ¿verdad? De aquellos tiempos, pues más como una referencia, quizá un soldado romano, ¿verdad? Que llevaba su vestimenta, como aquellos tiempos, dice, calzados para proclamar el evangelio de paz, calzados los pies, dice, la disposición y la firmeza que viene de conocer y anunciar el evangelio. nos da estabilidad y dirección. Evita que tropecemos en el camino y nos impulsa a compartir la esperanza. Mantiene en nosotros un corazón dispuesto a servir, a hablar de Cristo y a caminar en la paz que solo Él ofrece. Amén. Solamente el Señor nos ofrece caminar en paz. Nos ofrece hablar de Cristo, ¿verdad? Pues tenemos que ponernos ese calzado para ir y predicar de nuestro Señor. Caminar compartiendo los milagros, pero solo también, hermanos, la importancia más que milagros, más que sanidades, es que Jesús murió por los pecadores, que Él nos ha dado vida a nuestros delitos y pecados, ¿verdad? Andamos viviendo una vida de perdición, pero que en Él encontramos vida eterna y seguimos caminando con ese apresto del calzado, ¿verdad? Para llevar a conocer a los demás lo que de gracia hemos recibido y de gracia tenemos que dar, que es la salvación que el Señor nos ha dado. Amén, gloria a Dios. Estamos agradecidos, hermano. Estamos agradecidos con nuestro Dios porque solamente Él nos da estas armas. No las encontramos en ningún otro lado. No podemos ir a un comercio, a una tienda física, ir a buscar este equipo que solamente el Señor nos da. Solamente en su palabra, buscándole en esa vida espiritual, solamente ahí nos da esa armadura que todo cristiano debe de tener. Le invitamos para que, si usted en esta hora tiene esa necesidad, pues que tome el teléfono, ¿verdad? Aquí seguimos, aquí seguimos, aquí está mi hijo Irán al pendiente de los teléfonos. No dude en compartir, en levantar ese teléfono y compartirnos su necesidad. Y aquí seguiremos apuntando y sin duda nos seguiremos llevando esas necesidades, ¿verdad? Siguiendo con el tema, dice que tenemos también el escudo de la fe. Dice que la confianza total en Dios y sus promesas sirve para apagar los dardos de fuego del enemigo, las dudas, temores, ataques mentales, tentaciones y desánimos. El escudo lo usamos al declarar las promesas de Dios, respondiendo a las mentiras con fe y confiando en la fidelidad de nuestro Padre Celestial. Amén. Dice, es la manera de que el cristiano puede usar ese escudo, confiando, ese escudo de la fe. Tenemos que confiar en sus promesas. Si no confiamos en las promesas que Dios nos ha dado, difícilmente vamos a poder, ¿verdad? Defendernos ante las acechanzas del enemigo. Por eso Dios nos ha dado ese escudo de la fe, que tenemos esas promesas que Dios nos ha dado. Y con ellas apagar los dardos de fuego que el enemigo lanza hacia nuestras vidas. Amén. Dice que tenemos que confiar en la fidelidad de nuestro Dios. Porque la palabra de Dios dice que Él es fiel. Que Él no es mentiroso. Que aunque nosotros seamos infieles, Él permanece fiel. Él permanece fiel. Y si así lo dice la palabra es porque así es. Él siempre es fiel. Y es fiel a sus promesas. Y es fiel a lo que Él nos ha dicho que iba a hacer. Aquello que Él prometió, Él es fiel y lo cumplirá. Y cuando le buscamos con fe, el Señor obra de una manera maravillosa. Dice también, queridos hermanos, el casco de la salvación. Dice, la seguridad de nuestra salvación y la renovación de la mente en Cristo protege nuestros pensamientos de la confusión. ¿Sí? Dice, la seguridad de nuestra salvación y la renovación de la mente en Cristo nos protege, Protege nuestros pensamientos de la confusión y el engaño y la condenación. Nos lleva a recordar nuestra identidad en Cristo, llenando la mente con la palabra y rechazando pensamientos destructivos. Dice el casco de la salvación. Y es que el enemigo, queridos amigos, hermanos, radioescuchas, en esta noche, el enemigo trabaja mucho con nuestras mentes. Es el campo de batalla, yo creo, favorito del enemigo. Cuando entra nuestra mente y nos empieza a hablar y nos empieza a querer confundirnos, y empezamos nosotros también a hacer caso a lo que el enemigo quizá nos pueda estar mostrando, es cuando tenemos que tener el casco de la salvación, cuidar nuestra mente, protegernos en el nombre de Jesucristo. No escuchar al enemigo, sino que escuchemos la voz de Dios. De nada nos va a servir estar escuchando al enemigo más que traernos perdición. Queremos escuchar la voz de Dios en nuestra vida. Y nuestra mente tiene que llenarse de la palabra de Dios. De eso tiene que llenarse nuestra mente. Y rechazar todo pensamiento destructivo en el nombre de Jesucristo. Solamente eso nos va a ayudar a contraatacar aquel ataque del enemigo hacia nuestra mente. Estar bien fundamentados en la palabra de Dios, ¿verdad? Conocer su palabra, como dice la siguiente parte, ¿verdad? Dice la espada del Espíritu. La Biblia, podemos decirlo, la palabra viva y poderosa, inspirada por el Espíritu Santo, sirve para atacar al enemigo, defendernos de la mentira y derribar argumentos contrarios a Dios. Tenemos que leerla, queridos amigos. La Biblia no es para tenerla de adorno, para solamente leerla en la iglesia. No, tenemos también que tener un tiempo de búsqueda en nuestros hogares. Tenemos que escudriñar la palabra de nuestro Dios, porque de ahí vamos a sacar aquellas armas, aquel contraataque para Satanás, ¿verdad? Para poderlo vencer. Dice, sirve para atacar al enemigo de Fernando de la mentira. Tenemos que leerla. Tenemos que memorizarla, pensar en sus promesas y aplicarla cada día en nuestras decisiones. Amén. Entonces, tenemos que llenarnos de la palabra de Dios, porque es la espada. Dice, esa espada de dos filos que penetra en el corazón, en el cuerpo, dice. Dice esa porción de la palabra de Dios y que llega hasta traspasar el alma, los huesos, las coyunturas y hasta el tuétano, ¿verdad? Pero esa misma palabra sirve para derrotar las acechanzas del enemigo. Cuando él viene a decirnos, Dios no está contigo, decimos, el Señor está conmigo porque él lo prometió. Porque él dijo, yo no les dejaré solos, yo estaré con vosotros todos los días hasta el fin del mundo. El enemigo quiso tentar, ¿verdad?, a nuestro Señor Jesucristo, y nuestro Señor Jesucristo con la misma palabra la atacó. Por eso nosotros también tenemos esa oportunidad de también, ¿verdad?, de atacar al enemigo con la palabra de Dios de esa misma manera. Y por último, queridos amigos, dice la oración constante. La comunicación profunda, continua y sincera con Dios, nos mantiene conectados con la fuente del poder espiritual para recibir dirección, para recibir consuelo, fortaleza y victoria. Debemos orar en todo tiempo, con perseverancia, dependencia y sensibilidad al Espíritu Santo. La oración Es lo que activa y mantiene toda la armadura funcionando. Amén. Entonces, tenemos que tener también nuestro tiempo de oración. Es la búsqueda de Dios en nuestras vidas. Es la manera de nosotros comunicarle a Dios lo que estamos pasando. Es esa forma de que Dios conozca nuestras necesidades. Y no es que no las conozca, Dios conoce todas las cosas, pero Él quiere que vayamos a Él. Él quiere que le busquemos. Él quiere que clamemos. Dice, clama a mí y yo te responderé. De esa manera el Señor quiere que lo encontremos en esa oración sincera, en esa oración profunda. Tenemos que buscarle para que seamos fortalecidos, para que obtengamos dirección. Dice la palabra de Dios, orar en todo tiempo, orar sin cesar, ¿verdad? Con toda súplica en el Espíritu, para que podamos resistir toda aquella acechanza del enemigo. Amén. Gracias le damos a Dios. Continuando con el tema, dice que Dios nos guía a la victoria. Dice, Dios no nos envía a la guerra sin equiparnos. Él ya nos ha dado las armas, la fuerza y la autoridad para vencer. La victoria no depende de nuestra capacidad, sino de nuestra relación con Él y de cuánto nos mantenemos firmes en su poder. Miren, qué importante es esto que dice, no depende de nuestra capacidad. No, digo, quizá algunos nos sentimos capaces de muchas cosas, en diferentes maneras, diferentes formas, pero eso no depende de nuestra victoria ante el enemigo. Nuestras capacidades físicas, humanas, no nos van a llevar a ningún lado. Dice, sino que la victoria depende de nuestra relación con Dios y de cuánto nos mantenemos firmes en su poder. De ahí depende la victoria que Dios nos va a dar. No confiando en mí mismo, sino confiando en Dios. Diciéndole, Señor, yo ya no puedo. Mis fuerzas humanas aquí terminan, Señor. Ahora tú actúa en mi corazón. Ayúdame a salir adelante. Pero por eso dice, de nuestra relación con Dios, de cuán firmes estamos con Él. No nada más es decirle, Dios, ayúdame y me ayuda y al siguiente día me vuelvo al mundo, al siguiente día vuelvo a andar en maldad, en desobediencia, no cumpliendo sus mandamientos, sus ordenanzas. Tenemos que tener una buena relación con Él y estar firmes. La armadura de Dios es una provisión completa, amigos, hermanos. No nos falta nada. Solo necesitamos ceñirnos a ella con fe y con obediencia. Estamos provistos para todo ataque. No nos falta nada. Tenemos que vestir esa armadura, sí o sí. Tenemos que vestirla sí o sí ante la guerra espiritual. No hay otra forma. Tenemos que ceñirnos a ella al 100%, no dejando un componente, una armadura, un equipo fuera. Todo en general, el 100% tenemos que vestir para poder soportar las acechanzas del enemigo, para poder estar firmes. Amén. Dice, cuando vivimos fortalecidos en el Señor, cubiertos con su armadura y guiados por el Espíritu, ninguna estrategia del enemigo podrá derrotarnos. Dios nos llama a permanecer firmes, confiados y preparados, porque en Él la victoria ya está asegurada. Amén. Por eso dice el apóstol, gracias le damos a Dios que nos da la victoria siempre, ¿verdad? En su Hijo Jesucristo. Que en Cristo nos da la victoria, ¿verdad? En 1 Corintios 15, 57 dice, por eso damos gracias a Dios, que siempre nos da la victoria en el nombre de Jesús. Ya para ir terminando, queridos amigos, dice, cada día enfrentamos una batalla espiritual Y la única forma de permanecer de pie es vistiéndonos de toda la armadura de Dios. No nos basta con conocerla. Necesitamos usarla, vivirla y aplicarla de manera constante. Dios desea que sus hijos estén firmes y fuertes, protegidos en medio de cualquier ataque o dificultad. La invitación es clara. Fortalecer tu relación con el Señor, busca su presencia diariamente y decide vestirte con su armadura antes de salir a enfrentar el día. En Cristo tenemos poder, protección y dirección. Él es nuestra fortaleza y nuestra victoria. Caminemos con fe, con determinación y con la seguridad de que vestidos con la armadura de Dios, ninguna batalla será imposible de vencer. Amén. Gracias le damos a Dios porque hemos escuchado este bonito tema, ¿verdad? Acerca de de aquellos recursos que Dios nos da. Le seguimos invitando, ¿verdad? Nos quedamos unos escasos minutos, pero aquí estamos, ¿verdad? No sé si nos puedas quizás leer algunas peticiones. A
1: Sí,
0: leer.
1: hermanos, paz de Dios. En esta noche nos marcaron dos personas. Primeramente, tenemos la petición por la señora Ana María, la cual entrará a operación la próxima semana. Entonces, le pedimos al Señor que la acompañe en esa cirugía. Y por otro lado, tenemos al señor Luis, que está buscando trabajo, pero no ha encontrado trabajo. Esto le está causando ansiedad y depresión. Y hermanos, el día de hoy todavía me quedan unos minutos porque no me quiero quedar callado. Yo le quiero decir a Luis y a todas esas personas que se encuentran en una situación similar que yo lo viví. Todo el año estuve buscando un trabajo nuevo, ya que en donde estaba ya no me sentía cómodo. Y todo el año busqué y todo el año mandé currículums. Y a veces te frustras porque no te marcan, te frustras porque no pasas de la primera entrevista. Y a veces vemos trabajos de los cuales creemos que somos merecedores, porque creemos que somos capaces de hacerlo. Y nos aferramos tanto a esa idea que cuando no pasa, te frustras y te empiezas a sentir mal. Y a veces es fácil decirle a las demás personas, cuando te cuentan su situación, es fácil decirles, espera en Dios. Espera en Dios, pero cuando te toca a ti esperar en Dios, te desesperas, como me pasó a mí. Y hoy quiero decirles que hoy renuncié a mi trabajo porque gracias a Dios he encontrado uno nuevo. Y yo sé que Él ha respondido mis oraciones y mis súplicas. Entonces hoy le digo a esas personas que están buscando que no se desesperen, que yo viví ese desespero, que yo viví esa frustración por cambiarme, por no encontrar. Pero que Dios siempre está con su oído puesto. Y quiero leer un texto que dice, buscad primeramente el reino de Dios y su justicia, y todas estas cosas os serán añadidas. Entonces, pues un saludo para todas esas personas que tienen este problema, y yo les digo que sigan adelante, que se esfuercen y que Dios sabe los tiempos. Aunque a veces parece un dicho como para salir del paso, esto yo les puedo asegurar, hermanos, que es real.
0: Amén, amén, gloria a Dios. Pues en esta noche, hermanos, les damos gracias por su compañía. Las peticiones las seguimos llevando a la iglesia y solamente nos resta decirle Dios le bendiga y los esperamos el próximo viernes en este programa que estamos aquí sintonizando, ¿verdad? Los esperamos para que posteriormente nos volvamos a escuchar. Que el Señor les bendiga en gran manera. Gracias.

Señor y en el poder de su fuerza. Vestíos de toda la armadura de Dios para que podáis estar firmes contra las asechanzas del diablo. Porque no tenemos lucha contra sangre y carne, sino contra principados, contra potestades, contra los gobernadores de las tinieblas de este siglo. Por tanto, tomad toda la armadura de Dios para que podáis resistir en el día malo y, habiendo acabado todo, estar firmes.

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0: Son las 10. Las 10 en punto. Temperatura 27 grados centígrados.
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versículo 8, por gracia sois salvos por medio de la fe, y esto no de vosotros, pues es don de Dios, para que nadie se gloríe. Así que esta noche quiero invitar a todas las personas para que podamos recibir este regalo perfecto, completo, herencia celestial, el regalo de la salvación. Bienvenidos. Siendo las 10 de la noche con 5 minutos, abrimos señal desde la cabina de radio. Estamos transmitiendo desde Escobedo, Nuevo León. Estamos transmitiendo desde la Iglesia Bautista Las Torres. Estamos ubicados en Mariano Arista, número 1007, Colonia Los Altos, en Escobedo, Nuevo León. Tenemos una iglesia local en la cual invitamos a toda la sociedad de esta localidad a congregarse con nosotros. Tenemos servicio este próximo domingo a las 10 de la mañana, primeramente Dios. Es muy fácil llegar, usted puede poner en internet Iglesia Bautista Las Torres y va a poder ver, analizar la dirección, pero también ver, gracias a Dios, algunas calificaciones que algunas buenas personas han dejado después de visitar nuestra iglesia. Estas semanas hemos tenido muchos visitantes que han escuchado la estación, que escucharon en internet, que vieron alguna publicación en internet, y agradecemos mucho ese esfuerzo de venir a la iglesia. Por eso quiero invitar a todas las personas a que vengan a la Iglesia Bautista Las Torres. La iglesia es el lugar que Jesús ha dejado para que nosotros nos congreguemos. La iglesia somos nosotros, los creyentes congregados, ¿para qué? Juntos como creyentes, crecer en gracia a la estatura de nuestro Señor Jesucristo. Próximo culto, domingo 10 de la mañana, domingo 6 de la tarde, miércoles 7 de la noche. Tenemos también sábados días de evangelismo. Entre semana tenemos campañas, días especiales para mujeres cristianas, días especiales para jóvenes, una iglesia que gracias a Dios está ocupada. Y agradezco a algunas personas que esta noche de la iglesia nos están escuchando, y eso vale muchísimo, porque sabemos que miembros de la iglesia también están comprometidos con compartir este programa de radio. Agradezco a la hermana Asenat que está aquí, agradezco mucho también al hermano Eliezer Bautista, copastor, gracias por estar con nosotros, fieles a esta emisión. Yolanda García, también gracias por estar con nosotros. María Esperanza Alemán, gracias. Vamos a comenzar esta noche, no sin antes nada más recordarle la dirección: Mariano Arista, número 1007, Colonia Los Altos, en Escobedo, Nuevo León, Iglesia Bautista Las Torres, del pastor Noé Montelongo. Bienvenidos, estamos por iniciar la enseñanza.

Me gustaría leer algunos comentarios, dedicar 2 minutos para agradecer a las personas que cada viernes sintonizan este programa de radio. Hay personas que son conocidas, otras personas que no son conocidas y que estamos cada semana con oyentes nuevos. Y agradezco primero a toda la gente hermosa que nos escucha a través de la radio FM desde casita, la radio AM también, desde casita de la radio 1140 AM. También este programa es retransmitido, ya que queda en YouTube. Algunas estaciones de radio también lo jalan y lo ponen en sus propias estaciones de radio. A todos aquellos que están escuchando la retransmisión también, muchas gracias. Pero ahorita estamos en vivo, es 11:40, ¿verdad? A través del 11:40 AM y son las 10 de la noche con 9 minutos el día de hoy, 25 de septiembre. Quiero agradecer a Mari Galeana, nos dice: buenas noches, hermanos, el Señor Jesucristo bendiga su hermosa palabra. En efecto, la palabra de Dios es hermosa, es una palabra especial. También está con nosotros, ya lo había leído, tal vez no. Buenas noches, hermano Pablo, nos escribe Yolanda García. Déjenos sus mensajes, queremos también saber sus peticiones de oración, de qué iglesias están comunicando con nosotros. Déjenos saber si el día de mañana tienen programa para salir a ganar almas, predicar el evangelio, y dónde están predicando el evangelio. Quisiera hacerle una pregunta un poco difícil de responder. Sabemos que la gloria es para Jesucristo, pero ¿cuántas almas usted ha guiado a los pies del Señor tan solo este mes? Estamos a punto de terminar el mes de septiembre, pero ¿cuántas almas usted guió a los pies de Jesucristo? Ya no le voy a preguntar cuántas almas recibieron al Señor, porque no todas a veces la quieren recibir, pero ¿cuántas almas usted le predicó este mes? Porque si no estamos predicando la palabra, entonces estamos desobedeciendo la voz de Jesús. Dijo el Señor: id por todo el mundo y predicad el evangelio a toda criatura. Nuestro trabajo como cristianos siempre va a ser compartir el evangelio y ganar otro cristiano para Cristo. Eso es lo más importante. Ojalá que usted pueda, si todavía no está ganando almas, algunos le llaman tiempo de evangelismo, otros discipulado, pero usted puede salir a predicar el evangelio. No necesitamos conocer mucho, pero sí necesitamos conocer lo necesario: que Jesucristo perdona los pecados, que nuestro Señor Jesucristo salvó nuestra vida y que nuestro destino ahora es el cielo. Comparta. Si usted nunca jamás ha ganado un alma para Cristo, de verdad está usted desaprovechando su vida. Cuando vayamos a la gloria, estemos con Dios en el cielo, no se nos va a preguntar: hijo, ¿qué tanto supiste de la Biblia? Hijo, ¿cuál fue tu mejor predicador? Hijo, ¿qué himno te gustaba más? No, el Señor va a preguntar: hijo, con todo lo que yo te enseñé, teniendo al Espíritu Santo dentro de ti, ¿cuántas almas? ¿A cuántas personas le hablaste acerca de tu fe, de tu libertad? ¿Le hablaste acerca de Jesús? Eso es lo más importante que debemos hacer mientras tengamos vida. Mire, cuando la vida se nos esté yendo, vamos a querer una alma más para Jesús. Y nos vamos a arrepentir de todo el tiempo que tuvimos para poder predicarles. Aproveche, aproveche, hágalo. Hágalo, salga a ganar almas. Comparte el evangelio. Y usted que me está escuchando, déjese querer también. Cuando alguien se le acerque a hablar de Jesús, déjese querer, que es Dios quien está hablando a su vida. Muy bien, son últimos mensajes. Mari Tinoco, buenas noches, hermano. Dios le bendiga. Igualmente, hermana Mari Tinoco. Y todas las personas, gracias por estar aquí con nosotros. Vamos a comenzar. Ya es de noche y me gustaría que esta noche pudiéramos meditar. Va a ser una enseñanza suave, meditación bíblica, reflexión acerca de nuestra vida. Esta noche me gustaría que usted y yo pudiéramos meditar, que antes de dormir tomemos una decisión. La palabra de Dios siempre va a llegar a nuestra vida como una espada, yo lo sé. Aunque yo le diga que es un devocional, hiere la palabra de Dios. Pero estamos a punto de dormir, dejemos que nos hiera si nos va a herir, pero Él mismo consuela. Esta noche quiero hablarle, como lo trae el título aquí, los que están viendo la pantalla, áreas de la vida. Y luego al lado dice: ¿qué dice la Biblia de tu estado actual? Y esta noche vamos a comenzar con la enseñanza, vamos a quitar la música y vamos a leer el versículo de la Biblia, Ageo capítulo 1, versículo 3 en adelante. Preste atención.
Vamos a comenzar. Ageo capítulo 1, versículo 3. Entonces vino palabra de Jehová por medio del profeta Ageo, diciendo: es para vosotros tiempo, para vosotros, de habitar en vuestras casas artesonadas, y esta casa está desierta. Pues así ha dicho Jehová de los ejércitos: meditad bien sobre vuestros caminos. Sembráis mucho y recogéis poco. Coméis y no os saciáis. Bebéis y no quedáis satisfechos. Os vestís y no os calentáis. Y el que trabaja a jornal, resube su jornal en saco roto. Versículo 7. Así ha dicho Jehová de los ejércitos: meditad sobre vuestros caminos. Subid al monte y traed madera y reedificad la casa. Está hablando del templo, de la casa de Dios. Y pondré en ella mi voluntad y seré glorificado, ha dicho Jehová. Y vuelve a decir a aquellos que están tan ocupados pero nunca hacen nada. Verso 9. Buscáis mucho y halláis poco. Y encerráis en casa y yo lo disiparé en un soplo. ¿Por qué? Dice Jehová de los ejércitos. Por cuanto mi casa está desierta y cada uno de vosotros corre a su propia casa. Esta noche quiero hablarle acerca de este tema. Áreas de la vida. ¿Qué dice la Biblia de tu estado actual? Hay muchas áreas en nuestra vida que a lo mejor no estamos considerando. No están todavía al 100% y no están alineadas a la voluntad de Dios. Esta noche la enseñanza es una meditación bíblica. Oremos. Señor, bendice tu palabra, háblanos a través de la consejería bíblica. Te necesitamos esta noche, Señor. Gracias por temas básicos, Padre, pero profundos en el sentido de tomar decisiones y despertar lo que creímos que todo estaba bien. Háblanos, Señor, bendice a las personas, salva al pecador, Señor, ayúdanos. Te lo pido y te lo ruego en el nombre precioso de Cristo Jesús. Amén y amén. Ponga atención porque esta noche estaremos hablando acerca de las áreas. ¿Cómo está nuestra vida? En Ageo capítulo 1, del versículo 5 en adelante, Dios le dice a todo su pueblo: medita bien en tus caminos. Medita bien en lo que estás haciendo. Medita bien porque estás trabajando, pero siempre estás ocupado. Pones una excusa para las cosas de Dios. Eso es lo que Dios le está diciendo a su pueblo. Trabajas mucho, pero estás sembrando y sembrando, pero no siegas nada. Versículo 6. Sembráis mucho y recogéis poco. Coméis y no saciáis. Bebéis y no quedas satisfecho. Te vistes y no te calientas. Trabajas jornal, pero recibes en saco roto. Hay muchas personas que ponen excusas para las cosas de Dios. Estoy ocupado, tengo otras diligencias. Si tan solo tuviera tiempo, es que tengo responsabilidades. Y todo lo que estamos haciendo por cambiarlo por Dios se está echando en un saco roto. No hay descanso, no hay propósito, nuestra vida está vacía al fin y al cabo y no encontramos la paz que solamente Dios nos puede dar. Por eso Dios le dice a su pueblo, porque también al pueblo de Israel le pasó. Es común que nosotros descuidemos lo más importante que es Dios y lo descuidemos por cosas de la vida.

critiquemos nuestra propia vida, que examinemos sinceramente cada área, por más insignificante que parezca, de mi vida, que reconozcamos aquello que está mal y volvamos a colocar a Dios en el lugar que corresponde. ¿Cuál es el lugar que Dios debería ocupar en mi vida? El primer lugar. Y vemos que Dios le está hablando a su pueblo y le dice: Dios, ustedes se han ocupado tanto en todo que en lo que debieran haber puesto sus ojos, se han desviado, es decir, en mí, en mi persona. Todos tenemos diferentes ocupaciones, todos tenemos que trabajar, todos tenemos que buscar dinero, todos tenemos que estudiar, todos tenemos que buscar qué comer, es cierto. Todos estamos enrollados en algo en esta vida, pero no podemos dejar a Dios por un lado. Todos, así como estamos ocupados, todos también tenemos una vida espiritual la cual debemos atesorar. Todos tenemos una familia que muchas veces también descuidamos por las cosas del mundo. Todos tenemos un matrimonio, hijos, trabajo, economía, amistades, tiempo, responsabilidades y muchas cosas más. Le vamos a sumar muchas cosas más. Pero existe una pregunta, y la pregunta es la siguiente: ¿cómo está realmente mi vida? Si yo divido mi vida en áreas, y ahorita te voy a decir nada más algunas áreas que deberíamos considerar, pudiéramos decir que estamos 100% completos o que todas las áreas de nuestra vida están trabajando con normalidad. Hay muchas áreas que debemos considerar, pero vamos a ir paso a paso. Primero que nada, déjeme volver al texto. Dice Ageo capítulo 1, exhortación a edificar el templo. Dios quiere que trabajemos en su obra, que estemos involucrados en las cosas de Dios. Dice versículo 1: en el año segundo del rey Darío, en el mes sexto, en el primer día del mes, vino palabra de Jehová por medio del profeta Ageo. ¿A quién? A Zorobabel, hijo de Salatiel, gobernador de Judá, y a Josué, hijo de Josadac, sumo sacerdote, diciendo: mire lo que dijo Dios. Así ha hablado Jehová de los ejércitos, diciendo: este pueblo dice: no ha llegado aún el tiempo de que la casa de Jehová sea reedificada. Eso no ha llegado todavía, eso dicen ellos. Entonces vino palabra de Jehová por medio del profeta Ageo, diciendo: es para vosotros tiempo, para vosotros, de habitar en vuestras casas artesonadas, y esta casa está desierta. Es decir, que Dios les está diciendo a ustedes: están muy cómodos haciendo lo suyo. Oh, pero para las cosas de Dios, la iglesia está desierta. El tiempo de oración está desierto. El día domingo en el cual nos congregamos está desierto. Porque estás ocupado en tus propias cosas. Y lo peor de todo es que te crees que verdaderamente estás ocupado. Dios les llama la atención. Versículo que sigue. Entonces vino palabra de Jehová, verso 5. Meditad bien en vuestros caminos. Eso es una advertencia tremenda que venga de parte de Dios. Porque creemos que nuestra vida está bien. Y no tengo nada que meditar porque todo marcha bien según nosotros. Pero cuando viene Dios en nuestra vida y nos dice: no, por favor, detente. Y medita bien qué estás haciendo. Porque siembras mucho y recoges poco. Porque comes y no te sacias. Porque bebes y te quedas insatisfecho. Porque te vistes y no te calientas. Porque trabajas jornal y todo lo echas en un saco roto. Esta es la vida del hombre. Si nosotros evitamos a Dios, todo lo que hagamos va a ser en vano. Todo lo que hagamos va a ser en vano. Podemos tener la casa de lujo, el carro de lujo. Podemos tener todas las piezas de mármol en la casa. Nos pueden ascender. Podemos ser líderes y jefes. Pero si no buscamos a Dios de todo corazón, todo se está echando en un saco roto. Al fin y al cabo, ¿de qué sirve esta vida si no tenemos a Jesús en el momento de morir? Los tesoros no nos van a poder dar el cielo. Lo único que nos va a dar vida eterna va a ser Jesucristo en nuestro corazón. Por eso quiero entrar al primer punto: ¿cómo está realmente nuestra vida? Mire, en el contexto número uno, a Dios le dijo al pueblo: medita sobre vuestros caminos. Medita bien y reconstruye el templo. Esto de reconstruir el templo
Realmente Dios les

está diciendo a ellos, reconstruye tu tiempo conmigo, reconstruye tu ministerio que tenías para mí, reconstruye tu servicio para las cosas de Dios. Porque no se trata solo de construir un templo para decir, ah, sí, mira, me lavo las manos, yo puse mi parte y déjenme vivir mi vida. No, dice Dios, reconstruye el templo, pero congrégate, reconstruye tu ministerio y la relación que tenías conmigo. Dios le dice, medita en vuestros caminos. Ahora, Dios les dice, toma un tiempo y empieza desde ahora. Haz lo que hacías antes. Y es aquí donde entonces comienzo el área. Mira cómo las áreas de nuestra vida están descuidadas. Dios les dice, mediten. Y ahora sí, vamos a meditar en estas áreas. ¿Qué puede pasar con las áreas de la vida del pueblo de Israel? ¿Por qué Dios tuvo que detenerlos si ellos aparentemente son el pueblo de Dios y estaban viviendo la voluntad de Dios? Bueno, número uno, Dios les trató de decir, tu vida puede estar desordenada. Y esta noche estamos preguntándonos, ¿cómo está nuestra vida ante los ojos de Dios? ¿Cuáles son las áreas de nuestra vida en la cual deberíamos trabajar? ¿Qué dice la Biblia acerca de nuestro estado actual? Porque para nosotros todo está bien. Pero ¿qué puede estar pasando dentro de mi vida? Número uno, hay áreas de nuestra vida que pueden estar desordenadas. Dice la Biblia en primera carta a los Corintios, capítulo 14, versículo 40. Pero hágase todo decentemente y con orden. Con orden. Hay vidas. Áreas de nuestra vida, dentro de nuestra vida, de nuestro corazón, de nuestros pensamientos que están desordenados. Parece una palabra sencilla, pero si lo llevamos a la realidad, nuestra vida necesita orden. Y era lo que pasaba con el pueblo de Israel. Puede haber un desorden en nuestras prioridades. Israel decía, primero mi casa, primero lo mío, primero mis finanzas, primero mi trabajo, primero mi vestido, primero mi comida. Ni se llenaban, ni se vestían, no pasaba nada, porque la prioridad debe ser Dios primero. Puede haber un desorden en nuestra vida, en el tiempo. Primero yo y luego el tiempo que le sobra se lo doy a Dios. Puede haber un desorden en nuestras finanzas. No le doy nada a Dios, ni siquiera el diezmo. No le doy nada a Dios, ni siquiera ofrenda. Porque primero estoy yo, tú sabes, debo comer, tú sabes. Primero está mi necesidad, mis lujos, desórdenes. Y Dios nos ve y nos conoce y nos dice, hay áreas de tu vida que necesitan orden. Porque no solamente hay un desorden financiero, hay un desorden en tu hogar. Todo esto te lleva a tener un desorden familiar, un desorden con la relación que tenías con Dios. Y hermano, a Dios no le gusta el desorden. Dentro de nuestra vida a veces transmitimos ese desorden a nuestro hogar. Y no lo vaya a tomar a mal, nomás mire cómo está su cuarto, mire cómo está su casa. Trabajar en el escritorio con un desorden es una lata, de verdad es algo incómodo. Y así como es incómodo vivir en un lugar desordenado, para Dios también es incómodo ver una vida desordenada, que no tiene prioridades, que no administra su tiempo, que no dedica ni planea por lo menos congregarse un fin de semana para Dios, un día, una hora para leer la Biblia, un tiempo para orar. Desorden, lo que se me venga a la mente primero eso hago, era lo que estaba pasando con el pueblo de Israel. Cuando Dios deja de ocupar el primer lugar, las prioridades comienzan a cambiar. Jesús dijo en Mateo 6:33, mas buscad primeramente. No dijo segundo, de tercero o de cuarto, no, buscad primeramente el reino de Dios y su justicia, y todo os será añadido. Hay vidas desordenadas, están buscando prioridades o falsas prioridades, pero dice el Señor, por más que vas a sembrar, recoges poco. ¿No sabes que soy yo el que da el fruto en tu vida? ¿No sabes que soy yo el alfarero que reconstruye tu vida? Y hay muchas vidas desordenadas, sé honesto, pregunta, ¿qué área de tu vida está desordenada? La Biblia no nos dice, busca a Dios cuando tengas tiempo,
Busca a Dios después del trabajo, después de la escuela. Busca a Dios ya que todos tus problemas estén resueltos. No, la Biblia dice, buscad primeramente el reino de Dios. Y qué bonito es depender de Dios. Yo no quiero contar solo mi testimonio. Hay muchos que me escuchan que han vivido sus propios testimonios. Pero muchas veces yo también he sentido como que el cuello se me aprieta ya de tantos problemas. Y tengo que escoger entre trabajar y resolverlos o confiar en el Señor y congregarme. Confiar en el Señor. No falta la respuesta divina. Dios siempre sabe responder. Dios no paga mal. Claro, eso no significa que uno no vaya a ser diligente. Pero confiar en Dios primeramente. Ahora escucha. Hay un versículo hermoso. Dice Salmo 139, 23. Examíname, oh Dios, y conoce mi corazón. Pruébame y conoce mis pensamientos. Y ve si hay en mí camino de perversidad y guíame. Dice David, examíname Dios. Esto es bien importante. Como Dios ya te examinó y sabe que en tu vida hay unas prioridades equivocadas, Dios te ha dicho, búscame primero. Ahora, vamos al segundo punto. Pudiera ser que tu vida no esté desordenada. A lo mejor sí tienes orden en tu vida. A lo mejor le dedicas un tiempo para Dios. Qué bueno. Pero hay áreas de nuestra vida que no están desordenadas. A lo mejor, número dos, hay áreas vacías. No están completas, vacías. Les hace falta, dice Salmos 42. Como el ciervo brama por las corrientes de las aguas, así clama por ti, oh Dios, el alma mía. Mi alma tiene sed de Dios. Mira, si tu cuerpo está vacío de agua, hay una sed tremenda. No podemos vivir sin beber. Ahora, Jesucristo es el río de agua viva. El Espíritu Santo vendrá a nuestra vida como ríos, como un manantial. Dice el Señor, cualquiera que tenga sed, venga a mí. Ahora escucha, hay áreas de nuestras vidas que están vacías. Y tratamos de llenar este vacío con el amor, por ejemplo. Cuando me enamore voy a salir de mis problemas. O piensas que tu pareja va a ser el que va a sanar toda tu vida y todas tus heridas. Pero el vacío sigue aquí. Queremos llenar ese vacío con el dinero. Ahorita que me aumentaron el sueldo, estoy seguro que mis problemas se van a diluir. Y no es cierto. Hay un vacío que solamente Jesucristo puede llenar en nuestra vida. Otros buscan llenar este vacío en el placer, la diversión. Ahora, muchos tratan de llenar este vacío con el reconocimiento, con los likes, los followers, las páginas, influencers, ser TikTokers. Y pueden llegar a tener hasta 80 mil likes si quieren, pero ese vacío va a seguir en su vida. Hay una área vacía dentro de ti que solo Jesucristo puede llenar. Por eso esta noche estamos hablando, hay áreas de la vida que debemos entregarle a Dios. Dije hace un momento, está el área desordenada. No sabemos prioridades. Segundo, está nuestro corazón vacío. Algo de mí no entiendo, pero no lo puedo llenar. Algo me falta. ¿Por qué? Porque hay un vacío espiritual que ninguna cosa material lo va a poder llenar. Solamente la presencia de nuestro Señor Jesucristo. Por ejemplo, el hijo pródigo. ¿Usted se acuerda? Lucas capítulo 15, verso 13. Dice la Biblia que este hijo pródigo tenía todo. Financieramente hablando, tenía casa, tenía estabilidad y todavía, abusivo este muchacho, le pidió su herencia a su padre en vida. Le dijo, para mí estás muerto, dame lo que me corresponde. Pero desperdició sus bienes viviendo perdidamente. Y él lo tenía aparentemente todo. Dijo, voy a llenar mi vida viviendo perdidamente. ¿Pero qué pasó? Se le acabó lo material, se le acabó la salud, se le acabó la diversión. Verso 14 de Lucas 15, y cuando todo lo hubo mal gastado, vino, dice, una gran hambre.
Y es donde decimos, ¿de qué sirvió todo este tiempo que desperdicié? ¿De qué sirvió todo lo que yo creí que era para mi bien? Nada más trajo para mí maldición y este vacío sigue estando en mi ser. ¿Qué produce el vacío? El vacío produce desesperanza, produce esclavitud. Dice la Biblia, gracias a Dios, no es el tema, pero gracias a Dios dice la Biblia que Él volviendo en sí, dijo, regresaré a mi Padre. Y mira, eso es lo que tenemos que hacer si sientes una vida vacía. Ya desperdiciaste tu vida, desperdiciaste tu poca salud que tenías, ya intentaste con mujeres, con droga, ya intentaste con placer, con seguidores, ya te metiste a todo. Pero regresa a tu Padre. Hay vidas vacías. Jesús es el único que llena, llena, llena, llena. El Espíritu Santo rebosa porque el Espíritu no se da en medida. Dice la palabra de Dios que cuando el Espíritu Santo viene a nuestra vida es como si no yo llenara un vaso de agua y se derrama y lo sigo llenando y Dios llena así mi vida. Y va quitando toda la mugre que el mundo me ha dejado hasta que me deja limpio. Dios llena nuestra vida. Él puede satisfacer. La Biblia dice, Juan 4:14, mas el que bebiere del agua que yo le daré no tendrá sed jamás. Sí, Señor, llena este vacío. Llena este vacío, Señor, porque nada me ha podido ayudar. Llena este vacío. Ahora, hay otra área de nuestra vida que debe tener cuidado. Está el área desordenada, está el área vacía y está el área incompleta. Y esto me parece interesante porque hablamos de que dejamos las cosas a medias. Dios sabe que tu vida pudiera estar mejor si siguieras el camino cristiano. A veces decimos, voy a empezar a orar todos los días y lo haces. Y ves la mano de Dios y dejas de hacerlo. Dejaste algo incompleto. Empezamos a leer la Biblia y dijiste, prometo terminarla de leer en este año. Ya estamos en casi a finales de año y lo interrumpiste. Incompleto. Prometiste, Señor, si tú me sanas de esta enfermedad, prometo servirte. Lo empezaste a hacer, pero lo dejaste incompleto. Prometimos cambiar. Y lo hicimos a medias. A Dios no le gustan las cosas incompletas. Para Dios es todo o nada. A Dios no le gusta lo tibio, o es frío o caliente. Pero hay áreas de nuestra vida que se han acostumbrado a hacer las cosas a medias. Y en la vida cristiana esto no funciona así. Por eso la gente dice, yo sí creo en Dios. Y cuando le preguntas, ¿le gustaría recibir a Cristo como Señor y Salvador y arrepentirse de su pecado? No, espérame. O sea, sí creo, pero él me entiende. Deja su vida incompleta. No se arrepiente. No busca la salvación. Por eso Dios les dice en Ageo capítulo 1, no es tiempo de dormir, es tiempo de reedificar. Es tiempo de construir, es tiempo de terminar, es tiempo de seguir avanzando. Es tiempo de volver a trabajar en lo que dejaste a medias, ahorita que se puede. Por eso Dios le dijo a Nehemías, termina la obra que empezaste. No dejes tu vida a la mitad. Qué triste cuando lleguemos al cielo y Dios nos diga, dejaste tu vida a la mitad. Si hubieras seguido avanzando, mira lo que te hubiera dado, mira en quién te hubieras convertido, mira cuántas personas le hubieses predicado, mira cuántos años te hubieses extendido y nosotros, wow. No tengamos una vida incompleta. A veces como que nos aceleramos en las cosas de Dios y nos prendemos y andamos para todo. Y luego declinamos. ¿Dónde estaba el hermano? ¿Dónde está? No, no, no, quién sabe. Nos pasa a todos, hermano. Por eso el apóstol Pablo sabía que Dios termina todo. Él dijo, el que comenzó en vosotros la buena obra, la perfeccionará hasta el día de Jesucristo. Qué hermosa promesa. Dios promete perfeccionarnos todos los días, pero Él no nos va a dejar a medias.
Imagínate que el Espíritu Santo esté trabajando contigo, está cambiando tu vida y que el Espíritu Santo diga, espérame aquí, ahorita vengo, voy con otro. Y luego el Espíritu Santo diga, oh, y que claro que no va a pasar jamás, ¿verdad? Pero que diga, imagínate, oh, se me olvidó. Bueno, ya ni modo, así lo dejo. Claro que no, gracias a Dios el Espíritu Santo es omnisciente, está en todo lugar, el Espíritu Santo trabaja con todos, pero Él no deja las cosas a medias. Por eso Él espera una entrega total de nosotros. Dios no abandona su obra. Ahora escucha, hay áreas de nuestra vida que deben empezarse a trabajar con urgencia. Está el área desordenada, ya lo vimos. Está el área vacía, la cual necesita la fuente de agua viva, que es el Espíritu Santo. Está el área incompleta que por nuestros propios deseos hemos dejado así. Pero también hay otra área de nuestra vida y esta es la más triste. Hay áreas de nuestra vida que son ignoradas. Una parte de nosotros nos gusta ignorar. Nos gusta hacernos el que no entendemos, el que no sabemos. Y esta es la área más peligrosa para el cristiano. No, no es que no sabemos, sabemos lo que está bien, sabemos lo que está mal, pero me hago el ignorante. Sabemos que existe Dios, pero me hago como el que no sé, como el que no lo escucho, como el que no me ve. Sabemos que tenemos que enfrentar el juicio, pero lo ignoramos. Y esta es el área más importante de nuestra vida. Nos gusta ignorar las cosas espirituales y vivir como si no hubiese Dios, como si no hubiese juicio, como si todo dependiera nada más de mí y de lo que yo veo, escucho, toco. Pero hay una área espiritual que está arriba, es una área divina que juzgará nuestra vida. Ahora, ponga atención, todos tenemos una área en nuestra vida acerca de ignorar las cosas de Dios. Dice Hebreos 3:15, si oyereis hoy su voz, no endurezcáis vuestros corazones. En otra traducción diría, no ignores lo que ha puesto en tu corazón. No ignoremos lo que Dios ya nos mostró, lo que nos ha enseñado, lo que ha puesto en nuestra vida. Todos los días Dios nos va a mostrar algo. Todos los días Dios va a hablar a nuestra vida. Y nosotros, cuando ignoramos su palabra, es allí cuando se endurece nuestro corazón. Por eso Hebreos nos dice, si oyeres hoy su voz, no endurezcáis, no pongas tus manos en tus oídos, no ignoréis, no endurezcáis vuestros corazones. Porque nos gusta ignorar a Dios. Y es el área más peligrosa de nuestra vida. Dice Dios, ama. Y nosotros como que no escucho, no, no te escucho, Dios. Dice Dios, perdona. Hasta 70 veces 7. Ojo, pero tú estás bien enojado. No, no, Dios, yo no puedo. Es más, ni te escucho. No sé de lo que hablas. Todos tenemos una área ignorada dentro de nuestra vida. Ahora ponga atención, el tiempo se está yendo y necesito ir a la última área para después darte el consejo final. Tenemos áreas ignoradas, pero también, número 6, si mal no recuerdo, hay áreas de nuestra vida que están desatendidas. Escuche, áreas de nuestra vida que están desatendidas. Y esto es tremendo porque dejamos de prestarle atención. Desatender significa no atender, es decir, dejarlo para después. Y si nosotros dejamos para después las cosas de Dios, va a llegar el momento, como dice la Biblia, en que la cerca de nuestra casa se pudrió, el pasto creció y dice la Biblia, se cae la fachada de su casa. Estoy parafraseando. Hay áreas de nuestra vida que están totalmente desatendidas. Y hermano, una persona desatendida luego se ve. No lo vaya a tomar a mal lo que le voy a decir. Deje de atenderse a sí mismo usted. Deje de arreglarse como se arregla. Deje de planchar su ropita. Deje de perfumarse.
Y le puedo asegurar que su aspecto va a cambiar repentinamente. Hay personas, y lo digo con todo respeto, y oremos por ellas, que van en las calles porque tienen un problema a lo mejor mental y ellos no se pueden atender porque no tienen conciencia. A lo mejor, ¿verdad? Tienen un problema, claro, ahí neurológico, y los vemos en la calle, ¿verdad? Pobrecitos, a veces un poquito mal vestidos, ¿verdad? Un poquito sucios, y hay que orar por ellos, hay que ayudarles. Pero tú y yo, cuando de repente nos desatendemos, así como nos podemos desatender de nuestra propia vida, nos desatendemos de las cosas de Dios, y Dios nos puede mirar así como, oye, ¿pero qué es lo que te está pasando? No te veo revestido como cristiano, no te veo revestido de la imagen de Jesucristo. Es más, en vez de tener un olor a vida, por tener el evangelio en tus manos, percibo un olor a muerte porque andas en pecado. Cuando nos desatendemos, querido hermano, significa no atendernos. Y esto es muy peligroso, querido hermano, cuando no nos interesan las cosas de Dios. Hay áreas de nuestra vida que debemos trabajar, y una de ellas es esto. Antes éramos muy atentos para las cosas de Dios. Por eso el Señor muchas veces nos usaba, el Señor nos tenía siempre ocupados. Pero si el día de hoy no estamos haciendo algo para Dios, no es por culpa de Dios. Es porque nosotros nos hemos desatendido de las cosas divinas. Ahora, quiero terminar con esto. ¿Qué hacemos cuando descubres una área mal en tu vida? Uy, hay muchas áreas malas en nuestra vida. Muchas áreas malas. A veces creemos, y esto me llama mucho la atención, creemos que porque ya somos cristianos de tiempo atrás, o porque ya terminamos nuestra carrera, no, o tal vez ya tenemos una edad, no, pues no hay cosas que podamos cambiar, para mí mi vida está bien. Creemos que porque ya somos algo, nuestra vida está completamente bien al 100%, y ¿sabes algo? Nos equivocamos. Nunca es tarde para aprender y humillarnos otra vez. Creemos que porque ya nos leímos la Biblia de tapa a tapa, ya nuestra vida está en su máximo potencial, y dice el Señor, ¿no? Si le pasó al pueblo de Israel, te puede pasar también a ti también. Entonces quiero terminar con esto. Dice segunda carta a los Corintios 13:5, examinaos a vosotros mismos si estáis en la fe. Inciso A, examínate a ver. ¿Qué estoy haciendo para Dios? ¿Cómo lo estoy haciendo para Dios? ¿Qué áreas de mi vida me están estorbando? Aparento buena piedad hacia Dios, pero realmente soy un poco descoordinado, un poco perezoso. Dentro de mí a veces soy desordenado, como que hay un vacío dentro de mi corazón. He cambiado muchas veces la adoración a Dios por buscar el placer en el mundo. Es verdad, Señor, traigo ante ti, ¿verdad?, esta necesidad, Señor. Llena mi vida porque no he podido encontrar, Señor, la estabilidad. Y esto es una realidad. Vivimos cristianos, mira, vivimos una generación de cristianos desestabilizados. Vamos a la iglesia, nos congregamos, cantamos, nos hincamos, oramos, pero sabes, no le hemos entregado a Dios todas las áreas de nuestra vida. Por eso cualquier mal comentario nos tambalea, nos desestabiliza. Por eso muchas veces no sabemos sobrellevar una situación. Alguien te hace enojar y ya se te suben los humos, o se te baja rápido la presión. Hermano, y digo, eso es algo personal, ¿verdad? Las emociones no las podemos estabilizar. Seamos honestos, necesitamos que Dios trabaje en nuestra vida. Somos tripartitos, espíritu, alma y cuerpo. ¿Cómo estamos en lo espiritual? ¿Bien? ¡Qué bendición! ¡Entrégate a Dios! ¿Cómo estamos en las emociones, que viene siendo el alma? Los pensamientos. Ahí andamos como declinando, ¿verdad? Entrégale esa área a Dios también. Y dentro de esa área está todo lo que te acabo de decir. Un alma vacía, un alma desordenada, un alma incompleta, un alma dudosa. Tripartitos, espíritu, alma y cuerpo. ¡Ah! ¿Cómo andas en tu cuerpo? Bueno, dijo el apóstol Pablo, ten cuidado de ti mismo. También es un área de nuestra vida que deberíamos cuidar, porque no vamos a poder servir a Dios si nuestro cuerpo está enfermo. Es un área de nuestra vida muy importante, también lo corporal, porque yo no he visto predicar a las almas, predica el cuerpo.
el vehículo que Dios ha dejado. Yo no he visto que salgan a predicar almas. Por eso, pídele a Dios que llene todo tu ser, espíritu, alma y cuerpo. Es una escalera. Si tu espíritu está bien, tu alma va a estar bien. Si tu alma está bien, tu cuerpo va a estar bien. Tripartitos. Por eso dije, inciso A, examínate. Inciso B, ¿qué tengo que hacer si reconozco que hay áreas de mi vida que están mal? Confiésalas. Primera carta de Juan 1:9, si confesamos nuestros pecados, Él es fiel y justo para perdonar nuestros pecados y limpiarnos de toda maldad. El Señor le encanta trabajar de adentro hacia afuera. No hay cristianos perfectos, pero sí hay cristianos que han trabajado mejor en sus áreas de su vida interna que otras personas. Confiésalo a Dios. Él puede perdonarte, ayudarte, Él te entiende. Él sabe que hay áreas de tu vida que no has podido cambiar. Y muchas veces te frustras y dices, pero si ya estoy en la iglesia, ¿cómo no puedo cambiar esto? Pero es que, hermano, no le has entregado a Dios tu 100% de ti. Tercero, arrepiéntete. Proverbios 28:13, el que encubre sus pecados no prosperará, mas el que los confiese y se aparta alcanzará misericordia. Porque hay áreas en nuestra vida. No es que hayamos sido ignorantes, es que realmente no queríamos cambiar dentro de nosotros. Quiero terminar con lo siguiente. El pueblo de Israel estaba ocupado, muy ocupado, que no tenía tiempo para Dios. Ellos trabajaban, construían, comían, bebían, se vestían, tenían casas, pero siempre andaban estresados, siempre andaban enfermizos, siempre andaban de aquí para allá, y verdaderamente no tenían paz en su corazón, realmente no se sentían cómodos para servir a Dios. Y ellos creían que atendiendo esta vida privada iban a encontrar la estabilidad. Así que Dios les tuvo que decir, hey, alto, alto, no es tiempo de que pienses solo en ti. Eso sana cuando piensas en mí, dice el Señor. Trabajas mucho, edificas poco. Medita bien sobre vuestros caminos. Y ellos tuvieron que reconocer, es cierto, tengo todo, pero no tengo nada. Tengo una vida desordenada, vacía, incompleta, ignorada, desatendida. Pero aquí está Dios, que no está juzgando al pueblo de Israel. A través de Ageo les dice, vengan a mí, mediten y reconstruyamos, trabajemos, reedifica tu ministerio. Yo te daré lo que realmente necesitas, una estabilidad interna que salga hacia lo externo. Porque simplemente das a conocer todo esa desestabilidad emocional. No la podemos ocultar, hermano. Mira, lo que está adentro va a salir afuera. Mira, vemos a personas y a veces digo, ¿qué estará pasando dentro de su mente? Veo a personas sufriendo, llorando, corriendo, gritando, agarrándose los cabellos. Y a veces digo, ¿qué estará pasando dentro de su corazón? Es inevitable, no podemos ocultar por mucho tiempo esta desestabilidad emocional. Por eso Dios hoy va a arreglar tu vida desordenada, tu vida vacía, tu vida incompleta, tu vida ignorada, tu vida desatendida. Dice Dios, ven a mí, venir a mí todos los que están trabajados y cargados, y yo los haré descansar. El hijo pródigo volvió al padre y encontró estabilidad. Cuando David confesó su pecado, volvió al padre y encontró paz. Cuando Nehemías decidió reconstruir, volvió a Dios y encontró un ministerio. Vuelve a Dios y deja que Él estabilice tu vida. Aquí cerca de donde yo vivo, hay una rotonda que la construyeron con muchas piedras. Y cuando pasas con un carro que tiene malos amortiguadores, se siente bien feo esa rotonda. Vas saltando y saltando y todo te brinca, todo te duele ahí. Pero cuando pasas con un vehículo que tiene muy buenos amortiguadores, oh,
todo suave. No sientes el dolor. Mira, así es Dios con nuestra vida. Dentro de nuestro ser pasamos por esa vereda y todo tiembla, todo duele, todo se sacude, todo lastima. Pero cuando viene Dios a nuestra vida, viene no solo a amortiguar, ¿verdad? Viene a darle serenidad a nuestro camino. Viene a amortiguar nuestra vida a Dios para que cuando estemos por el mismo sendero por el cual siempre hemos pasado, el camino sea más placentero. ¿Qué áreas de mi vida no le he entregado a Dios? Ageo 1:12, y oyó Zorobabel y Josué y todo el resto del pueblo la voz de Jehová su Dios. Mira, escucharon. Verso 14, y despertó Jehová el espíritu de Zorobabel y el espíritu de Josué y el espíritu de todo el resto del pueblo, y vinieron y trabajaron en la casa de Jehová. Eso yo quiero. Eso yo quiero para mí, eso yo quiero para ti, que el Espíritu de Dios despierte mi espíritu, que Dios despierte mi mente, mi corazón, y me haga volver, y me haga regresar esas obras, y yo pueda sentirme útil, satisfecho, sirviendo a Dios, encontrando mi propósito. Pero para eso tienes que meditar en tus caminos, escuchar la voz de Dios, corresponder y trabajar. No es tiempo de dormir, es tiempo de trabajar en las cosas que dejé atrás. Y cuando estés trabajando, buscando primeramente el reino de Dios y su justicia, te vas a dar cuenta de que Dios proveyó todo lo que tú no pudiste proveer cuando olvidaste a Dios. ¿Qué área de tu vida Dios te está mostrando que debes dejar en sus manos otra vez? Yo te diría esta noche, vamos a buscar a Jesús como Señor y Salvador. ¿Qué te parece si esta noche vamos? Hay que pedirle perdón. Dice la palabra de Dios que el área más importante de tu vida es la salvación. Vamos a buscar a Jesús. Él promete perdonar tus pecados, darte vida eterna, limpiarte de toda maldad, escribir tu nombre en el libro de la vida. Y cuando Jesús entre a tu vida, a tu corazón, ahí comienza Dios a examinar toda tu vida, a hacer un escaneo general. Rápidamente dice Dios, aquí estás mal, aquí estás mal, aquí, listo, empiezo a trabajar. No necesitamos programas psicológicos para cambiar. No necesitamos un libro de bestseller, mejor libro vendido. Necesitamos el Espíritu Santo, necesitamos la palabra de Dios. Necesitamos que Él examine nuestra vida. ¿Qué te parece si recibimos a Cristo como Señor y Salvador y dejamos que Él haga una introspección nuestra? Inclina tu rostro, vamos a orar, recibamos a Cristo Jesús como Señor y Salvador. Repita conmigo, Padre Celestial, entrego a ti mi vida, Señor, la cual, Señor, tiene muchas áreas débiles, áreas, Señor, desatendidas. Oh, Señor, reconozco que no estoy completo, te necesito. Separados de ti nada podemos hacer. Señor Jesús, entra en mi vida y pon, Señor, paz, orden dentro de mí. Escribe mi nombre, Señor, en el libro de los cielos y llévame a la gloria el día que yo muera. No dejes que ninguna parte de mi vida me estorbe, me distraiga, me quite el gozo o quite de mí mi mirada, Señor. Ayúdame a sentirme 100% pleno, haciendo tu voluntad, Señor. Gracias. Todo esto te lo pido y te lo ruego en el precioso nombre de Cristo Jesús, nuestro Señor. Amén.

Entreguemos a Dios todo nuestro ser, espíritu, alma y cuerpo. Gracias a Dios que el fruto del Espíritu Santo trabaja en nuestras áreas, porque el fruto del Espíritu es amor, gozo, paz, paciencia. Imagínate, áreas de nuestra vida que necesitan cambiar. Todos batallamos con amar, con perdonar, con el miedo, con la ansiedad. Y viene el fruto del Espíritu Santo: amor, gozo, paz, paciencia, benignidad, bondad, fe, mansedumbre y templanza. Es como que Dios nos hace un escaneo y listo, tienes todo. Trabaja Dios contigo desde el momento en el que recibes a Cristo como Señor y Salvador. ¿Por qué alguna área de tu vida va a estar desestabilizada? Sí, todo el cuerpo. Pero el cuerpo es diferente. La mano es diferente al ojo. La nariz es diferente a la boca. La rodilla es diferente al estómago. Y así hay áreas de nuestra vida que necesitan atención inmediata. Porque no podemos andar en la vida con un dolor en algún área de nuestra vida. No podemos andar siempre caminando con el dolor de rodilla. Hay que atenderlo. Dice Dios, así hay áreas de tu vida. Haces todo bien, pero hay un área de tu vida que no me has entregado. Hay que entregársela a Dios. Hemos llegado a la parte final. Les agradezco mucho su atención. Tenemos que regresar a señal al 11:40 AM. Y así lo haré. Voy a poner la música final y ahí es donde 11:40 AM, ¿verdad? Toma la señal y luego yo me quedo para despedir a algunos hermanos que estuvieron aquí en redes sociales. Gracias a los que nos escucharon. Recuerda, Mariano Arista número 1007, Colonia Los Altos, Escobedo, Nuevo León. Este próximo domingo tenemos culto en la iglesia. A nombre del pastor Noé Montelongo, reciba un abrazo, un cordial saludo. Nos vemos en la casa de Dios este próximo domingo, primeramente Dios. 11:40 AM. Y gracias a toda la gente hermosa que nos escuchó a través de la radio. Conéctese, mándenos un mensaje al 7471-496794. Escríbanos ahí una petición de oración. Si quiere este programa, se lo mandamos en MP3 7471-496794. Pongo música y luego regreso solamente a los que están en internet. Gracias, 1140M. Si Dios es por nosotros, ¿quién? ¿Quién contra nosotros?

0: Para los que nos quedamos en redes sociales, agradezco mucho a Magali Rojas que nos dice: mi pecado y mi maldad, lávame. Ese es exactamente, hermana Magali. Un hijo dijo voy y nunca llegó, y otro lo pensó mejor y se presentó. Nos dice Magali, Amós 4.12 y Jeremías 7.23, prepárate, escucha mi voz. Gracias por esos textos tan interesantes. Asimismo, Mari Galeana nos dice amén, gracias de todo corazón. Asimismo, Vicky Rosas, gracias por estar con nosotros. Bendiciones abundantes. Marta Anaya Reyes, gracias, es hermana del misionero Armando Reyes, allá Anaya, allá en Perú. Muchas gracias, hermana Marta. Gracias, Magali Rojas nos dice: no puedo, significa no quiero realmente. Luchar es obediencia retardada. Ok, interesante. Joel González, gracias por haber estado aquí. Nuestra hermana Olimpia nos dice: así es, hermano, estamos con video. A ver, permíteme un momentito.
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0: Buenas noches, amigos, hermanos en Cristo que nos ha escuchado a través de este programa. Jesucristo es la respuesta. Damos la bienvenida a todas las personas que nos ven a través de también de la página Templo Hijos de Sion AD, página del Facebook, página oficial de la iglesia, Templo Hijos de Sion AD. Nos pueden ver ahí a través de esta página directo. Estamos completamente en vivo aquí en cabina. Igual invitamos amigos y amigas que nos estás escuchando a través de la radio. Ese es tu programa Jesucristo es la respuesta, organizado por el Templo Hijos de Sion de la Asamblea de Dios, donde es pastor nuestro hermano presbítero Raúl Rodríguez. Nos pueden marcar, estamos completamente en vivo aquí en cabina. Nos pueden marcar a dos líneas telefónicas a su disposición. Es el 81-83-75-50-51 y 81-83-75-50-55. De igual manera le puede marcar a nuestro hermano Raúl Rodríguez, pastor de la congregación, al teléfono 81-35-90-00-23. Repito una vez más el número 81-35-90-00-23. Es el celular de nuestro hermano Raúl Rodríguez, del cual también usted le puede mandar un mensaje, un texto, una llamada o un audio, también poniendo su necesidad. ¿Está pasando por algún problema, amigo, amiga, hermano en Cristo, hermana en Cristo? ¿Está pasando por alguna necesidad? ¿Algún problema, alguna enfermedad, alguna angustia, preocupación, ansiedad? Dios tiene la respuesta, Jesucristo es la respuesta. Por eso este programa se llama Jesucristo es la respuesta. Si no tienes un lugar donde congregarte, te invitamos a calle Francisco y Madero, número 913, en la colonia Chapultepec, en San Nicolás de los Garza, Nuevo León. Ahí está ubicada la iglesia, el cual tenemos actividades. Los domingos tenemos dos actividades desde las 11 de la mañana, de 11 a 12, en la escuela dominical, y de 12 a 2 de la tarde tenemos nuestro culto evangelístico. Dios le bendiga, Dios le guarde, le invitamos a que se quede con nosotros esta media hora. Queremos estar compartiendo con usted la palabra de Dios, queremos orar. Sabemos que Dios va a dar respuesta a nuestra necesidad conforme a su poder y su gracia, conforme a su misericordia. Conforme a su voluntad, Dios responde. La palabra dice que clamemos, busquemos su rostro mientras puede ser hallado, llamarle en tanto él está cercano. La palabra dice que él inclina su oído y escucha nuestro clamor. La Biblia dice que claman los justos y Jehová los oye y los libra de todas sus angustias, de todas sus preocupaciones. Por eso es importante, amigo que nos estás escuchando, ¿tienes algún problema? ¿Estás pasando por una enfermedad? Para Dios no hay nada imposible. Probablemente para nosotros será imposible, pero para Dios no hay nada imposible. Pero también queremos compartir contigo una palabra de parte de Dios. Hoy hemos invitado a nuestro hermano Diego, es el portador de la palabra. Diego es un joven de ahí de la congregación, joven activo en la congregación. Dios lo está usando de una manera grande, poderosa, y sabemos que la gracia de Dios está sobre él, y la palabra también hará el efecto para la cual Dios la envía. Y Dios habla a través de sus siervos, Dios habla a través de sus hijos, Dios habla a través de la palabra que sale de la boca de los que le buscan. Entonces, por eso es en esta noche el portador de la palabra, y así dejamos el lugar a nuestro hermano.
1: Dios bendiga a todo Radio Escucha y a todo el que nos está siguiendo en la transmisión de la página de Templo Hijos de Sion en Facebook, en redes sociales. Y pues bueno, antes de comenzar con la palabra, quisiera levantar un poco una oración para que esta palabra la haga personal todo aquel que necesita escucharla, ¿no? Todo aquel que tenga sed, dice la palabra también que Jesucristo es la fuente de agua viva, ¿no? Todo aquel que tome de él jamás tendrá sed, ¿no? Entonces, vamos a orar y vamos a pedirle al Señor que sea Él hablando el día de hoy. Bendito Padre Santo, en este momento, Señor, te pedimos que seas tú quien utilice a tu siervo, Padre. Que seas tú poniendo las palabras y el corazón dispuesto, Señor, en cada uno de nosotros, Padre. Y que seas tú quien explique esta palabra, Señor, y la ponga cada vez más cercana a nosotros, a nuestras vidas, Padre Santo. Te lo pedimos en el precioso nombre de tu Hijo Jesús, Señor. Amén, amén y amén. Para esta palabra les voy a pedir que me acompañen en Daniel 3, versículo 25, y en base a este versículo vamos a entender un poquito más del contexto de antes y después qué es lo que pasa y qué es lo que Dios quiere hablar a nuestras vidas. Y dice así en el nombre del Señor, y él dijo, he aquí yo veo cuatro varones sueltos que se pasean en medio del fuego sin sufrir ningún daño, y el aspecto del cuarto es semejante a hijo de los dioses. Pero ¿a qué se refiere esta situación? ¿Cómo entendemos quiénes son estos cuatro varones que se encuentran en este lugar? ¿Y a qué se refiere este fuego? ¿No? Se están paseando en medio del fuego. dice la palabra. Pero para entenderlo hay que recorrer, hay que irnos a Daniel, al primer capítulo del libro de Daniel, que nos menciona la situación que están sufriendo estos jóvenes antes, ¿no? Nos menciona cómo el rey Nabucodonosor, rey de Babilonia, va y sitúa la ciudad de Jerusalén, ¿no? Toma el reino de Judá. Entonces se nos menciona cómo en este contexto, el rey le pide a su eunuco en jefe que le traiga jóvenes del linaje de la casa de Judá, ¿no? Del reino de Judá, y se los traiga jóvenes que estén preparados, jóvenes del linaje, jóvenes que tuvieran buena apariencia, para que aprendieran las artes, la cultura, el lenguaje, todo lo relacionado al país de Babilonia, este país que estaba entrando, que los había sitiado, ¿no? Y se nos menciona cómo dentro de estos jóvenes hay cuatro jóvenes importantes que menciona la palabra, cuyos nombres eran Daniel, Ananías, Misael y Azarías, hijos de Judá. A estos se les cambiaron sus nombres: a Daniel Belsasar, a Ananías Sadrach, a Misael Mesach y a Azarías Abednego. Esto nos da a entender cómo esta identidad que ellos tenían en un inicio les es cambiada por una nueva, tomando en cuenta las nuevas culturas e inclusive los dioses a los que estos mismos adoraban, ¿no? Entonces vemos cómo estas personas pierden una identidad, se van alejando cada vez más de lo que son, de su origen. Sin embargo, hay algo muy importante dentro de esta historia. En el capítulo 1 y en el capítulo 2 se nos menciona cómo Daniel, junto con los otros jóvenes que ya mencionamos, se propone a no contaminarse con lo que el rey le mandaba hacer, ¿no? Entonces, podemos encontrar esta situación. ¿Cómo a pesar de estar cautivos, cómo a pesar de estar en una nueva cultura, podemos ver cómo estos jóvenes se comprometen a no contaminarse, a mantenerse firmes en lo que Dios les mandaba, ¿no? Entonces, aquí podemos encontrar la primera cosa importante, que es esa convicción de mantenerse aún estando en una situación de cautividad, ¿no? Más adelante se nos presenta cómo Daniel le interpreta varios sueños al rey Nabucodonosor, sueños que inclusive sabios, magos y otras personas del lugar del que ellos provenían no podían hacerlo. Y al momento en el que Daniel logra interpretarlo mediante la gracia del Señor, mediante la sabiduría que el Señor le permite tener, encontramos cómo ganan estos hombres una gloria y un favor de parte del rey Nabucodonosor, y los pone en una posición importante. Se nos menciona en el capítulo 2, versículo 49, que Daniel, después de haber recibido los honores y grandes dones que le dio el rey Nabucodonosor, haciéndolo gobernador de la provincia de Babilonia, Daniel le solicitó al rey que pusiera a sus compañeros, a Sadrach, Mesach y Abednego, sobre los negocios de la provincia de Babilonia. Es decir, que a pesar de haber pasado por una situación de cautividad, vemos cómo las cosas van mejorando y van consiguiendo establecerse en un lugar pues cada vez mejor, ¿no? Un lugar un poco más cómodo, a lo mejor un lugar con más poder, a lo mejor un lugar en el que muchos de las personas, muchos de nosotros podríamos decir, ¿sabes qué? Aquí me está yendo muy bien. Pero a pesar de que vemos cómo las cosas van mejorando en las vidas de estos hombres, en el capítulo 3 se nos menciona una situación que cambia todo, ¿no? Inclusive más adelante. Encontramos cómo en el capítulo 3 el rey Nabucodonosor, después de haberles dado estas posiciones, menciona la palabra que hizo una estatua de oro, una estatua grande, una estatua grandísima, a la cual todos los gobernadores, todas aquellas personas con un puesto importante debían de postrarse y adorarla. Es decir, aquellos que estuvieran sirviéndole al rey Nabucodonosor debían de postrarse entre sus dioses y adorar, incluyendo aquellos jóvenes de Judá que eran cautivos y que, a pesar de ser del linaje y a pesar de haber sido escogidos, también debían de hacer esto si no querían recibir las consecuencias. ¿Que cuáles eran las consecuencias? Pues las consecuencias eran ser enviados, ser echados en el horno de fuego, es decir, la muerte. Sin embargo, se nos menciona cómo en el capítulo 3, a pesar de que muchos de estos servidores, gobernadores, sí lo hacen, sí se postran ante esta imagen, puede ser por el miedo, muchas veces tenemos ciertas dificultades, ciertas tormentas que pasamos en nuestras vidas y que simplemente nosotros las podemos ver como algo mayor a nosotros, ¿no? Podemos pensar que nos están sobrepasando a nosotros en nuestras vidas y dejamos llevarnos por una respuesta pronta, una respuesta que sea la más próxima para resolver estos problemas, ¿no? Entonces dejamos de lado lo que Dios nos manda, a lo mejor por la impaciencia de poder salir de esa situación, y hacemos las cosas que el mundo nos ofrece en este momento, ¿no? Pero estas cosas no nos llevan a algo bueno, nos llevan a algo malo. Sin embargo, se nos menciona cómo estos hombres, cómo los hombres, los gobernadores, servidores, se postran ante la estatua de que había levantado el rey Nabucodonosor y la adoran, ¿no? Entonces, hombres que por el miedo, por la situación que se enfrentaban, caían y tomaban la primera respuesta que recibían, ¿no? La primera solución para evitar el horno de fuego, ¿no? Para evitar la muerte. Sin embargo, se nos menciona que hubo tres hombres, tres jóvenes que eran gobernadores, que eran puestos sobre los negocios de la provincia de Babilonia, y estos jóvenes eran del pueblo de Judá. Se nos menciona cómo le mencionan al rey Nabucodonosor, cómo le dicen al rey Nabucodonosor, que estos jóvenes no se postraban cuando sonaba la música para que lo hicieran. Entonces Nabucodonosor, en un enojo, hace llamar a estos jóvenes y les pregunta: ¿es verdad lo que dicen de ustedes? A hombres que él mismo había puesto sobre posiciones, sobre puestos importantes. Muchas veces el mundo nos va a dar cosas, muchas veces buscamos soluciones rápidas a nuestros problemas y vamos a conseguirlas. Sin embargo, cuando llega a pasar el tiempo, vamos a encontrar las consecuencias. Aquí podemos ver en este caso cómo a estos jóvenes se les había dado una posición importante. Sin embargo, más adelante encontramos las consecuencias, el enojo del rey por no hacer lo que él les demandaba con sus dioses. Sin embargo, encontramos una posición firme, una posición que era digna de aplaudir, una posición que era digna para estos jóvenes siguiendo y estando firmes en la fe en el nombre del Señor Jesucristo, del Dios Altísimo. Se nos menciona cómo Sadrach, Mesach y Abednego respondieron al rey Nabucodonosor diciendo: no es necesario que te respondamos sobre este asunto, porque el rey Nabucodonosor les había dicho: si ustedes no se postran a adorar, ¿qué Dios es el que los va a librar del horno de fuego? Entonces Sadrach, Mesach y Abednego les mencionan que no es necesario que respondieran sobre ese asunto. Sin embargo, en el versículo 17 del capítulo 13 nos menciona que: he aquí, nuestro Dios a quien servimos puede librarnos del horno de fuego ardiendo, y de tu mano, oh rey, nos librará. Y si no, sepas, oh rey, que no serviremos a tus dioses, ni tampoco adoraremos la estatua que has levantado. Aquí podemos encontrar esta fe, esta firmeza de estos tres jóvenes delante del rey Nabucodonosor. Muchas veces, a pesar de que nosotros sabemos que Dios es todopoderoso, podemos tener miedo ante las situaciones que enfrentamos. Muchas veces, a lo mejor buscamos una respuesta que en este caso Sadrach, Mesach y Abednego esperaban, a lo mejor que Dios los librara, pero sin embargo se mantienen con una fe madura, una fe firme, y dicen: y si no lo haces, sepas, oh rey, que tampoco vamos a servir a tus dioses ni adoraremos a la estatua que has levantado. Entonces aquí demuestra cómo, a pesar de que a lo mejor ellos pueden recibir una respuesta que no esperan, ellos están dispuestos a darlo todo por Cristo. Y más adelante les explicaré por qué la importancia de hacer esto en nuestras vidas cuando enfrentamos una situación difícil, que muchas veces la podemos vivir. Dice en el versículo 19: entonces Nabucodonosor se llenó de ira y se demudó el aspecto de su rostro contra Sadrach, Mesach y Abednego, y ordenó que el horno se calentase 7 veces más de lo acostumbrado, y mandó a hombres muy vigorosos que tenían el ejército que atasen a Sadrach, Mesach y Abednego para echarlos en el horno de fuego ardiendo. Entonces, hermanos, todo aquel que esté escuchando, ¿qué es lo que pasa en esta situación? Cuando nosotros buscamos dar una firmeza, cuando nosotros nos mantenemos firmes en el Señor, el enemigo siempre y el mundo siempre va a buscar hacernos caer, va a buscar jalarnos hacia lo más profundo para tumbarnos y quitarnos todos esos tesoros, todas esas recompensas que podemos recibir. Y se nos menciona cómo mandan a hombres muy vigorosos. muchas veces en nuestras situaciones podemos pensar que nos estamos enfrentando a cosas tan complicadas, a cosas que a lo mejor nos sobrepasan a nosotros en fuerza, que a lo mejor nos sobrepasan a nosotros en nuestro propio, en nuestra propia fe, que a lo mejor nos sobrepasan a nosotros en nuestras emociones y caemos y caemos y sentimos que el mundo cae sobre nosotros y sentimos que las fuerzas del mundo sobrepasan las que tenemos nosotros. Y eso siempre va a pasar, porque nuestras fuerzas nosotros no podemos hacer nada, pero en las fuerzas de Jesucristo, he aquí que encontramos la solución a todos estos problemas. Se nos menciona más adelante que a pesar de haber sido echados dentro del horno de fuego estos tres hombres, los hombres que los avientan, hombres vigorosos, caen muertos debido al calor. Sin embargo, en el versículo 24 se nos menciona: entonces el rey Nabucodonosor se espantó y se levantó apresuradamente y dijo a los de su consejo: ¿no echaron a tres varones atados del fuego, atados dentro del fuego? Ellos respondieron al rey: es verdad, oh rey. Entonces aquí encontramos a lo que llegamos desde el principio. Y

con esta situación? ¿Cuál es la resolución? ¿Cuál es la promesa del Señor en esta historia? Muchas veces nosotros nos enfrentamos a nuestros propios hornos. Muchas veces tenemos hornos que a lo mejor sentimos que cada vez más están más calientes, ¿no? Muchas veces sentimos que están metiéndole más leña y sentimos que va calentando, calentando. Y muchas veces ante esta situación queremos encontrar una respuesta rápida y ante la rapidez nosotros nos inclinamos al mundo, nos inclinamos a las respuestas, a todas las soluciones que nos trae el mundo y dejamos que nuestra vida adore lo que el Señor no quiere que adoremos. Muchas veces por miedo a la situación del presente buscamos hacer las cosas rápido y corremos y no nos detenemos a pensar, no nos detenemos a escuchar la voz del Señor que nos dice calma. A lo mejor muchas veces nos está diciendo calma. El momento perfecto solamente el Señor lo conoce, solamente el Señor conoce qué es lo que nos conviene a nosotros, porque muchas veces también queremos recibir esa respuesta. Así como menciona Sadrach, Mesach y Abednego, a lo mejor ellos quisieran que Dios los librara del horno antes. Sin embargo, ellos mencionan que aun si no lo hiciera Dios, no iban a postrarse ni adorar a sus dioses. ¿Esto qué indica? Que muchas veces nosotros cuando recibimos una respuesta del Señor que no deseamos, a veces el Señor nos va a responder un sí ante nuestras situaciones, que es lo que queremos muchas veces. Pero cuando recibimos un no de parte de la respuesta del Señor, ¿qué es lo que hacemos? Muchas veces buscamos la solución fuera, muchas veces buscamos la solución en el mundo y nos alejamos del Señor porque le decimos nosotros pensamos que lo mejor es esto. Sin embargo, el Señor sabe qué es lo que nos conviene a nosotros, sabe cuál es el tiempo perfecto, sabe cuál es la respuesta correcta. Y aquí se nos menciona como algo natural que se esperaban dentro de nuestra imaginación, de nuestra inteligencia, que era que estos hombres murieran, cambia y Dios hace algo imposible, porque aquí encontramos la respuesta, aquí encontramos la promesa, que inclusive teniendo nosotros hornos de fuego encendidos y calentados 7 veces, 70 veces 7, o las veces que tanto quieran, el Señor siempre nos va a acompañar mientras nosotros lo pongamos enfrente de nosotros, mientras nosotros lo tengamos en cuenta en nuestras decisiones, el Señor nos va a acompañar en nuestras situaciones, en nuestras dificultades. Esa es la promesa del Señor. A lo mejor nosotros esperamos evitar esas situaciones, pero el Señor busca transformarnos y tratar con nosotros dentro del mismo horno de fuego. Pero no indica, eso no significa que nos aviente a nosotros tres, a esos tres hombres solos. No los aventó a estos tres hombres solos, sino que menciona en la palabra que veía a cuatro varones sueltos, es decir, que el Señor Jesucristo, porque menciona que el cuarto es semejante al Hijo de los Dioses, el Señor Jesucristo se encontraba con ellos, el Señor se encontraba junto con estos varones y se encontraban paseando dentro de un fuego que a lo mejor el mundo imaginaba abrasador, que a lo mejor el mundo imaginaba que los iba a consumir, pero yo no sé, hermano, hermana, yo no sé cuál sea el horno de fuego que estás enfrentando. Yo no sé cuál sea la temperatura a la que está ese horno, si es que a lo mejor tus acciones han recibido consecuencias que piensas que ya no tienen solución, pero solamente sé una verdad y una justicia que siempre se cumple, que es que Jesucristo es la respuesta. Menciona en el libro de San Juan 3:16, de tal manera amó Dios al mundo que envió a su Hijo unigénito para que todo aquel que en él crea no se pierda, mas tenga vida eterna. También menciona la palabra que he aquí yo estoy a la puerta y llamo. Todo aquel que escuchare mi voz y abra, yo entraré y cenaré con él. Entonces, hermanos míos, muchas veces nosotros tratamos de evitar el horno. Pero inclusive si nos ponemos a analizar cada vez más esto un poco más profundo, encontramos que estos hombres fueron echados al horno de fuego, atados con ataduras. Sin embargo, se nos menciona que se paseaban libres. Muchas veces estos procesos que tenemos, que pensamos que son lo último en nuestras vidas, que se viene el mundo, es lo que el Señor necesita para trabajar en nuestras vidas y librarnos de toda atadura que tenemos cargando y arrastrando. Dios les bendiga, hermanos, este mensaje un poco corto, pero para mí algo muy fuerte y poderoso de parte del Señor.
Jesucristo.

0: Cristo la respuesta, solamente Él sana y salva, Cristo le ama, Dios le bendiga.
1: Aleluya. La palabra que hemos recibido, que hemos escuchado, la palabra que trae bendición, así como estos jóvenes hebreos que la palabra nos dice, que el hermano también nos compartía con esta palabra, podemos ver que en medio de la dificultad, en medio del horno de fuego, en medio de las circunstancias adversas, Dios está protegiendo y cuidando a los que en él confían. Entonces, es importante confiar en Dios. Es importante buscar el rostro de Dios, como también es importante caminar bajo la voluntad de Dios. Por eso el mismo salmista también lo declaraba, que Dios acampa alrededor de los que le temen y los defiende. El ángel de Jehová acampa alrededor de los que le temen y los defiende. Pero ¿a quién defiende Dios? A los que están debajo de sus alas, a los que acampan, a los que habitan en su presencia. Pero es importante la palabra que hemos escuchado. Esta palabra trae bendición. Y si tú has escuchado esta palabra, tú nos estás siguiendo, escuchando a través de la radio o de la página del Facebook, queremos hacer contigo una oración. Como también hemos recibido varias telefonemas, igual también hemos recibido mensajes en el Facebook de peticiones. Hemos estado recibiendo peticiones de oración, el cual queremos estar orando. Pero también queremos hacer una oración especial. Si tú has escuchado la palabra y la palabra ha impactado tu vida y has creído la palabra, es importante creer en Dios, es importante someternos en Dios, a Dios, y también es importante caminar bajo su voluntad, caminar bajo la voluntad de Dios, que es agradable y perfecta. La voluntad de Dios nos trae bendición, la palabra trae bendición, trae consuelo, trae fortaleza, trae seguridad. Trae esa bendición que tanto necesitamos. Por eso le invitamos, amigo, amiga, hermano en Cristo, hermano y hermana en Cristo. Si tú has escuchado la palabra, te invitamos a que hagas juntamente con nosotros esta oración, recibiendo o abriendo nuestro corazón para recibir al Señor en nuestro corazón. Y pedirle que Él haga, Él obre, que haga morada en nuestro corazón, que Él manifieste su poder, que quite lo que estorbe, pero también que nos ayude en los momentos difíciles. No sabemos si estás pasando por algún problema, alguna necesidad, pero es importante dejarlo en las manos de Dios. Todas nuestras ansiedades, nuestras angustias, nuestras preocupaciones, enfermedades, tribulaciones, dejarlas en manos de Dios. Y decirle, Señor, esas palabras. Y yo le invito, amigo, amiga, que vas, no sé dónde te encuentras, si vas en algún transporte público, si vas en carretera, si vas en tu carro, si vas, no sé, si vas camino a tu casa y estás escuchando este mensaje, haz juntamente con nosotros esta oración, diciéndole al Señor Jesús: Señor Jesús, en esta noche he escuchado tu palabra y he creído. Creo a tu palabra, Señor, y te pido que en medio de la dificultad o del problema, tú me ayudes a seguir adelante. Pero quiero que tú entres en mi corazón, que tú hagas morada en mi corazón. Te recibo como mi Señor y Salvador. Te recibo como mi sustentador. Te recibo como mi ayudador, como mi pronto auxilio. Te pido que tú seas en mí ese redentor que traerá bendición a mi vida. Te recibo y te acepto como mi Señor y Salvador en esta noche. También queremos orar por las peticiones, las necesidades. Voy a pedir a nuestra hermana Lupita si nos puede ayudar a leerlas.
2: Amén. Dios les bendiga, hermanos que nos están escuchando. Vamos a estar orando por la hermana Ana Lilia Castillo. Ella pide oración por sus vecinos. Vamos a orar por ellos. Vamos a orar por Miguel Esquivel, también por Natalie Almaraz, Michelle Puebla, Jenny Mejía, Isela Torres, Ana Iris, Jesús Gallardo, Ricardo Puebla, por Carolina. También nos habló el hermano Octavio Vital. Pide oración por su salud, por su pronta recuperación, por su hijo Junior Vital, por su familia. Oración por Gustavo Fernández, por su vida, sus pensamientos y por fortaleza para que Dios lo proteja, que Dios lo guarde y lo llene de su presencia. Y por la economía de nuestro hermano Octavio Vital, si alguien gusta apoyarle, nuestro hermano necesita material quirúrgico y tenemos aquí el número de teléfono de él, lo vamos a compartir, 8713-775547, 8713-775547, si alguien quiere apoyarle y puede marcarle aquí a este número. También vamos a estar orando por la hermana Sandra Ramírez, nos está pidiendo oración por Janet Acosta, porque pasa por momentos difíciles desde que perdió a su mamá. Vamos a estar orando por ella. Vamos a orar por Noelia Rodríguez, pide oración por Blandi Gaitán y Fidencia Palacios, por salud en sus cuerpos. Y pues vamos a estar orando, hermanos, por estas peticiones y por cada una de las personas que nos están escuchando, que también tienen necesidad y que no se pueden comunicar aquí. Dios conoce su necesidad. Tal vez nosotros no le vemos, no sabemos su nombre, pero Dios sí le conoce. Y Dios dice en su palabra que Él conoce a los que en Él confían. Así que vamos a orar en esta noche por estas peticiones.
1: Así es. Padre, una vez más, Señor, alabamos, glorificamos su nombre porque tú eres bueno. Y te pedimos, Padre, conforme al poder de tu palabra, glorifiques tu poder, Señor Santo. Hoy oramos creyendo, Señor Santo, que recibiremos respuesta a cada necesidad, a cada petición. Porque conforme a tu voluntad tú te mueves, tú te manifiestas, tú glorificas tu poder, Señor Santo. Y en esta noche te pedimos, Padre, por cada necesidad, cada petición, y aún inclusive los que no pusieron su necesidad, te los ponemos en tus manos. Glorifícate, Señor Santo. Y aquellas personas que nos están escuchando en esta hora, te pedimos, Padre, que tú estés obrando poderosamente, tocando cada corazón, sanando cada cuerpo, restaurando, Señor Santo, la sanidad o la salud, Padre. En el nombre poderoso de Cristo Jesús, creemos que recibiremos respuesta favorable a cada petición, porque conforme a tu voluntad oramos, tomamos la autoridad que tú nos das conforme a tu palabra, y conforme a tu palabra, Señor Santo, veremos tu gloria. En el nombre poderoso de Cristo Jesús, a quien damos la honra, la gloria y la alabanza para siempre. Varias compañeras del trabajo nos estuvieron pidiendo oración por ellos. Vamos a estar orando por cada una de las personas que nos han pedido oración. Estamos clamando, estamos orando, estamos pidiéndole a Dios que sea Él obrando. Amigo que me está escuchando, amiga que me escuchas, invitamos a cada una de las personas que nos están escuchando y no tienes un lugar donde congregar, te invitamos. Calle Francisco y Madero, número 913, en la colonia Chapultepec. Ahí estamos ubicados, ahí está ubicado el templo. Puedes asistir con toda tu familia. Ve, Dios está haciendo grandes cosas, señales, prodigios y maravillas. Dios está haciendo. Pero te invitamos porque somos parte del testimonio. Somos testimonios del poder de Dios. Somos parte del poder de Dios, lo que Dios está haciendo, las maravillas que Dios está haciendo. Testificamos de lo que Dios está haciendo porque creemos y hemos creído y seguimos confiando que Dios seguirá glorificando su poder, su gracia y su misericordia, porque la palabra de Dios así lo dice, que Él es el mismo de ayer, de hoy y por los siglos. Estamos contentos, agradecidos con Dios por la palabra que hemos recibido, por la palabra que fue predicada a través de nuestro hermano. Igual estamos contentos por cada persona que nos está escuchando y también nos están viendo a través de la página. Más gente se está conectando, gloria a Dios por ello. Siga poniendo su necesidad, su petición en la página. Vamos a seguir orando por cada necesidad y cada petición. Le invitamos este domingo a partir de las 11 de la mañana, de 11 a 12, es la escuela dominical donde somos estudiados con la palabra. Y si usted quiere recibir más de la palabra, quiere usted estudiar de la palabra, profundizar, le invitamos de 11 a 12 del mediodía. Y de 12 a 2 tenemos nuestro culto evangelístico, culto de alabanza, de oración, de ministración a través de la palabra, donde Dios está hablando y Dios sigue hablando. Dios le bendiga, Dios le guarde. Familias son invitados este domingo. Dios le bendiga, Dios le guarde. Mandamos un saludo a cada uno de los hermanos y hermanas que nos están viendo desde Coyote, Coahuila, desde cada uno de los estados que nos ven también y a través de la página, y también nos escuchan a través del programa de radio. Dios le bendiga, Dios le guarde. Este es su programa, Jesucristo es la respuesta. Aleluya.

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4: 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Pero hoy en día se enfrenta a la producción industrial y a la falta de información en el mercado. ¿Es posible usar la tecnología a favor de las artesanas y los artesanos? 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
4: Llegas con cansancio y tienes poco tiempo para cocinar. ¿Se te antojó una sopa calientita, lista en unos minutos?
3: Las sopas instantáneas pueden parecer una solución práctica, rápida y económica. Por eso hay quienes las tienen en sus despensas.
4: Pero, ¿qué estamos llevando a nuestra mesa cuando elegimos una?
3: Para saberlo, en el laboratorio de Profeco se analizaron 33 sopas instantáneas y se revisó desde su información comercial hasta su aporte nutrimental. ¿Qué revisamos?
4: Primero, revisamos que la información comercial esté completa.
3: Verificamos que las sopas incluyeran los requisitos de etiquetado como denominación, responsable del producto, contenido neto, lista de ingredientes, alérgenos, instrucciones de uso, lote y fecha de caducidad o consumo preferente.
4: También revisamos que, si es el caso, los productos exhiban los sellos de advertencia de exceso de algún componente crítico para la salud.
3: Por cada 100 gramos de producto se determinó la cantidad de proteína, grasa, carbohidratos, agua y aporte energético.
4: Una prueba fundamental: determinar el contenido de sodio. Esto, debido a que su ingesta debe ser controlada para prevenir riesgos en la salud cardiovascular.
3: ¿Qué encontramos?
4: Todas las sopas analizadas tienen al menos dos sellos negros de advertencia. Uno por exceso de grasas saturadas y otro por exceso de sodio.
3: ¡Ojo con esto!
4: Un vaso estándar de sopa instantánea de entre 64 y 68 gramos, ya preparado, contiene por lo general más del límite de sodio recomendado por la Organización Mundial de la Salud.
3: Además, su aporte energético, que está relacionado con la cantidad de grasa, es de alrededor de 300 kilocalorías.
4: Más de los resultados. Ramen Express by Chef Wu, sopa de ramen vegetariana, declara 85 gramos de contenido neto, pero no llegó ni a los 80.
3: Seis productos no presentan completa su información comercial.
4: Algunos tienen mayor cantidad de grasa de la indicada en su etiqueta. Dos son de la marca Mama. Uno de Maruchan, pasta rápida yakisoba, y otro de Nissin, pasta UFO Fuego.
3: También encontramos un producto que declara cero azúcares añadidos, pero en su lista de ingredientes dice dextrosa. Ramen Express by Chef Wu. Fideos instantáneos calientes y picantes.
4: Ahora seguro te preguntarás, ¿qué hago si me gusta consumir estas sopas?
3: Sabemos que una sopa instantánea puede sacarnos de un apuro y disfrutarla de vez en cuando no significa que estemos haciendo algo mal.
4: La clave está en no convertirla en nuestra comida de todos los días.
5: Tenemos que entender que son productos que tienen un alto valor energético. Por eso son productos que tenemos que consumir con ciertas precauciones. Por ejemplo, no son productos que se recomienden de forma cotidiana, por ejemplo, para personas con sobrepeso, con obesidad, con hipertensión.
3: Y antes de comprar, revisa los sellos, los ingredientes. Considera su información nutrimental y comercial.
5: Bueno, es muy importante que consideremos que cuando vamos a comprar un producto, chequemos la fecha de caducidad o el consumo preferente, que el empaque sea el adecuado, bueno, que no tenga rupturas y demás, que esté en buen estado.
4: Si tienes un poco más de tiempo, una sopa casera es una buena alternativa para ahorrar y mejorar su valor nutrimental, por ejemplo, con vegetales, queso o pollo.
3: Y antes de terminar, vamos a derribar un mito. ¿Las sopas instantáneas son de plástico?
5: Se ha pensado durante muchos años que son productos que son de plástico o que es un producto que se queda pegado alrededor del intestino por varios días. Esto no es cierto. Finalmente son productos que están compuestos principalmente por carbohidratos, pero también tienen un porcentaje de proteínas y de grasa. Nuestro organismo es tan sabio que tiene las sustancias necesarias como enzimas o ácidos gástricos para poder digerir completamente la muestra y se va a procesar como cualquier otro alimento.
3: Porque cuando conoces lo que consumes, puedes tomar mejores decisiones.
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4: ¿La inteligencia artificial será capaz de salvaguardar la identidad comunitaria?
3: Un bordado tradicional no es solamente una combinación de hilos, figuras y colores.
4: Cada pieza es un conjunto de conocimientos transmitidos de generación en generación. Historias familiares, símbolos comunitarios y maneras particulares de comprender el mundo.
3: Sin embargo, en la actualidad es muy común encontrar en tiendas físicas y redes sociales productos que copian estos diseños tradicionales. Muchos de ellos son fabricados mediante procesos industriales y se comercializan sin reconocer su lugar de procedencia.
4: Con esto, no solo se copia una imagen, sino que se invisibiliza a las personas y comunidades que han conservado ese conocimiento.
3: Esta práctica también afecta a las personas consumidoras, ya que podríamos llegar a pagar un precio mayor bajo la falsa creencia de que adquirimos una pieza hecha a mano o de que nuestro dinero beneficiará directamente a una comunidad.
4: Al final, la decisión de compra se realiza sin la información suficiente. Por esta razón, es indispensable promover mecanismos que nos permitan conocer el origen real de los productos.
3: Antes de comprar, hay que preguntarnos, ¿quién elaboró la pieza y dónde fue producida? ¿Su fabricación fue artesanal, industrial o mixta?
4: ¿Qué técnicas y materiales se utilizaron?
3: Y también, ¿existe autorización para usar el diseño y quién recibe los beneficios de su comercialización?
4: Aquí es donde puede intervenir la inteligencia artificial. Esta tecnología puede analizar imágenes para localizar características visuales que se repiten en diferentes productos.
3: En el caso de los bordados, un sistema entrenado podría estudiar la forma y distribución de las figuras, la posición de los colores, la simetría de las puntadas, midiendo el grado de semejanza entre una pieza artesanal original y el diseño de una prenda nueva.
4: Pero ten cuidado. Los proyectos de inteligencia artificial necesitan datos y en este caso no estamos hablando de simples archivos digitales. Hablamos de trabajo, de identidad, de conocimiento y de toda una memoria colectiva. Por eso, antes de registrar cualquier imagen, debe existir una explicación transparente para las comunidades sobre la finalidad del proyecto, cómo funciona la tecnología, sus beneficios, riesgos y qué medidas de seguridad se aplicarán para evitar filtraciones.
3: También tienen derecho a saber quiénes tendrán acceso a esta información, cuánto tiempo se guardarán las fotografías y si el uso será para fines académicos, industriales o comerciales.
4: La autorización debe ser comprensible, libre y específica. No basta con solicitar una firma si las personas no recibieron información suficiente o si no cuentan con mecanismos para cancelar posteriormente su participación.
3: No olvides que una inteligencia artificial responsable puede ayudar a identificar coincidencias y apoyar en la documentación cultural, pero su verdadero valor dependerá siempre de la manera en que sea diseñada y utilizada.
4: Como personas consumidoras, nuestro verdadero poder está en informarnos sobre el origen de lo que compramos para valorar y respetar el trabajo de las personas artesanas.
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4: Una manera de darle voz y valor a nuestra diversidad cultural.
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0: 11:51. Temperatura 26 grados centígrados.
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0: Son las 11 con 55 minutos. Temperatura 26 grados centígrados.
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13: Bienvenidos a nuestro programa radial Nuevas de Gran Gozo, bajo la dirección de Galván Revival Church y el reverendo Baltasar Dueñas. Damos gracias a Dios por el privilegio de llegar hacia ustedes a través de este su programa radial. Es un placer y gran honor poder publicar las grandes maravillas y milagros que Cristo Jesús está haciendo el día de hoy a través de este ministerio. La Biblia dice en Marcos 16:15, ir por todo el mundo, predicar el evangelio a toda criatura. Cristo dio el mandamiento de que se predicara su palabra por todo el mundo, y este es el trabajo número uno. San Lucas 8:1. Y aconteció después que Cristo caminaba por todas las ciudades y aldeas, predicando y anunciando el evangelio del reino de Dios. Lucas 10:1. Y después de estas cosas, designó el Señor a otros 70, los cuales envió de dos en dos delante de él a toda ciudad y lugar. Únase con nosotros para hacer posible este trabajo que Cristo mandó, mandando sus diezmos y ofrendas. Para tiempos como estos se necesitan hombres como estos. Ahora con ustedes el hombre que Dios ha ungido para traer bendición a la gente enferma y necesitada, Reverendo Baltasar Dueña.
14: Muchas gracias. Recuerde que conforme a nuestro calendario, hoy es día sábado 26 de septiembre del año 2026 y estamos con servicios especiales hoy día, sábado 26. Estoy en Huelaco, Texas, en el campamento de Galván Rivabro Chus, ubicada por la milla 6 y carretera 83. Estoy a las 6 de la tarde con servicio especial de milagros y el día domingo 27 de septiembre estaré en Bronzeville, Texas, en la iglesia de Galván Rivabro Chus, ubicada por la avenida Minnesota y calle Houston. A las 4 de la tarde estaré con servicio especial de milagros ahí donde administra la mujer de Dios Irma Coronado. No deje pasar esta oportunidad. Recuerde que Cristo lo estará esperando para hacerles un milagro en su vida. También los invito, los días 2, 3 y 4 de octubre son 3 días de oración y ayuno. Únase con nosotros a favor de la gente enferma y necesitada y también a favor por la salvación, por la paz y la prosperidad y la salud de nuestra nación, de México, de Estados Unidos, de Israel y de cada nación que es temerosa de Dios. Recuerde que Dios le dijo a Moisés estando en el monte Sinaí, en el capítulo 19 de Éxodo, en el verso 10, Dios le dijo a Moisés, santifícame al pueblo por 3 días, porque al tercer día voy a descender sobre ellos. Y el pueblo obedeció y Dios cumplió su promesa y descendió lo milagroso sobre el pueblo y milagros empezaron a acontecer. Eso es lo que necesitamos todos. También los invito el día domingo 4 de octubre, estaré en Ciudad Guadalupe, Nuevo León, en el Salón de la Quinta San Jorge por la calle Jiménez número 328, desde las 11 de la mañana, horario corrido, hasta las 8 de la noche, orando por la gente enferma y necesitada. También los invito el día sábado 10 de octubre, estaré en Ciudad Méndez, Tamaulipas, en el lugar del hermano Oscar, a las 5 de la tarde, servicio especial de milagros. Y el día domingo 11 de octubre estaré en Huejutla, Hidalgo, en uno de los salones, ahí donde administra la mujer de Dios Lorena Rafael. Recuerde que estaré desde las 11 de la mañana, horario corrido, con servicio especial de milagros. También los invito a los 3 días de conferencia nacional e internacional, los días sábado 17 de octubre y domingo 18 de octubre y lunes 19 de octubre. Son 3 días. Estaré con 2 servicios al día, el día 17 a las 10 y a las 2 de la tarde y el día domingo 18, 2 servicios a las 10 y a las 2 de la tarde y el día lunes estaré con un servicio especial a las 4 de la tarde con un servicio especial de milagros porque será un día especial de milagros este lunes. Estaremos festejando también en memoria del hombre de Dios, el hermano Galván. Apunten la fecha y la dirección, déjense venir y Cristo los estará esperando para hacerles un milagro en su vida. También los invito para que hagan una promesa a Dios de $100 o de $1,000 pesos mexicanos para seguir salvando muchas almas para el reino de los cielos y seguir ayudando a la gente enferma y necesitada. La Biblia dice estas palabras en el libro de San Lucas capítulo 8 del verso 1 en adelante. Dice, y aconteció después que Cristo caminaba por todas las ciudades y aldeas, así como lo estamos haciendo nosotros, siguiendo las pisadas del Señor Jesús, predicando y anunciando el evangelio del reino de Dios y los 12 con él. Y algunas mujeres que habían sido curadas de malos espíritus y de enfermedades. María Magdalena, que se llamaba o que se apellidaba Magdalena, de la cual habían salido 7 demonios, y Juana, mujer de Chuza, procurador de Herodes, y Susana, y otras muchas que le servían de sus bienes, de sus haciendas, respaldaban al Señor Jesús para los gastos que necesitaba. Sí, Cristo, muchas veces, Cristo rentaba sinagogas, muchas veces Cristo Jesús rentaba lugares para predicar, muchas veces Cristo rentó casas, muchas veces Cristo rentó casas, como lo escuchan. En una de ellas es cuando metieron a un hombre imposibilitado por arriba de la casa y agujeraron la casa o el techo para bajar a esa persona entre 4 personas, gloria a Dios. Y aunque después Cristo tuvo que pagar para componer esa casa o el techo donde hicieron el agujero, pero Cristo muchas veces en el aposento alto donde Cristo Jesús hizo la Santa Cena con los apóstoles, lo rentó, gloria a Dios. Y ahí por un tiempo lo estaba rentando de igual manera a los apóstoles, gloria a Dios. Pero lo más importante es que Cristo Jesús caminaba por todas las ciudades y aldeas ayudando a la gente enferma y necesitada y predicando el evangelio del reino de Dios, salvando muchas almas para el reino de los cielos. La Biblia dice en el libro de Proverbios 11:30, el que salva almas es sabio. El que salva almas es sabio. Gloria a Dios. Y ese es lo que Cristo Jesús vino a este mundo. Vino a buscar y a salvar lo que se había perdido. Gloria a Dios. ¿Qué se había perdido? El hombre espiritual. Y Cristo Jesús vino a buscarlo y a salvarlo. La Biblia dice estas palabras en el libro de San Mateo, en el capítulo 6, en el verso 19. Dice Cristo, no acumules tesoros en la tierra donde la polilla y el orín y la ladrones corrompen, oxidan o roban. Acumula tesoros en el cielo donde las cosas no pierden valor. Donde las cosas no pierden valor. ¿Saben ustedes que las almas tienen un valor altísimo, altísimo? Gloria a Dios. De tal manera que el que invierte en almas, por eso aquí Cristo está diciendo, acumula tesoros en el cielo donde las cosas no pierden valor. Porque como las almas tienen un valor altísimo, gloria a Dios, ahí está invertido su dinero en las almas que valen muchísimo delante de la presencia de Dios. Dice, y donde no hay polilla ni orín, ni ladrón que puedan corromper, oxidar o robar. Dice, pues donde esté tu tesoro, ahí estará también tu corazón. Y si su tesoro está invertido en almas que están, pertenecen a Dios y que están en el cielo, pues ahí, ahí también está su corazón. Gloria a Dios. La Biblia dice estas palabras en el libro de San Lucas, capítulo 11, en el verso 23. Cristo Jesús dice, el que... En el capítulo 11, en el verso 23, dice, el que no está a mi favor, esto lo dice en la Biblia, versión al día, el que no está a mi favor está en contra mía. El que no ayuda a mi causa de salvar almas para el reino de los cielos, le hace daño. El que no está a mi favor está en contra mía, dice el Señor Jesús. El que no ayuda a mi causa para salvar almas para el reino de los cielos, le hace daño. Gloria a Dios. Y la Biblia dice estas palabras en el capítulo 12, del libro de San Lucas, en el verso 21. Cristo dice, el hombre que acumula riquezas en la tierra y no las acumula en el cielo es necio. Gloria a Dios. Hacer tesoros en el cielo es a través de invertir en las almas, en salvar muchas almas para el reino de los cielos. Gloria a Dios. Hagan su parte, dice en San Lucas capítulo 12, en el verso 33, dice, allí en el cielo cualquier tesoro está seguro, porque no hay ladrón que robe ni polilla que destruya. Además, el corazón del hombre está siempre donde está su tesoro. Acumule tesoros en el cielo. Así es como se hacen tesoros en el cielo. Gloria a Dios. Y la Biblia dice estas palabras en el libro de San Marcos capítulo 10, en el verso 30. Cristo Jesús dijo, el que da por amor a mí y por amor al extendimiento del evangelio, yo les garantizo una recompensa de 100 veces más en esta tierra y aparte garantizada la vida eterna. Gloria a Dios. Haga su parte y Dios los bendecirá a ustedes desde ahora y para siempre. Yo llamo esto la gana aquí en la tierra y la gana allá en el cielo al instante, o sea, al momento, al mismo momento surge dos efectos aquí y efecto en el cielo y para siempre. Hago una promesa, muy especialmente de $100 o de $1,000 pesos mexicanos para seguir salvando muchas almas a través de los programas de radio, a través de las cruzadas que llevamos, a través de la televisión que tenemos también en Guadalajara, a través por vía internet, en la aplicación Roku. Ahí estamos en Guadalajara, Jalisco, con 3 programas al día, a las 6:30 de la mañana, a las 12 del mediodía y a las 12 de la noche. 3 programas al día en la televisión en Guadalajara, Jalisco. El único propósito es de hacer bien, de ser de bendición para ustedes y salvar muchas almas para el reino de los cielos. Y unidos la podemos hacer. Y Dios los bendecirá desde ahora y para siempre. Ahora quiero llevarlos para que escuchen un canto con el reverendo Baltasar Dueñas.

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1: Rosa. Rosa García, ¿de dónde vienes?
2: Rosa García, soy de Pisa
1: Flores. De Pisa Flores. Gloria, cerca, lejos. Siempre. Está lejos. En la mañana. Desde la mañana. Gloria a Dios. Ok. Hija de Dios, hermana Rosa. Practícala tu garganta. ¿Qué te molestaba a ti cuando tomabas algo? ¿Te molestaba?
2: No me duele, que me duele, tengo aquí una
1: infección.
2: ¿Ya me
1: tenías?
2: Sí.
1: Gloria a Dios. Pero hermana, si hay infección, la infección, escuchen esto: cuando hay infección en el cuerpo, brota la calentura y la fiebre. Y le duele, le molesta a la persona.
2: A mí sí me duele, pero no me duele que diga usted que me va a doler.
1: O sea,
2: en un tiempo
1: me gusta saber eso porque yo quiero saber, a mí me interesa qué es lo que Cristo hace. Mi hermano, no creo que nomás yo oro y ahí se va, no, el que se va es otro. Gloria a Dios. Gloria al nombre de Cristo. Por eso, ¿qué te molestaba cuando tú pasabas saliva, cuando tú pasabas alimento o agua?
2: No, a mí me hace malo frío.
1: Te hacía malo frío. A ver, dale una agua. Gloria a Dios. A ver, toma. Gloria a Dios. Gloria a Dios. ¿Todo bien? Claro que sí. Gloria a Dios. Mis hermanos, a mí me interesa lo que Cristo hace instantáneamente, no que ahí se va y que. Gloria a Dios. Hay cosas, mis hermanos, que hay que esperar. Hay cosas que Dios las hace instantáneamente. Y yo creo en los milagros instantáneos también. También creo en los milagros que se va la gente. Gloria, a veces la gente arroja ya en la casa los tumores. Como mi hermana, tengo una hermana carnal, mis hermanos, que oré por ella, tenía 3 tumores en la matriz y que la estaba programada para operarla. Oré por ella y por teléfono, mis hermanos. Y maldije sus tumores. Porque ella se sentía que se estaba muriendo y que todavía faltaban 10 para operarse. Mis hermanos, cuando oré por ella, le voy a orar por ti. Y luego ahí descansa. Y cuando te levantes de descansar, Cristo va a seguir trabajando con su poder. Y cuando ella se levanta y se va a barrer el patio de la casa, dice que le dieron ganas de orinar y se fue al baño. Mis hermanos, y dice que sentía como que algo se estaba forzando, como quien es, como la persona que va a parir, o sea, que va a dar a luz. Y dice que estaba forzándose hasta que dice que salió y se pegó en la taza. Dice, y una bolota así granota, dice, con muchas, con ramas, salió el tumor con todas raíces. Dice que lo lavó porque no se podía ir por el baño porque estaba grandote así. Dice que lo lavó y lo echó en una bolsa y luego ya se fue a seguir barriendo. Y cuando otra vez le dieron ganas de orinar, regresa otra vez al baño y arroja el segundo con dos raíces también. Y luego se va otra vez a barrer y otra vez le dan ganas de orinar, otra vez regresa al baño y arroja el tercero con dos raíces. Lo lavó y lo echó en una bolsa y se lo lleva el lunes, era un día sábado. Me dice, y el lunes se lo lleva la doctora cirujana que le iba a operar, que le iban a sacar la matriz realmente. Iban a sacar la matriz con todo el tumor, porque los doctores no batallan. Gloria a Dios. Pues se lo llevó y la doctora dijo, ¿qué es eso? Pues los tumores que tú me dices que me ibas a sacar. Por eso, ¿quién te los sacó? ¿Dónde fuiste? Le dijo, hermano, un hombre de Dios oró por mí. Dice, me dijo que ya tenía mi milagro, dice, y los arrojé, los tumores. Dice, la doctora, yo nunca había visto esto. Otra, le dijo, este trabajo es muy fino, dice, nosotros no hacemos este trabajo. Dice, nosotros nomás cortamos la cabeza del tumor y la raíz ahí la dejamos. Y por eso les brota a la gente los tumores, dice, más tumores, porque se quedaron las raíces. Ahí se descubrió que no trabajan bien completamente.

0: Dios te bendiga.
1: Lucía Hernández Sumay.
2: ¿Ya tenías tiempo con esa bola, con esa hernia?
1: 4 años.
2: ¿Años?
1: Sí.
3: 8 años.
2: 4 años.
1: 4, sí, 4.
2: 4 años es la mitad. Gloria a Dios. Y Cristo te acaba de sanar, madre. ¿Cómo te llamas?
1: Lucía Hernández Sumay.
2: ¿Dónde vienes?
1: De Rancho Nuevo El Carmen.
2: Rancho Nuevo. Gloria a Dios. Pues también te fue de nuevo, también porque te hizo cosas nuevas. Sí, concuerda sí. Con el rancho. Rancho Nuevo, salud nueva. Gloria a Dios. Dios te bendiga.
1: También le traigo una ahí. Ya le di.
2: Ahí sí, tú también tuviste una caída. Murillo, dime, ¿qué es que esto hizo por ti?
4: Me sanó Dios.
2: ¿Te sanó?
4: Me sanó Dios, ya no tengo dolor, nada.
2: ¿Ya no tienes dolor de nada?
4: No, ya no tengo.
2: ¿Tú es la que te dijiste que te habías caído?
4: Sí, me he caído, pero encima el dolor y por eso oro por ti.
2: ¿Ya no estás?
4: Ya no,
2: ahora.
4: Ya no.
2: Cristo te sanó, madre. Sí, ¿ya tenías días con eso?
4: Sí, ya tengo el 21 de enero.
2: ¿Desde enero?
4: Sí.
2: Gloria a Dios.
4: Y ahora ya estoy sano.
2: Ahora ya estás sana.
4: Ya estoy sano.
2: ¿Ahora sí a trabajar?
4: Sí, a trabajar.
2: Gloria a Dios. ¿Cómo te llamas?
4: Roberta Díaz, José.
2: Roberta Díaz, ¿dónde vives?
4: En Morillo.
2: En Morillo. Uh-huh. Dios te bendiga.
4: Sí.
2: Y le dice a él lo de Morillo, Dios ama. Este es ese problema. Gloria a Dios, ya tenías días con eso.
5: Meses.
2: Meses. Meses. Gloria a Dios. Y Cristo te acaba de sanar. La primera vez hiciste gestos, hasta gritaste. Gracias a Dios, dice ya no. Gloria a Dios.
5: Él no podía hacer.
2: Él también dice que él no podía hacer, estaba parciado su. Dice que él no podía hacer su movimiento, ahora lo mueve.
5: No podía tocar porque
2: y no se podía ni tocar atrás, mis hermanos. Gloria a Dios. Cristo hizo algo contigo. Gloria a Dios. Y todavía se va a seguir manifestando en ti porque el poder y el efecto de la medicina que es Cristo, que es tu palabra, está en tu vida. Ya le hiciste el maestro. ¿Cómo te llamas?
5: Teodoro Hernández.
2: ¿De aquí eres?
5: Sí, de aquí al Rosario.
2: Por aquí cerca.
5: Sí, sí.
2: Dios te bendiga.
5: Igualmente.
2: Gloria a Dios. Respirar, pero ya es un dolor muy fuerte en la parte de los bronquios.
6: En la espalda un ardor, hermano.
2: Y en tu espalda un ardor.
6: Sí, y ahorita siento que ya puedo respirar y yo sé que así como Dios.
2: Te puedes respirar, mira.
6: Va a seguir obrando.
2: Mira, el cuerpo está formado de ramas. Según médicamente, ¿verdad? Y a veces ese problema daña tanto los pulmones o los broncos, o daña a la espalda, o daña a la cabeza. Es una reacción, porque son, el cuerpo está formado de ramas, ¿okay? Pero eso es una buena señal que Cristo te sanó. Y si Cristo te sanó de esas secuelas que habían provocado ese mal de acá, entonces quiere decir que Cristo hizo algo con tu matriz.
6: Yo tengo fe, hermano, y sé que ¿okay? sí va a ser.
2: Cristo hizo algo con tu matriz para que se te haya quitado lo demás, que era lo mismo que estaba provocado por esto.
6: Sí, hermano. Gloria a Dios.
2: ¿Okay? ¿A ti te molestaba tu matriz?
6: Nada más siento así unos pequeños latidos y por eso yo fui al doctor y eso fue lo que me dio.
2: Porque sentías unos pequeños latidos. Ajá. Gloria a Dios. A ver, tócate. Gloria a Dios, cántate. Cuando oyes eso, siente la matriz dura y también la vejiga o los intestinos duros. Según si la enfermedad está en los intestinos, se hacen duros, se hacen como una bola. Y de igual manera la matriz, si hay una infección o estaba irritada o había una úlcera, se pone duro. ¿Sientes duro?
6: No, hermano. Yo no he tenido ni hemorragias ni nada. Bendito Dios, nada más fue por el diagnóstico que los doctores.
2: Por el diagnóstico. A lo mejor los que tienen el cáncer son ellos.
6: Sí, hermano. ¿Ya?
2: Gloria a Dios. Vete tranquila, tú no tienes nada.
6: Sí, hermano.
2: ¿Me escuchaste?
6: Sí, hermano.
2: Tú no tienes nada.
6: Dios, hermano. Y viviré para la gracia de Dios.
2: Gloria a Dios. ¿Ok? Sí, y luego ya me hablas, gloria a Dios, de las buenas nuevas que Dios hizo contigo.
6: Sí, hermano.
2: No te preocupes.
6: No, hermano. Gracias.
2: ¿Ok? Porque para esa situación tú deberías estar muy mal, o sea, inflamada, ¿verdad? Un dolor horrible, un ardor horrible. Gloria a Dios. Pero tú no te preocupes, son cosas que los doctores, ¿verdad?, dicen, a veces sí están acertados y a veces no. Y otra, Cristo también los deja en vergüenza.

0: Ok.
1: Ok, hermana Florinda. Gloria a Dios. ¿A ti te molestaba tu vientre?
2: Sí, cada vez que me pegaba su flujo. Cada vez me pega de un mes.
1: Pero siempre traías esa molestia.
2: No, ya ahora poco.
1: Ya, o sea, nomás cuando te viene el asunto de mujer.
2: Sí.
1: Ok, todo va a cambiar de aquí en adelante.
2: Sí.
1: Esa matriz va a funcionar bien. Los ovarios también. Gloria a Dios. Y pues tenemos que esperar, ¿verdad?
2: Sí.
1: Cuando llegue ese para darnos cuenta, que te des cuenta de que ya todo está bien. Gloria a Dios. Gloria a Dios.
3: Ahora vamos a orar, ponga el agua, el licor, ponga la prenda de su hijo, de su hija. Padre, en el nombre de Jesús, como tu siervo me arrimo al trono de tu gracia y tomo autoridad en el nombre de Jesús, sobre todo espíritu de enfermedad. Le hablo y le mando fuera, ahora yo doy libre al cautivo. Sano al enfermo en el nombre de Jesucristo. Ahora, Padre, yo te ruego en el nombre de Jesús, santifique el aceite, el agua, el licor, lo que os tengan arriba de la radio. Santifícalo para gloria de tu nombre y tu nombre será glorificado. Ahora, Padre, yo te ruego a favor de cada persona de las cuales están unidos al pacto de Dios de prosperidad, al grupo de 150,000 personas. En este ministerio, trabajo número uno que tú me has ordenado, yo te ruego en el nombre de Jesús, bendice al padre en el trabajo, la madre en el hogar, bendice a sus hijos en la escuela, en el colegio, yo ruego por ellos, a favor de ellos, es lo que tú me has dado, la oración de fe, para traer liberación al cautivo, y traer bendición a mi pueblo, el cual puede creer tu palabra. En el nombre de Jesús, yo les doy la bendición del Dios Padre Todopoderoso, de Jesucristo tu Hijo y del Espíritu Santo. Yo los dejo en tu mano, sabiendo que tú eres bueno para cuidarlos, para guardarlos, para defenderlos y para prosperarlos. Bendice el hogar, bendice la familia, en el nombre de Jesús. Ahora, Padre, yo los dejo en tu mano. Porque sé que tú eres bueno en el nombre de Jesús. Ahora, mi hermano, reclame el milagro. No diga no puedo, diga todo lo puedo en Cristo que me fortalece.
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3: Muy buenos

0: sabe cuán bello es el Señor.
1: Muy buenos días, estamos en un programa más de Renueva tu Salud, Renueva tu Vida. Gracias por acompañarnos en esta mañana. Dios le bendice donde quiera que usted se encuentre. Le enviamos un gran saludo a todas las familias regiomontanas y también a aquellas personas que nos escuchan más allá del área metropolitana de Monterrey. Los invitamos a que se queden durante esta media hora para hablar de temas muy importantes de salud. Y los invitamos también para que nos escuche miércoles y jueves de 7 a 7:30 p.m. para que usted también escuche un programa más de Renueva tu Salud, Renueva tu Vida, con tratamientos 100% naturales, 100% efectivos, que cuidan su salud y la de toda su familia, basados en la naturaleza, basado en lo que nuestro cuerpo necesita fortalecerse, de acuerdo al diseño divino que nuestro cuerpo tiene. 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
1: Que vayan y bueno, a su terapia.
2: Que vayan a la terapia, porque es tan importante, licenciado. La gente nos descuidamos, ¿verdad? Necesitamos una terapia mínimo 2 veces al año. La columna, ¿verdad? Tenemos posturas raras a veces, hasta el dormir, el caminar. Y es importante, ¿verdad?, darle a nuestro cuerpo ese mantenimiento, igual que les damos los nutrientes. ¿Qué vamos a hacer? 2 veces al año, yo digo, 2 veces al año no hace daño. Y te endereza la columna, te sientes más derecha a pesar de la edad que tenga uno, ¿verdad? Yo un poquito más años me siento muy bien con tus terapias, así es que los invito.
3: Pues gracias por tu testimonio, Teresita. Pues tú, tus hijos ya han sentido los beneficios. Y sí, la columna vertebral, como lo dices, es una parte importante y fundamental del cuerpo humano y de la salud en general de todo el cuerpo. Recuerden que cuando hay una interferencia en la columna vertebral, esta interferencia va a causar que algún órgano no funcione correctamente. Pero lo principal es que cuando ya estamos desalineados, pues empiezan esos dolores que no nos dejan vivir día a día, que no nos dejan disfrutar la vida y que no nos dejan, pues, convivir con nuestros nietos, si ya tenemos nietos, o con nuestros hijos, no nos dejan hacer nuestra vida diaria. ¿Y cómo lo vamos a solucionar? Pues con una terapia de esta técnica maravillosa, esta técnica ancestral que es la quiropraxia inca. en la que vamos a ir alineando su columna vertebral, descomprimiéndola. Vamos a aplicar ahí un pequeño masaje para descontracturar los músculos. Vamos a aplicar ventosas también para descontracturar y para desinflamar. Y eso nos va a permitir que al momento de que aplicamos las técnicas de la quiropraxia, pues el cuerpo humano, la columna vertebral, se alinee más correctamente, porque ya no están esos músculos tensos, evitando que podamos hacer la alineación. Con esto quiero decirles que la quiropraxia es una de las mejores técnicas demostradas en congresos internacionales para tratar todos estos problemas de la columna vertebral. Si ya siente dolor en el cuello, si siente dolor en su cintura, si se levanta con mucha rigidez, si le duelen las rodillas, si tiene que voltear como robot porque ya el cuello no lo puede girar bien, pues ¿qué está esperando? 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
1: 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Así de que los invitamos porque las algas marinas se han puesto muy de moda, Teresita. Desde hace algunos años se ha hablado mucho de regeneradores celulares, se ha hablado también de todo lo que viene a ser el alga marina AFA, por ejemplo, que es un activador de células madre, ¿sí? En este caso la astaxantina, el alga ulva, ¿sí? Esa combinación de algas marinas que pueden ayudar muchísimo, el alga espirulina como un nutriente inclusive para niños muy pequeños con desnutrición, sí, y falta de hierro, ha sido una de las fuentes más importantes en niños con principios de leucemia. Así es de que las algas marinas tienen un futuro grandioso, sí, y cada vez hay más investigación, más información científica referente a las algas marinas. 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
2: Así es, doctor, es un productazo que hemos tenido, como todo lo que maneja usted, mucho beneficio, ¿verdad? A mí me encanta el producto porque volvemos al tema, ¿verdad? Elevar el sistema inmunológico, desintoxicar nuestro cuerpo, como que es la base para estar en óptimas condiciones. Yo siempre digo, a las mujeres nos gusta, pero a los señores los encanta porque los resultados son impresionantes, doctor. Gente que pues ya está batallando, ¿verdad?, con su actividad sexual, les ayuda bastante. Un producto que además lo va a nutrir, porque todo lo que maneja aquí el doctor Martín Valentín me encanta. No tienes que estar enfermo, tienes que tener la conciencia y la responsabilidad de cuidarte, comer esos nutrientes, tomar esos nutrientes que tu cuerpo necesita para verte y sentirte bien.
1: Así es, así es. Y fíjate que una de las cosas interesantes, Teresita, que a veces la gente dice, ay, pues yo no quiero gastar en tantos suplementos, pero resulta de que la suplementación y la complementación nutricional en el ser humano es tan importante porque protege nuestros huesos, nuestros órganos internos. Y cuando nos desmineralizamos, que precisamente las algas marinas tienen gran cantidad de minerales, tienen gran cantidad de activadores celulares y gran cantidad de activadores de nuestras células de regeneración, las células madre, cuando nosotros recibimos nutrientes de algas marinas, estamos fortaleciendo también nuestra columna vertebral, que es la última reserva que tiene nuestro cuerpo de nutrientes, como son tan vitales. Por alguna razón Dios creó este diseño divino tan interesante, en el cual la última barrera de protección que tiene nuestro cuerpo es la médula de la columna y la médula de los huesos largos. Curiosamente, cuando la enfermedad llega de afuera hacia la médula, ¿sí?, la persona fallece rápidamente. Cuando nosotros queremos regenerar algo, ¿sí?, debe de venir los nutrientes regenerando desde nuestra médula hacia los tejidos, porque están conectados. Precisamente, dentro de la quiropraxia inca sabemos que cuando una persona está desmineralizada, tiene falta de colágeno, falta de omegas, falta de nutrientes, su columna se va a estar descomponiendo constantemente. Y va a haber molestias en sus huesos largos. Desafortunadamente, muchos medicamentos, principalmente aquellos que son para arreglar problemas digestivos, que son muy comunes, esos nos roban gran cantidad de minerales. También las grandes cantidades de azúcar nos roban muchísimos minerales. Entonces, existe la creencia de que si nosotros estamos solucionando un problema, pero lo estamos a un costo mayor, nos va a crear una enfermedad. Y eso es una realidad. Fortalecer nuestra columna y aparte ir a un ajuste de columna con quiropraxia, si ya hay dolores, si ya hay molestias en nuestra columna, significa que nuestros minerales se están perdiendo y que tenemos que recuperar. Y para eso es importante el ajuste de columna, licenciado César, y aparte ayudarnos con minerales y con nutrientes que nos beneficien y que aprovechen la promoción, licenciado César.
3: Sí, así es. Y usted acaba de decir algo muy importante, que la diabetes nos puede hacer tener muchos problemas de salud. Y la diabetes también está relacionada con la columna vertebral, porque el estrés nos va a causar que produzcamos cortisol. El cortisol es una hormona que dispara el azúcar en la sangre. ¿Por qué? Porque el cortisol es una hormona que nos ayuda cuando estamos en una situación de peligro, dispara el azúcar para poder reaccionar, para poder correr más rápido. Y si estamos constantemente estresados, estamos constantemente secretando cortisol, pues tenemos ese azúcar en la sangre ahí presente que al final nos va a causar diabetes. Aunque no comamos nada de azúcar, aunque cuidemos nuestra alimentación, esto nos va a causar diabetes. Mucha gente dice, pues yo me alimento bien, hago ejercicio, pero estás estresado. ¿Cómo vamos a liberarnos de este estrés? La quiropraxia inca también nos ayuda a liberarnos de este estrés. No solamente nos alinea nuestra columna vertebral, no solamente quita los dolores que podamos tener en nuestra columna vertebral, sino que nos alivia el estrés, y eso nos va a favorecer enormemente en la salud en general, porque el estrés no solamente daña al hígado, daña al páncreas, no solamente daña a los intestinos, también al corazón. Y al protegernos con una terapia, pues vamos a salir muy beneficiados. Y para todas estas personas que muchas veces les da miedo, porque me han dicho pacientes, oye, quiero traer a mi esposo, a mi esposa, pero les da miedo, pero anda muy estresado. Bueno, puede ser que no quieran darse una terapia de quiropraxia, pero también les puedo ofrecer el masaje relajante y antiestrés. Así es que me pueden decir, yo no quiero ser manipulado, me da miedo la quiropraxia, que no tienen por qué tener miedo, realmente, pues ya tenemos muchos años y lo hemos comprobado. La quiropraxia es uno de los mejores o el mejor elemento para quitar los dolores sin riesgo, porque los medicamentos corremos un riesgo de intoxicarnos, corremos un riesgo de dañar nuestros órganos. La cirugía, pues no se diga, ¿verdad? La quiropraxia es el método más seguro. Pero si le da miedo, hágase un masaje antiestrés, un masaje relajante. Le va a ayudar a prevenir todos estos problemas de salud. Y si ya tiene alguno, también le va a ayudar a ir corrigiéndolos.
1: Muy bien, excelente, licenciado. 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
3: Exactamente. 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
2: Son las 9 en punto.
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6: Muy buenos días, amigos y hermanos. Sean todos bienvenidos a una emisión más de su programa Ventana de Esperanza. 25 minutos que pueden cambiar tu vida. Hola, ¿qué tal? Les saluda con mucho gusto Georgina Flores, a nombre de la Iglesia Bautista El Divino Salvador. Amigos, los invitamos a que se queden con nosotros y escuchemos juntos a Daniel de Llano, quien nos compartirá un tema que ha titulado El Día de Salvación. Amigos, y nosotros ya estamos listos para entrar en contacto con ustedes. Por favor, toma nota y anímate a comunicarte. Llámanos a los teléfonos 81-83-75-5051 y al 81-83-75-5055. O también puedes enviarnos un mensaje de texto. Escríbenos al WhatsApp 811-782-9858. Si tienes alguna petición de oración, queremos apoyarte. ¿Ya tomaste nota? Comparto nuevamente. Los teléfonos aquí en cabina 81-83-75-5051 y el 81-83-75-5055. Escríbenos al WhatsApp, envíanos un mensaje al 811-782-9858. 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Amigos, en este momento y circunstancias por las que tú estés atravesando, ¿cuál sería una buena noticia que te gustaría escuchar? ¿Cuál sería esa buena noticia que cambiaría tu desesperanza por gozo y alegría? Les platico de una historia que recientemente leí, la cual sucedió en 1964, cuando Alaska enfrentó una tragedia de un terremoto magnitud 9.2. Una reportera tomó la iniciativa de enviar mensajes a través de la radio a la gente desesperada y angustiada. Un obrero escuchó que su esposa estaba viva, familias angustiadas oyeron que sus hijos estaban a salvo en un campamento, una pareja se enteró de que habían encontrado a sus hijos. Y saben, amigos, hoy no sé cuál podría ser la mejor noticia que tú pudieras escuchar en el radio, pero el propósito por el que Dios nos ha permitido transmitir este programa es para compartir con todos ustedes la mejor noticia jamás contada. Comparto lo que encontramos en la Biblia, lo cual nos habla de para qué envió Dios a su Hijo Jesucristo. En el libro del profeta Isaías, en el capítulo 61, dicen lo siguiente los versículos 1 al 3. El Espíritu de Dios está sobre mí, porque Dios me eligió y me envió para dar buenas noticias a los pobres, para consolar a los afligidos y para anunciarles a los prisioneros que pronto van a quedar en libertad. Dios también me envió para anunciar, este es el tiempo que Dios eligió para darnos salvación y para vengarse de nuestros enemigos. Dios también me envió para consolar a los tristes, para cambiar su derrota en victoria y su tristeza en un canto de alabanza. Amigos, en aquel momento Dios envió a su pueblo mediante Isaías su promesa tranquilizadora en medio del terror que estaban viviendo. Y hoy, en este preciso momento, en medio de cualquier situación por la que nos encontremos, Dios nos envía su buena noticia. Por favor, no se aparten de esta frecuencia y escuchemos el mensaje de hoy. Te invitamos a abrir tu corazón y a poner toda tu confianza en el Señor Jesucristo, el único que nos ofrece salvación y vida eterna. Porque hoy, amigos, hoy es el día de salvación. Sin más preámbulos, cedo el micrófono a Daniel de Llano, a quien agradezco por compartir con nosotros en Ventana de Esperanza. Bienvenido, hermano Daniel.
7: Muy buenos días. Gracias, hermana Georgina, por permitirme compartir la palabra de Dios en esta hermosa mañana, a través de este hermoso medio, la radio, y de este programa Ventana de Esperanza de la Iglesia Bautista El Divino Salvador, de aquí de Monterrey, Nuevo León. Querido amigo, imagine usted que le anticipan una noticia que a usted le parece la más importante, la más maravillosa. Nunca podrá recibir y no ha recibido lo que le han notificado, pero le han dicho que solo y exclusivamente podrá ser efectivo en una única fecha y a una hora muy específica. Imagínese qué sentiría si al despertar se da cuenta que es el día posterior al día indicado. Seguramente no bastarán los días, los meses, los años para arrepentirse de haber dejado pasar aquella gran oportunidad. Mire lo que dice la segunda carta a los Corintios, capítulo 6, versos 1 y 2. Así pues, nosotros, como colaboradores suyos, os exhortamos también a que no recibáis en vano la gracia de Dios, porque dice, en tiempo aceptable te he oído, y en día de salvación te he socorrido. He aquí ahora el tiempo aceptable, he aquí ahora el día de salvación. Hoy quiero compartir contigo este tema, el día de salvación. En la palabra de Dios se habla de 12 días muy importantes, pero este es un gran día, el día de salvación. Este día se extiende desde la crucifixión y resurrección del Señor Jesucristo hasta que Él venga por su iglesia. Y este día nos revela grandes cosas. Escucha bien, por favor. La primera es la gran comisión. Dice Marcos capítulo 16, versos 15. Y les dijo, Jesucristo resucitado, id por todo el mundo y predicad el evangelio a toda criatura. El que creyere y fuere bautizado será salvo, mas el que no creyere será condenado. Hay comisiones, hay acciones específicas que tenemos que cumplir, pero esta es la gran comisión. Alguien dijo, la gran comisión es el último mandato que Cristo dejó, pero este último mandato debe ser el primero en tu vida, el principal, el que sobresalga de todas las acciones. Esta gran comisión, querido amigo, es que tú estás escuchando en esta mañana y como has escuchado sábado tras sábado a esta hora el Evangelio del Señor Jesucristo. Este es un mandato divino para todos los que hemos creído en Él. Dijo Cristo, por tanto, id y haced discípulos. No lo dijo el hombre, no lo dijo una religión, lo dijo Dios mismo, Cristo mismo. Es autorizado bajo la potestad de Cristo. Mateo 28, 18 dice, toda potestad me es dada en el cielo y en la tierra. Y es asegurada y bendecida por su constante presencia. Dijo Cristo, y aquí yo estoy con vosotros todos los días hasta el fin del mundo. Por eso es que la iglesia ha traspasado toda frontera, ha cruzado toda adversidad, ha superado toda violencia, reinos, poderes, ataques, buenas batallas, y ha trascendido aún a gobiernos que le han cerrado la puerta. Por esta gran comisión, querido amigo, tú estás escuchando el Evangelio de Cristo constantemente. Lo segundo que nos declara este día de salvación es el gran poder. Hechos 1:8 dice, pero recibiréis poder cuando haya venido sobre vosotros el Espíritu Santo, y me seréis testigos en Jerusalén, en toda Judea, en Samaria y hasta lo último de la tierra. La venida del Espíritu Santo nos ha capacitado a todo creyente para ser fiel testigo del Señor Jesucristo. Dijo Cristo, y yo rogaré al Padre que os dará otro Consolador para que esté con vosotros para siempre. El Espíritu de verdad, el cual el mundo no puede recibir, porque no le ve ni le conoce. Pero vosotros le conocéis porque mora con vosotros y estará en vosotros. Juan capítulo 14, versos 16 y 17. Todos los que hemos recibido a Cristo en nuestro corazón, tenemos al Espíritu Santo, que nos da la capacidad de ser fieles testigos, quien nos da también el poder para testificar. Pero querido Radio Escucha, también este gran poder tiene que ver contigo, porque es el Espíritu Santo el que te convence de pecado. No soy yo, no son las palabras de algún predicador, no es la elocuencia, no es la iglesia, es el Espíritu Santo que te convence de pecado. El día de salvación también declara el gran plan: establecer la iglesia conforme al propósito eterno. Dice Efesios capítulo 3, versos 1 en adelante, por esta causa yo, Pablo, prisionero de Cristo Jesús, por vosotros los gentiles, si es que habéis oído la administración de la gracia de Dios que me fue dada para con vosotros. Y dice un poco más adelante, que los gentiles son coherederos y miembros del mismo cuerpo y copartícipes de la promesa en Cristo Jesús por medio del Evangelio. Dice Efesios 1, 22 y 23, y sometió todas las cosas bajo sus pies y lo dio por cabeza sobre todas las cosas a la iglesia, la cual es su cuerpo, la plenitud de aquel que todo lo llena en todo. Esto es el gran plan, la iglesia verdadera, a la cual te invitamos a que vengas y escuches constantemente la palabra de Dios y crezcas en esa palabra. Pero también tenemos la gran promesa, la seguridad completa de salvación. Dice primera carta de Juan capítulo 2 verso 25, y esta es la promesa que Él nos hizo, la vida eterna. Juan 5, 24, de cierto digo, el que oye mi palabra y cree al que me envió, tiene vida eterna y no vendrá a condenación, mas ha pasado de muerte a vida. Esta seguridad, querido radioescucha, de la que habla Cristo mismo, no está basada en las posibilidades del hombre, ni en las acciones del hombre, ni en su nivel de fidelidad o permanencia, sino en la misma obra perfecta y completa del Señor Jesucristo al morir por ti y por mí en la cruz. En ese amor y en ese poder, la promesa a aquel gran pecador que estaba sentenciado también en la cruz, el ladrón arrepentido, lo recordará usted, Lucas 23, 43, Cristo le dijo, de cierto te digo que hoy estarás conmigo en el paraíso. Esta promesa no podía sostenerse en la vida de este hombre, sino en la preciosa sangre de Jesucristo, que asimismo estaba siendo derramada por usted y por mí. Y es por eso que Cristo le hace esa promesa. Querido, lo escucha también, este día de salvación nos declara el gran acontecimiento. En la primera carta a los Tesalonicenses, capítulo 4, versos 16 al 18, nos dice, porque el Señor mismo, con voz de mando, con voz de arcángel y con trompeta de Dios, descenderá del cielo, y los muertos en Cristo resucitarán primero. Luego nosotros los que vivimos, los que hayamos quedado, seremos arrebatados juntamente con ellos en las nubes para recibir al Señor en el aire, y así estaremos siempre con el Señor. Por tanto, alentaos los unos a los otros con estas palabras. Hechos 9:28 nos dice: así también Cristo fue ofrecido una sola vez para llevar los pecados de muchos, y aparecerá por segunda vez sin relación con el pecado para salvar a los que le esperan. Y mira lo que declara Hechos capítulo 1, versos 9 al 11. Y habiendo dicho estas cosas, Jesucristo, viéndolo ellos, fue alzado y le recibió una nube que le ocultó de sus ojos. Y estando ellos con los ojos puestos en el cielo, entre tanto que él se iba, he aquí, se pusieron junto a ellos dos varones con vestiduras blancas, los cuales también le dijeron: varones galileos, ¿por qué estáis mirando al cielo? Este mismo Jesús que ha sido tomado de vosotros al cielo, así vendrá como le habéis visto ir al cielo. Te aseguro que este gran acontecimiento, la segunda venida del Señor Jesucristo, ocurrirá. Va a ocurrir. Él vendrá por los suyos, por su iglesia. Vendrá por aquellos que hayan entendido, que hayan puesto atención en este gran día de salvación, que hayan sido también convencidos por el gran poder del Espíritu Santo, que estén buscando ese gran plan que es su iglesia y que sean parte de esa iglesia, que hayan escuchado el Evangelio por la gran comisión que Jesucristo dejó a todos los que ya hemos creído en Él. Ocurrirá. Y seguramente, si tú pones tu fe en Cristo, tú serás parte de ese gran acontecimiento. Pero si no, déjame decirte que tú no serás parte de ese gran acontecimiento. El día de salvación, la gran comisión, el gran poder, el gran plan, la gran promesa y el gran acontecimiento. Yo te invito a que hoy abras tu corazón a Cristo Jesús. Dice Efesios 2:8, porque por gracia sois salvos por medio de la fe, y esto no de vosotros, pues es don de Dios. Y dice Romanos 5:20, pero la ley se introdujo para que el pecado abundase, mas cuando el pecado abundó, sobreabundó la gracia. ¿Quisieras acompañarme en esta oración donde reconozcas a Cristo Jesús como tu Salvador? Allí donde estás, inclina tu rostro, cierra tus ojos y ora conmigo. Amado Padre Celestial, gracias por haberme permitido escuchar tu palabra, no promesas de hombres, sino tus promesas. Gracias por enseñarme de este gran día de salvación. Gracias porque a mis oídos llegaron las palabras del Evangelio. Yo te pido, Padre amado, que me perdone los pecados, porque ahora reconozco que soy pecador delante de ti. Pero también sé que tu Hijo amado murió en la cruz para redimirme, para rescatarme, para perdonar mis pecados. Y yo reconozco mis pecados, pero también creo en ti. Creo en esa salvación tan grande. Te ruego que entres a mi corazón como mi único y suficiente Salvador. Te lo ruego en Cristo Jesús. Amén. Querido amigo, si tú has hecho esta oración, bienvenido a los hijos de Dios. El Señor te bendiga.
6: Muchas gracias, hermano Daniel. Dios le bendiga en todo tiempo. Damos gracias a Dios por su palabra compartida. Y tú, amigo radioescucha, ¿hoy has decidido ponerte a cuentas delante de Dios y reconocer al Señor Jesucristo como tu único y suficiente Salvador? ¿Hiciste la oración en la que te dirigió Daniel? ¿Oración de arrepentimiento genuino por tus pecados y aceptando a Cristo en tu corazón y en tu vida? Escucha lo que dice la Biblia acerca de los motivos que tuvo Dios para enviar a su Hijo Jesucristo aquí a la tierra. Y esta es la buena noticia, amigo radioescucha. Encontramos en el Evangelio escrito por Juan, en el capítulo 3, versículos 16 y 17, que dice lo siguiente: porque de tal manera amó Dios al mundo, que ha dado a su Hijo unigénito, para que todo aquel que en Él cree, no se pierda, mas tenga vida eterna. Porque no envió Dios a su Hijo al mundo para condenar al mundo, sino para que el mundo sea salvo por él. Amigo, reescucha. Hoy es el día de salvación. ¿Tú quieres recibirla? Por favor, comunícate con nosotros y cuéntanos tu decisión. Queremos escucharte o apoyarte a orar o resolver cualquier duda que tengas. Llámanos a los teléfonos 81-8375-5051 y al 81-8375-5055. Nuestro WhatsApp 811-782-9858. Los dejo un momento con música y continuamos aquí en Ventana de Esperanza.

Amigos, al entregar Jesucristo su vida como sacrificio en la cruz, pagó la condenación por nuestro pecado y nos perdona cuando aceptamos su regalo de gracia. Así pues, somos liberados de la esclavitud al pecado, nos va renovando por su amor eterno y nos habilita para cambiar el curso de nuestra vida. Para concluir, déjame te comparto nuevamente lo que nos dijo Daniel en su mensaje y que lo encontramos en la Biblia en la segunda carta a los Corintios en el capítulo 6. Al final del versículo 2 dice así: He aquí.

Tenemos la reunión de adoración. Los niños también tienen actividades. 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Agradecemos a todos ustedes su compañía. Esta ha sido una producción y presentación de la Iglesia Bautista El Divino Salvador y su programa Ventana de Esperanza, 25 minutos que pueden cambiar tu vida. Los esperamos la próxima semana si Dios quiere. Yo soy Georgina Flores y deseo que Dios te bendiga.

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Estuvimos hablando en los primeros versículos. Vamos a continuar el versículo 6. Porque el Señor es excelso y atiende al humilde, mas al altivo mira de lejos. Normalmente, la idea general es que, pues Dios, al ser Dios, tiene que mirar con buenos ojos a todo mundo. Y desafortunadamente, todo mundo no camina conforme a la voluntad de Dios. Y eso ocasiona, pues, que no obtengan o no tengan los privilegios de seguir a Dios. Aquí bien claramente dice, porque el Señor es excelso y atiende al humilde, más al altivo mira de lejos. No es en una forma que Dios aborrezca a las personas, simplemente es que las personas toman una actitud contraria a Dios y eso ocasiona, como siempre, el pecado causa separación entre vosotros y vuestro Dios. Y ese, la altivez es un tipo de pecado, ¿sí? Es un pecado, de hecho, muy cometido, pero pues en la mayoría de los pecados comunes siempre se mira nada más como mentir, adulterar, fornicaciones y todo ese tipo de cosas. Voy a buscar aquí en el diccionario.

La altivez es ese sentimiento de superioridad, orgullo, soberbia, sentirse más, creerse más que los demás, por cualquier razón. Puede ser sabiduría, posición, título, trabajo, cuerpo, hermosura, en fin. Hay un montón de cosas que pueden ocasionar altivez, ¿ok? Normalmente, cuando tú piensas más de ti mismo, ahí es donde la altivez está. Como hijos de Dios, no es asunto tuyo pensar más de ti mismo, ni tampoco pensar menos. Al final del día, ¿qué debes de pensar de ti mismo? Si piensas más de ti mismo, es pecado. Si piensas menos, también, porque te estás yendo en contra de lo que Dios te hizo. Al final, nosotros somos lo que somos y ya, sin pensar más o menos, nada más ser. ¿Cómo? Como Dios mandó. Ser, vivir. O sea, sin vanaglorias, sin orgullos, sin pensar que el dinero te hace una persona diferente, la hermosura, la sabiduría, el ministerio, las revelaciones, en alguna forma sentirse algo. Eso algo que la gente mucho busca, quiere ser alguien, ¿sí? Pues quiero ser alguien en la vida. Esos son los principios de la altivez, porque considera que no es alguien. Y al final nosotros, pues somos alguien, ¿no? Somos criaturas, somos hechos por mano de Dios, con sabiduría, inteligencia. A mí, con muchas cosas, Dios nos hizo prácticamente completos. Andar buscando ser algo fuera de lo que Dios te hizo es lo que hace que sea pecado. Nosotros somos lo que Dios nos hizo y es suficiente para nosotros, como hijos de Dios. Te digo esto porque ahí es donde está la vida plena para nosotros y en el trato que se tiene para con otras personas. ¿Ok? Porque cuando tú te consideras que eres algo o alguien, ahí es donde empiezas a tratar a las personas de diferente manera. Y el simple hecho de pensar que tú eres algo o alguien, esa es una señal de altivez. ¿Ok? Eres algo, eres alguien. ¿Qué tan alto? ¿Qué tan grande? ¿Quién eres? ¿Sí? Entonces todas esas cosas dan testimonio. Para nosotros, ¿cómo viviría? ¿Cuál es la forma de vivir para un hijo de Dios sin altivez? Primero que nada, reconociendo que eres creado. Tú, el prójimo es creado, el de la derecha, el de la izquierda es creado también. Todos los prójimos en la tierra, color. No importa dónde fueron nacidos, todos creados por Dios, a imagen y semejanza de Dios. ¿Ok? Por lo tanto, ¿qué altivez hay? Si hay un montón de vasos que todos fueron hechos por Dios, al final del día, ¿qué altivez hay? ¿Qué tienes tú que no te haya sido dado? Sí, empezamos por la vida, empezamos por el cuerpo, la salud, la sabiduría, los sentidos, tu cuerpo funcione al 100, la fuerza para hacer lo que tengas que hacer, la voz, todo en general te fue dado. No hay, o sea, una cosa creada no se formó a sí misma de algún material propio, fue creado por el material del creador. Esa forma de pensar te elimina que algún momento dado, situación, ocasión, tú te sientas más que alguien más. ¿Sí? Por eso, al final del día, mira a todo mundo como criaturas de Dios, ¿sí? Como lo que son, y ya,
No los miras más, no los miras menos, porque fueron creados por Dios. Y hasta ese punto hay cierto tipo de honra y gloria a Dios de la manera en la que Él, al final del día, decidió crear a una persona o de cómo Él haya decidido darle lo que le haya querido dar. Cualquier cosa que el Creador le dio a cada persona, Dios se lo dio a cada persona. Por ejemplo, vamos a Jesús de Nazaret, un versículo que dice: sin hermosura le veremos para que no le codiciáramos. O sea, eso significa que Dios diseñó la manera en la que Él iba a ser para que no fuera codiciado. ¿Sí? O sea, de antemano. Estamos hablando entonces que Dios tiene el control de la forma en la que cada persona es. Y no es asunto nuestro en ninguna forma el simplemente pues de dictar, decir, mirar que una persona es más o es menos que otro. Esto es la manera efectiva, real, en la que tú puedes tratar a todo mundo igual. Si tú tienes la conciencia cauterizada de que el título, el dinero, la posición social hace que una persona sea más, pues eso ya es tu conciencia cauterizada. ¿Sí? En un momento dado en la historia, yo también tenía esa forma de pensar. Creía que las personas eran más por la situación económica en la que estaban o el poder que tenían. A medida que pasaron los días, miré y vi que no importa qué posición tengan, cuánto dinero tengan, cuánto poder tengan, las posiciones políticas, sociales, religiosas o donde la tengan, son simplemente humanos en toda la extensión. ¿Sí? Humanos. Los miras y es simplemente una persona. Una vez estaba leyendo la escritura y estaba leyendo acerca de lo que es el diablo. Y la escritura habla, dice: mirarán al hombre que atormentaba a las naciones y dirán: ¿ese es el hombre? Porque se pone en este caso como poderoso y simplemente un ser. Los humanos, a cualquier persona que conozcas, por más fama que tenga, por más poder que tenga, por lo que sea que tenga, al momento que lo miras es simplemente un humano. ¿Sí? Chaparro, alto, mediana estatura, gordo, flaco, en fin, al final del día es simplemente un humano. Cuando entiendes eso, entonces tú realmente puedes eliminar de tu mente la forma de trato a las personas más o menos, porque al final somos meramente hombres. Es todo. Humanos, terrenales. Y eso es bien importante entender, porque de allí, cuando entiendes eso, das testimonio que eres una persona humilde. Y como está escrito, el Señor te va a atender. Va a atender a tus oraciones. Va a ponerle atención a tu vida, a tus diferentes necesidades o diferentes situaciones que tú tengas. Entonces es importante que te asegures de caminar conforme la voluntad de Dios en este aspecto, sin altivez. A ver, no vayas por las ramas de la altivez a tratar de controlarla. El dominio propio no se utiliza de esa manera. El dominio propio se utiliza viendo las cosas de la manera real. ¿Sí? Si no quieres mirar a las personas con altivez, entiende que todos fueron creados por Dios y simplemente somos barro. Ni más ni menos, nadie es más, nadie es menos, todos somos hechos por el mismo alfarero, por las mismas manos, y el propósito es el mismo.
santificación. Aquí en la tierra, muchas diferentes cosas cada quien tiene por hacer. En cuanto a Dios, santificación. Eso sí, que te quede bien claro en ese aspecto. ¿Quieres que Dios te atienda? Atienda, sé humilde. ¿Quieres que Dios tenga su oído atento a tus oraciones? Sé humilde. La humildad no es una acción externa, es la condición de un corazón que sabe que fue creado, que sabe específicamente que no es más ni menos, y que voluntariamente se sujeta a hacer la voluntad de aquel que lo creó. ¿Sí? Sin alegar, sin argumentar, sin excusas, simplemente se consagra a la obediencia perfecta. ¿Por qué? Es humilde. Nada más por eso. La humildad no es simplemente arrodillarse. Humildad es vivir para hacer la voluntad de Dios de corazón. Es una condición del corazón donde la persona humilde sabe lo que tiene que hacer y lo hace y se deleita en ello, ¿sí? En todo el tiempo. Y así funciona. Entonces, si Dios te mira de lejos, es por causa de tu pecado. Si Dios está cerca de ti, es por causa de tu justicia. Si tú eres creyente en Dios y de Dios, entonces te conviertes en una persona humilde. Porque si tú dices que eres creyente de Dios o que crees en Dios y eres una persona altiva, tú eres un incrédulo. Porque aunque digas creer en Dios, sus palabras no son obedecidas. Al rato vas a estar como los cristianos, salvos, salvos, salvos, pero no se apartan de su pecado. Nos vemos. Eso es importante que te apliques en ese aspecto. Si es que quieres, recuerda, este camino siempre es voluntario. ¿Tú quieres agradar a Dios? Ok. Conviértete en una persona humilde. La humildad no es arrodillarse, es la condición de que una persona obedece a Dios por encima de todo. ¿Ok? Y lo hace de corazón, voluntariamente, sin que nadie más le esté poniendo atención allí. O, en este caso, diciéndole lo que tiene que hacer. ¿Nos vemos? Versículo 8, el Señor cumplirá su propósito en mí. Este versículo u otros versículos similares a esos siempre se toman así a la ligera. Ok, Dios va a cumplir su propósito en mí, entonces aquí estoy, esperando a que Dios haga la obra en mí, o como dicen los cristianos, en el proceso. En realidad no funciona así. ¿Quieres que Dios cumpla su propósito en ti? ¿A dónde se perfecciona su poder? ¿En la rebelión o en la debilidad del hombre? Cuando hablo de debilidad, ustedes saben ya, yo no hablo de debilidad carnal. Hablo de quebrantamiento de espíritu. ¿Sí? Porque si el hombre es carnal, no es espiritualmente débil. Está usando su fuerza para rebelarse en contra de Dios. ¿Ok? So, todos ustedes los que se consideren débiles carnales, no son débiles carnales. Son personas que utilizan su voluntad para ser rebeldes en contra de Dios. Entonces, la debilidad carnal conocida por los humanos es rebelión. Y mientras quieran esconderse atrás de la misma de que son débiles, están usando la fuerza de voluntad que tienes para ir en contra de los mandamientos de Dios. So, estás usando la fuerza de voluntad tuya para rebelarte en contra de Dios. La obra de Dios no va a ser hecha en ti, porque estás usando la fuerza de voluntad para rebelarte contra Dios. Estás usando la libertad que te fue dada para comer de la mesa del diablo. No es debilidad, es rebelión. ¿Ok? So, mientras a los cristianos les parece como una excusa bien
grandota, bien buena, bien eficaz. No lo es. No lo es. Porque simplemente al caminar en contra de la voluntad de Dios, están dando testimonio que están usando la libertad que les fue dada por Dios para comer de la mesa del diablo, voluntariamente. So, no puedes usar la fuerza que Dios te dio, la fuerza de voluntad, el poder de elección, la libertad, para comer de la mesa del diablo y luego venir delante de Dios y decir, es que soy débil. ¿Tú crees que Dios te va a considerar como una persona débil cuando tú voluntariamente, usando lo que Dios te dio, eliges comer de la maldad en lugar de apartarte de ella? ¿Sí? Entonces, el propósito de Dios no se va a cumplir allí. Si el poder de Dios se perfecciona en tu debilidad, yo repito, no estamos hablando de debilidad carnal, estamos hablando de quebrantar tu espíritu. ¿Debilidad dónde? Para con Dios. ¿Sí? ¿Qué Pablo tenía? ¿Qué buscaba Dios? ¿Que fuese fuerte o que fuese débil para con Dios? ¿Por qué se le dio el aguijón? Para que no se exaltara. ¿Qué estaba buscando Dios? Proteger a Pablo. Entonces, ¿cuál era la debilidad de Pablo? Pablo no era carnal ni estaba vendido al pecado. Tenía el aguijón que le había sido dado por Dios para mantener su espíritu humilde. ¿En qué manera mantenía el espíritu de Pablo humilde? En que este señor podía hacer montones de milagros a otras personas, pero no podía curarse a sí mismo. Y eso ocasionaba que Pablo mantuviera su espíritu humilde, porque estaba con hechos reales, no podía esponjarse de los prodigios que hiciese en otras personas o de las revelaciones que daba o de la forma que explicaba a otros, no podía en ninguna forma cuando tenía ese defecto visible a todos. Entonces le impedía glorificarse. A eso era debilidad. No era una debilidad carnal. Pablo no se estaba tragando el pecado. Pablo no estaba tragándose la inmundicia y, del Señor, bástete mi gracia. Sigue tragando inmundicia, tú bástete mi gracia. No, Pablo era santo. Y el aguijón que le fue dado para mantenerlo santo. No más que la raza agarra las escrituras y empieza a torcer los versículos de manera loca. Todo por sus diabólicas interpretaciones, por causa de la misma corrupción de su alma. ¿Ok? De esa manera, Dios no va a cumplir su propósito en ti. Yo entiendo que hay muchos en la tierra que están esperando que el propósito de Dios se cumpla en sus vidas. Si tú quieres que el propósito de Dios se cumpla en sus vidas, ¿a dónde crees que se va a cumplir? Cuando tú andas en la inmundicia, quebrantando los mandamientos de Dios, y luego estás esperando que Dios cumpla su propósito en ti. O sea, mientras andas en el pecado, si la misma escritura acabamos de ver ahorita que Dios mira al altivo de lejos, y que los pecadores no tienen comunión con Él, y que el pecado aparta a los pecadores de Dios, pues entonces, ¿cómo va a acabar la obra de Dios? ¿Cómo Él va a acabar su obra en ti cuando tú andas apartado de Él por causa de andar en la rebelión? No la va a completar. ¿Quieres que Dios acabe el propósito en ti, que cumpla su propósito en ti? Conviértete a Dios, una persona humilde, mantente humilde. ¿Ya te convertiste? Quédate humilde. ¿No te has convertido? Conviértete del pecado y ponte humilde. Débil de voluntad, débil de espíritu, quebrantado de espíritu delante de Dios, y ahí quédate. ¿Quieres que el poder de Dios se perfeccione en ti? ¿Quieres que la gloria de Dios viva en ti? ¿Quieres que su rostro brille en ti? Mantén tu espíritu quebrantado. Mantener tu espíritu quebrantado es que tú no vas a hacer tu voluntad en ninguna forma o expresión o acción. Mantener el espíritu quebrantado es que tú vas a hacer la voluntad de Dios. Punto. ¿Sí? Nada más. Y ya. Entonces los resultados para ti
serían mejores y allí Dios cumpliría su propósito en ti. Porque muchas veces estorbas, te dedicas a quebrantar los mandamientos de Dios y te pones a orar, a leer la Biblia, a asistir a una iglesia, a escuchar prédicas. Pero no eres humilde, no eres quebrantado, no quebrantas tu propio espíritu. Es más, la mayoría de ustedes ni siquiera muchas veces sabe cómo quebrantar su propio espíritu. Porque piensan que quebrantar

tienen una condición rebelde y luego la cambian a un acto, a arrepentimiento y conversión. Eso es quebrantar el espíritu. Estás siendo rebelde contra Dios y eliges obedecer. Eso es quebrantar el espíritu. Ese es el espíritu rebelde. Estás siguiendo en contra de los mandamientos de Dios. Quebrantar tu espíritu, eliges obedecer los mandamientos de Dios. Mantener el mismo espíritu quebrantado es que te quedas obedeciendo los mandamientos de Dios. ¿Sí? Entonces, es bien importante que entiendas qué es el quebrantar tu espíritu. Eres rebelde, quebranta los mandamientos de Dios, quebrantas tu espíritu, te conviertes en una persona obediente a los mandamientos de Dios. Eso es quebrantar el espíritu. No es tirarte al piso, no es llorar, no es suplicar, es cambiar. Tienes un espíritu rebelde por voluntad propia, pero recuerda, la mesa está enfrente. Estás comiendo de la mesa del diablo, te das cuenta que estás haciendo mal, dejas de comer de la mesa del diablo y empiezas a comer de la mesa de Dios. Eso es quebrantar el espíritu. ¿Cómo te mantienes quebrantado? Por la misma decisión que tú tienes de seguir viviendo conforme la voluntad de Dios. Pregunta, ¿para recibir el Espíritu Santo debo demostrar que Dios no quiere, que a Dios que no quiero pecar y demostrarlo con mi comportamiento? Así Él me dará su Espíritu. La Biblia dice en Juan que para entrar al reino de los cielos se tiene que nacer del agua y del Espíritu. El Espíritu te lo da Dios. Nacer del agua, muchas veces la gente piensa que es el bautismo. Pero no es así, porque en el bautismo no naces de agua, en el bautismo mueres. En el bautismo, el agua no juega el papel de agua, sino juega el papel de tierra. ¿Sí? Nacer de agua es creer la palabra de Dios, los manantiales de agua viva que fluyen del corazón del hombre. Las corrientes del río, en la Biblia encuentran muchos diferentes testimonios acerca del agua siendo la palabra. ¿Ok? Creer la palabra de Dios. Creer la palabra de Dios. ¿Qué dice la palabra? Ustedes se van a las Escrituras, puro redargulle, exhortación, reprensión. Hay promesas, sí, pero eso ya después de nacer del Espíritu. Pero para un pecador es puro redargulle, exhortación. Entonces el pecador lee las Escrituras y eso le lleva a arrepentirse y a convertirse porque se da cuenta que es una persona mala. Cuando tú te conviertes, cuando tú te arrepientes y te conviertes de corazón, el Señor te va a dar su espíritu. No es asunto de pedir, no es asunto de buscar, es asunto de que Dios vea en tu corazón que en tu corazón tú te convertiste de la maldad. En otras palabras, hablando abiertamente, sería como que en tu corazón tú has decidido vivir sin pecado para adelante. Aún no vives, solamente decidiste en tu corazón no pecar más. Eso es lo que se le conoce como conversión. Lógico que es algo, no es una decisión que ahorita tomo y al rato se cambia, es una decisión que se mantiene firme por el resto de los días. Y allí, cuando Dios ve en tu corazón que realmente tú en el corazón te convertiste de tu maldad, ahí es cuando te da de tu espíritu, siempre y cuando porque estás pidiendo perdón por los pecados. En otra parte, dijo, más aquellos que lo recibieron, a los que creyeron en él, ahí está el agua, ¿sí? A los que lo recibieron, creyeron su palabra, creyeron en él, se les dio la potestad de ser hechos hijos de Dios. ¿Ok? Este es asunto de Dios, este no es asunto de carne, de voluntad de sangre, ni de voluntad de varón. Pregunta, ¿la imposición de manos se debe hacer seguido? No para recibir el Espíritu. Sí, el Espíritu te es dado por voluntad, no por voluntad de carne, no por voluntad de sangre, ni por voluntad de varón. Nacer del Espíritu, esto es únicamente asunto de Dios. Yo sé que ustedes en la Biblia pueden mirar a los primeros apóstoles que, como Pablo,

por ejemplo, que imponían las manos sobre las personas y recibían el Espíritu. Pero las personas no recibían el Espíritu por la imposición de manos, sino porque éstas habían creído de corazones y habían arrepentido. Entonces les daba el Espíritu al Señor porque miraba sus corazones. Hay ejemplos donde personas se les pusieron las manos y recibieron el Espíritu, y hay ejemplos donde las personas no fueron tocadas y recibieron el Espíritu. Por lo tanto, no hay un estándar específico que yo te pueda decir es únicamente de esta manera, porque es asunto de Dios. Es Dios quien da el Espíritu a los hombres. ¿Sí? Al final del día, si un hombre te ponga las manos, es Dios quien te da el Espíritu, no es el hombre. Si un hombre no te ponga las manos, es Dios quien te da el Espíritu, al final. ¿Ok? El asunto de andar poniendo manos sobre las personas, como los cristianos lo practican, no es realmente un asunto, no lo hacen como deben hacerlo. Porque las personas que en estos días se ponen a imponer manos a otros, muchas veces son personas que no están consagradas, que no viven sin pecado. Y lo único que hacen es, pues, es un problema sencillo, pero bien grande al mismo tiempo. Porque todo puede depender. Cuando tú te arrodillas delante de Dios, estás delante de Dios. Si una persona llega a ponerte manos, no te hace nada. Pero si una persona te dice, arrodíllate aquí, voy a orar por ti, te voy a poner manos, entonces te arrodillas delante de esa persona y puedes ser contaminado por esa persona. Porque la gente, pues, muchas veces cuando no caminan conforme a la voluntad de Dios, están llenos de diferentes iniquidades y cuando te doblas enfrente de ellos es como si te rindieras a ellos. ¿Ok? Yo, si bien en la Escritura hablan de la imposición de manos, es un asunto separado específico para los ancianos. Y en estos días los ancianos pueden ser contados muy pocos. ¿Ok? En la imposición de manos, lo que la mayoría de gente busca muchas veces es libertad, es perdón de pecados, es que les quiten cargas. Cuando yo anduve entre los cristianos, ese asunto de imponer manos era muy común. Nada más miraban que una camarada se arrodillaba y luego llegaban las personas ahí a imponer manos y a orar por esa persona. Y les voy a decir algo, ¿ok? No típico, no común. Aunque la gente en su mayoría quieren que las oraciones de otras personas les resuelvan la vida, normalmente no pasa, ¿ok? Entonces la imposición de manos, la gente la practica para orar por las personas en los diferentes conflictos que estos tengan. Pero al final, el asunto es mucho más sencillo de lo que los cristianos lo hacen. Si tú pecas, el pecado te trae conflictos. El pecado te trae problemas. El pecado te trae tribulaciones, angustias, aflicciones, enfermedades. El pecado te trae cuánta consecuencia. ¿Ok? Entonces tú practicas pecado, pero vas a la iglesia. En la iglesia te arrodillas porque quieres ayuda de tus aflicciones, cargas y tus diferentes situaciones que tengas, problemas y todo eso, que fueron creados por tus acciones. Entonces la gente ora por ti y oran por ti, por tus diferentes cargas y aflicciones, y así que les dice, pusiste el papelito o lo que sea, o nada más así vienen a orar y ya saben que la raza pues tiene problemas. Entonces oran para que Dios los bendiga, les ayude a salir de sus problemas, todo eso. Pero te digo abiertamente, Dios no te va a sacar de los problemas que tú te metiste por causa de tus propios pecados, por las oraciones de otro.
Porque la solución para salir de los problemas, cargas, aflicciones, tribulaciones y angustias que tienes, no son las oraciones de alguien más, es tu conversión. Cuando tú te conviertes del pecado y dejas de practicar el pecado, esas cargas, tribulaciones, aflicciones se van a ir. Porque no las estás produciendo más. ¿Sí? Entonces, lo que quiero que vean aquí, que la imposición de manos no te hace nada en realidad. Porque tu bendición o tu maldición es el producto de tus acciones. Es un asunto religioso muy promovido por la raza, ¿sí? En la Biblia poco se ve, pero ahí está. Entonces, pues se agarran ahí. Pero no es algo que realmente haya solución. Ahora sí puedes poner manos por a las personas para que sean sanados, ¿sí? O sea, la sanidad como punto de contacto puede ser. Pero así de que le resuelvan la vida a una persona por una oración, a veces la gente me dice, ora por mí. Es que la vida, que los problemas que tú tienes, no te los voy a resolver con una oración. Si yo voy a orar por ti, voy a orar para que Dios te abra los ojos del entendimiento y te mire y te deje saber los caminos que llevas, que veas en realidad tu final para que te conviertas. So, si eso no es lo que quieres, posiblemente ni te conviene que ore por ti. ¿Me entiendes? Porque la vida no se resuelve por oraciones. Aunque los cristianos les hayan vendido esa herejía, no se resuelve. A ver, para muestra un botón. A todos los que les encanta orar, pero no se apartan del pecado, miren si sus vidas se han arreglado. Año tras año, excusa tras excusa, argumento tras argumento. Y es vergonzoso porque eso es lo único que hace a la gente más y más incrédula y más apartada de Dios. Y ya nada más oran porque pues al final del día pues hay que orar a Dios, ¿no? Para ver si nos ayuda. Pero pues nunca cambian sus caminos y esperan que Dios les resuelva la vida por medio de las oraciones. O como dice aquí, esperan que el propósito, aquí esperando que el propósito de Dios se cumpla en mí, pero nunca se apartan del pecado. Ay, siempre confesando y decretando, Dios cumplirá su propósito en mí. Ok, está bien, Dios lo va a cumplir, pero ¿cuándo? ¿En tu maldad? Y para que el propósito de Dios se pueda cumplir, tendría que hacer contigo como lo que hizo con Nabucodonosor, como lo que hizo con los israelitas cuando se rebelaron. Los tuvo que entregar a sus enemigos para que sintieran la carga, la opresión, y allá en la opresión y la carga de sus enemigos, de la esclavitud, se arrepintieran y se convirtieran a Dios, y entonces Dios fuera a salvarlos. O sea, no se va a hacer el propósito de Dios en ti, en tu maldad. Te va a tener que llevar a la inmundicia, a los niveles más dolorosos. En la inmundicia ya estás, pero las consecuencias más dolorosas para que reconozcas a Dios. Nabucodonosor tuvo que haber sido hecho como una bestia en el campo para que entendiera que Dios es Dios. O sea, fíjate a dónde lo llevó. Y nunca se hizo el propósito de Dios en él hasta que él reconoció que el Dios de los cielos es el Dios de los cielos. Nos vemos. Entonces, vete por el camino fácil. ¿Para qué estar batallando? ¿Para qué estar sufriendo, estar teniendo problemas, dificultades, tribulaciones, angustias, sufrimientos, dolores, llantos? Vete por la fácil, ¿sí? Arrepentido y convertido, sin practicar maldad, es el camino fácil. El camino de los transgresores es duro, pero el camino que te predico es fácil. Pero es cuestión lógica de hacer. Si tú no haces, no se va a hacer solo. Nos vemos. Eso sí quiero que te quede bien claro, porque yo sé y entiendo que los cristianos les prediquen a ustedes que Dios les va a sacar de los problemas, que Dios es más grande de los problemas, que te va a sacar de las tribulaciones, las angustias, del lodo cenagoso, del valle de la desesperación, del valle de la muerte,
del estrés, de la ansiedad, y los cristianos te la pintan bien, bien bonito, pero la neta, ellos no han salido de allí. El predicador que te predica no ha salido de allí. Sí, no ha salido de esa vida, pero te la predica, pero no ha salido. Los cristianos tienen esa costumbre de predicarte lo que no tienen. Y hablando personalmente, son las cosas más feas. Porque pues de nada sirve estar hablando de lo que no tienes. Es como darle un antídoto a otra persona que tú no estás tomando. No, no, mira, ten, ahí está el antídoto, tómatelo. Para que se te quite tu mal. Pero tú no te lo tomas. O sea, los cristianos siempre son consejeros para otros, pero no para sí mismos. Entonces, por eso les digo, de la manera correcta, ¿quieres que Dios cumpla su propósito en ti? Conviértete a Él, parte del mal, y lo hará. Si Dios realmente tiene un propósito contigo, como Jonás, por ejemplo, y te rehúsas, fíjate este camarada, el propósito de Dios para con Jonás es que fuera a Nínive, y se fue en dirección contraria. Fíjate lo que le pasó. Tuvo que ser lanzado del barco, se lo tragara un pez, que estuviera 3 días y 3 noches en el vientre del pescado y después fuera vomitado a la tierra, cerca de Nínive. Tienes dos opciones, o te vas por la manera fácil o te vas como Jonás. Pero si Dios realmente tiene un propósito tipo Juan, tipo Jonás, vas a pagar. No te puedes rehusar a Dios. Eso es en situaciones específicas, como cuando Dios tiene que te ha llamado a ser discípulo, apóstol, profeta, evangelista, pastor, en esos aspectos. ¿Sí? En público en general, normalmente es tu opción. Si lo quieres seguir para que el propósito de Dios se haga en ti en cuanto a la santidad, bien, y si no quieres seguirlo, pues es tu opción. Nos vemos. Son dos cosas diferentes según el llamado de Dios para cada persona en cuanto al ministerio. Se refiere a los 5 nada más y ya después a todo mundo. Al final del día, la voluntad de Dios para todos es ser santos. En el diario vivir, en la forma de conducta, los pensamientos, en las acciones, en todas las diferentes cosas que en la tierra te pasen. ¿Claros? Entonces, si quieres que el propósito de Dios se cumpla en ti, no se va a cumplir contigo o en ti mientras estés viviendo en pecado. Porque el pecado no te hace estar en paz con Dios, sino en enemistad. Y ahí el propósito de Dios no se va a cumplir, a menos que el propósito cambie a destrucción. ¿Sí? Ten misericordia, oh Señor, tu misericordia, oh Señor, es para siempre, no desampares la obra de tus manos. Eso ni qué pedir, perdón, ni qué pedirlo. ¿Ok? Nosotros somos la obra de sus manos y no nos va a desamparar. Aunque el hombre no pida, si tú crees que Dios te desamparó, Dios no te desamparó, esa es tu creencia. Porque es imposible que Dios deje a los humanos. Y si Dios deja a uno, es porque la muerte le llegó. Pero mientras estás en la tierra, no te ha dejado. ¿Ok? Ninguno de ustedes en ninguna forma o manera se pongan así melancólicos, con miserables. Ya Dios me dejó, ya no me ama. Estás teniendo un día nuevo cada día. Eso significa, ¿sí?, que Dios no te ha dejado. Entonces, por ley divina, por mandamiento santo, fuera de las peticiones humanas, Dios dijo, nunca te desampararé ni te dejaré. Eso no significa salvación para nadie,
sino que Dios es misericordioso y bueno para con los hombres, paciente, esperando el día que estos se conviertan a Dios de corazón. ¿Estamos claros? Ahí es como los resultados para cada uno serán diferentes. Yo les aconsejo creer en Dios, vivir conforme a su voluntad, y siempre, no se te olvide, eres un pecador. Estás hasta el tope del pecado, eres malo con ganas, estás vivo, Dios no te ha dejado. ¿Sí? Es sorprendente, yo he visto gente mala, mala. ¿Ves? De hecho, fíjate, en el mundo dicen un dicho, que hierba mala nunca muere. ¿Por qué razón a la hierba mala no se muere tan rápido? Pasan situaciones y cosas, camaradas, nada más no cuelgan los guantes. Es porque Dios está dando la misericordia. ¿Por qué ese camarada se muere siendo malandrín? Va a terminar en el infierno. So, cada día que Dios les da es un acto de misericordia para arrepentirse. Si tienes vida, Dios no te ha dejado. Con esto elimino todas las diferentes excusas que puedan tener a que Dios los ha dejado. Simple y sencillamente, si estás vivo, Dios no te ha dejado. Dirás, no, pero yo estoy más vivo, más muerto que vivo. Entiendo, pero estás vivo. No, es que yo estoy en el lecho de la cama, ya estoy a punto de cruzar el velo de la muerte, pero estás vivo. Si estás a punto de cruzar el velo de la muerte, estás a punto de colgar los guantes, ya vas a morir, pero ahorita estás vivo, ahorita debes de aprovechar el tiempo para arrepentirte y convertirte de tu pecado. Si Dios te tiene moribundo en una cama, deberías de aprovechar ese tiempo para arrepentirte y convertirte de tus pecados. Yo sé que tus seres queridos no te van a querer decir porque no te quieren hacer sentir mal. Porque no quieren ser malos contigo porque estás muriendo y te van a estar diciendo que te arrepientes de tus pecados. Entonces, ese amor falso, te dejan que te vayas al infierno. Pero yo te digo, si estás moribundo, pero estás vivo, es un acto de misericordia de Dios para contigo para que te arrepientas y te conviertas. El famoso tiempo que la gente dice, no, pues ya cuando vaya a morir tenga tiempo de arrepentirme, ahí lo estás teniendo tú. ¿Ok? Ese es un acto de misericordia de Dios para contigo. Estamos. So deberías de aprovecharlo bien. Y todo mundo, porque hay veces gente que está moribunda y nada más no se muere. Y luego hay otros que están bien sanos y de un segundo para otro cuelgan los guantes. Aquí al final del día nadie tiene garantizado su día de mañana, el segundo que sigue. Es por eso estar preparados. ¿Para qué? Por si acaso. ¿Sí? Por si acaso te toca llegar con el Señor, ahorita está preparado. Es mejor estar listos a estar esperando que llegue el día que posiblemente nunca llegue. Yo te digo, ahorita, si una persona está moribunda en una cama y está viva, le fue dado ese privilegio. Eso no garantiza que a ti te va a pasar lo mismo. Porque en la tierra, ustedes son testigos. Vemos gente que están en la cama y tarda mucho para morir. Luego ven otros sanos que mueren a cada rato. Eso no hay nada garantizado. Mi consejo a cada uno sería ponerse a cuentas con Dios, convertirse de sus pecados y vivir recto. Al final de los días, en mi propia experiencia les digo, es mejor vivir en paz con Dios y con los hombres. Es una vida muy rica. Plenamente hablando, es rica. ¿Sí? Cuando no, es un infierno. No se siente nada bonito en la carne vivir mal con el prójimo en ninguna forma. Y ustedes de eso son testigos porque para echar pleito, eso sí, la raza es muy buena para pelear, ¿no? Pelea por todo y si no hay nada que pelear, se inventa algo. Al final del día hay que estar echando trancazo. Y no me refiero exactamente a golpes. Palabras, desacuerdos, puntos de vista, opiniones, hasta la Biblia es usada para pleitos, interpretaciones bíblicas, no hombre. Entonces se pone bien color de hormiga el asunto. Yo cuando digo color de hormiga me refiero a las rojas,
Porque ahorita me acabo de acordar que hay hormigas de diferentes colores. Estamos. Dios no te va a desamparar mientras tú estés en la tierra. ¿Sí? En el rancho decían, Dios se aprieta, pero no ahorca. A veces llega a cortar la vida. Pero a veces te pone en unas situaciones bien apretadas para que vengas a Él. La mayoría no lo mira como una oportunidad, sino simplemente el destino, la vida, les fue mal. Nos vemos, pero hasta ahí llega. Utilicen el tiempo que tienen, eso se le llama redimir bien el tiempo, para arrepentirse y caminar conforme a la voluntad de Dios. Ya te convertiste, ya naciste del Espíritu, ok, sigue caminando conforme a la voluntad de Dios. ¿Claros? Salmo 139, si están claros, y si no, pueden hacer sus preguntas.

0: Salmo 139, entonces. Recuerden que pueden preguntar. Si no hay, si todo está claro, vámonos. Recuerda que el propósito es que entiendas, veas y después vayas y vivas. Ahí es donde se pone bueno, en el vivir, porque ya estamos hablando de la vida real, donde tú ya te estás consagrando a vivir conforme la voluntad de Dios de corazón. O sea, como que la forma de vida es la que da testimonio de tu consagración. Cómo te comportas afuera con tu prójimo, en las situaciones diarias, el trato que le das a tu prójimo, la honestidad, la integridad, la justicia con la que caminas, la rectitud, la pureza de corazón, en el diario vivir, en las acciones diarias. Recuerda que el evangelio no se practica dentro de un edificio únicamente, sino afuera también. En los edificios practican religión. Los hijos de Dios vivimos conforme a la voluntad de Dios en todo tiempo, en todos lados. Y eso es lo importante. ¿Ok? Salmo 139, versículo 1. Ya falta poquito para los 150. Oh Señor, tú me has examinado y conocido. Tú has conocido mi sentarme, mi levantarme. Has entendido desde lejos mis pensamientos. Has escudriñado mi andar y mi reposo. Y todos mis caminos te son conocidos. Pues aún no está la palabra en mi lengua, y he aquí, oh Dios, tú la sabes toda. Detrás y adelante me rodeaste, y sobre mí pusiste tu mano. Tal conocimiento es demasiado maravilloso para mí. Alto es, no lo puedo comprender. ¿A dónde me iré de tu espíritu? ¿A dónde huiré de tu presencia? Si subiere a los cielos, ahí estás tú. Y si en el Seol hiciere mi estrado, he aquí, allí tú estás. Si tomare las alas del alba y habitare en el extremo del mar, aún allí me guiará tu mano. Me asirá tu diestra. Si dijere ciertamente las tinieblas me encubrirán, aún la noche resplandecerá alrededor de mí. Aún las tinieblas no encubren de ti, la noche resplandece como el día. Lo mismo te son las tinieblas que la luz, porque tú formaste mis entrañas, tú me hiciste en el vientre de mi madre. Te alabaré, porque formidables, maravillosas son tus obras. Estoy maravillado, mi alma lo sabe muy bien. No fue encubierto de ti mi cuerpo, bien que en oculto fui formado y entretejido en lo más profundo de la tierra, mi embrión vieron tus ojos. Y en tu libro estaban escritas todas aquellas cosas que luego fueron formadas, sin faltar una de ellas. Cuán preciosos me son, oh Dios, tus pensamientos. Cuán grande es la suma de ellos. Si los enumero, se multiplican más que la arena. Despierto y aún estoy contigo. De cierto, oh Dios, harás morir al impío. Apartaos pues de mí, hombres sanguinarios, porque blasfemias dicen ellos contra ti. Tus enemigos toman en vano tu nombre. No odio, oh Señor, a los que me aborrecen. ¿Y me enardezco contra tus enemigos? Los aborrezco por completo. Los tengo por enemigos.
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Filipenses 3, verso 1 y verso número 2. Si lo tiene, me dice un fuerte amén. Vamos a leer entonces la palabra, hermanos, como lo acostumbramos. Lo leemos en el nombre del Padre, del Hijo y del Espíritu Santo. Por lo demás, hermanos, gozaos en el Señor. A mí no me es molesto el escribiros las mismas cosas, y para vosotros es seguro. Guardaos de los perros, guardaos de los malos obreros, guardaos de los mutiladores del cuerpo. Leamos todos el verso 2, por favor. Guardaos de los perros, guardaos de los malos obreros, guardaos de los mutiladores del cuerpo. Amado Dios, te doy gracias, Señor, en esta preciosa noche, Señor, donde hemos de predicar tu palabra, Señor amado. Hemos hecho, Señor, algunas cosas importantes, Señor, como adorar tu nombre, Señor, bendecir tu santo nombre. Padre, hemos orado por esa pequeñita, Dios mío, Padre, a la cual, Señor, tú le has concedido a mis hermanos. Pero ahora, amado Dios, también es importante recibir el consejo, la enseñanza, la advertencia, Padre amado, el pan de vida, Dios mío. Ese pan, Señor, que viene de allá arriba, Señor, el cual necesito, Señor, que me ayudes para poderlo predicar, para poder hablar. Unge mis labios, Señor, unge mi garganta. Pero, Señor, por favor, te pido que tu Santo Espíritu sea sobre nuestras vidas, Señor, y que tú sazones esta palabra para que pueda llegar, Señor, a lo profundo de nuestro corazón en estos tiempos desafiantes, en estos tiempos difíciles. Dios mío, que cuides, Señor, a la grey, que cuides al pueblo, Padre amado. Ayúdame a predicar, Señor. Hay gente escuchando, Dios, y viendo, Dios mío, también por la televisión, otros por la radio, y la amada iglesia también presente. Dios, ayúdame, en el nombre de Jesús te lo pido, y todos decimos amén. Le damos palmas de alabanza, hermano, al Señor. Gloria a Dios. Gloria a Jesús. Tome su lugar un momento, hermanos, por favor. Gloria sea a Cristo. Gracias al Señor. Bueno, hermanos, hoy voy a compartir esta palabra y esperando que sea de bendición para todos nosotros que estamos aquí en la iglesia y podamos aprender y ser ministrados por el Señor. Y bueno, hermano, la Biblia nos habla del apóstol Pablo. El apóstol Pablo, hermano, si usted puede leer el versículo 17 del capítulo 1, dice la Biblia que él estaba puesto para la defensa del Evangelio. Pablo fue un defensor de la fe. Pablo fue un defensor de la fe. Mucha gente que no entiende esto. Hay hermanos, iglesias, pastores que no entienden la importancia de nosotros poder tener un celo por la palabra del Señor. Y defender, hermano, como Pablo lo hacía, él era un defensor de las verdades bíblicas, hermano. Él defendía la verdad del Evangelio. No la verdad de él, sino la verdad del Señor, la verdad de la palabra. Él se oponía, hermano, a aquellos que tergiversaban la fe, que torcían las escrituras. Él era un hombre, hermano, que sentía carga, sentía, hermano, dolor, sentía, hermano, ese peso cuando él observaba que la gente se desviaba, hermano, y que las personas se alejaban, hermano, de lo correcto, que las personas empezaban a apartarse, hermano, de la verdadera fe en Cristo Jesús, el Señor. Porque Dios le había puesto ese gran amor, esa preocupación por la obra. Porque los que amamos a Dios, hermano, usted que ama a Dios, tiene que sentir una carga por la obra de Dios, por los hermanos. No debemos de permitir, hermano, que la vida cristiana de la gente se desvíe. Tenemos que sentir una carga, tenemos que sentir, hermano, un deseo fuerte para que las personas, hermano, puedan venir constantemente al camino del Señor, a la verdad del Señor. Entonces, ¿qué hacía él? Él se oponía
cuando había una enseñanza incorrecta, y lo hacía con fervor. Judas verso 13, hermano, nos habla que hay que contender ardientemente. Amén. Hay gente que no quiere contender. Y él decía, hay que contender ardientemente por la fe. La fe que se nos ha sido entregada y tiene que ser, hermano, con fervor. Tenemos que sentir pasión, bendito sea el Señor, hermano, porque en este tiempo mucha gente quiere pervertir la sana enseñanza. Quieren pervertir el Evangelio de Cristo. ¿Cómo es posible, hermano, que hoy en este tiempo, en vez, hermano, de sentirse incómodo cuando la gente, personas, predicadores, pastores, hermanos, nuevos, viejos, etcétera, hermano, blasfeman del Señor, tuercen la Biblia y sabe qué hace la gente? Les da risa, los apoyan. ¿Dónde está eso, hermano, que sentía Pablo? Él sentía, hermano, algo fervoroso, algo que ardía en su corazón. Y él decía, no, esto no está bien. Hermano, ¿y cómo cuesta a veces, hermano, poder nosotros decir, no está bien? Bendito sea el Señor. Nosotros tenemos que ser gente, hermano, que siente ese sentir que tenía también el apóstol Pablo. Ahora, ¿qué estaba pasando, hermano? Lo que estaba ocurriendo, hermano, era que había un problema con los judaizantes. Personas, hermano, que habían conocido a Cristo, pero querían que los cristianos siguieran guardando la ley o practicando cosas de la ley. Y entonces eso, hermano, si ellos al querer introducir eso a la iglesia de Cristo, entonces estaban echando abajo la gracia. Y nosotros, hermanos, somos salvos por gracia. Amén. Ahora, y en la salvación en Cristo, nosotros empezamos a hacer cosas, no para ser salvos, sino porque ya somos salvos. Y ellos, hermano, estaban intentando decir a la gente, no, ustedes tienen que seguir guardando la ley. Ellos incluso le decían a las personas, ustedes tienen que hacerse la señal de la circuncisión, como lo hacían en el antiguo pacto, para que sean salvos. Y eso era una rotunda mentira, no era necesario, no es necesario. Lo único que es necesario es creer en Jesucristo como el Señor que fue a la cruz, que vino al mundo, que fue santo, hermano, que predicó la palabra, que habló la verdad, que murió en la cruz del Calvario, que derramó su sangre preciosa por todos nosotros, hermano, y que resucitó al tercer día. Y confesamos con nuestros labios que Jesús es el Señor. Bendito sea Jesús. Y creemos en nuestro corazón que Dios le levantó de los muertos, será salvo. ¿Qué tengo que hacer para ser salvo? Cree en el Señor Jesucristo y serás salvo tú y tu casa. Creer en Jesús. No podemos añadirle algo para ser salvo. Bendito sea el Señor. Entonces, este era el problema, hermano, que existía. Este problema de los judaizantes. Que querían judaizar, querían meter, hermano, reglas para que ellos pudieran entonces alcanzar genuinamente la salvación, algo al cual el apóstol Pablo se opuso rotundamente, rotundamente, bendito sea el Señor. Ahora, hermano, el apóstol Pablo los llama, bueno, él dice, hermanos, gócense en el Señor, siempre hay que estar gozosos. Siempre, hermano, a pesar de lo que estemos viviendo, con gozo, porque yo les digo, hermano, sí, a los hermanos en la mañana, si usted ve siempre el Evangelio con queja, no vas a durar mucho tiempo. No vas a durar mucho tiempo en el Evangelio. Te va a salir. Porque todo lo ves con carga, todo lo ves con queja, todo lo ves con peso, fastidioso. Pero si tú, hermano, ves el Evangelio y dices, para mí el Evangelio es lo máximo. Nunca te alejas, porque tú lo ves, lo consideras como lo mejor. Y realmente es lo mejor. Pero a veces el diablo nos engaña. El diablo nos dice, mira cómo te ha ido ahí en el Evangelio. Cómo te ha ido, cómo está tu vida, cómo está tu familia. El diablo nos quiere engañar. Por eso Pablo dijo, hermanos, gozaos en el Señor. A veces las pruebas no nos dan para gozarnos, pero Jesucristo siempre está y siempre me puedo gozar. Gozaos en el Señor. Regocijaos, otra vez os digo que se regocijen. Y Pablo dice, a mí no me es molesto el escribirle las mismas cosas. No me es molesto porque es bueno, es seguro.
O sea, yo mejor, dice Pablo, si yo se lo digo varias veces, pues queda más firme en su corazón. Amén, hermanos. Yo espero que en esta iglesia no diga, ay, pastor, nos va a decir otra vez lo mismo. Pues, hermano, pues le hace bien. ¿Verdad? No hace bien, pues sí. Hermano, no aprendemos lo que ya le he repetido muchas veces, pero ¿para qué aprendemos algo nuevo si todavía no aprendemos el ABC? Entonces, hermano, es importante nosotros reafirmar las cosas. Porque a veces con una sola vez no pareciera que no bastan. Y a veces necesitamos una segunda vez, una tercera vez, una cuarta vez, hermano. Y de repente, hermano, nos lo vuelven a decir al paso del tiempo y nos vuelve a hacer bien. Porque la palabra es viva y es eficaz. Siempre la palabra hace bien, hermano. A su debido tiempo, siempre la palabra es un bálsamo. Siempre la palabra trae vida y trae bendición, hermano. Dios siempre envía la palabra con un propósito. Así como envía la lluvia. Así envía su palabra. ¿Y para qué la envía? Para que tú seas bendecido. Y esta preciosa noche, hermano, nosotros vamos a ser bendecidos. Y Pablo dice, hermanos, iglesia de Filipos, guárdense de los perros. Guárdense de los malos obreros. Guárdense de los mutiladores del cuerpo. ¡Qué fuerte, hermano! Fíjese, amados hermanos, que el perro era considerado impuro. Es considerado impuro. La Biblia dice que el perro vuelve al vómito. ¡Qué fuerte! ¿Verdad? Y cuando la Biblia habla, porque la Biblia habla en varios versículos, no en uno, tampoco en demasiados, pero sí en varios, hermanos. Trataba de un animal salvaje el perro, un animal carroñero, un animal salvaje que siempre andaba una especie como de una jauría de varios. Y sabe, amados hermanos, se consideraba en algunas ocasiones, lo conservaban, en algunas ocasiones lo domesticaban y servían como guardianes, hermano, de los animales, ¿verdad? Cuando hay, no sé, ovejas, vacas, los trataban de domesticar y los hacían que fueran como guardianes. O también, hermano, para que cuidaran de la casa. O también, hermano, los entrenaban para que les sirviera de caza, para cazar animales. Pero realmente la palabra, hermano, esta palabra de perro era un término de menosprecio. Era una palabra fuerte y se destinaba para los malos, para los malvados. Isaías 55 del 10 al 11, aunque más adelante, hermano, yo se lo voy a estar compartiendo eso. Pero, hermano, era una palabra despectiva, una palabra fuerte. Y los judíos a los gentiles, de una manera despectiva, con desdén, como feo, como humillante, le decían los perros. Y también los gentiles, hermano, a los judíos los llamaban perros. Y esa palabra, una palabra fuerte, una palabra despectiva, una palabra dura. Bendito sea el nombre del Señor. Y esta palabra que yo les voy a predicar, hermano, en los próximos minutos, yo la saqué porque el Señor me ministró mientras yo hablaba con una mujer anciana. Y cuando yo me vine de ese lugar, el cual fui a ministrarle, yo llegué a mi casa y me acordé y dije, qué raro lo que la hermana dijo. Y después, hermano, me vine un día a la iglesia, eso más o menos yo lo compartí, ella me lo compartió un viernes, un sábado. Y me vine a la iglesia, hermano, y el Señor me recordó la frase que ella me dijo. Y ella me decía, hermano, que tenía ciertos problemas con su familia, con sus hijos, sus jóvenes. Y me decía, pastor, ¿saben? Tengo muchos problemas con mis hijas. Y cuando mis hijas de repente dicen, no, pero ya voy a cambiar. Ella comentaba, me estaba comentando eso y me pedía que orara. Dice, pero ya voy a cambiar. Pero ¿sabe qué pasa, pastor? Vienen los amigos, me dijo, vienen los amigos, dice, y se vuelven a descomponer. Y me dijo lo siguiente, dice, es como el perro que entra a la casa.
Después sacas al perro, pero deja sus pulgas. Y entonces yo dije, yo voy a predicar del perro pulgoso. Y esta noche, hermano, voy a hablar el tema, el perro pulgoso. Porque hay perros que se pueden ir, entrar a la casa, lo sacas, pero deja las pulgas. Bendito sea el nombre del Señor. Y Pablo dijo, guárdate de los perros. Guárdate de los malos obreros. Guárdate de los mutiladores del cuerpo. Porque hermanos, yo leía, porque no voy a decir que estudiaba, porque no es de que los haya estudiado el tema de los perros ni de las pulgas. Pero lo que sí sé, hermano, es que la gente en el internet se preocupa mucho por los perros y los gatos porque tienen muchas pulgas. Los perros tienen pulgas. Gloria sea al Señor. Voy a predicar del perro pulgoso. Amén, hermanos. O sea, si es que, pastor, ¿qué va a decir? Mire, lo que voy a empezar a tratar de que me entienda, hermano, es que el perro es peligroso. Pero si acaso el perro no te matara, te deja las pulgas. Y la pulga te enferma. La pulga también daña. Fíjese, yo buscaba, hermanos, sobre los perros que habla la Biblia, que eran estilo de perros salvajes. Dice, hermano, que siempre buscaban, eran carroñeros. ¿Qué es la carroña, hermano? La carne que se descompone. Y preferentemente, hermano, cuando el animal se está muriendo, o sea, o murió, tratan de ir rápido a la casa. O sea, es un carroñero, están en busca de esa carne que ya empieza a descomponerse, busca el animal muerto, bendito sea el Señor. Por eso, hermano, tenemos que tener cuidado de nunca descomponernos nosotros. Porque si no, somos presa fácil del perro. Bendito sea el Señor. Ahora, el perro, hermano, la palabra perro, ¿por qué voy a hablar del perro? Porque la Biblia dice, guárdate de los perros. ¿De qué perro nos estará diciendo? Bueno, yo les voy a decir de cuáles. Bendito sea el Señor. Usted no empieza a imaginar cosas. Yo lo voy a llevar conforme a la Biblia de los perros que el Espíritu Santo dice que nos cuidemos. No se preocupe, hermano. Ahora, la palabra perro, hermano, es el término más bajo para transmitir desprecio. Hermano, estos perros salvajes, hermano, que podían ser muy malos, incluso podían ser bastante peligrosos. Eran un peligro estos perros, hermano. Eran demasiado agresivos, por eso en los tiempos de las escrituras, cuando hablan de esos perros, los veían como no como el animalito de mascota, ¿me entiende, hermano? ¿Usted se imagina un perrito chiquitito o algo? No, esto está hablando de perros bravos, de una jauría, de perros, hermano, carroñeros, que esos, hermano, destruyen hasta el hueso. No dejan nada, hermano, a su paso, bendito sea el nombre del Señor. Por eso, hermano, el apóstol Pablo nos dice que tenemos que tener cuidado, porque así como esos perros salvajes, hay mucha gente, hermano, que son malos, que son falsos, que son malos consejeros, que son falsos hermanos y siempre andan buscando carroña. Bendito sea el Señor. Porque el perro salvaje tiene que comer. Pero hay de aquel que es comida de él. ¿Me entiendes, hermano? Él va a buscar comida. Tú sabes si tú quieres ser el pedigrí de ese perro. Bendito sea el Señor. Tú quieres ser la croqueta de esos perros. Bendito sea el Señor. Que Dios nos guarde, hermanos. Ahora, hermano. El perro. Es que escuché muy feo la palabra perro. Pero en la Biblia dice el perro. Fíjese, hermano. Los perros, hermano, quieren carroña. Pero ellos buscan esa carne descompuesta para podérsela devorar, comer, hermano, y destruir hasta los huesos. Y esos perros salvajes, hermano, si no te comen, te dejan las pulgas. Y esto, hermano, te va a cuidar la vida espiritual. Lo que hoy te voy a compartir, o te cuidas, o tú eres presa de esos perros. Y yo espero, hermano, que en este tiempo desafiante que estamos viviendo, un tiempo desafiante, un tiempo de engaño, hermano, un tiempo, hermano, de falsedad, un tiempo, hermano, donde los vientos doctrinales están corriendo, pero como, hermano, si fuera un tornado,
Porque antes decían, ay, que hay una enseñanza no sé en dónde. Ay, que llegó un predicador no sé de dónde. No, hoy, hermano, hay tornados de vientos doctrinales, de engaño. La gente incluso hasta se engaña sola, hermano. Sola. Se miran al espejo y se engañan solos, hermano. Bendito sea el Señor. Se engañan solitos. No, y empiezan con cosas raras, hermano. Entonces, ¿cuánto más, hermano, tendríamos que cuidarnos de los verdaderos perros que existen según la Biblia? Y quiero iniciar este tema, este mensaje, hermano, sobre cuidarse de los perros pulgosos. ¿Quiénes son esos perros, hermano? Primero, la Biblia nos habla, hermano, de los malos obreros y de los perros. Y yo me pregunté la importancia de con quién nos juntamos. Bendito sea el nombre del Señor. ¿Con quién te estás juntando? Porque la Biblia dice en 1 Corintios 15, 33, no os dejéis engañar. Las malas conversaciones corrompen las buenas costumbres. Amén. O sea, hay gente, hermano, con la que te juntas que te pueden, hermano, corromper las cosas buenas que tú tienes. No te matan, pero te dejan las pulgas. Y las pulgas, hermano, ¿sabía usted que son muy peligrosas? Ahora, hay de pulga a pulga. Hay de pulga a pulga. Dicen que la pulga de los perros pueden saltar. Dicen que no hay un animal, hermano, en capacidad, en tamaño, porque no le vamos a pedir al elefante que salte. ¿Me entiende? Todos tienen capacidades diferentes. Pero si se midiera según sus capacidades, dicen que la pulga es el animal que más salta. Es capaz, porque la pulga es algo diminuto. Y dice que la pulga del perro puede saltar y correr. Dice que son sumamente veloces. Puede saltar 25 centímetros. Por eso hay gente, hermano, que... Mire, la pulga sí o sí tiene que comer. Y siempre ocupa un perro o un gato. Y si no hay perro y no hay gato, hermano, él salta y te salta. Y dicen que casi siempre la gente le empieza a picar los pies o los talones. Anda la pulga y te salta ahí la trae. Y hay gente que se enferma, les da fiebre. Hay gente que hasta se puede morir. Las pulgas son peligrosas. Las pulgas, hermano, brincan, bendito sea el Señor. Por eso, hermano, tenemos que tener cuidado por con quién nos juntamos. Porque, hermano, los perros, hermano, traen pulgas. Y si tú, hermano, a veces te juntas con perros, hermano, las pulgas se te pueden pegar. Y te pueden dañar. La Biblia dice, Proverbio 13:20, el que anda con sabios será sabio. Mas el compañero de los necios sufrirá daño. Esto no lo dice el pastor Raimundo, lo dice el Señor. ¿Por qué hay gente que perdió la buena costumbre que tenía? ¿Quién se la quitó? ¿Quién te quitó eso? ¿No será que te estás juntando con gente necia? Y dice la Biblia, sufrirá daño. O sea, la gente, hermano, que se junta con la persona equivocada, vas a sufrir un daño sí o sí. La Biblia no se equivoca. Pero si te juntas con sabios, serás sabio. Bendito sea el nombre del Señor. Por eso hay que juntarnos con la gente de Dios. Por eso, hermano, tenemos que juntarnos con la gente, hermano, que invoca de corazón limpio al Señor. Hay que seguir la paz, hay que seguir el amor con los que de corazón limpio invocan al Señor Jesucristo. Júntese con ellos para que aprenda cosas buenas. Bendito sea el Señor. ¿Con quién te juntas, hermano? ¿Con quién se juntan? Gloria al Señor. Mira, a veces, hermano, a la gente le dicen, es que hay hermanos que son antisociales. Bueno, preferible ser un antisocial, que juntarse, amados hermanos, con un necio. Porque yo prefiero que fulano me diga, pastor antisocial, a que después, hermano, por ser muy social, me venga el daño. ¿O no? Claro, hermano. Claro que sí, así tiene que ser. Fíjese, amados hermanos, ¿con quién nos juntamos, hermano? No podemos estarnos juntando con los impíos porque es peligroso. ¿Qué hay que hacer con la gente impía? Predicarles, llevarles el evangelio, echarles la mano, bendito sea el Señor.
Pero tener un compañerismo, por ejemplo, con el compañero del trabajo, ¿qué tenemos que hacer con el pastor? Hablarle de Dios, predicarle, orar por él, bendito sea el Señor, echarle una mano, darle un buen testimonio de que somos hijos de Dios. Pero de ahí que saliendo del trabajo yo me vaya a jugar billar con él, eso es otra cosa, hermano. Porque esa gente, hermano, tiene pulgas y las pulgas se te pueden pegar a ti también. Bendito sea el nombre del Señor Jesucristo. Hay que tener cuidado porque, hermano, esas cosas se pegan. Bendito sea el Señor, hermano. Mire, Pablo, 2 Timoteo 2, 16 al 18. Fíjese lo que Pablo le dice a Timoteo. Algo muy parecido, hermano. Pero se lo dice con más amor. Ya no se lo dice como los de Filipos, que le dice, guárdate de los perros. Ahora le dice, evita prófanas y vanas palabrerías. Porque ¿qué conducen, hermano? ¿Más y más a qué? A la impiedad. Van conduciendo al pecado, van conduciendo a lo malo. Hermano, si tú te juntas con gente incorrecta, te estás juntando con la gente equivocada, cada día te vas a ir cada vez más mal y más mal y más a la impiedad y no te vas a poder levantar. Por eso dice la palabra, evita a tales personas, evítala. Bendito sea el Señor. Hay gente que hay que evitarla a toda costa, hermanos. A toda costa.

Porque ella dijo así: pastor, es como el perro, dice. Llega, está aquí, sí, se va, pero deja las pulgas. Y yo dije, pues se me hizo padre lo que me dijo. Incluso lo busqué en internet y no lo encontré. Y me tuve que acordar. Y el Señor me empezó a ministrar. Me dijo, sí, porque hay una lección para tu vida. Porque a veces el perro no te mata, pero te deja la pulga. Y hay mucha gente, hermano, que el perro no lo mató, pero le dejaron las pulgas. Y las pulgas le dan comezón. Y las pulgas, hermano, le dan salpullido. Y las pulgas le dan cosas y lo deja irritado de la piel y lo enferma. Y de vez en cuando le da fiebre. Y de vez en cuando, hermano, va al médico y busca el medicamento y no lo encuentra. ¿Y sabe cuál fue el problema? Que se contagió con un perro pulgoso. Alabado sea el nombre del Señor Jesucristo. Todavía hay un poquito más, hermano, sobre los perros pulgosos. Fíjese, hermano, Génesis 13, del 12 al 13, la Biblia dice que Lot puso sus tiendas, hermano, en Sodoma. ¿Y sabe qué pasó en Sodoma, hermano? Se le pegaron las pulgas. Él se alejó de la bendición de Dios. Él se alejó de la bendición de Abraham. Se alejó, hermano, de los territorios correctos. Y él debió de haber pensado y haber dicho, bueno, si mi tío no es capaz de ir para allá, pues yo no debiera de ir. Pero a él, hermano, se le hizo fácil acercarse, hermano, hasta Sodoma. Él, hermano, vio los campos buenos, los campos verdes. Él vio, hermano, alimento para él, para su familia. Él vio como un Edén, como un paraíso. Y él dijo, de aquí soy, nunca más necesitaré a Abraham. Nunca más voy a necesitar de él, ni de sus consejos, ni de sus oraciones, ni de nada. Bendito sea el Señor. Hermano, ¿y qué fue lo que pasó? Empezó a poner, hermano, sus tiendas cada vez más allá hasta Sodoma. Y en Sodoma, hermano, se empezó a juntar con gente que no convenía. ¿Sabía, hermano, que de ahí viene los sodomitas, viene el término de ahí de Sodoma? Porque eran personas, hermano, que estaban totalmente pervertidos. Desde el menor hasta el mayor, todo, desde el más chico hasta el más viejo. Toda la gente, amados hermanos, todos ellos, hermano, tenían tendencias, hermano, homosexuales. Bueno, ahí vivió Lot. Y sabe, hermano, la Biblia dice que Lot llegó a estar sentado en las puertas principales de la ciudad. Y ahí se ponía Lot, hermano, y se volvió como un consejero, se volvió como un maestro, como un juez, como un hombre importante. Se empezó a juntar, llegó a ser como un consejero. ¿Y sabe qué fue, hermano? Se adaptó. Le voy a decir por qué se adaptó. Porque, hermano, se le pegaron las pulgas, hermano, de ese lugar. ¿Cómo se va a sentir bien después de estar con un hombre de fe a terminar en las tierras de Sodoma y no sentirse inquieto? ¿Sabe por qué? Es que fue infestado de las pulgas de los perros, bendito sea el Señor. No pasa nada, pastor. Bueno, así dijo Lot años atrás y le pasó. ¿Sabe, hermano? Lot era capaz, escuche bien, de dar a sus dos hijas limpias, puras, a personas pervertidas, con tal de guardar los seres que habían llegado, hermano, a su casa. ¿Por qué pasa eso, pastor? Porque una mente tan pervertida, tan pecadora, tan sucia. ¿Por qué, pastor? Porque las pulgas saltan. Porque las pulgas brincan. Porque Lot estaba limpio, lleno de fe, de altares. Veía a Abraham levantar una ofrenda a Dios. Él vio a Abraham con un palo espantar, hermano, esas aves carroñeras que querían comerse los sacrificios que estaba ofreciendo a Dios. Él veía la oración, él entendía que tenía un tío de Dios, pero se fue alejando y él dijo, no me pasa nada. Y si le pasó, bendito sea el Señor, no murió inmediatamente, pero amado hermano, las pulgas se le pegaron y su familia se corrompió. Tanto así que su esposa añoraba tanto volver a estar en Sodoma y que no se quiso ir. Bendito sea el Señor. Tengamos cuidado, hermano. Y póngame el título que usted

0: usted quiera de exagerado. Póngame el título que usted mande, hermano. No tengo ni problema en ello, Yo sé lo que le estoy diciendo. Bendito sea el Señor. Usted está limpio porque Dios lo ha limpiado. No vaya a ir a infestarse al mundo. No vaya a infestarse, hermano, al pecado. Y vaya a llegar todo pulgoso. Bendito sea el Señor. Casi moribundo. Tenga cuidado. Gloria a Jesús. Todos los perros tienen pulgas. Pastor, ¿habrá un perro bueno? Pues según la Biblia, no. Ahora, si usted me dice, pastor, mi perrito, mi mascotita, ese es otro perro, hermano. Estoy hablando de estos que dice la Biblia. No hay perro bueno porque uno dice que se va al vómito. Y ahorita le voy a hablar de otro perro que es mudo. Pero también tiene pulgas. Gloria a Jesucristo para siempre. Yo creo que sí lo vamos a entender. ¿Verdad? Dele palmas de alabanza, hermano. Ya ahora sí, vamos a arrancar esto. Gloria al Señor. Hermanos, Pablo dijo, cuídense de los perros que traen consejo diferente, de los que hablan diferente, de los que ministran diferente, de los que le dan valor a las cosas carnales y que no están establecidas por Dios, y que son capaces de inventarse e incluso ir contra la doctrina de Cristo. Tengan cuidado. Hoy quiero hablar de los perros, hermano, que sus pulgas se llaman malos consejos. Los malos hombres dan consejos malos. Los consejos malos vienen de malos hombres. Bendito sea el Señor. ¿Quiénes son los malos hombres, pastor? O esto que Pablo diría, los perros, son hombres sin temor de Dios. Porque los judaizantes, hermano, me imagino que no tenían temor de Dios, porque tenerle que añadir a la gente, decirle, no, todos tienen que circuncidarse y tienen que empezar a guardar la ley para ser salvos, porque ahorita ustedes creen que son salvos, pero no son salvos. Eso significa no tener temor de Dios, porque estaban yendo contra la doctrina de Cristo, estaban yendo contra lo que Pedro había predicado, estaban yendo, hermano, contra lo que Pablo había enseñado en las iglesias que estaban ya formadas. Ya había predicadores, ya se había expuesto el fundamento principal, la cabeza, hermano, que es Cristo, de todo el cuerpo, la piedra angular, Jesús, el Hijo de Dios, y sobre ella se construiría, sobre Jesucristo. Y ellos querían introducir sus doctrinas erradas. Por eso le digo, hermano, los malos consejos. Y yo me acordé, hermano, de un hombre llamado Roboam. Roboam dejó el consejo de los ancianos. Primera de Reyes 12, verso 8 y 10. Nos habla cuando Roboam, hermano, tenía un dilema. Y él quiso pedir consejo. Dice la Biblia que él fue primero a los ancianos, los consejeros de su padre. Y la Biblia dice, hermano, que los ancianos le dieron el consejo correcto. Pero después Roboam, hermano, dijo, no, yo voy a ir a buscar ahora a mis amigos. Y sus amigos eran jóvenes, eran inexpertos, no sabían. Y pidió a los jóvenes el consejo, hermano, que habían crecido con él y que le servían. ¿Y sabe qué hizo Roboam? Abandonó el consejo y tomó el consejo, hermano, de la juventud. Bendito sea el nombre del Señor. Hay gente, hermano, que no tiene la capacidad de dar consejo, pero lo dan. Porque son gente mala. Porque la gente buena dice, ¿sabes qué? Yo no tengo consejo porque yo no sé la situación que tú estás pasando. No la entiendo. Hermano, tenemos que ser gente sincera, genuina de Dios. A veces la gente me ha preguntado algún consejo, hermano, y a veces le digo, ¿sabe qué, hermana, hermano? No sé. Hay que orar. Hay que orar. ¿O sabe qué, hermano? Hay que pedir un consejo, a lo mejor a un hombre más experimentado, porque eso yo no lo sé. Déjeme preguntar a otro siervo de Dios, con más experiencia, con más trayectoria, con esa experiencia de la vida, porque lo que me está preguntando nunca lo he pasado. Nunca me lo habían dicho. Así que tengo que buscar el consejo. Tengo que ir de rodillas, bendito sea el Señor. Pero hay gente, hermano, que van y le pregunta, porque también hay gente, hermano, que no identifica, hermano, esas cosas. Y van y le dicen a fulano, oye, es que tengo este problema, tengo esta necesidad. Oye, hermano, tenga cuidado con quién se junta. ¿A quién le pide consejo, Roboam? ¿Para qué pides consejo al anciano si no lo vas a tomar? Porque hay gente, hermano, que busca el consejo con todos hasta que tiene uno que le gusta. ¿Sí o no, hermanos? Fui con el pastor. Pastor, mire, ¿usted qué piensa? Y el pastor le dice, no, hermano, no te conviene eso, no está bien. Y él quería que le dijera que sí. Entonces dice, no, porque el pastor del mundo no es de Dios. Y va con otro hermano, no, hermano, yo creo que eso no es de Dios. Y mira, mejor pregúntale al pastor. El pastor te va a decir, porque él es tu pastor, y él te va a decir lo que es mejor. Dios le va a administrar algo. Y dice, no, este hermano tampoco no es de Dios. Este hermano es así, de los antiguos. Y bueno, voy a, y hasta que encuentra quien le diga, hermano, que haga lo que quiere. Y abandonan el consejo. Porque siempre habrá un perro con pulgas. Gente mala, que no busca tu bien. Busca tu golpecito en la espalda. Tú me caes a todo dar. ¿Cuántos alaban al Señor? Tú me caes bien. Son gente lisonjera, hermanos. Guárdense, por favor, iglesia. Júntese con sabios para que sea sabio. No abandone el consejo del anciano, hermanos. Y entonces Roboam dejó el consejo. Y siempre hay gente, hermano, que da consejos erróneos. Siempre hay personas, hermano, que pueden lloverle, hermano, llover consejos, hermano, pero son personas sin temor de Dios. Otros sin conocimiento del Señor, sin experiencia en el cristianismo, sin experiencia en el camino con Dios. Bendito sea su nombre. Tenga cuidado, amados hermanos, personas, hermanos, que dan consejos incorrectos. Por ejemplo, yo le decía a los hermanos en el tema de los matrimonios días atrás, que hay una predicadora que creo que es bastante famosa, bastante conocida. Si me equivoco el nombre, me dicen, creo que es Yesenia Ten, algo así. Yesenia Ten. Y esta mujer, hermano, es una falsa. Es perro con pulga ella. Bendito sea el Señor. Y ese perro con pulga, dijo, hermano, un día en un púlpito, en un grupo donde había muchas mujeres, y a todas, hermano, las dejó con pulgas. A todas. Por eso tú no puedes ir a cualquier lugar, porque las pulgas están saltando, bendito sea el Señor. Y después llegas a la casa y empiezas a ver que te pica aquí, que te pica acá. ¿Y por qué? ¿Pero qué me pasó? Si nada más fui a un culto, si nada más estuve ahí un ratito, si nada más hablé con fulano, me siento raro. Hermano, no es raro, las pulgas se te pegaron. Ten cuidado con quién te juntas, bendito sea el nombre del Señor. Porque hay muchos perros pulgosos como Yesenia Ten. Y esta mujer dijo, en un culto de mujeres, no sé en qué parte, pues me imagino donde hay otro perro invitó a eso. Porque entre perros se junta, son jauría, hermano. Lo dice el diccionario bíblico, búsquelo usted. Estos perros son bravos. Se juntan para, hermano, llenar de pulgas a toda la gente. Y dijo en uno de sus mensajes, le dijo, mira, Si tu hombre, si tu esposo no te convence, no te gusta mucho, no te trata muy bien, no es ese príncipe azul que tú siempre quisiste, dice, pues déjalo. Y todas las hermanas, amén, gloria a Dios. Llegaron pulgosas a la casa. Claro. Y hermano, yo sé que de esa situación mucha gente ha de haber dejado al esposo. Porque la fulana tal me dice que te deje. Pero la gente de Dios siempre tiene un buen consejo. Los hombres de Dios no son perros, son siervos. Y los siervos de Dios, las siervas de Dios siempre tienen un consejo. Un consejo que levantan a la gente. Un consejo que desde lo más bajo, donde nosotros nos podamos encontrar. Porque yo también muchas veces he tocado fondo, pero yo no me he juntado con los perros. Ha venido la gente de Dios y de ahí abajo me ha dicho, pastor, para arriba, para adelante, avance en el nombre de Jesús. Porque siempre, amados hermanos, la gente de Dios levanta a las personas. Gloria a Jesús. Hermano, ¿en qué cabeza cabe que daríamos un consejo de decir, no, pues deja a ese esposo, déjalo, abandona a tu mujer? Imagínense en un culto de varones, no, si tu esposa ya no te agrada mucho, no te hace bien el lonche, ¿sabes qué? Déjala. No, eso es del diablo, eso es de gente pulgosa. Nosotros somos gente de Dios, somos ovejas. Y que cuando los animalitos nos están molestando, viene el aceite del Espíritu Santo. Ese aceite que nos quiere lastimar los oídos. Ese aceite que nos empieza, hermano, a limpiar, hermano, nuestros ojos. Es el aceite del Señor que va quemando todas las pulgas, los animales, lo que nos inquieta. Y el aceite del Señor nos toca. Hermano, nos bendice, nos sana. Bendito sea el Señor. Tenga cuidado con los consejos, hermano, que escuchan. Tenga mucho cuidado, amada iglesia. Es muy peligroso dar consejos si tú no tienes el temor de Dios. Gloria a Jesús. Y está la gente que siempre visita. Bendito sea el Señor. Gente que siempre te anda visitando. ¿No le ha tocado, hermano, que lo visitan los profetas? Siempre visitan los profetas. O las profetas. O quién sabe quién que dice, no, es que yo soy evangelista, es que yo soy pastor, es que yo soy predicador. Y bueno, ¿y por qué no vas a predicar si es predicador? ¿Verdad? Claro, porque yo digo, si tú eres un evangelista, como me decía un pastor, me comentaba y me dijo, no, me dijo un pastor que me iba a llevar a Estados Unidos a predicar. Que él tiene muchos contactos. Y yo le dije así, de parte del Señor se me salió a decirle. Y le dije, ¿y por qué no predica él en Estados Unidos? ¿Por qué predique él? ¿Para qué te anda buscando contactos a ti? ¿Verdad, hermano? Lo que estaba diciéndole yo al pastor, ten cuidado porque es un perro pulgoso. Lo único que quiere es desviarte. Lo único que quiere es moverte el tapete. Se quiere ganar tu amistad diciéndote, no, mira, yo te llevo acá, yo te llevo para acá, yo te llevo a tal parte. No, no, amados hermanos, tengamos cuidado porque hay mucha gente aprovechada. Bendito sea el nombre del Señor. Hay mucha gente aprovechada, hermano, en este tiempo. Y llegan a nuestras casas. Bendito sea el Señor. Otro pastor me dijo, y lo comenté en la mañana, llegó un hombre, hermano, de dinero, adinerado. Y llegó con el pastor. Y el pastor, hermano, tenía una iglesia pequeñita. No era un lugar propio aún. Y le dijo el hermano adinerado. Dijo, mire, yo tengo dinero. Yo soy un hombre empresario. Soy un hombre, pues, ricachón. Le dijo al pastor, como si el pastor estuviera preguntando cuánto es lo que tiene en el banco. Pero él dijo todo. Y le dijo, pero mire, pastor, no se preocupe. Yo soy capaz de regalarle un terreno. Y no solamente regalarle un terreno, yo soy capaz de construirle la iglesia. Y ¿sabe qué más, pastor? Yo le puedo poner todo lo que necesita. Dice, pero solamente le voy a pedir una pequeña cosa, pastor. Que una vez al mes me dé la oportunidad, un domingo al mes me dé la oportunidad de predicar. Porque yo también, aparte de tener dinero, soy predicador, soy evangelista. Y el pastor, hermano, lo echó para afuera. Así se tiene que hacer. ¿Por qué? Porque esos perros vienen con pulgas. Y nosotros tenemos ovejas, bendito sea el Señor. Y ese perro nos contagia después con pulgas a toda la grey. Entonces esos perros tienen que estar allá afuera. Que busquen perros pulgosos, bendito sea el Señor, donde puedan hacer lo que quieran con su dinero. Porque aquí el que nos provee es el Señor. El que toca los corazones es el Señor. El que bendice la iglesia es el Señor. El que, hermano, nos saca adelante es el Señor. ¿Alguien puede decir amén, hermano? ¿Quién piensa, hermano, así de esa manera? Que van a querer comprar un púlpito. Bendito sea el Señor. Y así mucha gente, hermano, tenga cuidado. Porque, hermano, la gente está perdiendo todo por nada. Todo por nada, hermanos. Por eso, cuidémonos. Cuídese, hermano, que no le vayan a dejar las pulgas. Fíjese, hermano, Isaías 56, yo quiero leer esto y tengo muchas ganas de un día hablar, de leer este versículo. Isaías 56, hoy es la oportunidad. Hermano, ¿sabía usted que hay profetas, pastores, hermanos que son perros? Yo sé que a usted le cuesta porque usted dice, ay, pastor, yo nunca había dicho esa palabra. Bendito sea el Señor. Nada más cuando se enoja. Hay gente, hermano, que Dios los titula como perros. Yo la verdad que Dios me guarde, hermano. Yo no quiero ser un perro. Pero Isaías 56:10 dice, hermano, que hay líderes corruptos. y sacerdotes, hermano, en Israel, hermano, que ellos, hermano, hacían de la vida espiritual como si nada pasara. Y dice el verso 10, dice, sus atalayas, que eran, hermanos, ciegos. Y todos ellos, ¿cómo eran? Ignorantes. Pero aparte dice, todos ellos perros mudos, no pueden ladrar, soñolientos, o sea, siempre traen sueño. Bendito sea el Señor. Echados, aman el dormir. Que Dios nos ayude. Sí, sí, esto lo dice Isaías 56:10. ¿Y sabe a quién se lo dice el Espíritu Santo, hermano? Al liderazgo. Al liderazgo. Hay personas, hermano, que saben que la obra no está bien o que fulano no está bien. No son capaces de decir, no, es que tú estás mal. Porque son perros mudos. Siempre dormidos. Nunca activos. Ignorantes. Sin conocimiento del Señor. Y así hay mucha gente, y luego esa misma gente que aman el dormir, que son perros mudos, después son los mismos que tocan la puerta de nuestra casa y nos dicen, es que te traigo una palabra. Y uno dice, ¿por qué tú no te das la palabra tú? ¿Qué tienes que darme a mí la palabra? Dátela tú. Bendito sea el Señor. Yo creo en la gente de Dios, yo creo que Dios habla, yo creo que Dios ministra. Hermano, pero ¿cómo va a venir, hermano? Alguien con pulgas, hermano, quiéreme decir, es que tengo una palabra para ti. No, date tú la palabra. ¿Y sabes cuál es la palabra? Ponte a orar. Deja de amar el estar echado, dormido. Bendito sea el Señor. Empieza a ladrar. Bendito sea su nombre. Para que sirvas a Dios. Bendito sea Jesús. Porque, hermano, tenemos una llenadera, hermano, en este tiempo de líderes corruptos, hermano. Tenemos, hermano, todo este tipo, hermano, como una fiebre, hermano. Una fiebre de gente. Bendito sea el Señor. ¿Y sabe qué pasa, hermano? Hay mucha gente que dice, ay, pastor, es que vino a darme una palabra, y los dejan turbados, confundidos. Hay gente que hasta queda hasta endemoniada, Yo le digo, hermano, tenga cuidado. Tenga cuidado, hermano. Yo no sé cómo yo reaccionaría si usted viene y me dice, pastor, es que vino fulano y fulana, una profeta y no sé qué, y vino y oró por mí y me pasó eso, ahora no puedo dormir. Yo no sé cómo reaccionaría. No sé, a lo mejor oraría por usted o a lo mejor le diría, ¿sabe qué, hermano? Vaya con fulana. A que le regrese ahora la paz que tenía. ¿Por qué, hermano? Porque te estoy hablando, dice la Biblia, guárdate. No dice eso, hermano. Guardaos. Y lo dice tres veces. Guárdate de los perros. ¿Sabe qué significa guárdate? Dice, ve, mira, observa. Eso es lo que Pablo le estaba diciendo a la iglesia. Mira, fíjate bien. Fíjate bien porque hay personas que se te acercan. Fíjate bien porque hay personas que vienen a ti y te dicen palabras bonitas, pero son peligrosos porque te dejan las pulgas ahí, bendito sea el Señor. Y el diablo quiere por todos los medios que nosotros seamos destruidos, hermano. Él puede usar gente, hermano, vestida, con vestido como de Dios, pero por dentro siendo perros con pulgas. Bendito sea el Señor. Por eso mírelos, hermano, esa gente. Tengamos cuidado, hermano. Hay gente que, mire, muchos ignoran el consejo y caen. Lo ignoran. Esta prédica en muchas iglesias aquí en México nunca se van a hablar. Nunca, les da lo mismo. Sí, mire, hay iglesias, hermano, hasta que van hasta curas a predicar. Hay hermanos en las iglesias evangélicas que le dicen hermanos a los mormones. E incluso hay hermanos que dicen, no, pastor, un hermano muy bueno vino a ayudarme a lavar los trastes. Pastor, son tan buenas gentes. Sí, pero tienen pulgas. No, pastor, me dijo incluso que me lavaba el carro. Sí, pero te dejó el carro lleno de pulgas, porque las pulgas saltan, bendito sea el Señor. Después vas a andar con cuestiones raras, que el ángel morón y no sé qué tantas cosas extrañas. Sígale ahí entonces. Porque tienen pulgas, hermano. Tienen pulgas. Oh, los hermanos, pastor, son tan lindas gente. Yo nunca había visto en todo mi caminar cristiano en la iglesia, nunca había visto gente tan buena, llena del amor de Dios y también llena de pulgas. Y la Biblia dice, amados hermanos, que el que no trae esta doctrina no le digáis bienvenido. Probablemente yo no te voy a ayudar a lavar el carro, pero te voy a dar la palabra de Dios que te va a dar un salto para arriba. Bendito sea el nombre de Jesús de Nazaret. Gloria sea el Señor. Porque usted tampoco a mí me ayuda a lavar el carro. Pero avanzamos en Cristo. Y hermano, pues así que no. Con mentira, con falsedad. Tenga cuidado porque hay gente que, hermano, hay gente. Yo no sé, hermano, de repente por qué somos así los cristianos acá en esta tierra, hermano. No tenemos celo. Tenemos celo. Y de repente, hermano, empezamos a mezclar doctrinas testigos de Jehová con los mormones, con los adventistas, los solo Jesús. Y después llega un domingo y dice, pastor, yo creo que el infierno no es literal, ¿verdad? No es literal, dice. Esas frases. Pastor, yo creo que nosotros vamos a pasar la gran tribulación. Yo siento así en una parte. No es que sientes, es que sentiste unas pulgas que te picaron. Alguien te picó con las pulgas. Bendito sea el Señor. Tú no sientes nada, ni sabes nada. Bendito sea el Señor. Lo que pasa es que te juntaste con la gente equivocada. Por eso andas mundano, por eso andas frío, por eso andas apóstata, por eso eres así. Por eso le baja la intensidad a las cosas de Dios, hermano. Porque, ay, gloria a Dios. Iba a decir, perro pulgoso con perro pulgoso siempre se juntan. Pero sabe, hermano, ay, Dios mío, es que he visto esto en la obra de Dios, hermano. Júntese con los sabios. ¿Para qué te juntas con los fríos? ¿Para qué? Vas y agarras de novio al más frío. Bendito sea el Señor. Vas y agarras de amigo a la más fría. De amiga a la más fría. Tenías amigos cristianos, gente de Dios, y ahora tienes amigos mundanos. ¿Qué va a pasar, pastor? Solamente, hermano, que te vas a desviar. Y vas a poner tus tiendas hasta Sodoma. Y las pulgas te harán que te conviertas igual del cual ellas dejaron a ese otro perro. Mira imágenes de perros pulgosos. Yo lo vi. Yo lo observé cómo se van deteriorando. Porque, ¿qué come la pulga? Sangre. Sangre. Y van comiendo sangre. Y dicen, hermanos, son sumamente sucias. Son sucias, hermano. Llegan a ser repugnantes. Hay cosas que no les puedo comentar porque no me gusta mucho lo que tendría que decir. Pero son feas, son sucias, son antihigiénicas. O sea, es feo tener pulgas. Imagínense en el ámbito espiritual. Te van carcomiendo, te van destruyendo, te van debilitando, te van enfermando. Bendito sea el nombre del Señor. Porque Dios dice en Gálatas 5:9, un poco de levadura, así lo sabe. O sea, una pulga te echa a perder todo.
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Es el pecado el gran obstáculo y Jesucristo el único medio posible para alcanzar la redención. Muchos desean tener una fe fuerte, pero no invierten tiempo en escudriñar o escuchar las Escrituras. Esta práctica los lleva a alejarse del verdadero camino de salvación. 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

vida puede terminar en un segundo. La vida es polvo, puede esparcirse.

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0: Muy buenas tardes a todos nuestros amigos que el día de hoy nos están escuchando. Es un gusto poder acompañarlos nuevamente a través de este espacio. Es la 1:44 de la tarde y estamos aquí para escuchar un mensaje más de parte de nuestro Dios por medio de un servidor, Daniel Martínez, miembro de la Iglesia de Cristo, que se reúne en la colonia Jardín Español. Quizás algunos nos escuchan desde su casa, otros van manejando, algunos están trabajando o haciendo alguna actividad. Donde quiera que estés, quiero invitarte a quedarte estos minutos para escuchar el mensaje de nuestro Dios. Hoy quiero hablarte de algo que probablemente muchas personas hemos experimentado, aunque no siempre sabemos cómo explicar. Y eso es un vacío. Ese sentimiento de que algo nos hace falta, y lo curioso es que a veces ni siquiera sabemos exactamente qué es ese vacío que nosotros estamos sintiendo. Hay personas que pudiéramos decir, si tuviera más dinero estaría más tranquilo. Otros piensan que si encontrara la persona correcta entonces sería más feliz. Algunos podemos llegar a decir, cuando termine este problema entonces voy a poder estar bien. Cuando consiga ese trabajo, cuando compre aquello que me hace falta, cuando tenga más tiempo, cuando mi situación mejore. Y vamos poniendo nuestra esperanza en diferentes cosas. Pero hoy quiero hacerte una pregunta. ¿Y si aquello que estás buscando no pudiera encontrarse en ninguna de estas cosas? ¿Y si estamos intentando llenar un vacío espiritual con cosas materiales? Vamos a la Biblia a ver qué nos dice en este libro de Eclesiastés, capítulo 3, verso 11, donde nos dice de la siguiente manera: todo lo hizo hermoso en su tiempo y ha puesto eternidad en el corazón de ellos. Y aquí vemos algo muy interesante. Hay algo dentro del ser humano que Dios ha puesto que es eterno. Y sabemos que este cuerpo que nosotros tenemos es material, por lo tanto no es compatible con lo eterno. Y la necesidad que nosotros entonces podemos tener solamente lo puede llenar algo con esas características, algo con esos atributos eternos. Y eso solamente lo puede hacer nuestro Dios. Por eso podemos conseguir algo que deseábamos durante mucho tiempo y después de algunos días volver a sentir aquel vacío de algo que nos hacía falta. Y es que muchas veces buscamos respuestas reales, pero en lugares equivocados. Hay algo interesante acerca del ser humano: cuando sentimos una necesidad, buscamos cómo satisfacerla. Y eso es nuestra naturaleza. Si tenemos hambre, buscamos comida. Si tenemos sed, buscamos agua. Pero en Jeremías capítulo 2, versículo 13 nos dice de la siguiente manera: porque dos males ha hecho mi pueblo. Me dejaron a mí fuente de agua viva y cavaron para sí cisternas, cisternas rotas donde no se retiene el agua. ¿Y qué imagen tan interesante podemos ver aquí? Una persona que tiene una necesidad real, que es la sed. Pero en lugar de acudir a una fuente de agua viva, construye una cisterna y que además esa cisterna está rota. Y después llega la pregunta, ¿por qué continúo teniendo sed? Y algo parecido podemos hacer nosotros. Tenemos una necesidad real, pero buscamos satisfacerla en el lugar equivocado. Y el día de hoy vamos a ver algunos aspectos de nuestras vidas en las cuales podemos llegar a sentir ese vacío y podemos llegar a buscar respuestas reales, pero a lo mejor en un lugar equivocado. Uno de ellos es el estrés y la ansiedad. Hay días en que la cabeza simplemente no se apaga, hay días en los que estamos trabajando y estamos pensando en la casa, llegamos a la casa y empezamos a pensar en cosas del trabajo, estamos con la familia y estamos preocupados por el dinero, estamos intentando dormir y nuestra mente comienza a repasar todos nuestros problemas. ¿Qué voy a hacer? Es la pregunta que surge. ¿Cómo voy a pagar esto? ¿Qué es lo que va a pasar? ¿Y si las cosas salen mal? ¿Y qué hacemos muchas veces? Buscamos distraernos, nos metemos en el teléfono, ponemos una serie, salimos a dar la vuelta, trabajamos más, nos ponemos a comer o compramos cosas y buscamos cualquier otra cosa que nos permita dejar de pensar durante un rato. Y no estoy diciendo que alguna de estas alternativas esté mal, incluso es una enfermedad que puede ser diagnosticada y que esto puede ser incluso parte del tratamiento y de las soluciones que nos da la medicina. Entonces, no estamos diciendo que descansar o distraernos sea malo, pero una distracción no necesariamente resuelve aquello que está causando nuestra angustia. Estamos tratando solamente dar una solución momentánea cuando el problema es otro y que está más a raíz o más a fondo. Veamos lo que nos dice la Escritura en el Evangelio según Mateo capítulo 11, verso 28, donde nos dice Jesús: venid a mí todos los que estéis trabajados y cargados, y yo los haré descansar. Jesús no nos está diciendo consigan más cosas, no tengan problemas o resuelvan todo ustedes mismos. Jesús lo que nos está diciendo es vengan a mí. Y eso es muy importante porque Jesús reconoce que existe personas cansadas, personas cargadas y personas que están llevando demasiado peso a costa de sus espaldas. Cristo nos dice, vengan a mí. No significa que el problema va a desaparecer inmediatamente, sino que significa, lo que nos está tratando de decir nuestro Señor Jesús aquí, es que podemos llevar ese problema delante de Dios. Otra de las situaciones que puede afectar nuestra vida es la economía, el dinero. Todos necesitamos dinero. Tenemos que pagar una casa, comida, servicios, transporte, escuela y diferentes responsabilidades. No podemos fingir que las necesidades económicas no existen. Este mundo se maneja con dinero. Pero hay una diferencia entre necesitar dinero y pensar que el dinero puede darnos seguridad absoluta. A veces también llegamos a pensar, igual que con el tema del estrés y la ansiedad, si ganara el doble, ya no tendría preocupaciones. Pero después ganamos más y aparecen nuevos gastos, nuevas responsabilidades, nuevas preocupaciones, y entonces llegamos a pensar, bueno, entonces necesito todavía un poco más de dinero. Y vemos entonces que el problema no es el tener dinero. El problema que puede pasar en nuestra vida es que nunca terminamos de darnos esa seguridad que estamos buscando a través del dinero. Jesús habló precisamente de este tema, nuevamente en el Evangelio de Mateo capítulo 6, versículos del 19 al 21, nos dice, no se hagan tesoros en la tierra, sino háganse tesoros en el cielo. Y termina diciendo en esta parte de la escritura, en estos versos, porque donde esté vuestro tesoro, ahí estará también vuestro corazón. La pregunta entonces no es solamente cuánto dinero tengo, sino la pregunta correcta debería de ser, ¿dónde está puesto mi corazón? Porque podemos tener dinero en la cuenta, dinero en nuestra cartera, un buen trabajo, bien pagado, y aún así tener ese vacío en nuestro corazón. Podemos tener una casa grande, pero podemos seguir sintiéndonos solos. Podemos tener un buen trabajo, pero seguir acostándonos preocupados. ¿Y por qué no me siento completo? Porque hay necesidades que el dinero no puede cubrir. Hay necesidades que solamente Dios puede atender. Otro tema que también aflige a nuestras vidas es el tema de la pareja y nuestras relaciones interpersonales. Es un tema muy importante también, en el cual también Dios, por medio de su palabra, por medio de la Biblia, atiende y nos da consejos acerca de esto. Las relaciones, especialmente con la pareja, es un tema que debemos de tratar también. Hay personas que podemos pasar mucho tiempo pensando, cuando encuentre a alguien que me ame, entonces voy a ser feliz. Cuando me case, voy a ser completo. Cuando encuentre a la persona indicada, voy a vivir plenamente. Cuando mi pareja cambie, entonces vamos a empezar a ser felices. Y sí, una buena relación puede traer una buena compañía, amor, apoyo y alegría. El matrimonio también es algo hermoso. La amistad es necesaria para la vida y la familia es indispensable. Pero hay algo que necesitamos entender. Ningún ser humano fue diseñado para ocupar el lugar de Dios. Porque si esperamos que otra persona llene completamente ese vacío, estamos poniéndole una carga y una responsabilidad a un ser humano que nunca va a poder llenar, porque ese vacío solamente lo puede llenar nuestro Dios. Podemos amar profundamente a nuestro esposo o a nuestra esposa, podemos amar profundamente a nuestros hijos, pero ellos nunca van a poder ser nuestra fuente de paz absoluta. ¿Por qué? Porque son humanos igual que nosotros. Tienen días buenos y días malos. Cometen errores al igual que nosotros. Y aquí encontramos una situación en la Escritura que nos habla acerca de esto. En el libro de los Salmos 42, versos 1 y 2, nos dice la Escritura: como el ciervo brama por las corrientes de las aguas, así clama por ti, oh Dios, el alma mía. Mi alma tiene sed de Dios, del Dios vivo. Y fíjate en esta expresión que podemos encontrar aquí: mi alma tiene sed de Dios. El escritor de los Salmos entendió algo que nosotros muchas veces olvidamos. Hay una sed que ninguna persona puede apagar. Quizás has estado buscando amor, quizás has estado buscando compañía, quizás hemos estado buscando que alguien nos diga que somos importantes y que valore lo que somos como personas, pero quiero preguntarte también, ¿has buscado también a Dios? Esta es la pregunta correcta que deberíamos hacernos, simplemente por el hecho de que las personas, aunque son buenas y pueden ser una buena compañía y pueden ayudarnos en nuestra vida, jamás van a llenar el vacío que solamente Dios puede llenar a través de su poder. Otro punto que podemos tratar son las actividades y las distracciones, manteniéndonos ocupados en ellas. Hay personas que no soportan o no soportamos quedarnos solas con nuestros pensamientos. Entonces tenemos que hacer algo. Nos ocupamos en trabajo, en redes sociales, distracciones, salidas, compras, ejercicios, reuniones y cualquier cosa. Pero quiero decirte algo que nos va a hacer pensar en esto. A veces no buscamos solucionar el vacío. A veces solamente estamos buscando hacer suficiente ruido con lo que está allá afuera para no escuchar realmente la necesidad que tenemos o el vacío que está en nuestras vidas. Y cuando nos ocupamos en estas cosas, en todo ese ruido que nosotros podemos generar, llega la noche, se apaga el teléfono, se terminan las actividades, y cuando estamos solos, meditando en nuestra cama a punto de dormir, viene aquella sensación nuevamente de que algo nos falta. Eclesiastés capítulo 2, versos 10 y 11 nos dice que Salomón habló de todo aquello lo que consiguió, sus obras, sus riquezas y sus placeres, pero finalmente llegó a la conclusión de que todo aquello que había conseguido era vanidad y aflicción de espíritu. No porque todas estas cosas que él hizo y que consiguió fueran malas por sí mismas, sino porque ninguna de ellas podía darle el sentido definitivo de lo que estaba buscando. Entonces llegamos a la pregunta final: ¿qué puede llenar ese vacío? Ese vacío solamente lo puede llenar algo, pero no es realmente algo, porque la respuesta no es una cosa, no es ni el dinero que estamos hablando, no es la pareja, no es un trabajo, no son las actividades que nosotros hacemos, ni las experiencias que nosotros podemos conseguir en nuestras vidas. La única persona que puede llenar ese vacío que nosotros tenemos en nuestro corazón y en nuestra vida es Dios. Juan capítulo 4, versos 13 y 14, podemos ver una de las historias muy interesantes en la Escritura acerca de una mujer que precisamente iba a buscar agua y a conseguir agua en un pozo. Y Jesús le dice: cualquiera que bebiere de esta agua volverá a tener sed, mas el que bebiere del agua que yo le daré no tendrá sed jamás. Y qué interesante lo que dice Jesús aquí. Podemos beber el agua de este mundo, podemos buscar respuestas en este mundo, pero vamos a llegar a la conclusión de que vamos a volver a tener sed. Podemos conseguir algo, pero vamos a volver a querer otra cosa. Podemos alcanzar una meta y vamos a querer comenzar a buscar otra. Podemos recibir reconocimiento y después necesitar nuevamente que alguien nos reconozca nuestras capacidades. Podemos enamorarnos, pero podemos seguir teniendo necesidades espirituales. Jesús precisamente nos está hablando de una fuente diferente, una fuente que no depende de lo que poseemos. Hemos llegado entonces a la conclusión de que lo único que puede llenar el vacío que existe en nuestras vidas es Dios. La Biblia nunca presenta la vida con un Dios como una vida sin dificultades. El cristiano también enfrenta problemas, también pierde el trabajo, también tiene problemas familiares, también enfrenta enfermedad,
1: También puede sentirse triste, también atraviesa momentos difíciles. Entonces, ¿qué es lo que cambia en el cristiano al tener a Dios en su vida? Lo que cambia en la vida del cristiano al tener a Dios en su corazón es que ya no tenemos que enfrentar estos problemas solos. Fíjate lo que dice Salmos capítulo 46, versos 1 y 2. Dios es nuestro amparo y fortaleza, nuestro pronto auxilio en las tribulaciones. Por tanto, no temeremos. Estamos viendo que el salmista habla de las tribulaciones, tribulaciones que están presentes en nuestras vidas. No dice que nunca habrá tribulaciones, sino que Dios es nuestro amparo en medio de ellas. Y esto cambia la perspectiva de la vida del cristiano. Es como si en nuestra vida tuviéramos que atravesar una tormenta, pero la presencia de Dios no siempre significa que va a dejar de llover, sino que significa que habrá dificultades, sufrimientos, tribulaciones, y que esa tormenta la habremos de atravesar con la compañía de nuestro Dios, y que es mucho mejor atravesar la tormenta acompañado con Dios que solo. Para terminar, quiero hacerte una pregunta. ¿Qué estamos utilizando para llenar nuestro vacío? Salmo capítulo 73, versos 25 y 26 nos dice: ¿A quién tengo yo en los cielos sino a ti? Y este es el mensaje que hemos compartido el día de hoy con ustedes. ¿Qué es lo que podemos ¿Con qué podemos llenar el vacío que existe en nuestras vidas o en nuestro corazón? Y hemos atravesado una serie de factores que están alrededor de nuestra vida y que ninguno de ellos va a poder suplir lo que solamente Dios puede llenar, porque Dios es un ser espiritual y las necesidades que nosotros tenemos son espirituales y no materiales. Si quieres saber más acerca de este tema o quieres acercarte a la Iglesia de Cristo para encontrar respuestas y apoyo en tu vida, puedes enviarnos un mensaje a nuestra página de Facebook, A Solas con Jesús Radio, y podemos acompañarte, podemos orientarte, podemos explicarte más de la palabra de Dios, incluso podemos darte las direcciones de las congregaciones de la Iglesia de Cristo en donde nosotros nos reunimos para que puedas acompañarnos. Les agradezco profundamente el favor de su atención en esta media hora. Oro para que esta palabra eche raíces en nuestras vidas y traiga la paz que tanto buscamos y anhelamos. Que Dios nos bendiga grandemente. Un saludo y nos escuchamos la próxima oportunidad. Que Dios te bendiga.

Debemos comprender que este tema es muy extenso para ser tratado en una sola clase bíblica. Sin embargo, la información que hemos considerado en esta hora le ayudará a usted a poder tener un breve conocimiento que le permitirá no ser engañado por aquellos que desean ver su fe en Cristo destruida. Si llegaste tarde y te gustaría volver a escuchar nuestra transmisión, no hay problema. 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Con gratitud en el corazón, llegamos al cierre de esta edición. Ha sido un privilegio compartir este tiempo de reflexión y estudio bíblico con cada uno de ustedes. Recordemos que la salvación no se alcanza por caminos humanos, sino por medio de Jesucristo. Nosotros nos despedimos por hoy, esperando reencontrarnos en la siguiente transmisión, y recuerda, Cristo vive.

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Buenas tardes, que el Señor bendiga la vida de cada uno de los amigos y hermanos que nos escuchan a través de este programa radial, Reflexión Espiritual. Deseamos que sea de grande bendición para cada uno de los amigos y hermanos que nos escuchan a través de este programa. Mire que qué lindo es Dios, qué maravilloso que el Señor nos da un nuevo día, una nueva oportunidad para buscarle, para adorarle. Dice la Biblia que este es el día que hizo el Señor, por tanto nos gozaremos y nos alegraremos en él. Qué maravilloso es cuando uno es agradecido con Dios y uno puede decirle, Señor, gracias por este día que tú nos permites, que mientras muchos quizá pues no tienen la oportunidad de estar en sus hogares, en sus casas, quizás estén en algún hospital o quizá en una situación difícil, pues qué maravilloso y qué linda la bondad del Señor que Él nos concede poder estar pues con salud. Y pues para agradecerle tanta bondad, tanta misericordia que el Señor ha tenido para con cada uno de nosotros. Y cómo no gozarnos, cómo no alegrarnos en el Señor, porque Él es bueno, Él es fiel y Él es digno de toda gloria. Dice la Biblia, no a nosotros, oh Jehová, no a nosotros, sino a tu nombre da gloria por tu misericordia y por tu verdad. Y pues hoy debemos de agradecer en este día, sábado 26 ya de septiembre, que pues el Señor ha sido bueno, Él es bueno con sus hijos, Él ha sido bueno con cada uno de nosotros, no tenemos de nada de qué quejarnos, porque el Señor es fiel. Dice la Biblia que aún nosotros siendo infieles, Él permanece fiel, Él no puede negarse a sí mismo, y qué maravillosa es la fidelidad del Señor, la misericordia de Dios, que Él sigue diciendo, dame, hijo mío, tu corazón, y miren tus ojos por mis caminos. Él nos da una oportunidad en este día. Dice la Biblia que si hoy oyeres la voz de Dios, no endurezcas tu corazón. Y pues Él de que nos pide, no hay nada más maravilloso que lo que el Señor pide, que es el corazón. Él no nos pide nuestros bienes, Él no nos pide cosas materiales. El Señor dice, dame, hijo mío, tu corazón y miren tus ojos por mis caminos, porque el Señor nos pide el corazón. Dice la Biblia en el libro del profeta Jeremías que el corazón es engañoso más que todas las cosas y perverso. En una ocasión Jesús dijo que lo que contamina al hombre no es lo que entra, sino lo que sale, porque lo que sale, sale del corazón, y dice la Biblia que del corazón, lo que habla tu boca, mana en tu corazón, y Dios nos demanda y nos pide el corazón, porque el Señor quiere que entreguemos nuestro corazón a Él. Mire que en una ocasión dice la Biblia que había un rey llamado Usías que a la edad de 16 años hizo lo recto y buscó al Señor. Y en todos los días que buscó a Dios, dice la Biblia que Dios lo prosperó. Dios lo hizo altamente poderoso. Dios le dio ayuda contra los enemigos. Dice la palabra del Señor que el día en que él se volvió fuerte, el día en que él se volvió poderoso, dice la Biblia que su corazón se enalteció para su ruina. ¿Por qué Dios nos demanda el corazón? Porque el corazón tenemos que estar cuidadosos. Nosotros no nos movemos por sentimiento, no nos movemos por emociones, nos movemos por fe. Servimos a Dios no por sentir, sino que servimos a Dios porque Él es Dios, porque Él es nuestro Hacedor, porque Él es nuestro Rey, porque Él es nuestro todo. Y qué maravilloso, dice la Biblia, que Él demanda y Él nos pide el corazón. Cuando Usías, dice la Biblia, que su corazón se enalteció para su ruina, fue tan difícil y tan terrible el final de Usías cuando su corazón se enalteció. Jesús dijo que del corazón, de la abundancia del corazón, habla la boca. Entonces, Dios nos demanda y nos pide cada día que entreguemos nuestro corazón, que rindamos nuestro corazón. Por eso Él sigue diciendo, dame, hijo mío, tu corazón y miren tus ojos por mis caminos. Hoy, este día 26 de septiembre, ¿qué quiere el Señor de nosotros? Pues que le sirvamos con todo nuestro corazón. Dice la Biblia, amarás al Señor tu Dios con todo tu corazón, con toda tu mente, con todo tu entendimiento. Él no dice amarás al Señor tu Dios con todo tu dinero, Él no dice amarás al Señor tu Dios con todos tus bienes, no. Él dice amarás al Señor tu Dios con todo tu corazón. ¿Qué es lo que Cristo demanda? Más que entregarle bienes, más que entregarle nuestras cosas materiales, primeramente tenemos que rendir nuestro corazón. Aquella viuda cuando vino a las ofrendas, dice la Biblia que Jesús miraba cada una de las ofrendas y los ricos traían aparentemente, la gente quizá veía lo que los ricos traían y la gente decía, no, los ricos traen mucho, traen demasiado, pero Jesús miró el corazón de aquella viuda que aunque quizás solamente era unas cuantas blancas, unas cuantas monedas, y la palabra de Dios dice que Jesús miró el corazón de aquella mujer y Jesús dijo, esta mujer da mucho más que los ricos, porque los ricos dan lo que les sobra,
pero esta mujer ha traído todo su sustento, ella le entregó todo al Señor, ella le entrega más que una ofrenda, le estaba entregando su corazón, su rendición al Señor, y es lo que Dios pide y demanda de cada uno de nosotros, que entreguemos, que rindamos nuestro corazón ante la presencia de Jesús. Así que, ¿qué pide Dios de mí hoy, este día, sábado 26 de septiembre? El Señor está pidiendo nuestros corazones, que le amemos, que le busquemos, que le sirvamos, que amemos al Señor con todo nuestro corazón, que sirvamos a Dios con todas nuestras fuerzas. Y hoy sábado queremos hacerle la invitación. Hoy tenemos nuestra reunión ahí en el templo Último Tiempo, de la calle Librado Rivera, Avenida La Esperanza, Colonia Reforma Urbana. Si usted es gustoso de acompañarnos hoy sábado, primeramente el Señor, tenemos nuestra reunión. Tenemos reunión de jóvenes y adolescentes a las 4:30 de la tarde. Si usted tiene jóvenes, adolescentes, que sean gustosos de venir a escuchar la palabra del Señor, que sean gustosos de venir a oír, porque la Biblia dice que la fe viene por el oír por la palabra de Dios. ¿Cómo yo voy a aumentar mi fe? La palabra de Dios dice, bien sencillo, ¿quieres tener más fe? Jesús, a Jesús le dijeron los discípulos, Señor, aumenta nuestra fe, aumenta nuestra fe. Y Jesús le dijo, si tu fe fuera tan pequeña como un grano de mostaza, dirías a este monte, quítate y échate a la mar y sería hecho. Mire, los discípulos caminaron con Jesús 3 años. 3 años vieron a Jesús haciendo milagros. 3 años vieron a Jesús haciendo maravillas. 3 años vieron a Jesús resucitando gente. 3 años vieron a Jesús viendo tantas maravillas. Y muchos de los discípulos todavía tenían duda. Muchos de los discípulos aún dudaban. Inclusive dice la palabra del Señor que Jesús les hizo una pregunta y les dijo, ¿quién dice la gente que es el Hijo del Hombre? Y unos dijeron, bueno, algunos dicen que eres Elías, otros dicen que eres Jeremías, otros dicen que eres Moisés, otros dicen que eres alguno de los profetas. Y Jesús les preguntó, ¿y ustedes quién dicen que soy? Y mire, de los 12 que seguían a Jesús, solamente Pedro se paró y dijo, tú eres el Cristo, el Hijo del Dios viviente. ¿Qué quiere decir? Que los otros, aunque vieron maravillas y milagros, aunque los otros vieron grandes cosas, aún su fe estaba tan pequeña, aún su fe no estaba tan firme. Pero había hombres como aquel centurión, que aunque quizás no caminaron con Jesús, pero le dijeron, Señor, tan solo di la palabra y mi criado sanará. Había mujeres como aquella mujer con 12 años de flujo de sangre que en sí misma ella dijo, si tan solo tocar el borde de su manto seré sana. Había hombres como aquel leproso que le dijeron, Señor, si quieres puedes limpiarme. Había hombres como Jairo siendo importante, siendo hombres con tanta elocuencia, hombres con tanta responsabilidad, que vino a Jesús y le dijo, Señor, mi hija está gravemente enferma, yo necesito que tú lo sanes. Había hombres que quizá no caminaron con Jesús, pero tenían fe. ¿Por qué tenían fe? Porque escuchaban de Jesús, oían hablar de Jesús, oían de los milagros de Jesús. Entonces, ¿cómo la manera en que nosotros podemos aumentar nuestra fe? Dice la Biblia que la fe viene por el oír por la palabra de Dios. Así que le invitamos a que no deje de congregarte, a que no deje de escudriñar la palabra, a que no deje de oír la palabra, porque por el oír la palabra de Dios, dice la Biblia, que nuestra fe será aumentada, nuestra fe crecerá, nuestra fe irá en aumento, oyendo la palabra del Señor, escudriñando la palabra de Dios. Es la manera en la que nosotros vamos a poder aumentar nuestra fe. La fe viene por el oír por la palabra de Dios. Y qué maravilloso podemos oír la palabra del Señor, que podemos escudriñar la palabra de Dios, que podemos estar atentos a lo que el Señor quiere hablarnos cada día. Dice Jesús que escudriñemos las Escrituras porque en ellas os parece que tenéis la vida eterna. Así que le invitamos hoy sábado, primeramente Dios, a las 7 de la tarde. Tenemos nuestra reunión allá en el templo Último Tiempo, de la calle Librado Rivera, Avenida La Esperanza, Colonia Reforma Urbana. Si usted es gustoso de acompañarnos, bueno, hoy sábado tenemos nuestra reunión ahí en el templo Último Tiempo, de la calle Librado Rivera, Avenida La Esperanza, Colonia Reforma Urbana. A las 4:30 tenemos reunión de jóvenes y adolescentes. Y a las 7 tenemos nuestra reunión general. Mañana, domingo, por la mañana, 9:30 de la mañana y 3 de la tarde, si usted es gustoso de acompañarnos, si usted es gustoso de ir y escuchar la palabra del Señor, bueno, tenemos nuestra reunión 9:30 de la mañana y 3 de la tarde. Perdón, a las 3 de la tarde y 9:30 de la mañana, si usted es gustoso de acompañarnos. Pues tenemos nuestras reuniones
mañana domingo 27 de septiembre. Y también queremos recordarle los cultos de las misiones, los cultos en el Templo Último Tiempo de la Colonia Miguel Alemán. Bueno, la dirección del lugar es la calle Sexta Oriente, número 113. Ahí está la familia Pedraza, si usted es gustoso de ir y oír la palabra del Señor, de que oren por usted, de que intercedan por usted. Bueno, si usted vive cerca de ahí, de la colonia Miguel Alemán en San Nicolás, ahí está nuestra hermana Juan y Pedraza, su familia, para estar orando juntamente con usted los días miércoles 7:30 de la noche, miércoles 7:30, y los domingos a las 5 de la tarde. Miércoles 7:30 de la tarde y los domingos a las 5 de la tarde, y está nuestra hermana Juan y su familia, la familia Pedraza, para estar orando juntamente con usted, para estar clamando por usted, para estar intercediendo, creyendo que el Señor tiene mucho que darnos, que el Señor tiene tantas maravillas, que el Señor puede hacer prodigios, que lo que al hombre le es imposible, dice la Biblia, que para el Señor no, para Él todas las cosas le son posibles. Así que le invitamos los días miércoles 7:30 de la tarde y los domingos a las 5 de la tarde, ahí en el Templo Último Tiempo de la colonia Miguel Alemán. También, si usted vive cerca de la colonia Topo Chico, bueno, ahí está nuestro hermano Isaac García, nuestra hermana Laura, su esposa, para estar orando juntamente con usted los días miércoles y viernes, 7:30 de la tarde, y los domingos a las 2 de la tarde. Miércoles y viernes 7:30 y los domingos a las 2 de la tarde, si usted vive cerca de ahí de la colonia Topo Chico. Bueno, en el Templo Revelación, en la calle Abasolo, número 6831, entre Lampazos y Almazán, calle Abasolo, número 6831, entre Lampazos y Almazán, Templo Revelación. Ahí está nuestro hermano Isaac García y su familia para estar orando por usted y con usted los días miércoles y viernes, 7:30 de la tarde, y los domingos a las 2 de la tarde. Miércoles y viernes, 7:30 de la noche, y los domingos a las 2 de la tarde. También, si usted vive cerca de la colonia Fomerrey 51, bueno, ahí en la colonia Fomerrey 51 está nuestro hermano Mario Gaspar y su familia, nuestra hermana Cristal, su familia, para estar orando juntamente con usted, cual sea su necesidad, cual sea su petición, cual sea la situación que usted esté atravesando, vaya con fe, creyendo que el Señor puede hacer milagros, que el Señor puede hacer maravillas, que el Señor puede contestar a cada una de las peticiones y necesidades. Él dice, clama a mí y yo te responderé y te enseñaré cosas grandes y ocultas que tú no sabes. Los días martes y jueves, 7 de la tarde, y los domingos a las 3 de la tarde. Martes y jueves, 7 de la tarde, y los domingos a las 3 de la tarde, y en el templo, la señal del pacto. La dirección del templo es la avenida No Reelección, número 9124. Avenida No Reelección, número 9124, en la colonia Fomerrey 51. Colonia Fomerrey 51, ahí está nuestro hermano Mario Gaspar y familia en el templo, la señal del pacto. Así que le hacemos esta cordial invitación, creyendo que el Señor tiene propósitos, que el Señor tiene planes para cada uno de sus hijos. Él dice, me buscarás y me hallarás, porque me buscarás de todo tu corazón, claman los justos y el Señor oye. Y pues le recordamos también los cultos en el Templo Último Tiempo de la calle Librado Rivera y Avenida La Esperanza, colonia Reforma Urbana, los días lunes. Bueno, los lunes hay oración a las 10 de la mañana. Gracias a Dios por cada uno de los hermanos y hermanas que están cada lunes intercediendo, clamando, porque la oración tiene poder. Jesús dijo que es necesario orar siempre y no desmayar. Qué maravilloso es cuando uno clama, cuando uno intercede, cuando uno le pide al Señor, porque a través de la oración el Señor sigue haciendo milagros. Él dice, pídeme y te daré. Cualquiera que pide, recibe. El que busca, haya, y el que llama, se le abrirá. Los lunes, 10 de la mañana, alrededor de la 1 de la tarde, termina nuestras hermanas de estar en la oración. Los lunes, 10 de la mañana. Los días martes y jueves, 6 de la tarde, tenemos culto general ahí en el Templo Último Tiempo de la calle Librado Rivera y Avenida La Esperanza. Los días sábados,
a las 4:30 de la tarde tenemos reunión de jóvenes y adolescentes, y el sábado a las 6 de la tarde tenemos nuestro culto general. Hoy sábado 4:30 tenemos reunión de jóvenes y a las 6 de la tarde nuestra reunión general, y mañana 9:30 de la mañana y 3 de la tarde. Si usted es gustoso de acompañarnos, pues usted es bienvenido, no importa cuál sea su religión o credo. El Señor tiene algo que darnos, el Señor tiene bendiciones para cada uno de sus hijos, tiene bendiciones para cada una de sus hijas. Cual sea su petición o necesidad, el Señor está atento al clamor de los justos. Dice la Biblia que su oído no se ha grabado para escuchar y que el brazo de Jehová no se ha cortado para salvar. Él es el mismo de ayer, de hoy y por todos los siglos. El cielo y la tierra pasará, pero su palabra no pasará. Sé que se la hierba, marchítese la flor. La palabra del Dios nuestro permanece para siempre. Qué maravilloso es cuando uno busca la presencia del Señor, cuando uno clama la presencia del Señor, porque pues Él sigue diciendo, me buscarás y me hallarás, porque me buscarás de todo tu corazón. Qué maravilloso es cuando uno busca la presencia de Dios, cuando uno le clama al Señor, cuando uno pide que el Señor sea obrando, que el Señor se siga glorificándose de una manera muy especial, que el Señor siga obrando poderosamente, que el Señor sea obrando en las vidas, en los corazones, que el Señor se siga glorificando sobre cada uno de sus hijos, sobre cada una de sus hijas. Qué lindo es cuando uno se acerca con un corazón contrito, con un corazón humillado, con un corazón atento al que el Señor se glorifique, porque pues Dios sigue haciendo milagros, Dios sigue haciendo maravillas, Dios sigue glorificándose en la vida de cada uno de sus hijos que se acercan con un corazón contrito, que se acercan con un corazón humillado. Cuando uno busca la presencia de Dios, mire, es algo tan maravilloso, es algo tan lindo, porque Él sigue diciendo que el que a Dios se acerca, es necesario que crea que le hay y que Él es galardonador de los que le buscan. Cuando uno viene con un corazón contrito la presencia del Señor, pues el Señor obra, el Señor se glorifica, el Señor sigue haciendo tantas maravillas, tantos milagros. Aunque uno mira hoy en día tantas cosas que se viven en la actualidad, en todo el mundo, mire, esto solamente son señales de lo que es la venida de Cristo. Dice la Biblia que cuando todas estas cosas comiencen a suceder, erguíos y alzad vuestras cabezas, porque nuestra redención está cerca. Entonces, cuando uno mira los señales, las cosas que suceden alrededor del mundo, pues solamente son señales de que Cristo viene. Maranata, el Señor viene. Dice la Biblia que aún un poquito, y el que ha de venir vendrá y no tardará. Maranata, el Señor viene. Qué maravilloso es cuando uno está esperando la venida del Señor Jesús. De una pregunta referente a todo el pueblo, referente a toda la iglesia, que cuando el Hijo del Hombre viniere, ¿hallará fe en la tierra? Entonces podemos ver hoy en día tantas cosas que se levantan, se atraviesan alrededor del mundo, y pues gente que ha perdido la fe, hay gente que vive decepcionada, hay gente que vive pues en amargura, hay gente que quizá salieron lastimadas, heridas, no por Dios, sino por el hombre, y pues viven con esa amargura, con esa decepción. Pero es el día de reconciliarnos con el Señor. Hay gente que sale decepcionada quizá de las iglesias por el hombre, por su mirada en el hombre, pero qué maravilloso es cuando uno no quita la mirada de Jesús. Mire, uno no puede decir que uno es perfecto, que uno es recto, pero uno sí puede decir que nuestra mirada, nuestros ojos tienen que estar puestos en Jesús, el autor y consumador de la fe. Usted recordará que cuando Pedro, en aquella noche, cuando Jesús iba caminando sobre las aguas, Jesús les habló a los discípulos y todos se atemorizaron, tuvieron miedo, y la palabra de Dios dice que Pedro le habló a Jesús y le dijo, Señor, si eres tú, manda que yo vaya hacia ti. Y Jesús le dijo, ven, y Pedro comenzó a caminar sobre las aguas, y la palabra de Dios dice que mientras Pedro iba caminando, mirando a Jesús, él iba caminando sobre aquellas aguas. Pero cuando Pedro quitó la mirada de Jesús, dice la Biblia que comenzó a ver los vientos, comenzó a ver la marea y las olas, dice la Biblia que Pedro comenzó a hundirse. ¿Cuál fue el error de Pedro? Haber quitado la mirada de Jesús. Así que
¿Cuál es el error de muchos de nosotros hoy en día? Que quitamos la mirada de Cristo y ponemos la mirada en el hombre. Entonces es un tiempo en el cual no debemos de quitar la mirada de Jesús. Tenemos que estar, como dijo el apóstol, puesto los ojos en Jesús, el autor y consumador de la fe. Que nuestra mirada, que nuestros ojos estén puestos en Cristo, porque Él es el autor de la vida, es el dador de vida. Él es digno, Él es bueno. Y pues nuestra fe tiene que estar en Jesús, nuestra mirada tiene que estar puesta en Cristo, porque si nosotros quitamos la mirada de Jesús tendemos a hundirnos, si nosotros quitamos la mirada de Jesús tendemos a flaquear, tendemos a desviarnos del propósito o del plan que el Señor tiene para con cada uno de nosotros. Así que hoy sábado, le recordamos, tenemos nuestro culto de jóvenes y adolescentes, 4:30 de la tarde, y por la tarde, a las 6 de la tarde, tenemos nuestra reunión general. Si usted es gustoso de acompañarnos, pues el Señor quiere hacer maravillas con sus hijos, el Señor quiere hacer milagros con su pueblo, el Señor quiere glorificarse de una manera muy especial en la vida de cada uno de los que se acercan a Él. Dice la Biblia que venga a mí todo aquel que esté trabajado y cargado, dice el Señor, y yo lo haré descansar, y el que a Él viene, el Señor no le echa fuera. Pero hay una parte, una porción en la Biblia, ahí en el Evangelio según San Juan, capítulo 5, versículo 1 en adelante, una historia que quizá muchos hemos conocido, hemos leído. En el Evangelio según San Juan, capítulo 5, versículo 1 en adelante, dice la palabra del Señor: después de estas cosas, había una fiesta de los judíos, y subió Jesús a Jerusalén. Y allí en Jerusalén, cerca de la Puerta de las Ovejas, un estanque llamado en hebreo Betesda, el cual tiene 5 pórticos. En estos yacía una multitud de enfermos, ciegos, cojos y paralíticos, que esperaban el movimiento del agua, porque un ángel descendía de tiempo en tiempo al estanque y agitaba el agua, y el que primero descendía al estanque después del movimiento del agua quedaba sano de cualquier enfermedad que tuviese. Y había allí un hombre que hacía 38 años que estaba enfermo. Cuando Jesús lo vio acostado y supo que llevaba ya mucho tiempo así, le dijo: ¿quieres ser sano? Jesús le respondió al enfermo. Señor, le respondió el enfermo, no tengo quien me meta en el estanque cuando se agite el agua, y entre tanto que yo voy, otro desciende antes que yo. Mire qué historia tan maravillosa, nos recuerda la palabra de Dios. En Jerusalén, cerca de la Puerta de las Ovejas, había un estanque que se llamaba en hebreo Betesda, el cual tiene 5 pórticos, y dice la Biblia que en ese el estanque yacía una multitud de enfermos, ciegos, cojos y paralíticos, que esperaban el movimiento del agua. ¿Qué quiere decir? Que estos, aunque estaban enfermos, tenían que estar atentos al movimiento del agua, su fe tenía que estar. Mire, estos hombres estaban pues con fe, atentos al movimiento del agua, esperando a que el agua se agitara. Y era la fe que estos hombres tenían, estar mirando hacia este estanque, estar esperando a que el agua se agitara. Y cuando ellos comenzaban a ver el agua agitarse, cuando ellos veían cómo el agua se movía, la palabra de Dios que dice que el primero que entraba, cual sea la enfermedad, cual fuera la situación, cual fuera el problema que ellos tenían, dice la Biblia que quedaba sano de esa enfermedad. ¿Qué quiere decir? Que su fe estaba firme.

de las aguas. Estos hombres, en el momento en que ellos quitaran la mirada de las aguas y el agua se agitara, perdían la oportunidad de ser sanados. ¿Cómo nuestra fe tiene que estar puesta en Jesús? Nunca quitar la mirada de Jesús. Mientras ellos estaban atentos a las aguas, nuestra mirada tiene que estar puesta a Jesús. Cuando nosotros quitamos la mirada de Jesús, las aguas quizás se van a mover, Jesús quizás se va a manifestar, pero si quitamos la mirada de Jesús, vamos a perder la oportunidad de poder recibir lo que tanto estamos esperando. Mire, no sé si me va a entender, pero ellos estaban atentos. Su mirada tenía que estar ¿en dónde? En las aguas. Y si ellos quitaban la mirada de las aguas y comenzaban a mirar otras cosas, comenzaban a mirar a otros enfermos, el ángel descendía y las aguas se agitaban. ¿Y qué pasaba con los que quitaban la mirada de las aguas? Que ya no había sanidad, no recibían el milagro. Se les iba la oportunidad de poder recibir el milagro. Por eso es que aquellos que estaban atentos, mirando hacia las aguas, cuando veían que las aguas se movían, corrían hacia las aguas para ser sanados. Nuestra mirada tiene que estar así, puesta en Jesús, que no quitemos la mirada de Jesús, que nuestros ojos no se desvíen de Cristo, que nuestros ojos estén atentos al Señor, que nuestra mirada esté firme en el Señor, que nuestra mirada esté firme en Cristo, así como aquellos paralíticos, así como aquellos hombres que estaban enfermos, estaban atentos. Y la palabra de Dios dice que mientras estos hombres esperaban, dice la Biblia, esperaban el movimiento del agua. ¿Qué quiere decir? Estos hombres tenían que tener paciencia. Hay gente aún dentro de la iglesia que, mire, muchos de nosotros no nos gusta esperar. Pero sin embargo, la palabra de Dios dice que uno de los frutos del Espíritu es ¿qué? Es el amor, es el gozo, es la paz, es la paciencia. Entonces a muchos no nos gusta esperar, y la palabra de Dios dice que estos hombres que yacían enfermos aún alrededor del lago de Betesda tenían que esperar con paciencia el movimiento de las aguas. Entonces, una de las cosas que tenemos que estar dentro de Cristo es de que tenemos que tener esa paciencia para esperar el tiempo del Señor. Dice la Biblia que todo tiene su tiempo. El Señor en todas las cosas tiene tiempo. Hay tiempo de dormir, hay tiempo de despertar, hay tiempo de reír, hay tiempo de llorar, hay tiempo de plantar, hay tiempo de cosechar. Todo tiene su tiempo. Y la palabra de Dios dice que estos hombres esperaban con paciencia el movimiento de las aguas, que quiere decir que no podían quitar la mirada de las aguas y no podían desesperarse. En el momento en que ellos se desesperaran, era el momento en que quitaban la mirada de las aguas. ¿Qué pasa con muchos de nosotros hoy en día? Que nos desesperamos porque el Señor no nos contesta, nos desesperamos porque el Señor no nos oye, nos desesperamos porque el Señor no responde a nuestra petición, nos desesperamos porque no vemos la respuesta del Señor. Y ahí es cuando comenzamos a quitar la mirada de Jesús. Ahí es cuando comenzamos a decir, ¿por qué el Señor le contestó a aquel y a mí no me contesta? ¿Por qué el Señor le respondió a aquel y a mí no me contesta? ¿Por qué el Señor se glorificó sobre aquel y yo sigo esperando? Y muchos comenzamos a quitar la mirada de Jesús. Y la palabra de Dios dice que estos hombres que yacían alrededor de este lago de Betesda tenían que estar esperando, tenían que estar pacientes, no quitando la mirada de las aguas, no quitando la mirada cuando las aguas se agitaran. Y ellos estaban ahí atentos, esperando que las aguas se agitaran para poder entrar en aquel lago y para poder recibir la sanidad. Y así nuestra vida espiritual tiene que estar puesta nuestra mirada en Jesús. Tenemos que tener paciencia, tenemos que esperar el movimiento de las aguas, tenemos que esperar a que el Señor se glorifique sobre nuestras vidas, que el Señor sea obrando, que el Señor se sea glorificando sobre cada uno de nosotros. Y no quitar la mirada de Jesús, como dijo el apóstol, que tenemos que tener puestos los ojos en Jesús, el autor y consumador de la fe. Y la palabra de Dios dice que estos hombres estaban ahí esperando el movimiento de las aguas. Y el versículo 4 dice, porque un ángel descendía de tiempo en tiempo al estanque y agitaba el agua, y el primero que descendía al estanque después del movimiento del agua quedaba sano de cualquier enfermedad que tuviese. Y había allí un hombre que hacía 38 años que estaba enfermo. Cuando Jesús lo vio acostado y lo supo, que llevaba ya mucho tiempo así, le dijo, ¿quieres ser sano? Señor, le respondió el enfermo, no tengo quien me meta al estanque

0: cuando se agita el agua, y entre tanto que yo voy, otro desciende antes que yo. Mire, Jesús, cuando mira a este hombre paralítico que hacía 38 años que estaba en esa situación, Jesús le hace una pregunta y le dice a este hombre, ¿quieres ser sano? Mire, ¿quién no quisiera recibir la sanidad cuando uno está enfermo? Algunos podemos decir, pero ¿qué es lo que le está preguntando Jesús? Si todo el que está enfermo quisiera recibir la sanidad, todo el que está enfermo quisiera recibir el milagro, todo el que está enfermo quisiera recibir pues la sanidad de parte del Señor. Y Jesús le hace esta pregunta que quizás para algunos puede ser como alguna incoherencia, diciéndole, ¿quieres ser sano? Y la palabra de Dios dice que el hombre le dice, Señor, no tengo quien me meta al estanque, y entre tanto que yo voy, otro desciende antes que yo. ¿Qué quiere decir? Que el hombre quería la sanidad. El hombre quería recibir la sanidad y él estaba esperando el movimiento de las aguas. Él estaba atento al movimiento de las aguas. Él estaba perseverando el movimiento de las aguas. Pero entre tanto, dice la Biblia, que yo voy, otro desciende antes que yo. ¿Qué quiere decir? Que el hombre, como estaba paralítico, como el hombre no se podía levantar, no tenía la capacidad suficiente para poder ir al estanque y para poder recibir la sanidad. Lo que me llama la atención es que muchos de los que estaban ahí en el estanque ya habían sido sanados. Algunos de los que estaban quizá alrededor ya habían recibido la sanidad. ¿Cuál era el problema? Que muchos de los que recibieron la sanidad no ayudaban a los paralíticos, no ayudaban a la demás gente a entrar al estanque. ¿Qué quiere decir? Que muchas de las veces la iglesia cometemos el mismo error. Recibimos la sanidad, recibimos el milagro, pero se nos olvida que hay gente que también está esperando un milagro, que hay gente que también tiene necesidad, que hay gente que también está atravesando por alguna enfermedad, que hay gente que también está atravesando por alguna situación difícil. Y ahí es donde la iglesia debemos de activarnos, ahí es donde debemos de ayudar a otros a que reciban la sanidad, de decirle a otros, tú no puedes descender al estanque, pero yo te voy a llevar, tú no puedes ir al estanque. Mire, hay gente que tiene el anhelo de ir a la iglesia, hay gente que tiene el anhelo de buscar a Dios, pero necesitan que alguien los impulse, necesitan que alguien los mueva. En una ocasión, dice la Biblia, que había un paralítico y se levantaron 4 amigos de este paralítico y dijeron, vamos a llevarlo donde Jesús. El hombre quería la sanidad, el hombre quería ser sano, pero dice la palabra del Señor que estos 4 trajeron al paralítico y lo trajeron a la casa donde estaba Jesús. El lugar estaba abarrotado, el lugar estaba lleno, no había manera de cómo entrar. Aunque el paralítico quisiera, no había cómo meterse. Pero estos 4 se hicieron, dice la Biblia, tomaron una idea entre los 4 y dijeron, vamos a hacer un hoyo en el techo, vamos a buscar la manera de cómo meterlo. Mire, hay gente que tiene el anhelo de ir, hay gente que tiene el anhelo de buscar, hay gente que tiene el anhelo de buscar la presencia del Señor, pero hay una incapacidad que los hace poder acercarse. Ahí es donde la iglesia tenemos que actuar como estos 4 que traían aquel paralítico cargado. El paralítico le dijo a Jesús, Señor, yo quiero ser sano, pero no tengo quien me meta. No hay alguien que me pueda meter. No hay alguien que me ayude a entrar. Hay gente que quiere entrar, mi hermano. Hay gente que quiere buscar la presencia del Señor. Y ahí es donde nosotros debemos actuar. Ahí es donde nosotros debemos de recordar que los milagros que el Señor ha hecho con nosotros, Dios también los puede hacer con el vecino, Dios también los puede hacer con el compañero de trabajo, Dios también los puede hacer con el compañero de la escuela. El Señor puede hacer lo que Dios hizo contigo, Dios lo puede hacer con otros. El problema era que muchos de los que habían recibido la sanidad, recibieron la sanidad y se fueron del estanque, se olvidaron de los que estaban enfermos, se olvidaron de los que estaban paralíticos, se olvidaron de los que estaban en esa situación. Ellos dijeron, ya soy sano, ya no tengo nada que hacer aquí. Sin embargo, Jesús se acerca a este paralítico y Jesús, dice la Biblia, que sabía que este hombre tenía 38 años en esa situación. Mire, qué situación tan difícil. 38 años tenía este hombre en esa situación. 38 años estaba paralítico. ¿Qué quiere decir? Que este hombre había pasado alguna situación que lo había llevado a esa condición de no poder caminar. Pero sin embargo, aunque el hombre estaba en el estanque, aunque el hombre, su fe estaba firme en poder recibir un milagro, en poder recibir la sanidad, en poder recibir algo de parte de Dios, La palabra de Dios dice que se encontró con Jesús y Jesús le hace una pregunta y le dice, ¿quieres ser sano? Jesús comienza a preguntarle, ¿quieres recibir la sanidad? Jesús comienza a preguntarle, ¿quieres ser sano de esa situación? ¿Quieres levantarte de esa cama? ¿Quieres levantarte de la condición en la que estás? Y el hombre le dice, Señor, no tengo quien me meta, no hay alguien que me pueda ayudar. Y la palabra de Dios dice que Jesús le da una palabra y le dice en el versículo 8, levántate, toma tu lecho y anda. Fue lo único que Jesús le dijo. Jesús no le dijo, mira, yo te voy a llevar, no. Jesús le habló con poder, con autoridad y le dijo, levántate, toma tu lecho y anda. Y dice el versículo 9, y al instante aquel hombre fue sanado y tomó su lecho y anduvo, y era día de reposo aquel día. Entonces los judíos dijeron a aquel que había sido sanado, es día de reposo, no te es lícito llevar tu lecho. Él respondió y dijo, el que me sanó, él mismo me dijo, toma tu lecho y anda. Entonces le preguntaron, ¿quién es el que te dijo, toma tu lecho y anda? Y el que había sido sanado no sabía quién fuese, porque Jesús se había apartado de la gente que estaba en aquel lugar. Después le halló Jesús en el templo y le dijo, mira, has sido sanado, no peques más para que no te venga alguna cosa peor. El hombre se fue y dio aviso a los judíos que Jesús era el que le había sanado, y por causa de los judíos perseguían a Jesús y procuraban matarle, porque hacía estas cosas en día de reposo. Jesús le respondió, mi padre hasta ahora trabaja y yo trabajo. Por esto los judíos aún más procuraban matarle, porque no solo había quebrantado el día de reposo, sino que también decía que Dios era su propio Padre, haciéndose igual a Dios. Mire, Jesús, cuando dice la palabra del Señor, sana a este hombre, vienen los judíos, los fariseos, los escribas, y le dicen a aquel hombre, no te es lícito tomar tu lecho porque es día de reposo. Ellos estaban tan enfocados en el día de reposo, ellos estaban tan enfocados en lo que, mire, su capacidad, su religiosidad, les impedía ver el milagro que estaba sucediendo. Ellos estaban más preocupados por lo que el hombre estaba cargando en día de reposo que por el milagro que había recibido. Y le dijeron a aquel hombre, no te es lícito llevar este lo que lleva. Y aquel hombre le dijo, el que me sanó, él me dijo que tomara mi lecho. Y le preguntaron, ¿quién es el que te sanó? Y el hombre no sabía ni quién era, pero mire qué maravilloso que el hombre tuvo cierta gratitud. Porque dice la palabra del Señor ahí en el versículo 14, después le halló Jesús en el templo. ¿Dónde le halló Jesús? En el templo. ¿Qué quiere decir? Que después de que este hombre recibe la sanidad, él vuelve al templo, él vuelve al lugar sagrado, él vuelve al lugar de los sacrificios para agradecer a Dios por lo que el Señor le había dado. Y Jesús, cuando se lo encuentra en el templo, le dijo, mira, has sido sanado, no peques más para que no te venga alguna cosa peor. ¿Qué quiere decir? Que este hombre no nació en esa condición, pero había un pecado que lo había hecho paralítico, había un pecado que lo había convertido en un paralítico que le impedía caminar. Mire, hay gente que camina quizá con pecados ocultos, que les impide avanzar en el Señor, que nos impide buscar la presencia de Dios. Quizá hay cosas en nuestra vida, en nuestro corazón, que nos están volviendo paralíticamente espirituales, y por eso es que no podemos avanzar, por eso es que no podemos crecer. Jesús le dijo a aquel hombre, no peques más para que no te venga alguna cosa peor. ¿Qué quiere decir? Que por algún error, por alguna situación que este hombre cometió, esa condición le atravesó, llegó esa condición hacia su vida, llegó ese parálisis a su vida por algo que él había cometido. Toda desobediencia siempre trae alguna consecuencia. Entonces muchas de las cosas que a veces atraviesan en nuestra vida pueden ser para que la gloria de Dios se manifieste, o hay cosas que vienen por consecuencias de nuestras desobediencias, hay cosas que vienen quizá por errores que cometimos, toda desobediencia que atrae alguna consecuencia. Entonces hay cosas que quizá vienen por desobediencia de nuestra vida, y es donde nosotros tenemos que asincerarnos con Dios, tenemos que abrir nuestro corazón y tenemos que decir al Señor, Señor, te fallé en esto. ¿Qué hacía el rey David? El rey David, cuando mandó matar a aquel hombre, el esposo de Betsabé, dice la palabra del Señor que trató de encubrir su pecado, trató de tapar su pecado, mandando traer al esposo de Betsabé, y dice la Biblia que prácticamente mandó matarlo. Entonces cuando David, dice la palabra del Señor, se ve destapado por el profeta Natán, cuando el profeta Natán le habla la verdad y le dice a David, mira, yo sé lo que pasaste, yo sé lo que hiciste, yo sé que cometiste este error, Dios me dijo, y la palabra dice que David se arrepintió y hubo un arrepentimiento en el corazón de David, que él comienza a escribir el Salmo 51, donde dice, no me eches de delante de ti, Señor, no quites de mí tu Santo Espíritu, contra ti solo he pecado. Y David rinde su corazón al Señor, y cuando David rinde su corazón, dice la Biblia que Dios lo perdonó, Dios hizo misericordia con David. ¿Qué quiere Dios de nosotros? Que nosotros rindamos nuestro corazón. Jesús le dijo a aquel hombre, vete y no peques más para que no te venga alguna cosa peor. Hay consecuencias que quizás vienen por nuestra desobediencia, hay consecuencias que quizás vienen por nuestros errores, y allí es donde debemos de abrir nuestro corazón, de sincerarnos con Dios y de decirle, Señor, te fallé en esto, te fallé en aquello, Señor, perdóname porque te fallé en esto, Señor, perdóname porque hice lo que no debía, y a sincerarnos con Dios. Este hombre atravesó por esa situación, por un error que él cometió, por alguna falta que quizás cometió, y Jesús le dijo, vete y no peques más. ¿Qué quiere el Señor de nuestra vida? Como le decía desde un principio, dame, hijo mío, tu corazón y miren tus ojos por mis caminos. Dios demanda de nosotros nuestro corazón, que nos acerquemos a Él con un corazón contrito, con un corazón humillado, con un corazón rendido, con un corazón dispuesto para buscar la presencia del Señor. Así que busquemos al Señor con todo nuestro corazón, busquemos al Señor con toda nuestra fuerza. Y bueno, le vamos a dar un número si usted tiene alguna petición de oración, si usted quiere que oremos por su vida. Le vamos a dar este número, el 81-26-14-41-52. Se lo repito, 81-26-14-41-52. Si usted tiene alguna petición de oración, alguna necesidad, pues ahí está mi esposa, es el número de mi esposa para estar atenderle como usted se lo merece. Si usted quiere que oremos juntamente por usted, cual sea la situación que usted esté atravesando, pues ahí le recuerdo este número, 81-26-14-41-52. Bueno, ahí le puede atender mi esposa para estar orando juntamente con usted. Le recordamos los cultos hoy sábado, reunión de jóvenes y adolescentes a las 4:30 de la tarde. Y los domingos, hoy sábado 4:30 de la tarde, reunión de jóvenes y adolescentes, y por la tarde, a las 6 de la tarde, tenemos nuestra reunión general. Domingo 9:30 de la mañana y 3 de la tarde, si usted es gustoso de ir a escuchar la palabra del Señor, pues le recordamos estos cultos. Domingo 9:30 de la mañana y 3 de la tarde en el Templo Último Tiempo de la calle Librado Rivera, Avenida La Esperanza, Colonia Reforma Urbana. También le recordamos nuevamente los cultos en cada una de las misiones. Si usted vive cerca de la colonia Miguel Alemán, ahí está nuestra hermana Juani Pedraza y familia en la misión Último Tiempo de la colonia Miguel Alemán. La dirección del lugar es la calle Sexta Oriente, calle Sexta Oriente número 113, en la colonia Miguel Alemán, en San Nicolás, calle Sexta Oriente número 113, en la colonia Miguel Alemán, en San Nicolás de los Garza. Y está nuestra hermana Juani Pedraza y familia para estar orando juntamente con usted y por usted. Los días de culto son los miércoles 7:30 de la noche y los domingos a las 5 de la tarde. Miércoles 7:30 de la tarde y los domingos a las 5 de la tarde. También el Templo Revelación, ahí en la colonia Topo Chico. Está nuestro hermano Isaac García y su familia para estar orando juntamente con usted, para estar intercediendo por usted. La dirección del templo es la calle Abasolo, número 6831, calle Abasolo, número 6831, entre Lampazos y Almazán, en la colonia Topo Chico. Abasolo 6831, entre Lampazos y Almazán, en la colonia Topo Chico, los días miércoles y viernes, 7:30 de la tarde, y los domingos a las 2 de la tarde, miércoles y viernes, 7:30 de la tarde y los domingos a las 2 de la tarde. Está nuestro hermano Isaac García y su familia para estar orando por y con usted. Y también en la colonia Fomerrí 51, ahí está nuestro hermano Mario Gaspar y familia, en el templo La Señal del Pacto. Templo La Señal del Pacto, en la avenida No Reelección, avenida No Reelección número 9124, en la colonia Fomerrey 51, avenida No Reelección 9124, colonia Fomerrey 51, los días martes y jueves 7 de la tarde y los domingos a las 3 de la tarde, martes y jueves 7 de la tarde y los domingos a las 3 de la tarde, ahí en el templo La Señal del Pacto. Ahí está nuestro hermano Mario Gaspar, en la avenida No Reelección número 9124, en la colonia Fomerrey 51. Si usted es gustoso de acompañarnos, ahí está nuestro hermano Mario Gaspar y su familia, para estar orando juntamente con usted, creyendo que el Señor tiene tanto que darnos, que el Señor tiene milagros, maravillas para cada uno de sus hijos. 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Cual sea el monto que usted quiera dar para la obra del Señor, mire que el Señor ha obrado durante este tiempo y el Señor ha estado moviendo a su hijo. Hace poco el pastor llegó de la Huasteca Potosina y pues ahorita tuvo otra salida. Y pues el Señor está moviendo a sus hijos, el Señor se sigue obrando y el Señor sigue glorificándose a través del Evangelio. 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Y bueno, vamos a hacer esta oración pidiendo a Dios, que Dios sea glorificándose de una manera muy especial en cada una de las peticiones, en cada una de las necesidades. Cuál sea su petición, pues créele al Señor. Así como Jesús le dijo a aquel paralítico, quiere ser sano. Y la palabra de Dios dice que aquel hombre le dijo, Señor, no tengo quien me meta. Pues el Señor no estaba diciéndole, mira, vamos a buscar quien te meta. No, el Señor estaba tratando personalmente con este paralítico y le estaba diciendo, yo te voy a sanar. Y Dios se glorificó. La palabra de Dios dice que aquel hombre se levantó y comenzó a caminar. Y la palabra de Dios dice que él es el mismo de ayer, de hoy y por todos los siglos. El cielo y la tierra pasará, pero su palabra no pasará. Cual sea la petición o necesidad, le recuerdo el número para si usted gusta mandarnos su petición, si usted gusta hablar. Es el 81-26-14-41-52. 81-26-14-41-52. Ahí está mi esposa Valeria para estar orando juntamente con usted, para estar atendiéndole. También nuestra hermana Silvia, que durante esta salida que ha tenido nuestro pastor, bueno, nuestra hermana Silvia ha estado haciendo los programas radiales durante estos días, y gracias a Dios por la hermana Silvia González, que el Señor siga bendiciendo su vida. Bueno, también le voy a pasar el número de nuestra hermana Silvia, es el 81-80-83-70-54. Una vez más, 81-80-83-70-54. Durante estos días que quizá el pastor esté fuera, pues por diferentes situaciones, pues estaremos aquí transmitiendo estos programas radiales, esperando que sea de bendiciones para sus vidas. Los días lunes, martes, miércoles, jueves y viernes tenemos radial, programa radial por la mañana, 6:30 de la mañana a 7 de la mañana. los días lunes, martes, miércoles, jueves y viernes, 6:30 de la mañana a 7 de la mañana, los sábados de 2 a 3 de la tarde y los domingos de 8 de la mañana a 8 y media. Así que estaremos a través de estos programas radiales esperando ser de grande bendición para sus vidas y vamos a hacer esta oración por cada una de las peticiones. Padre, te damos gracias en esta hora por tu misericordia, por tu bondad, Señor. Gracias por la oportunidad que nos das de poder compartir tu palabra a través de este programa radial, esperando que sea de grande bendición para cada uno de tus hijos, Señor. Tú conoces la necesidad de cada uno de mis hermanos, tú conoces la situación que cada uno está enfrentando, Señor. Yo te pido, Espíritu Santo de Dios, que tú nos ayudes, Señor, a que nuestra mirada esté puesta en Jesús. Aquellos paralíticos estaban atentos al mover de las aguas, aquellos hombres enfermos estaban atentos, Señor, al movimiento de las aguas. Inclusive dice la palabra de Dios que este paralítico estaba atento al mover de las aguas y veía cuando las aguas se comenzaban a mover. Pero cuando él comenzaba a querer caminar, Señor, otro se le adelantaba, otro iba más adelante y quedaba sano, Señor. Y quizá llegó la desesperación, quizás llegó el momento en el que él dijo, ya no voy a poder, ya nunca voy a ser sano, no tengo quien me meta, no hay alguien que me ayude. Y quizás por un momento, Señor, perdió la esperanza, pero ahí es cuando tú actúas, Señor, cuando creemos que ya no hay esperanza, cuando creemos que ya no hay solución, cuando el médico nos dice que no hay nada que hacer, cuando quizás las situaciones se ponen más adversas, ahí es cuando tú comienzas a actuar, Señor. Y en el momento en el que este hombre estaba perdiendo la fe, en el momento en el que este hombre estaba perdiendo la esperanza, ahí apareció Jesús, ahí apareció Cristo, Señor. Quizá hay gente que me escucha que está perdiendo la esperanza, quizá hay gente que me escucha que está perdiendo la fe, pero Señor, en esta tarde tú vienes para confirmar tu palabra, para hablar al corazón de cada uno, Señor, que tú sigues haciendo milagros, que no pierdan la fe, que no pierdan la esperanza, que sigan pacientemente esperando. Dijo el salmista, pacientemente esperé a Jehová y él me oyó y me libró de todos mis angustias, me libró de todos mis temores, Señor, en el nombre de Jesús de Nazaret. Padre, yo te pido en esta tarde, Señor, que tú seas obrando poderosamente, que milagros, señales, prodigios sean hechos a través de este programa radial, Señor, que aún donde escuchen este sonido, Señor, tú seas tocando, quebrantando los corazones, quebrantando la vida, en el nombre de Jesús de Nazaret. Y aún si hay algo en nuestro corazón, Señor, aún si hay pecados ocultos en nuestra vida, Padre, ayúdanos, Señor, que podamos rendir nuestro corazón, que podamos soltarlos en el nombre de Jesús de Nazaret y que podamos avanzar. Jesús le dijo a aquel paralítico, vete y no peques más, para que no te venga alguna cosa peor, que quiere decir que hubo una consecuencia por alguna desobediencia, Señor. Ayúdanos, Espíritu Santo, a que podamos obedecer, a que podamos estar atentos a la voz tuya, Señor, a que podamos ser obedientes en el nombre de Jesús de Nazaret. Señor, te pido por cada uno de los que nos escuchan en esta tarde, Señor, que tú seas glorificándote de una manera poderosa, Señor, en el nombre de Jesús de Nazaret. Le damos toda la gloria y toda la honra en el nombre de Cristo. Amén y amén. Hoy le esperamos, reunión de jóvenes y adolescentes, 4:30 de la tarde. Y por la tarde, 6 de la tarde, tenemos nuestra reunión general. Mañana, 9:30 de la mañana y 3 de la tarde. Le esperamos en el Templo Último Tiempo de la calle Librado Rivera y Avenida La Esperanza, Colonia Reforma Urbana. A nombre de nuestro pastor Luis Vargas, les agradecemos por escucharnos a través de este programa radial y deseamos que el Señor bendiga sus vidas muy abundantemente.
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1: Muy buenas tardes, amigos, hermanos en Cristo. Bienvenidos a este su programa, Un Dios que Oye. Les damos la más cordial bienvenida en esta tarde a este espacio. Queremos que este tiempo sea de bendición para todos ustedes y que en este tiempo puedan encontrar una esperanza de paz, una palabra de ánimo, una palabra que fortalezca su vida, su mente, su corazón. Queremos pedirles que en esta hora ustedes dispongan de su vida, de su mente, de su corazón, a recibir lo que Dios tiene preparado para ustedes. Les damos la más cordial bienvenida a Un Dios que Oye. Y bueno, les invitamos a estar atentos donde quiera que se encuentren, ya sea en su hogar, o manejando por las calles de esta maravillosa ciudad, nuestra ciudad de Monterrey. Dios les bendiga, Dios sea con cada uno de ustedes y les esté ayudando en esta hora y siempre. Damos gracias a Dios por este espacio, en esta tarde, donde hemos podido ver la mano de Dios, al permitirnos poder estar aquí con ustedes y compartir este tiempo, este espacio. Gracias a Dios por esta Radio Esperanza, que es una bendición para el pueblo de Dios, para todo aquel que le ama y que busca cada día gozarse, llenarse de palabra, alabar al Señor con las alabanzas que se comparten aquí, y pues busca ese momento, ese tiempo para alimentar su vida espiritualmente. Y bueno, como dice el Salmo, ese tan precioso, 34, el Salmo, versículo 8, me encanta todo este Salmo tan maravilloso, la palabra del Señor, donde el salmista nos invita, nos dice: gustad y ved que es bueno Jehová, dichoso el hombre que confía en él. Es una invitación a que en medio de todo lo que estemos viviendo, ya sea situación por enfermedad, situación por falta de trabajo, alguna situación que nos ha mantenido por ahí distraídos de la bondad de Dios, o sea, no lo vemos, ahí está, pero no la ves por alguna causa. Nos invita aquí a gustad y ved, gustad, o sea, te invita, ven. Te invito, ve qué bueno es Jehová. ¿Cuántos hemos podido ver la mano de Dios poderosísima obrando nuestra vida en salud, supliendo un trabajo, cerrando un negocio grande en tu empresa, viendo la misericordia de Dios en tu familia? Muchas cosas que podemos ver a nuestro alrededor, en nuestro trabajo, siendo luz y bendición para otra vida. O sea, hemos visto la bondad de Dios en muchas cosas. Y bueno, aquí el salmista nos recuerda que en medio de todo, vengan, gustad y ve en medio de donde te encuentres qué bueno es Jehová. Y luego dice: dichosos los que confían en él, los hombres que confían en él. ¿Qué es esa dicha? Bueno, pues la presencia de Dios en nuestra vida, paz en medio de la tormenta, fortaleza en medio de cualquier situación que te trae cansancio, desánimo, amor en medio de cualquier, donde tú te sientas como que afectado. No. Dios ahí está. Y vemos la gran bendición a través de esa dicha de su bondad en medio de todo. Así que yo te invito, así como dice la palabra, a que tengas ánimo, a que nunca pierdas tu mirada del Señor, a siempre estar escuchando estos programas de palabra, de poder de Dios, de esperanza, a gozarte y alabar a Dios en todo momento, en todo tiempo, en todo lugar. Si tú, amita de casa, hermana en el Señor, estás ahí lavando tus trastes, ahorita acabas de, ya que terminaron de sus alimentos, donde quiera que te encuentres, si estás sentadita escuchando este programa, si andas barriendo en cualquier momento, si estás en el bañito, si estás en tu baño, ¿verdad? También en todo lugar, alaba a Dios, gózate, gustad y ved que bueno es Jehová, y alábale y exáltale. En esta hora dejo este tiempo, este espacio al titular de este programa, el pastor, ministro Santiago Jiménez, quien va a continuar con eso que necesitamos cada día, lo que nos hace falta en medio de tantas cosas que estamos viendo en nuestro entorno. Que el Señor te bendiga y su luz resplandezca en ti. Dejo este espacio.
2: Muy buenas tardes. ¿Cómo se encuentran el día de hoy? Damos gracias a Dios por la vida de cada uno que está escuchando su programa, Un Dios que Oye. Gracias a Dios por todo, por lo que Él nos da, por lo que Él nos enseña cada día. Dámosle la honra y la gloria. Y hoy queremos hablar de la palabra del Señor para motivar tu vida a seguir adelante. Gloria del Señor. Y la palabra de entrada es Proverbios capítulo 8, verso 17. Dios dice: yo amo a los que me aman y a los que temprano me buscan. Una vez más, yo amo a los que me aman y a los que temprano me buscan. El tema del día de hoy es: ¿cuánto amas a Dios? Gloria a Dios, bendito sea su santo nombre. Él está con nosotros, Él nos ama. Cristo nos ama. Y esta palabra de entrada que hemos leído nos enseña que Él ama a los que le aman, pero también a los que le buscan. Porque tú puedes amar a Dios, tú puedes decir que amas a Dios, pero si no le buscas, es que verdaderamente no le amas. ¿Cuánto amas a Dios? ¿Y cómo lo estás buscando? Ahí está la palabra. La palabra es muy clara, muy amplio para entender. Y lo vemos que como Él nos dice, que Él nos ama porque le buscamos. Donde quiera que te encuentres, donde quiera que estés, tú puedes buscar allí en el monte, allá en donde nos escuchas, en tu automóvil, tu taxi, en tu Uber, en tu trailer, donde quiera que manejas, búscale, pon alabanza, adora a Dios y pon a Dios en primer lugar. Y Romanos 8:28 dice: los que aman a Dios, todas las cosas les ayudan para bien. Los que aman a Dios, dice, todas las cosas les ayudan para bien. En ocasiones hay circunstancias que pasamos por las que no nos gusta. Cuando queremos que las cosas salgan conforme a nosotros deseamos. Pero muchas veces no es así. Entonces, aquí entendemos que Dios dice que los que aman a Dios, todas las cosas les ayudan para bien. ¿Alguna circunstancia adversa? ¿Alguna situación con un hijo, con una hija, con un nieto? ¿Está en drogas, está en alcoholismo, está en desobediencia? ¿Estás pasando por una situación difícil y no sabes qué hacer? Pero aquí la palabra de Dios dice que todas las cosas ayudan para bien. Tal vez tú no corregiste a tu hijo. Tal vez tú no lo disciplinaste cuando era un niño. Y ahora que está más grande, te sale con cuentas mocho. Porque realmente no todos los hijos salen obedientes. No todos buscan de Dios. Muchos son rebeldes a la voz de Dios. No valoran lo que Dios les da. Y por eso hay que enseñarles el amor de Dios a ellos desde temprana edad. Desde que van creciendo, teniendo uso de razón. Bendito sea Dios. Porque el amor de Dios es maravilloso. Bendito sea su santo nombre. Su amor es incomparable. Es un amor sin igual. Entonces, ¿cómo no amar? Amarle y buscarle. Alabado sea el Señor. Y en San Juan 3:16, el verso muy conocido, dice que de qué tal manera amó Dios al mundo, que dio a su único hijo para que todo aquel que le crea no se pierda, mas tenga vida eterna. Alabado sea el Señor. Él dio a su único hijo para hacerse hombre, nacer de una mujer en esta tierra y así ya llegándose el tiempo. Él obedeció a su padre, yendo a la cruz del Calvario, a pagar por nuestros pecados. Bendito sea Dios. Porque el amor de Dios es grande. Él no quiere que nadie perezca, dice su palabra. El amor del Padre hacia nosotros no tiene comparación. Porque su amor es inigualable. A nada se iguala. Bendito Dios. ¿Habrá padres que no aman a sus hijos? ¿Habrá alguien que odia a sus hijos? El amor del Padre terrenal es muy distinto al amor de Dios. El amor de Dios es incomparable. Aun cuando sus hijos le fallamos, Él nos perdona y nos lleva adelante cada día. Él quiere que seamos obedientes a su voz. Bendito sea el Señor. Entonces, vemos esto, que el amor del Padre terrenal sí ama. Ama a sus hijos. Ama a sus nietos. Pero no es igual al amor del Padre, nuestro Dios. Porque el amor de Dios es infinito. El amor de Dios no tiene límite. A nosotros sí, los seres humanos, en ocasiones, como dicen, nos colman el plato y nos enojamos con ellos. Pero realmente el amor de Dios no es igual. Por eso la Biblia nos enseña que hay tres tipos de amores. El amor ágape, que es de Dios. El amor filial es entre padres e hijos. Y el amor eros es el amor entre la novia y el novio, el esposo y la esposa. Pero son diferentes tipos de amores. ¿Podemos entender entonces esto? Por eso su palabra dice ahí en Primera de Juan 4:8, el que no ama no conoce a Dios, porque Dios es amor. Porque hay gente que no ama. Hay gente que vive peleado con sus hijos, con sus hijas. De repente se oyen gritos, llega la patrulla, el policía, y de rato esa hija o ese hijo que veíamos ahí como vecinos, ya no se ven. Ya no volvieron. ¿Por qué será? Porque tienen mucho amor, porque se aman, porque no hay otro amor como la del padre e hijo o hija. Sí lo hay. Hay gente así que no ama lo que vino de sus entrañas. Eso es tremendo. Por eso en cada familia, en cada hogar, las cosas son diferentes. Bendito sea Dios. Su palabra dice, Dios ama a los que le aman y a los que temprano le buscan, porque es un amor incomparable. Bendito sea el Señor. Esto es lo que vemos entonces en la vida, en la tierra, en donde nos envolvemos. Vemos también cómo los animalitos, por ejemplo, los perros, cómo ama a sus críos, los cuida, no los toque porque te puede morder la mamá. ¿Cuánto ama el perro a su dueño? Llega a la casa del trabajo, inmediatamente sale a saludarte, levanta sus manos, las pone en tu pecho y te empieza a lamear acariciándote, como diciendo, ya llegaste. No hablan, pero lo demuestran. Y esto es solo por instinto. Entonces, ¿cómo nosotros, siendo eso, personas de raciocinio propio, no podemos amar a los nuestros? Y más, aquel que nos ha enseñado el gran amor. el amor del padre hacia los hijos. Muchas veces se pierde. Hay hijos ingratos. Cuando están ya grandes de sus padres, se olvidan de ellos. Como están bien ocupados, y al final dicen, no hay de otra. Te voy a dejar un asilo. ¡Qué tremendo! Cuando estos padres de niños los vieron, les cuidaron con amor, se enfermaban, los cuidaban, que no les faltara nada de comer, de vestir. ¿Y ahora los pagan de otra manera? ¡Qué tremendo está el tiempo! La cosa. Entonces, vemos el amor de Dios. Cómo nos habla. El amor que excede a todo. Gracias a Dios por su palabra. Gracias a Dios por lo que nos enseña. Cuando nos dice que tenemos que amarle, tenemos que buscarle, porque le amamos. Y ahí demostramos que le amamos porque le buscamos. Cuando no vas a la iglesia, no vas porque estás enfermo. Ahí es una excusa. Pero cuando estás bueno y sano, prefieres andar con los amigotes en el fútbol, en el juego, en el deporte. Ah, pero eso no es pecado. No, pero pierdes la bendición de ir a agradecerle a Dios porque Él te ha guardado y te ha cuidado. Algunos dicen, no pasa nada. Dios está donde quiera. Muy cierto. Pero no hay que ser ingratos. Cuando Dios nos ha sacado de tantos apuros, cuando no la veíamos llegar, Él nos ha ayudado. ¿Cómo no entonces ir a agradecerle, darle una alabanza, un cántico de adoración, exaltarle porque Él es bueno y porque para siempre es su misericordia? Bendito sea el Señor, alabado sea su santo nombre. Así que en esta hora, la invitación es que le busquemos, que le amemos cada día más y más, porque Él nos da la vida, la salud, Él nos da el aire que respiramos, la lluvia que riega la tierra. El sol que con su calor nos alimenta, la vitamina D. Qué hermoso y qué sabio es Dios para con el hombre. Así que, en este tiempo, la invitación es de que no te olvides de aquel Dios verdadero que se llama Jesucristo, que lo ha hecho todo por ti. Bendito sea Dios. Ahí está la palabra. Isaías 55:6. Buscad a Jehová mientras puede ser hallado. Ahorita que estás bien, búscale. Ahí será el día que caes en una cama y ahí ya no va a haber. ¿Cómo? Alabado sea Dios. Buscad a Dios. Buscadme y me hallaréis. Dice la palabra. Así que es el tiempo. Cuánto le amas, cuánto le buscas. Cuánto estás haciendo por él, cuánto le amas. Hay mucha gente ingrata que aún cuando Dios le ha sacado de tremendas cosas y ni así se acuerda, pero sabemos que Él nos ama. Gloria a Dios. Escuchemos un cántico en esta hora para deleitarnos y así, gloria a Dios, seguir alabándole, adorándole. Gloria al Señor. Bendito sea su santo nombre. Él quiere que le amemos, que le disfrutemos el tiempo con Él. Gloria a Dios. Vamos a escuchar estos coros.
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Muy buenas tardes. Bienvenidos a este su programa Sanando Nuestra Tierra. Muy buenas tardes. Bienvenidos a este su programa Sanando Nuestra Tierra, impartido por el Ministerio de Evangelismo de la Iglesia Cristiana.

prodigios que el Dios Altísimo hace con cada uno de nosotros. Por eso nos conviene, porque estamos siendo obedientes a la palabra de Dios y estamos siendo hacedores de la palabra de Dios. Así también quiero invitarte a que nos acompañes a estar orando 10 minutos a las 10 de la noche. ¿Por qué vamos a estar orando? Vamos a estar orando por seguridad, por protección divina, porque sea Dios obrando en nuestras vidas en todo y por todo. Porque Dios es el único que puede hacer las cosas que para nosotros son imposibles, para Él todo es posible. Así es que es muy importante que estemos orando 10 minutos a las 10 de la noche. Esta es una visión que Dios le dio a nuestro pastor. Y cuando tú estás unido en oración, te sientes diferente. Sientes esa paz y ese gozo que sobrepasa tu entendimiento. Porque estás dejando todas tus cargas en las manos de Dios. Y no solamente dejar tus cargas, sino agradecerle anticipadamente, porque Dios ya hizo ese milagro que tú tanto anhelas. Porque Dios ya te dio la victoria. Porque Dios ya hizo conforme a su voluntad. Y recuerda que la voluntad de Dios para cada uno de nosotros es buena, es agradable y es perfecta. Así es que te invito, únete en oración a las 10 de la noche, 10 minutos a las 10 de la noche. Allí también quiero invitarte, si no tienes dónde congregarte, nosotros nos reunimos en la Iglesia Cristiana Casa de Dios los días lunes a las 8 de la noche, se hace una oración de guerra espiritual. Los días miércoles es un culto general y se comparte la palabra. Actualmente el viernes se está dando un estudio de principios básicos de la palabra, que también pues es muy importante que te alimentes de la palabra de Dios y que sepas los principios básicos de la palabra de Dios. Y los domingos a las 12 del mediodía es culto general. Estamos ubicados en la calle Vicente Guerrero, número 444 de la colonia Vicente Guerrero en San Nicolás de los Garza. Te repito, la dirección es calle Vicente Guerrero, número 444 de la colonia Vicente Guerrero. Y si por alguna circunstancia, por alguna tribulación, porque recuerda que las tribulaciones son leves, son momentáneas, son pasajeras, no puedes tú congregarte, puedes escucharnos vía Facebook, busca en las redes sociales Iglesia Cristiana Casa de Dios. El día miércoles a las 9 de la noche se comparte la palabra en vivo. Y el día domingo a partir de la 1 de la tarde también puedes escuchar la palabra en vivo. Pero siendo obedientes a la palabra de Dios que dice no dejando de congregarse como muchos tienen por costumbre. Porque como te comentaba hace un momento, debemos de ser hacedores de la palabra, llevarlos a la práctica, vivirlo cada día con tu testimonio y no ser tan solamente oidores de que lo escuchas y estás escuchando nada más y al final pues no haces lo que realmente dice la palabra de Dios. Entonces seamos hacedores de la palabra y no tan solamente oidores. Te voy a repetir la dirección de la iglesia. Estamos ubicados en la calle Vicente Guerrero, número 444 de la colonia Vicente Guerrero en San Nicolás de los Garza, Nuevo León. Cuando nos congregamos estamos todos en un mismo espíritu. Te alimentas de la palabra de Dios y sientes esa paz y ese gozo que sobrepasa todo entendimiento. Pero para que tú actúes conforme la palabra de Dios, debemos y debes alimentarte de la palabra de Dios. ¿Qué significa alimentarte de la palabra de Dios? Es leer la palabra de Dios, escudriñarla. Y primeramente ponerte en manos de Dios y pedirle al Espíritu Santo que te dé discernimiento, que te dé entendimiento de la palabra de Dios. Y empezar a leer, imaginarte qué es lo que te está diciendo Dios, estudiarla y ¿qué es lo que te va diciendo el Espíritu Santo a través de la palabra de Dios? Y cuando tú tienes tu corazón lleno de la palabra,

0: de Dios, alimentado de la palabra de Dios, por cualquier circunstancia por la cual tú estés pasando, vas a responder conforme la palabra de Dios. Porque recuerda que la palabra de Dios es el manual de la vida. Es el instructivo de cómo debemos vivir día a día. Si tú estás enfermo, ahí te dice que no tienes por qué estar enfermo y que dejes todas las cargas en manos de Dios, porque por las llagas de Jesucristo ya hemos sido nosotros sanados. Si tú estás afanado, preocupado porque no tienes trabajo, o porque sientes mucha inseguridad, o simplemente los estudiantes porque van a presentar y no saben el examen, dice la palabra de Dios que por nada estemos afanosos, si no dejemos todas nuestras peticiones en oración y súplica ante Dios, y Él hará. Entonces, debemos de ser hacedores de la palabra. Y poco a poco, cuando tú empiezas a escudriñar la palabra y le pides al Espíritu Santo que te dé discernimiento, tu vida cambia, tu forma de ser cambia, tu vida se alinea conforme a la palabra de Dios. Y mira, hoy te quiero compartir Mateo 6:33. Vamos a ver qué es lo que nos dice Mateo 6:33 y 34. Si lo buscas, es el libro de Mateo, versículos 33 y 34 en el capítulo número 6. Mateo 6, versículos 33 y 34, dice de la siguiente manera: Mas buscad primeramente el reino de Dios y su justicia, y todas estas cosas os serán añadidas. Así que no os afanéis por el día de mañana, porque el día de mañana traerá su propio afán. Basta a cada día su propio mal. Vamos a escudriñar qué es lo que nos dice la palabra de Dios. Aquí nos dice: más buscar primeramente el reino de Dios y su justicia. ¿Qué significa? Significa que tú pongas en primer lugar a Dios en todas las cosas que tú vas a hacer, en todas las cosas que tú vas a tomar una decisión. Pon a Dios en primer lugar, que Él sea siempre el centro de tu vida, que Él sea la prioridad en todo. Y dile: Dios, ¿qué es lo que debo de hacer? Sé tú ayudándome a tomar una decisión conforme a tu palabra. Y vas a ver cómo Dios hace justicia. No significa esto que tú vayas a evaluar conforme a tu tiempo, conforme a tu dinero. No. Espiritualmente pon a Dios en primer lugar, que Él sea el centro de tu vida, que Él sea el que te dé la sabiduría para administrar tus finanzas, que Él sea el que te dé la sabiduría para tomar las decisiones que tú tengas que tomar en tu vida a través de la situación y el proceso por el cual tú estás pasando, y que esa decisión vaya conforme a la voluntad de Dios. Porque recuerda que la voluntad de Dios para tu vida y para mi vida es buena, es agradable y es perfecta. Y dice: buscad primeramente el reino de Dios y su justicia. Dice la palabra de Dios que no nos venguemos nosotros mismos. Dice la palabra de Dios: mía es la venganza, yo pagaré, dice el Señor. Cuando tú dejas todo en manos de Dios, Dios sabe todo lo que está pasando en tu vida. Dios sabe todo lo que está sucediendo. Pero cuando tú pones a Dios en primer lugar, Él te hace justicia. Él es quien pelea tus batallas. Él es quien te da la victoria. Pero no para que tú te vanagloríes. No para que digas: yo hice esto, yo hice aquello. No. Tú solo no puedes hacer nada. Tú sola no puedes hacer nada. Solo Dios es el que lo hace. Y Él mueve sus ángeles guerreros que están a tu alrededor y que están a tu favor para que peleen la batalla por ti. Porque Dios es el que pelea las batallas por nosotros. Dios es el que nos hace justicia y Dios es el que nos da la victoria. Pero dando gracias a Dios en todo y por todo. Porque lo que estás pasando ahorita no lo entiendes, pero lo entenderás después. ¿Por qué? Porque nada sucede si no es la voluntad de Dios. Y recuerda que la voluntad de Dios para nuestras vidas es buena, es agradable y es perfecta. Y dice, y todas estas cosas os serán añadidas. Y me preguntarás, pues, ¿cuáles cosas? Pues la vida, el que tú tengas salud, el que puedas ver, el que puedas respirar, el que tengas la provisión, el que tengas alimento, el que tengas vestido, el que tengas familia, el que Dios te dé de su gracia y de su favor ante él y ante los hombres para todas las cosas que tú haces, y el que sea Dios el que esté obrando en tu vida en todo momento, en toda situación, y tú siempre vas a tener la victoria. ¿Por qué? Porque estás poniendo a Dios en primer lugar. Y dice la palabra de Dios, dice, así que no os afanéis por el día de mañana, porque el día de mañana trae su propio afán. ¿Qué quiere decir esto? De que no te estés preocupando el día de hoy porque mañana voy a ir al trabajo. ¿Qué me voy a poner? ¿Qué zapatos me voy a poner? Es muy típico en las mujeres que tienen como 20, 30 pares de zapatos y andan ahí viendo, ¿qué zapatos me voy a poner? ¿Por qué te afanas en eso? Dios es el que te da el calzado. Dios es el que te da el vestido. Ay, ¿mañana qué voy a comer? No, tengo puras tortillas y puros frijoles en el refrigerador. No te afanes, Dios sabe de qué tienes necesidad. Y Dios te va a proveer todo lo que tú necesitas. Cuando menos acuerdes, va a mandar a las personas que están a tu favor para que te den de comer, para que te den vestido, para que te den un trabajo. Si estás tú con un trabajo, Dios va a poner las personas correctas para que tú puedas trabajar en equipo y puedas ser un buen líder. Entonces no te afanes. Dice la palabra de Dios, dice, por nada estéis afanoso. ¿Qué quiere decir? Por nada te preocupes. Ay, mañana va a llover. Ay, a lo mejor va a llover, ¿y cómo voy a ir? No me puedo ir en el carro, me voy a ir en camión. No me voy a ir en camión, me voy a ir en el carro. Y empiezas a afanarte y a preocuparte y no puedes ni dormir ni puedes descansar. No, aférrate a la palabra de Dios y toma la palabra de Dios en tu vida. No te afanes por nada. Si dice la palabra de Dios, dice, por nada estéis afanosos si no sean vuestras peticiones con toda oración y ruego. Entonces, cuando tú no sepas qué hacer, ponme en oración, dile a Dios, mañana qué es lo que voy a hacer. Y cuando tú haces conforme la palabra de Dios y sabes que es una bendición, vas a sentir esa paz y ese gozo que sobrepasa tu entendimiento. Porque la bendición es aquella que enriquece y no añade con ella tristeza. ¿Qué significa? Que vas a tener esa paz, esa seguridad de que es Dios guiándote y que estás haciendo las cosas conforme a la palabra de Dios, porque Dios ya sabe de qué es lo que nosotros tenemos necesidad sin que nosotros se lo pidamos. Pero dice la palabra de Dios, pedid y se os dará, buscad y hallaréis, llamad y se os abrirá, porque el que pide recibe, el que busca halla y el que toca se le abrirá. Entonces, cuando tú eres un hacedor de la palabra y eres obediente a la palabra de Dios, las bendiciones te van a alcanzar. Así como dice aquí, buscad primeramente el reino de Dios y su justicia y todas estas cosas os serán añadidas. Mateo 6:33. Todas estas cosas, no dice, esta sí y esta no. Ah, no, a este chico no lo, o a esta chica no le voy a dar un trabajo porque, pues no quiero, no. Cuando tú pones todo en manos de Dios, dice, todas estas cosas o serán añadidas. Tú no vas a tener que andar buscando las bendiciones porque estás poniendo a Dios en primer lugar, y cuando tú pones a Dios en primer lugar, Él te hace justicia, Él te da la victoria y Él alinea tu vida conforme a la palabra de Dios. Él te da la provisión, el sustento, el vestido, la salud, esa paz y ese gozo que sobrepasa tu entendimiento. ¿Por qué? Porque estás poniendo a Dios en primer lugar. No te obsesiones ni estés afanado por las cosas materiales. Ay, de que, pues, no me voy a casar ahorita porque pues todavía no tengo casa y quiero comprar un carro y quiero hacerme rico. No, ponlo en manos de Dios. Dice la palabra de Dios, no es bueno que el hombre esté solo, le haré ayuda idónea. No es bueno que la mujer esté sola, le haré ayuda idónea. Entonces pon todo en manos de Dios. No te fijes en las cosas materiales. Si es la voluntad de Dios, va a suceder y Él va a abrir puertas que nadie puede cerrar y va a cerrar puertas que nadie puede abrir. Si no es la voluntad de Dios, Él no va a cerrar y te va a llevar a algo mejor. Porque lo que sucede ahorita, por el proceso por el cual te estás pasando, no lo entiendes, pero lo entenderás después. ¿Por qué? Porque es la voluntad de Dios. Y la voluntad de Dios para nosotros es buena, es agradable y es perfecta. Así es que debes de tener la confianza plenamente en Dios. Enfocarte en obediencia a Dios. Hacer todas las cosas para Dios. Y Dios es el que te promueve. Dios es el que te da la victoria. Pero hazlo todo conforme la palabra de Dios. Dice la palabra de Dios que debemos amar a nuestro prójimo. Y hay personas que dicen, ay no, ¿cómo que voy a amar a mi prójimo si ese barre y me echa la basura? O cuando llueve pasa el carro bien rápido y me ve y me moja toda. No, tú bendícelo, que sea Dios obrando en su vida. Que ellos vean que tú eres un testimonio de Dios, que ellos vean que tú eres hijo de Dios, hija de Dios. Porque recuerda que no todos somos hijos de Dios, somos hechos a imagen y semejanza de Dios. Pero aquellos que son hijos de Dios, hijas de Dios, son aquellos que han aceptado y recibido a Dios en su corazón, como su Padre Celestial, como su único Salvador, que lo reconoce y lo pone en primer lugar en todo y por todo, y que es obediente a la palabra de Dios, porque recuerda que la palabra de Dios es más cortante que toda espada de doble filo. La palabra de Dios tiene poder. Así es que necesitas hablar conforme la palabra de Dios. Y para hablar conforme la palabra de Dios, necesitas alimentarte de la palabra de Dios. Así es que busca primeramente el reino de Dios y su justicia, y todas las cosas serán añadidas. Todo eso que tú quieres, todos esos milagros que tú necesitas, todo eso que tú anhelas, Dios te lo va a dar, y las bendiciones te van a alcanzar, porque estás siendo obediente de la palabra de Dios, y estás siendo obediente a que ya no vas a estar afanado por el día de mañana, ya no vas a estar afanado por las cosas materiales, sino que cada día trae su propio afán. Dios es el único que sabe qué es lo que va a suceder más adelante. Y recuerda que la voluntad de Dios para tu vida y para mi vida es buena, es agradable y es perfecta. Entonces, haz una agenda en tu vida, ordena tu vida y pon siempre a Dios en primer lugar. Al abrir los ojos, pon a Dios en primer lugar. Cuando te despiertas, pon a Dios en primer lugar. Cuando vayas a salir, pon a Dios en primer lugar. ¿Por qué? Porque Él es el que te da la provisión. Confía en Dios. Él es el que cuida tu entrada y tu salida, tu trabajo, todo, todo, todo, tu alimento, tu casa, todo. Por nada te afanes. Vive el presente. Enfócate en obedecer y ser responsable a la palabra de Dios. Y cuando lo haces, Dios te bendice amplia y abundantemente. Entrega todo en manos de Dios y vas a ver cómo las bendiciones te van a alcanzar. Porque Dios toma el control. Dios tiene la voluntad buena, agradable y perfecta para tu vida y las bendiciones te van a alcanzar. No pelees con tus propias fuerzas. Pelea en oración. Deja todas tus cargas en las manos de Dios y Dios hará. Bueno, espero que esta palabra sea de bendición para tu vida. Enfócate en la palabra de Dios. Aliméntate de la palabra de Dios. Sé un hacedor de la palabra de Dios y vas a ver que las bendiciones te van a alcanzar. Bueno, para continuar, quiero hacer una oración para que recibas a Dios en tu corazón, para que sea Dios en primer lugar en tu vida, en todas las decisiones que tú vayas a tomar, en todas las acciones que vayas a ejecutar, en todo lo que tú hagas, pon a Dios en primer lugar. Inclina tu rostro y cierra tus ojos. Bendito Dios y Padre Celestial, aquí estamos, Señor, ante su presencia. Le pedimos, Señor, que sea usted ayudándonos a ponerlo siempre en primer lugar, que siempre vayamos tomados de su mano y lo reconozcamos en todas las cosas que hagamos. Que nada lo hagamos en base a las circunstancias que estamos viviendo, sino que todo sea conforme a la palabra de Dios. Le pedimos que nos ayude a alimentarnos cada día de la palabra de Dios y que nuestro corazón esté lleno de la palabra de Dios. Por favor, Padre Celestial, en el nombre poderoso de su Hijo amado, le pedimos que escudriñe nuestros corazones, que lo limpie de todo aquello que no le agrada y que todo sea conforme a su voluntad, para que al momento que seamos llamados a su presencia, usted haya perdonado todos nuestros pecados y nos haya ayudado en grande misericordia y podamos recibir la corona de vida eterna para vivir una vida eterna a su lado, una vida eterna alabando y glorificando, y que escriba nuestros nombres en el libro de la vida. Se lo pedimos, Padre, en el nombre poderoso de su Hijo amado Jesucristo. Y le damos gracias porque sabemos que usted ya lo hizo conforme a su voluntad, porque su voluntad para nosotros es buena, es agradable y es perfecta. Y nuestros nombres están escritos en el libro de la vida. Las cosas viejas pasaron y he aquí todas son hechas nuevas. Amén y amén. Bueno, para continuar con este programa, quiero también que hagamos una oración general por tanta necesidad que hay en el mundo, por tanta necesidad que hay en las personas. Que sea Dios obrando en nuestras vidas y que podamos someter nuestros pensamientos a la obediencia de Dios y que seamos hacedores de la palabra y no tan solamente oidores. Continuamos orando. Bendito Dios y Padre Celestial, aquí estamos, Señor, nuevamente ante su presencia, dándole a usted la honra, la gloria y la alabanza, porque nada podemos hacer si no es su voluntad. Y sabemos que su voluntad es buena y agradable y es perfecta. Por eso, Padre, en el nombre poderoso de su Hijo amado, mi Cristo Jesús, cancelamos toda enfermedad, como se llame, en el nombre poderoso de su Hijo amado, mi Cristo Jesús, porque declaramos que por las llagas de Jesucristo hemos sido nosotros sanados, por las llagas de Jesucristo estamos sanos completamente en el nombre poderoso de su Hijo amado, mi Cristo Jesús. Estamos sanos física y espiritualmente. Padre, en el nombre poderoso de su Hijo amado, mi Cristo Jesús, declaramos la palabra que mi Dios pues suplirá todo lo que nos falte conforme a sus riquezas en gloria. Dios, sane nuestras finanzas, sea usted abriendo puertas que nadie puede cerrar y cerrando puertas que nadie puede abrir, dando un trabajo a todos aquellos que están buscando un trabajo y que sea conforme la palabra de Dios, que estamos por cabeza y no por cola. Y aquellas personas que tienen un negocio, Padre, le pido que sea usted aumentando sus ventas, pero todo para honra y gloria suya, y que lo reconozcan a usted, que usted es nuestro proveedor, que usted es el que manda los clientes para que esos negocios sean prósperos para honra y gloria suya. Padre, en el nombre poderoso de su Hijo amado, mi Cristo Jesús, declaramos matrimonios restaurados, porque lo que Dios unió no lo separa el hombre. Y los matrimonios están fundados sobre la roca que es Jesucristo, y Dios toma el control. Padre, también en el nombre poderoso de su Hijo amado, mi Cristo Jesús, le pido que sea usted dándonos sabiduría de lo alto, porque conforme dice la palabra de Dios, que esté falto de sabiduría, la pida. Y así también, Padre, le pedimos que sea usted dándonos sabiduría de lo alto para todas las decisiones que vayamos a tomar. Que sea usted en primer lugar tomándonos de la mano, para que nos vaya dirigiendo en nuestra vida, que escudriñe nuestros corazones y que sometamos nuestros pensamientos a la obediencia de Dios. Se lo pedimos, Padre, en el nombre poderoso de su Hijo amado, Cristo Jesús. Así también, Padre, le pedimos que sea usted sanando nuestras finanzas, porque mi Dios pues suplirá todo lo que nos falte conforme a sus riquezas en gloria. Y mi Dios tiene el poder de todas las cosas. Gracias le damos, Padre, porque sabemos que todo es conforme a su voluntad. Nos declaramos que habitamos bajo el abrigo del Altísimo y moramos bajo la sombra del Omnipotente, que clamamos a Jehová y Él nos oye y nos libra de todos nuestros temores, porque nos da esa paz, ese gozo que sobrepasa tu entendimiento. Le damos gracias, Padre, en el nombre poderoso de su Hijo amado, mi Cristo Jesús. Así también, Padre, ponemos en oración a cada una de las personas que hacen posible que se lleve a cabo esta transmisión de radio. Le pedimos, Padre, que sea usted abriendo las ventanas de los cielos sobre sus vidas y derramando bendiciones. Espíritu Santo, quítele la venda de sus ojos y que reconozcan que necesitan su perdón. Que sea usted guiándolos en todas las decisiones que ellos tomen, bendiciendo a cada uno de ellos, a cada una de ellas, a sus familias, a sus familiares, y que todos vengan rendidos a sus pies, Padre. Se lo pedimos en el nombre poderoso de tu Hijo amado, mi Cristo Jesús. Y le damos gracias porque sabemos que ya todo fue hecho conforme a su voluntad, porque su voluntad es buena, es agradable y es perfecta. Le damos a usted la honra, la gloria y la alabanza, declarando la palabra de Dios, que nuestro Dios pelea nuestras batallas. Solamente nosotros debemos esforzarnos y ser valientes y hacer todo conforme a la palabra de Dios, dándole a Dios la honra, la gloria y la alabanza. Y le damos gracias, Padre, en el nombre poderoso de su Hijo amado, Cristo Jesús. A usted sea la honra, la gloria y la alabanza por los siglos de los siglos. Amén y amén. Bueno, hemos terminado este programa, no sin antes dándoles gracias y pidiéndoles que la próxima semana sintonicen nuevamente 11:40 a las 3:30 de la tarde para que escuchen este programa Sanando Nuestra Tierra. También les recuerdo la dirección de la iglesia es Iglesia Cristiana Casa de Dios, ubicada en la calle Vicente Guerrero, número 444, en la colonia Vicente Guerrero de San Nicolás de los Garza, Nuevo León. Que Dios los bendiga y nos vemos la próxima semana. Bendiciones.
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1: Ese poder que hay en esa sangre, el poder de su espíritu, ahora vive en ti y vive en mí. Tú puedes caminar hacia adelante, tú puedes salir adelante, tú puedes vivir los sueños que Dios puso en tu corazón, porque su poder vive en ti.

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0: y hermano, yo les bendiga en esta hermosísima tarde. Aquí estamos como todos los sábados. Gracias, primeramente gracias a nuestro Dios y gracias por sus oraciones por un servidor. Gracias, el bueno es Cristo, el invitado de honor en esta tarde. Se llama Cristo Jesús de Nazaret, nuestro Salvador y Redentor. Gracias por estar en el 11 AM su radio, Radio Esperanza, manantial de música, desde Monterrey, Nuevo León, México, para toda nuestra hermosa, hermosísima República Mexicana y aún más allá de las fronteras. Gracias por estar en su programa Reflexión Espiritual del Templo Último Tiempo, Libro Rivera y Avenida La Esperanza, Colonia Reforma Urbana, aquí en Monterrey, Nuevo León, México. Hay actividad hoy a las 7 de la tarde. Lo invitamos para que nos acompañe usted y toda su familia hoy a las 7 de la tarde. Tenemos una actividad maravillosa en nuestra casa de oración. Mañana domingo, dos actividades, 9:30 de la mañana y 3 de la tarde, martes y jueves a las 7 de la tarde. Lo invitamos para que nos acompañe usted y toda su familia. Libro Rivera y Avenida La Esperanza, Colonia Reforma Urbana, aquí en Monterrey, Nuevo León, México. Estamos rumbo al Topo Chico, atrás del Hospital de Tierra y Libertad. Ahí está nuestra casa de oración. No se vaya a perder, no se vaya extraviar, ya ve que el diablo es bien mañoso, así es que lo invitamos para que nos acompañe hoy a nuestra gran actividad hoy sabadito lindo. Lo invitamos a que nos acompañe aquí en Monterrey, una tarde muy agradable, muy bonita, ha hecho un sol muy fuerte, pero es una tarde muy hermosa y le damos la honra y la gloria a nuestro Dios. Permítame, mi amigo, usted que está viajando, usted que está en casita, usted que está haciendo alguna labor por ahí, vamos a clamar delante de Dios, vamos a darle gracias por una semana más de labores, de trabajos en la familia, de planes. Vamos a clamar delante de la presencia de nuestro Dios. Señor, una vez más, aquí estamos delante de su presencia. Gracias, porque en su presencia hay plenitud de gozo, delicia nuestra vida para siempre, Dios eterno. Gracias, porque la palabra dice: Jehová es mi pastor y nada me faltará. En delicados pasos me hará descansar, junto a aguas de reposo me postrará. Dios eterno, en el nombre de Jesús, aquí estamos delante de su presencia, porque la palabra dice: el Señor es mi luz y mi salvación, ¿de quién temeré? El Señor es la fortaleza de mi vida, ¿de quién he de atemorizarme? Dios eterno, estamos rogando en esta hora, Dios poderoso, Señor, por aquella gente que aún no te conoce, por aquella gente que aún no ha conocido de tu palabra, Dios eterno, antes que todo y antes que nada, Dios, te quiero agradecer por la salud de mi cuñado Francisco Salazar. Gracias por librarlo, Señor, gracias por sanarlo y gracias por levantarlo, Señor, en victoria. Te doy gracias porque fue la persona que hace muchos años, Señor, allá en Ciudad Mante, nos habló de Cristo, nos habló de tu amor, nos habló de tu de las cosas maravillosas que tú haces. Gracias, muchas gracias, Dios, porque hace muchos años Él sembró una semilla en el corazón de mi esposa y un servidor, y después de mucho tiempo esa semilla germinó y aquí estamos predicando su palabra, Dios eterno. Gracias por la salud de mi cuñado, muchas gracias, que fue la primera persona que nos habló de tu palabra. Gracias, Dios, en el nombre de Jesús, en el nombre que es sobre todo un nombre. Dios, te ruego en esta tarde, Dios poderoso, de la gente que está internada en los diferentes hospitales del Seguro Social, del ISSSTE, Señor, te rogamos que tengan misericordia de sus vidas, Padre. Te ruego por aquella gente que está postrada en cama y en casa, la gente que está pasando por momentos difíciles en su matrimonio, Dios, tantos jóvenes que están batallando en su matrimonio, tanto hombres como mujeres, yo te ruego que tengan misericordia. Son tiempos muy difíciles, peligrosos, pero tú eres más grande que todas las cosas, Padre. Pues en el nombre de Jesús, pues te rogamos, Señor, por la salud de nuestros pastores, te suplico por la salud de mi pastor, Señor, te pido por la vida de él, esté donde esté, yo te ruego que le bendigas en el nombre de Jesús, que lo levantes en victoria, porque la palabra dice que en su nombre somos más que vencedores. Gracias, Dios eterno, bendice a los pastores, Señor, bendice a las pastoras, bendice a las familias pastoriles, Señor, te lo rogamos por cada uno de ellos, Padre, por la gente que está viajando, por la gente, Señor, que viene de lugares muy lejanos, manejando, Señor. Yo ruego que tengan misericordia de sus vidas. Te ruego, Señor, por nuestros matrimonios, nuestras familias. Te ruego, Señor, por nuestra gran nación. Te pedimos por nuestro México. Te suplicamos por nuestro México. Te rogamos por nuestra gran nación, Dios eterno. Señor, dale sabiduría, Señor, a nuestros gobernantes. Dale sabiduría de lo alto. Dale sabiduría, Señor, de tus bendiciones, Padre. En el nombre de Jesús, gracias te damos, en el nombre que es sobre todo un nombre, en el nombre precioso de Cristo Jesús, amén. Dios eterno, gracias te damos. Una vez más le hago la invitación, mi amigo, en el 1140 M Radio Esperanza, aquí estamos para llevar su programa Reflexión Espiritual del Templo Último Tiempo, Libro Rivera y Avenida La Esperanza, Colonia Reforma Urbana, aquí en Monterrey. Hay actividad hoy a las 7 de la tarde, no se quede en casa, lo invitamos a usted y a toda su familia. Como siempre le digo, Invite al compadre, invite a la comadre, invite al abuelo, a la abuela, llévese al tío, a la tía, llévese al padrino, a la madrina, a escuchar un mensaje de salvación, un mensaje de restauración, un mensaje de bendición en el nombre del Señor Jesucristo. Así es que lo invitamos hoy a las 7 de la tarde, mañana domingo, 9:30 de la mañana y 3 de la tarde, martes y jueves a las 7 de la tarde. Dios les bendiga, yo les guarde. Gracias por estar en el 1140 M en su radio, Radio Esperanza. Vamos a la palabra en este momento, rapidito. Mira, me lo voy a llevar a la escritura en el Salmo 27:10. Mira lo que dice la palabra de Dios en el Salmo 27, capítulo 27, verso 10, dice la palabra. Aunque mi padre y mi madre me dejaran, con todo Jehová me recogerá. Aunque mi padre y mi madre me dejaran, con todo Jehová me recogerá. Pasamos momentos muy difíciles, aunque conozcamos a nuestro Dios, aunque conozcamos a nuestro Cristo, aunque conozcamos la bendición. Hay momentos en que Dios nos pasa por el desierto. Nos pasa por el desierto para ver qué hay en nuestros corazones. Pero aún encima de eso, nuestro Dios está con cada uno de nosotros. No nos deja avanzar solos. No nos deja caminar solos. Porque la promesa de Él, que Él dijo que Él estaría con nosotros todos los días hasta el fin del mundo. Pueden pasar, venir tempestades, enfermedades, dificultades, pero nuestro Dios ahí está. Se irán los mejores amigos. Se irá la mejor familia, se irá el mejor compadre, la mejor comadre, pero el Señor ahí está. Él es fiel y verdadero. Por eso, mi amigo, es hermoso conocer a Cristo. Y aquel salmista estaba pasando por un momento quizá difícil, y él decía, aunque mi padre y mi madre me dejaran, con todo Jehová me recogerá. ¿Por qué, mi amigo? Yo quiero pensar que David aquí estaba pasando por un desierto, sí, un desierto espiritual. Por eso se sentía solo. Por eso se sentía abandonado, por eso se sentía angustiado, así como mucha gente que a veces creemos que ya no hay, nada que hacer, es más, que ya no hay amigos, que ya no hay parientes, que ya no hay familia. Y sentimos que el mundo se nos cierra pensando que ya no hay nada que nos pueda ayudar, ya no hay nada que nos pueda levantar. Cuando mi esposa sale de aquella operación, decía, es que a mí nadie me puede ayudar. Y el único que le pudo ayudar a mi esposa después de aquella operación del cáncer fue nuestro Dios, fue nuestro Cristo. Fue el único que la pudo levantar y alentar, porque en ese momento se acabaron las familias, se acabó mi familia, se acabaron mis amigos, se acabaron mis amigotes, se acabaron mis vecinos. No había nadie a nuestro lado en aquel momento. En el momento de las fiestas, en el momento de los cumpleaños de mis hijos, la casa estaba llena, había de todo. Pero cuando llegó ese cáncer a casa, todo mundo se desapareció, todo mundo. No conocíamos a este Cristo bendito. A través de esa bendita enfermedad, conocimos al Cristo de la gloria. Y por eso mi esposa ahora cuando da testimonio dice, no había nadie que me pudiera ayudar, no había nadie que me pudiera alentar. Pero yo le quiero decir como testimonio que fue el único que nos pudo levantar en victoria. Porque en el nombre de Jesús dice la palabra que somos más que vencedores. Y aquí David está pasando por un momento muy difícil. Estaba sintiéndose quizás abandonado, quizás se está sintiendo solo y quizás ya no están los amigos de él a su lado, ni su familia, ni sus parientes. Y él estaba pasando por ese momento difícil y él dice, aunque mi padre y mi madre me dejaren con todo, el Señor me recogerá. Mira lo que dice la palabra ya en el Salmo 34, 19, dice la palabra. Salmo 34, 19. Capítulo 34, verso 19, la palabra dice, muchas son las aflicciones del justo, pero de todas ellas le librará Jehová. Muchas son las aflicciones del justo, pero de todas ellas le librará el Señor. Sí, mi amigo, porque vendrán muchas aflicciones, vendrán muchos problemas, vendrán muchas piedras en nuestro camino. Pero yo le quiero decir que la palabra dice que de todas ellas, no de unas cuantas, no de dos o tres, dice de todas ellas, le librará Jehová. En ese Salmo 27:10, el rey David nos muestra la importancia de confiar totalmente en Dios. En ese Salmo 27:10, aunque mi padre y mi madre me dejan, dice, con todo el Señor me recogerá, con todo mi Dios me recogerá, con todo Jehová me recogerá. En ese Salmo 27:10, el rey David, ahí nos muestra la importancia esa tremenda importancia de confiar totalmente en Dios. ¿Confiar cuándo, mi amigo? En medio de las dificultades, en medio de la adversidad, en medio del dolor, en medio de la carencia, en medio de que todo mundo se vaya. Dice el Señor que Él está ahí. Y qué hermoso es confiar en nuestro Dios. Porque David sabía que, David sabía lo que era sentirse solo. David sabía lo que era sentirse perseguido. David sabía lo que era sentirse traicionado y muchas veces incomprendido. Pero yo le quiero decir una cosa, mi amigo. El rey David hallaba refugio en los brazos de nuestro Dios. Y qué hermoso es cuando nos refugiamos en las promesas de nuestro Dios. Qué hermoso cuando nos refugiamos en los brazos de nuestro Dios. Así como el discípulo Juan, que se le recargaba en su pecho para oír los latidos, para oír quizás el sonido más hermoso que podía haber oído su oído a través del latido del corazón de nuestro Cristo. Por eso, mi amigo, qué maravilloso es conocer la palabra de Dios. Y David hallaba refugio en los brazos de nuestro Dios. Por eso el Padre Celestial no es como el hombre, porque el hombre nos olvida fácilmente. Olvida fácilmente los favores, olvida fácilmente la amistad, olvida fácilmente, no sé, la sonrisa. Pero yo quiero decir que el amor de nuestro Dios es eterno. Y eso es maravilloso, mi amigo. Mire lo que dice el Salmo 27:10. Aunque mi padre y mi madre me dejaran, con todo el Señor me recogerá. Aquí habla de la fortaleza y confianza en Dios, mi amigo. Aquí se habla de la fortaleza y confianza en nuestro Dios. ¿Cuándo, mi amigo? Cuando nos quedamos solos. Cuando nos quedamos, hermano, cuando volteamos a derecha y izquierda y no vemos al familiar, y no vemos al pariente, y no vemos al amigo. Pero la palabra dice que Él prometió estar con nosotros todos los días hasta el fin del mundo. Cuando todo mundo se va, cuando todo mundo desaparece, cuando todo mundo se hace el disimulado, yo le quiero decir que Él está allí. Y qué maravilloso, hermano, es tener a Cristo en el corazón para saber que no estamos solos, que Él siempre estará con nosotros. Déjeme llevármelo al libro de Mateo, capítulo 28, verso 20. Mira lo que dice la palabra en el libro de Mateo, capítulo 28, verso 20. La palabra dice, enseñándoles que guarden todas las cosas que os he mandado. Y aquí yo estoy con vosotros todos los días hasta el fin del mundo. Amén. Es lo que dice la palabra. Enseñándoles que guarden todas las cosas que les he mandado. He aquí yo estoy con ustedes todos los días hasta el fin del mundo. Por eso, mi amigo, no debe haber tristeza en el corazón. Hay un canto muy hermoso que dice que el cristiano no debe estar enojado. Que el cristiano no debe estar triste. ¿Por qué? Porque conocemos la bendición de nuestro Dios. Conocemos la fortaleza de nuestro Dios. Que a través de las batallas en el Antiguo Testamento, léalo, mi amigo. Y nuestro Dios jamás perdió una batalla. Él le decía al pueblo de Israel qué es lo que tenía que hacer. Él le decía a sus profetas qué es lo que tenían que hacer. Y qué hermoso leer la palabra de Dios y saber lo que tenemos que hacer y qué contestar. Y si muchas veces los hijos de Dios no contestamos algo, sabemos por qué lo hacemos, no porque seamos tontitos, ¿no, mi amigo? Sabemos por qué guardamos silencio. El Señor Jesús guardó silencio, guardó silencio, guardó silencio sobre aquellas acusaciones falsas que se le hacían. Por eso, mi amigo, es hermoso conocer la palabra de Dios. Y el libro de Mateo 28:20 me dice, enseñándoles que guarden todas las cosas que les he mandado. He aquí yo estoy con ustedes o con vosotros todos los días hasta el fin del mundo. ¿Por qué, mi amigo? Porque todos en un momento determinado en nuestra vida, hemos tenido necesidades, hermanos, necesidad de sentir, hermano, un saludo, de sentir un abrazo, una palabra de fortaleza, una palabra de aliento. Todos en un momento, así como viene una enfermedad, así como viene una carencia, así como viene un problema ya en nuestra vida, así muchos tenemos necesidad, hermano, de sentir un saludo, una sonrisa, un abrazo, o una palabra de aliento que nos ayude para seguir adelante. Admiro a aquellos hermanos, a aquellas hermanas que tienen la habilidad de aconsejar conforme a la palabra de Dios y levantar aquel ánimo de aquella persona caída, levantar el ánimo de aquella persona desanimada, levantar el ánimo de aquella persona entristecida, angustiada,
1: conforme a la palabra de Dios. Y para eso es la palabra, mi amigo. Por eso tenemos que meditarla. Por eso tenemos que comerla. Por eso tenemos que memorizarla. Llevarla en el corazón, llevarla en la mente, llevarla en los labios. Para cuando sea necesario, sacar esa arma poderosa que es la palabra de Dios. Por eso muchas veces, mi amigo, cuando no usamos la palabra como debemos, el enemigo nos quiere engañar. Nos quiere engañar haciéndonos creer que ya no valemos nada. Que ya no servimos para nada. Y malos que estamos ya en la recta final, como dice un hombre de Dios aquí en Monterrey. Ya que ya no valemos nada. Que ya no servimos para nada. Y que estamos solos en este mundo. Pero mire, mi amigo, hay una melodía muy hermosa del hermano Marino que dice: es mentira del diablo que a ti nadie te quiere. Es mentira del diablo que a ti nadie te quiere. Siempre habrá gente. Siempre habrá gente, mi amigo, que lo va a querer, que nos van a querer. Mire, hermano, mi esposa y yo a veces en el templo, a veces batallamos para estar en la casa de Dios. A veces mi esposa, a veces yo. Pero, hermano, cuando estamos ahí, se nos acerca alguna hermana a saludarnos, a darnos un abrazo, a darnos una sonrisa, hermano. Nos sentimos, hermano, muy felices, hermano. Nos sentimos muy agradables delante de la presencia de nuestro Dios, hermano. Qué maravilloso por aquellos hermanos, hermanas que se acercan. Hermano, ¿cómo está? ¿Cómo le ha ido? Una sonrisa, un abrazo, hermano. Y se siente uno, hermano, que realmente hay amor en aquella hermano. Ese amor que Dios nos dio para la gente. Ese amor que tenemos en el corazón para dar, para repartir. Y qué maravilloso, hermano, cuando sentimos esa caricia. Por eso el canto del hermano Marino dice: es mentira del diablo que a ti nadie te quiere. Todos podrán abandonarnos, mi amigo. Todos podrán dejarnos solos, alejarse, olvidarse de nosotros. Pero Jesús, el amigo fiel y verdadero, jamás haría eso. ¿Por qué, mi amigo? Porque Él espera el momento para mostrarnos ese amor. Mostrarnos ese amor, ese cariño que muchas veces necesitamos en esos momentos de soledad, en esos momentos de angustia, en esos momentos de tristeza, en esos momentos de lloro, mi amigo. Y qué hermoso es cuando sentimos, cuando el Señor Jesús nos toma el hombro, cuando sentimos un abrazo del Señor, cuando sentimos la presencia de Dios y que nos dice: hijo, aquí estoy, tú no estás solo, aquí estoy a tu lado. Y es maravilloso, mi amigo, sentir la presencia de nuestro Dios, que muchas veces le hemos sentido en la oración, le hemos sentido hasta dormidos, porque Dios es bueno y para siempre será su misericordia. Por eso, mi amigo, mire lo que dice el libro de Éxodo, capítulo 33, verso 14, lo que Dios le dijo a Moisés, mi amigo. Y él me dijo: mi presencia irá contigo y te dará descanso. Es lo que le digo, mi amigo, qué hermoso cuando la presencia de nuestro Dios va con nosotros. A veces hay problemas grandísimos, hermano, que no hayamos que hacer. Pero Dios nos da esa paz que nos prometió. Esa paz la sentimos en el corazón. Y los que ya tenemos experiencia, sabemos que algo Dios nos está diciendo en el corazón: tranquilo, hijo, la pelea es mía, la batalla es mía, el problema es mío, la dificultad es mía. Porque muchas veces lo hemos sentido, hermano. Y le damos gracias a Dios, hermano, que no somos merecedores de su gracia, pero para siempre será su misericordia. Hemos sentido, hermano, eso en nuestros corazones. Hemos tenido en lo personal problemas muy difíciles en la familia, en el trabajo, en el matrimonio, pero en el corazón hay paz. Dentro de nosotros hay paz, hermano. Y esa paz es el mensaje de Dios que nos dice: tranquilo, hermano. Tranquilo, hijo, yo estoy contigo. Yo prometí estar contigo y aquí estoy contigo. Y es maravilloso, hermano, sentir la presencia de nuestro Dios. Y aquí, mire, Dios le dijo eso a Moisés y le dice: y él me dijo, mi presencia iré contigo y te dará descanso. ¿Por qué, mi amigo? Porque Dios siempre ha estado dispuesto a darnos nuevas fuerzas, a levantarnos, a darnos nuevas oportunidades, hermano. ¿Por qué? Porque Él conoce los deseos del corazón. Y Dios nos ama tanto que dio a su Hijo unigénito conforme a la palabra de Dios. Dio a su Hijo, a su único Hijo, para darnos una salvación tan grande, mi amigo. Por eso el motivo de nuestra predicación, que usted conozca a este Dios maravilloso, a este Cristo de bendición, este Cristo que un día derramó su sangre preciosa en la cruz del Calvario para el perdón de nuestros pecados. Déjame leer el libro de Juan, capítulo 14, 20, capítulo 14, verso 21. Dice la palabra del Señor: el que tiene mis mandamientos y los guarda es el que me ama. Será amado por mi Padre y yo le amaré y me manifestaré a él. El que tiene mis mandamientos y los guarda, ese es el que me ama. Será amado por mi Padre y yo le amaré y me manifestaré a él. Hermano, Dios nos eligió para servirle, para alabarle y para darle a conocer, mi amigo. Por eso el motivo de nuestra predicación. Y rogarle y darle las gracias porque Él suple para estar en estos micrófonos. Él es el que suple, es el que da para seguir adelante. Si no fuera por su bendición, quién sabe dónde estaríamos por ahí. Porque la bendición de Jehová es la que enriquece y no añade tristeza con ella. Por eso, mi amigo, todos enfrentamos problemas en la vida. Y muchas veces nos encontramos en medio de las luchas. Y cuando enfrentamos estas situaciones podemos sentirnos abandonados. Podemos sentirnos sin fuerzas. Podemos sentirnos sin esperanza. Pero ese versículo nos recuerda que Dios siempre está con nosotros y su amor es incondicional. El Salmo 27 dice: aunque mi padre y mi madre me dejaran, con todo, Jehová me recogerá. Y en el Salmo 41:10 la palabra dice: no temas porque yo estoy contigo. No desmayes porque yo soy tu Dios que te esfuerzo. Siempre te ayudaré, siempre te sustentaré con la diestra de mi justicia. Mi amigo, cual sea la situación por la que estés atravesando, te quiero decir, y las heridas que alguien te haya ocasionado, debes saber que el Señor Jesús siempre te restaurará por medio de su amor. Y te va a restaurar también por medio de su gracia, y nos irá sanando y moldeando para su honra y para su gloria. Porque no todo es tristeza, porque cuando entregamos nuestra vida y nuestro corazón a Cristo, comenzamos a caminar como Dios y empezamos a caminar como Él manda, Él perdona nuestros pecados y se convierte en un Padre para nosotros. Ese Padre que siempre está al pendiente y dispuesto a escucharnos. Ese Padre que nos ama con amor eterno, que nunca nos abandona y que al contrario siempre nos escucha y nos entiende. Por eso el salmista decía: aunque mi padre y mi madre me dejaran, con todo Jehová me recogerá. Dios te bendiga, Dios te guarde. Siga haciendo oración por mí. Yo te ruego que ores por mi familia y por mí. Mi nombre es el que también seguía. Dios te bendiga, Dios te guarde. Y te dejo con esta melodía.

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